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1: La señal indicará las 5 horas, 0 minutos, 0 segundos.
2: Buenos días, oyentes de La Hora del Campo. ¿Cómo están amaneciendo ustedes? Los más madrugadores, los tempraneros que ya nos acompañan aquí cuando estamos echando a andar en este lunes 6 de julio que tendremos por delante. Inaugurando la emisión de La Voz de Melo, La Hora del Campo, tempranito hoy, inaugurando también lo que será la semana esta que tendremos por delante, ¿no? Ya amanecimos con tiempo bueno, aunque está cubierto el cielo aquí en la capital del departamento de Cerro Largo, encapotado, luego de un fin de semana que no escapó a las características que ha venido mostrando el tiempo en estos últimos días, ¿no? Estuvo frío, el sábado algo más soleado, ayer bastante gris la jornada y fría, si bien tal vez un escalón por arriba de los fríos más duros que tuvimos en la semana que pasó. Pero bueno, estamos en invierno, ¿qué le vamos a hacer? Omar Bernardo Griotti Barreto, hombre de San Antonio, Canelones, buen día. ¿Cómo amaneciste vos? ¿Cómo te trató el fin de semana?
3: ¿Qué tal, Polilla? Buenos días a toda la audiencia de La Voz de Melo. Buenos días a Mayito en Patria y a Rosalía si apareció por ahí. Por lo que veo, está solo el solitario Mayito junto a la gran audiencia de la 1540M, Patria en 33. También los buenos días a la audiencia de La Voz del Pueblo en Villa Encina, Tacuarembó. A todos, bienvenidos, buen día, buen lunes, buen arranque de jornada para todos. Venimos bien, lindo fin de semana de descanso, así que de pilas cargadas para lo que resta de la semana.
2: Bueno, espero que así sea y veremos ese rendimiento ahora de esa recarga de las baterías. ¿Sigue afectada por la gripe, Rosalía? ¿Le pegó fuerte? Bueno, nos vamos a ver qué pasa por allí, por 33, cómo está amaneciendo, cómo estuvo el fin de semana, está Mayito en Patria, buen día.
4: Pero no estoy solo, está Rosalía también. Ah, así que te guías como yo pongo Patria, Rosalía pone Radio Patria en el enlace y le diste Patria. No, pasa que yo llego siempre mucho más temprano. Yo 4:10, 4:15 ya estoy acá y Rosalía llega a -5, -4, -3. No, mentira, hoy llegué de casualidad, voy andando sin auto y ando caminando y le tengo miedo a la pateada y llegar tarde, así que llegué tempranazo. Por eso arranqué yo la conexión. Bueno, los buenos días, primo. Un abrazo grandote para vos, otro por supuesto para el tío viejo, a Bernardito ahí, el osito mimoso dormilón, que está atento ahí en la pecera, que se escribe y que no se escribe. Pero por supuesto el deseo de un buen lunes y un buen arranque de semana es para toda la gran familia de Lore Campo. ¿Cómo necesitas, Rosalía? Buen día.
5: Buenos días, muy bien, buenos días a Polilla, Bernardo, Pepe, María, vaya el saludo a Serrano, el deseo de una muy buena jornada para todos, una muy buena semana también.
4: Muy bien, ¿qué le cuento, primo? Está mucho más agradable que estos días anteriores lo que tiene que ver con la temperatura, porque está nuboso, llovizno, nada, lluvia, decir que llovió sería un poco de más, una lloviznita ahí, una mojadita suelo y poquita cosa más es lo que pasó por 33 el fin de semana. Hoy amaneció con cielo cubierto, 8 grados de temperatura con 6 de sensación térmica a esta hora, 94% la humedad. ¿Qué va a pasar hoy? Se va a mantener nuboso durante toda la jornada. La temperatura máxima de hoy va a andar ahí entre los 11-12 grados, o sea que no va a ser mucho lo que va a mejorar. Ya para mañana martes, miércoles y jueves serán días soleados. Las temperaturas van a ser un calco, mínimas de 6 y máximas entre 17 y 19, martes, miércoles y jueves. El viernes arranca lindo, algo nuboso, 7 y 14, y a última hora del viernes y el sábado se prevé algunas precipitaciones más que no van a ser mucho más que la que ya tuvimos. Alguna llovizna para viernes última hora y sábado durante todo el día. El domingo amanece bueno nuevamente con cielo algo nuboso. Así está el tiempo, así va a estar en los próximos días. Y estamos pronto como siempre, a orilla del que más canta, volvemos a Mesa Central.
2: Bueno, muy bien, me alegro que se haya recuperado Rosalía y esté al firme ahí, aunque se le nota todavía las derivaciones de la gripe en la voz. Y hablando de temperatura, anda por ahí María Petrona, buen día.
6: Buen día, estimado Polilla, ¿cómo está?
2: Pero lo más bien, cuénteme usted, ¿cómo venimos nosotros con la temperatura, Carmelo?
6: Temperatura actual en Melo, 9 grados.
7: Humedad 91%.
2: Gracias, María. 7:38 sale el sol, 17:44 se oculta, luna llena. Mañana pasa menguante en la luna. El lunes 6 de julio, 187 días recorridos van del año. Faltan 178 para que se termine mes séptimo, semana 29. ¿Qué tendremos en esta propuesta de la Hora del Campo que se está iniciando? El primer obsequio musical de la mañana en instantes, como siempre, de la mano de los payadores, con el contrapunto, con el canto inicial, ¿no? Canto improvisado de los payadores. Toda la información hípica en detalles para el fin de semana, ¿no? Bueno, hoy analizando resultados, más que nada. Campo mensajes, comunicados escolares, mensajes de texto, oportunidades laborales, pago de pasividades, visitas a policlínicas, extravíos, hallazgos, la moneda al cierre, notas, comentarios, reportajes de interés.
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2: Las grandes propuestas de la comunicación de este lunes, lunes del Polo Agroforestal, Casa de la Universidad de Cerro Largo. Ocupando la columna estará Mario Benítez, estudiante de la primera generación de tecnólogo en sistemas de producción agropecuaria que continúa presentando a sus compañeros de generación. Lunes de la Sociedad Fomento de 33 estará Cintia Aguirre Torres, secretaria de la institución, en la columna que sumamos a este lunes de la Hora del Campo. Ignacio Iriarte, analista argentino, mercado internacional de las carnes. Bueno, estuvimos escuchando su informe, su análisis en el canal rural, que fue mucho más extenso, pero tomamos algunas referencias del mercado internacional que nos parecen muy valiosas. El Ministerio de Ganadería, Agricultura y Pesca alerta por producto veterinario no registrado ni habilitado que se está vendiendo. Fluaciver se denomina, vamos a leer el comunicado del Ministerio. El novillo en el mundo, análisis de informe ganadero, la publicación argentina. Eso y más en esta Hora del Campo que tenemos por delante. Y vamos con los mensajes. Algunos llegaron muy temprano, como siempre. Hoy Uber fue el que se comunicó más tempranito, a las 3 de la mañana, 18. Buen día, Polilla. Excelente lunes para todos. Madrugada húmeda y fría por acá, con lloviznas y de a rato lluvia fuerte. Buena jornada, dice Uber, que nos escribió desde allá, desde el sur. Gracias, Uber. Buen día, que tengan un buen comienzo de semana. Saludos, Virginia Rivero, que también llegó muy temprano su mensaje. No eran ni las 4, 3:54. Buen día, Polilla y Hora del Campo. Que tengan un excelente día y comienzo de semana. Me pasaría el gateado viejo. Gracias, dice este fiel oyente también de la Hora del Campo, que está todas las madrugadas ahí tempranito y que no firma, nunca firma. Buen día, pase viejo barrio. Gracias, Luis. Buen día, excelente comienzo de semana para todos. Saludos, Pancho Riaño. Vamos arriba, dice el Pancho, que está todas las madrugadas también, infaltable. Buenos días, Polilla, Serrano y compañía. Buen comienzo de semana. Abrazo desde la antena de Patria, Lito Quintela. Otro que se suma siempre todas las mañanas, el Lito. Gracias por estar. Buen día, Polilla y equipo. Si es posible, échele una de Juan Moreno. Saludos, Ferreira, que también madrugó y está ahí. Bueno, gracias a todos por estar. Gracias por ser parte de esta propuesta en la comunicación. Y en el minuto 9 de las 5, ahí están ya los payadores echando a andar.

0: Falladores echando a andar en la mañana de la hora del campo. Buen día, José Pepe Medí.
1: Buen día, Polilla, para usted, buen día para Bernardo, para Rosalía y Mayito en Patria y la gran audiencia de Hora del Campo,
0: Y Petrona,
1: invitadas especiales este fin de semana por el suceso que hicieron en Vergara las dos. Están invitadas especiales para la fiesta del Centauro por el club. Tanto Rosalía como María Petrona son invitadas especiales por la gente del Centauro por el club, que van a tener su edición 48 este fin de semana.
0: Mirá.
1: Ahora se pelean las instituciones.
0: Mirá el equipo femenino de la hora del campo, sí. Como hace punta, que lo peló.
1: Sí, que mejoró de la gripe bien por la forma que bailaban.
0: Bueno, Pepe. ¿Qué? ¿Nubel está ahí? ¿Qué pasa con el tiempo? A ver, Nubel, buen día.
2: Hola, ¿qué tal? Este lunes tendremos un comienzo de jornada muy frío, en las primeras horas aún con abundante nubosidad sobre la costa sureste y este, lo que mantendrá ligera inestabilidad. Una tarde fría fresca, cielo parcialmente nublado y nuevamente importante descenso de temperatura en la noche.
0: Muy bien, nos vamos a las hípicas, Griotti, si te parece.
3: Es fiesta en el pago, la tradición está aquí.
4: Es el día de los centauros, es el raid.
5: Desde este momento, raid, pencas, turf, bailes, todo el movimiento social de la campaña.
0: Muy bien, y vamos a arrancar con la música mientras el Pepe se prepara ahí para darnos algunos resultados, Y un par de mensajes más que llegaron. Dice, buen día, Polilla, ¿me podría pasar un tema que cante el Pepe Guerra? Desde acá, 33, Alejandro Méndez, gracias. Gracias, Alejandro, por estar. Buen día, Serrano, Polilla y equipo, que tengan un excelente comienzo de semana. Dice Nelly, que también es fiel oyente de la Hora del Campo. Gracias a todos. Música, Bernardo.

0: Buen día, Polilla y Pepe. Mañana fresquita por Plácido Rosas. Dice, buen comienzo de semana para ustedes. Vamos que vamos. El Guardia Civil Víctor Sánchez se comunica. Gracias. Vamos arriba, Sánchez. Pepe Medina, ¿usted vino con información o no?
1: Y tenemos la información porque este pasado sábado allí en Pista Poste de Piedra hubieron varias actividades organizadas por Leo Adán Caetano y ya temprano tenemos los resultados de esta actividad. El resultado es, en la primera actividad, en el desafío, aquí ganó la tostada de Romero, tostada de lambada, la de Romero Rodríguez de Sarandí. Después, en la otra actividad, ganó en el otro desafío de trote, ganó el de la tostada flecha de Tití Macedo. Bueno, volvió Tití Macedo, pese a que estaba medio accidentado Tití Macedo. En la carrera de 300 metros ganó el Picasso de Ale. Después, en la otra actividad, ganó el Colorado de Sendoya. Y después, en la otra actividad, ganó la tostada de Mena. Y cierra con lo que fue esta actividad, la de 250 metros, la nueva tostada de Mena. Desde ya, muchas gracias por acompañarnos, dice Leo Adán Caetano, esta actividad que se vio el pasado sábado en Pista Poste de Piedra.
0: Música, Bernardo, música.

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0: Bueno, ahí estaba Viejo Barrio, los solimareños, como lo habían pedido. Minuto 27 de las 5, vamos a hacer una pausa, Pepe, aquí en Mesa Central. Nos vamos a dar una vuelta por 33, a ver qué tiene el Mayito, qué tiene Rosalía. ¿Tuviste una comunicación directa de 33, Grioti?
1: Correcto, se comunicaba el oyente Capi del barrio Isaac de León, quería escuchar un tema de Catherine Bernes.
0: Bueno, muy bien, lo dejamos agendado ahí para complacerlo con los temas que tenemos de los oyentes que se han comunicado por el WhatsApp de la Hora del Capo, el 094-258-014. Hay que comunicarse por ahí, 094-258-014. Si no, lo distraen el Bernardo, que está entreverado con otras cosas y organizando los temas ahí. Bueno, Patria, ahí nos vamos.
2: 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Aún no tenemos datos de lo que sucedió el fin de semana, llegarán en la jornada de hoy, si Dios quiere lo compartiremos con ustedes mañana martes. 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
0: Bueno, Mesa Central de Hora del Campo, minuto 29 de las 5. 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Va a estar Antonio Castro también con la información del Turf desde el fin de semana, pero ahora música, Bernardo.
4: 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Los que a campos educaron les dio querencia a esa escuela. Orgullosos que hoy se encelan con menos plata, diría. 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
0: Ahí estaba Juan Moreno, como lo habían pedido también. Te tiene más información ahí, Pepe Medina.
1: Tenemos el resultado de la Federación Ecuestre Uruguaya y nos vamos a lo que fue la 39ª edición con Libertano Fendonitemo, organizado por el Club Atlético Peñarol Juniors en San Ramón. Los 90 kilómetros que tuvo a 32 protagonistas en ruta, 21 completaron el podio los 90 kilómetros y el ganador de la competencia lo hizo en 3 horas, 7 minutos, 45 segundos a un promedio de 28.762, ganador para FF Hellmans, de propiedad de Fabricio Lidemar, con las riendas de Santiago Antunes Rodríguez, el representante del Club Deportivo Social Sarandí. La gente de Sarandí Grande se quedó con el podio. Segundo arribo para Quita Yeta y tercer arribo para Viral. Fue el podio de esa edición número 39 con Libertano Fendonitemo. En un ratito les cuento lo que pasó en la prueba federada del Coco Cuadrado.
0: Más música, Bernardo, más música.

0: Catherine Bernes, que lo había pedido el oyente 33, ahí que se comunicó directamente con la mesa de trabajo de la Hora del Campo. En el minuto 39 de las 5 de la mañana estamos y Pepe Medina tiene más información.
1: Y entramos en lo que fueron los resultados de esta actividad de edición 37, Coco Cuadrado, los 90 kilómetros del Club Uruguay de Vergara. En Vergara 33, marcaron 35, pero se presentaron en el punto de largada 33 equinos para esta gran fiesta del Coco Cuadrado. 15 completaron el podio de los 90 kilómetros en un tiempo total para el ganador de la competencia de 3 horas, 2 minutos, 52 segundos a un promedio de 29.530 a la hora. Ganador para el talentoso, el tostado que volvió de muy buena forma, el de Cicerón, Alejandro Cicerón, con las riendas de Matías Alfonso Moreira, el representante del Club Unión Barrio Colla, el caballo entrenado en la octava sección del departamento de Cerro Largo. Segundo arribo para el enano Pepo, el zaino, con las riendas de Alejandro César Álvarez. Y tercer arribo para HC Aquil, el colorado, con las riendas de Aldo Rodríguez, el representante del Club Sarandí. Este fue el podio de la edición número 37 del Coco Cuadrado.
0: Minuto 40 de las 5 de la mañana. 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Ponele música, Bernardo.

0: Ahí estaba Osiris Rodríguez Castillo, autor e intérprete de Corrales a Tranqueras. Nos vamos al sur, nos vamos al informe de Antonio Castro.
1: Compañeros y audiencia, placer en saludarles. Ayer se cumplió con la jornada número 52 del año en el Hipódromo Nacional de Maroñas. Se disputaron un total de 11 competencias, donde se destacaron 3 pruebas de nivel estelar. En sexto turno se corrió el clásico Agraciada Grupo 3 en la escala internacional para yeguas a peso por edad sin descargo para los aprendices sobre la distancia de 1.800 metros en pista de arena. Ganó con el número 6 Guitarrera. Segunda fue el 1, Nostalgia de Gaita. Tercera el 3, Truco de Flor. Cuarta el 4, Overforce. Y quinto lugar para el número 2, De Salónica. Carrera ganada por 2 cuerpos y cuarto, de la segunda a la tercera 2 cuerpos. Guitarrera contó con la monta de Pablo Rodríguez. La presentó Pablo Duarte y pertenece al Stud Luca. 1 minuto 50 segundos con 34 centésimas. Fue el guarismo que estableció la vencedora, que pagó un dividendo de 2 pesos con 40. Guitarrera es una zaina de 5 años, hija de Mestre Gosic, nacida y criada en el Aras Don Yuca. Veremos qué sucede a futuro, pero todo hace pensar de que esta fue la última participación de Guitarrera, ya que se estaba manejando la posibilidad de que fuera retirada para madre, para ingresar al plantel justamente de reproductoras del Aras Don Yuca, y bueno, se despide por la puerta grande. Una de las mejores yeguas de la actualidad del turf uruguayo, o quizás la mejor yegua en la actualidad del turf uruguayo, estaría justamente viendo su campaña finalizada para cumplir funciones como reproductora, pero veremos qué sucede en los próximos días. La información que manejamos nosotros, que esta fue su última participación y que ya estaría viajando en los próximos días rumbo a Caraguatá. Nos vamos a la séptima competencia. Allí se corrió el clásico Asociación Uruguaya de Propietarios de Caballos de Carreras, Grupo 3 en la escala internacional, para todo caballo a peso por edad sin descargo para los aprendices, sobre la distancia de 1.600 metros en pista de arena. Ganó con el número 2, Sí Señor. Segundo fue el 3, Tado Star. Tercero el 5, Nuestro Sueño. Carrera ganada por 4 cuerpos y medio. Del segundo al tercero, un cuarto de cuerpo. Sí Señor fue guiado por Wagner Leal. Lo presentó Jorge Rey y pertenece al Stud Los Dos. 1 minuto 37 segundos con 50 centésimas fue el tiempo que estableció el favorito, que pagó un dividendo de 1 peso con 70. Sí Señor es un alazán de 5 años, hijo de Señor Candy, nacido y criado en el Aras La Concordia. Llegamos así a la última prueba de nivel superior de la jornada dominical. Fue el clásico Las Piedras Listado, también para todo caballo a peso por edad, sin descargo para los aprendices, pero sobre la distancia de 2.200 metros en pista de arena. También se impuso el favorito, el número 1, Nati Stream. Segundo el 8, Ave Royal. Tercero el 7, Pluto. Cuarto el 2, Trulia Proud. Y quinto lugar para el número 4, Non Costa Caro. Carrera ganada por varios cuerpos, que fueron 7. Del segundo al tercero, 2 cuerpos. Nati Stream fue guiado por José da Silva. Lo presentó Jorge Rey y pertenece al Stud Los Mareados. 2 minutos 19 segundos con 85 centésimas fue el tiempo que estableció el vencedor, este zaino de 5 años. Pagó un dividendo de 1 peso con 90. Nati Stream es un hijo de MC, nacido y criado en el Aras Santa María Yararas, que con esta victoria acumula 7 triunfos, 5 en el plano clásico, sobre un total de 13 presentaciones. Esta fue su segunda victoria consecutiva y vuelve nuevamente uno de los grandes caballos que tenemos en la actualidad en el Turf uruguayo a marcar presencia con una victoria clara y contundente. Nati Stream entonces se adjudicó el clásico Las Piedras Listado, que fue el último cotejo de nivel superior de la jornada dominical en nuestro máximo circuito hípico. Hasta aquí la información turfística por el día de hoy. Cordial saludo para todos, que tengan una excelente semana.
0: Gracias, Antonio, igual para ti. Minuto 50, nos despedimos con un tema musical de este espacio de la información y de la música.

0: Ahí estaba Gustavo Cabrera, autor, intérprete, peón de las mangas, ¿eh? Y con esto ponemos punto final a este espacio. Llegamos al minuto 53 de las 5 de la mañana. 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

0: Estamos en el minuto 55 de las 5 de la mañana, con tiempo bueno, cielo cubierto aquí en la capital del departamento de Cerro Largo. Había 9 grados, 91% el índice de humedad. 7:38 saldrá el sol para ocultarse a las 17:44. La luna está en fase llena y pasará menguante en la jornada de mañana. Mucho que ofrecer aún en esta propuesta de la hora del campo, que recién salimos de la parte hípica y de actividad social y de música, ¿no? Lunes del Polo Agroforestal estará en la columna del Polo Casa de la Universidad de Cerro Largo Mario Benítez, estudiante de la primera generación de tecnólogo en sistemas de producción agropecuaria, que continúa presentando a sus compañeros de generación. Lunes de la Sociedad Fomento de 33, Cintia Iguiní Torres, secretaria de la institución, estará en nombre de la misma dialogando con ustedes. Ignacio Iriarte, el analista cárnico argentino, le escuchamos en su disertación en Canal Rural sobre cierre de la semana pasada. Bueno, es muy extensa, varios temas de importancia tocó, pero extrajimos algún fragmento que hace referencia al mercado internacional de la carne en la visión de alguien que está, como Ignacio Iriarte, siempre de primera mano, muy informado, y que hace muchos años que sigue el mercado de forma muy rigurosa, ¿no? Nos parece que es una de las voces que más conoce el tema. Ministerio de Ganadería, Agricultura y Pesca, alerta por producto veterinario no registrado ni habilitado que se está vendiendo. Se llama Fluaciber. Vamos a leer el comunicado del Ministerio. El novillo en el mundo, análisis de informe ganadero, la publicación argentina. En fin, eso y más en esta hora del campo que está en movimiento.
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0: Minuto 58 de las 5, primer espacio de informaciones especiales en hora del campo, información necrológica. Carlos Eduardo García Moreno falleció ayer a los 86 años en Melo. Se domiciliaba en continuación Guardia Nueva 816. No se realiza velatorio. Se procederá a su cremación hoy a la hora 10 en Crematorio Barachán, ubicado en ruta 26, kilómetro 10. 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Teléfono 4642-2704. Atención a la actividad del Programa de Salud Rural ACE CAMSEL, Intendencia de Cerro Largo, coordinado por el Ministerio de Salud Pública. Gira médica, lunes 6, hoy. Policlínicas de Cuchilla Grande, hora 8, Ramón Trigo, hora 10:30. Mañana martes, Policlínica de Cerro de las Cuentas, hora 8, de Quebracho, hora 10:30. El miércoles 8, la gira abarcará la Policlínica de Paso Pereira a las 9, de Tierras Coloradas a las 10:30 y de Arévalo a la hora 13. El jueves, Policlínica de Centurión, hora 8. En tanto, el viernes, gira con pediatra, concurrirá a la Policlínica de Bañado de Medina, hora 13, comunicó la licenciada Paola Barreto. Por su parte, el Banco de Previsión Social, pago de pasividades, asignaciones familiares y asistencia a la vejez en zonas rurales, para mañana, martes 7, se estará pagando en Cañas, local CAIF, de 10 a 10:30, en Arbolito, en El Parador, de 11:30 a 12, y en Bañado de Medina, Salón Mevir, de 13:30 a 14. Se ofrece para trabajar de cocinera en establecimiento rural. Esta señora, sus datos quedan a disposición de los interesados aquí en horario de administración de La Voz de Melo a partir de las 7 de la mañana.
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0: Pizarra del Banco de la República para la referencia en el tipo de cambio. El dólar 39 pesos en la compra, 41,50 en la venta. El euro 43 pesos con 55 en la compra, 48,83 en la venta. El peso argentino, 2 centésimos en la compra, 20 centésimos a la venta. Y el real brasileño, 6,90 en la compra, 8,60 en la venta. Pizarra del Banco de la República para la referencia en el tipo de cambio. Minuto 1 de las 6. Ahora nos vamos a Patria 33.
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5: La información necrológica indica que falleció el 4 de julio en Montevideo el señor Silvio Gerardo Silveira Rocha. Sus restos serán cremados en la jornada de hoy, hora 9, en Crematorio de Simón, el servicio a cargo de la misma empresa. Atención de policlínicas municipales, hoy la policlínica móvil será atendida por la doctora Abogadro, que dará consulta de 8 a 10 en el barrio Abreu y de 13 a 15 lo hace en La Floresta. En lo que tiene que ver con pago de prestaciones del BPS, las giras por el interior culminan mañana martes, segundo y último día. Se estará pagando mañana en El Oro a las 10, en Los Cerros a las 11 y en Isla Patrulla a la hora 14:30. El gobierno de 33 comunica que el plazo hasta el lunes 17 de julio para pagar la tercera cuota de la contribución inmobiliaria urbana y suburbana, mientras que el lunes 20 de julio vence la cuarta de patente de rodados.
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5: No tenemos actividades de feria promocionadas para hoy.
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0: Estamos en mesa central de Hora del Campo, aquí también sin actividades agendadas en la promoción publicitaria para esta jornada que tenemos por delante, por lo que está desierta la agenda de la Hora del Campo para este lunes, ¿no? ¿Qué pasará con el tiempo? Según Weather, en Melo hoy estará nublado, la máxima será de 10 grados, va a estar frío, porque además soplarán vientos a 26 kilómetros en la hora desde el oeste, o sea que estos 10 grados se van a sentir menos. Se van a sentir por debajo. La mínima en la noche estará en los 3 grados. Mañana martes, soleado, más agradable, porque la máxima tocará los 16, aunque también estará ventoso, con vientos de 25 kilómetros en la hora desde el oeste, noroeste. La mínima mañana, 4 en la noche. El miércoles, más agradable, parcialmente nublado, pero la máxima llegará a 18, disminuyen los vientos, que soplarán también, pero desde el noroeste, pero a 17 kilómetros, 5 la mínima. El jueves, parcialmente nublado, 19 la máxima, 6 la mínima. El viernes, nublado, 14 la máxima, 7 la mínima. El sábado, chubascos, aunque un 40% de chance, 14 la máxima, 7 la mínima. El domingo, muy nublado, 13 la máxima, 5 la mínima. Estamos mirando la semana y bueno, ese episodio de chubascos ahí que no tiene chances muy elevadas, pero veremos más cerca de la fecha si se consolida o no. La verdad es que si lo miramos al pronóstico extendido está más largo, como que va a seguir bastante seco julio, ¿no? Recién a partir del 17 ahí aparecen varios días con inestabilidad, pero siempre con definiciones de chubascos, no de lluvias, para el 17, 18, 19, el 20, recién esos días habrá inestabilidad en la previsión de weather. Pero está haciendo falta un golpe de agua realmente, ¿no? Sobre todo los verdeos, que se quedaron mucho, están ennegrecidos los verdeos, y por supuesto también para el campo natural. Ha sido junio, fue un mes con no tengo las estadísticas de los registros, pero fue un mes con lluvias bastante pobres.
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0: Bueno, les dije, un poquito después de las 7 de la mañana vamos a estar escuchando a Ignacio Iliarte, el analista cárnico, en su disertación semanal para el Canal Rural. Estuvimos tomando, sobre todo, escuchamos toda la disertación de Iriarte, pero estuvimos tomando para compartir con ustedes el fragmento en el que hace mención al mercado internacional, con todo lo que viene sucediendo en este mercado que tiene tantas incertidumbres, ¿no? Y que es bueno ver cuál es la visión de Iriarte sobre lo que va a pasar. Pero en parte de su alocución también hizo algunas menciones. Un análisis a la realidad argentina, ¿no? Y yo tomé algunos de los datos que él aportó porque me parece importante, aunque a modo más de titular y sin profundizar, ¿no? Pero según Iriarte, tomando los datos a junio y de los datos de Argentina a junio y proyectándolos, la faena anual de este año en la Argentina va a estar un 9% por abajo del año pasado, y la producción de carne en Argentina va a estar un 7%, menos la producción, porque todos los animales llegan más pesados, todas las categorías llegan más pesados a faena. Algo que pasa, dijo, en todas las ganaderías está pasando, ¿no? Con un alimento barato y con una terminación a corral, como se está dando en buena parte de los países productores, esto determinan el aumento de los pesos en la faena, ¿no? En Argentina, vean estos datos qué interesantes. En Argentina, este año, que como decía, todas las categorías llegan con más peso, el peso de faena de las reses es de 240 kilos canal, ¿no? En Brasil, el peso está en 246 kilos canal. En Paraguay, 260 kilos canal. En Uruguay, 269 kilos canal. En Uruguay, los novillos están en 299 kilos y las vacas en promedio de 241, ¿no? 269 para ambas categorías, para todas las reses faenas. En Australia, 310 kilos canal. Y Estados Unidos va camino a los 450 kilos por novillo canal. Ahí, refiriéndose a la Argentina, dijo Iriarte que hay señales de retención, pero que esto no es un proceso fuerte aún, ¿no? El stock argentino este año va a estar entre 300 y 500 mil cabezas por encima de el del 2025, de diciembre de 2025. Se destetaron 14.300.000 terneros este año, que son los terneros de la aparición pasada, ¿no? Y dice Iriarte que en la Argentina este año la aparición va a ser mejor que este destete, pero no mucho, y esto porque hay menos vientres entorados. Algunos datos que nos parecía importante compartir y que así menciona en Argentina, y que si no se nos quedaba muy larga la disertación, y les repito, después de las 7 lo vamos a poner analizando el mercado internacional, que dice algunas cosas que son realmente interesantes para tener en cuenta.
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0: Bueno, recordemos que estamos en el plazo para hacer la declaración jurada. Les recordamos que los que hacen la declaración jurada en papel tienen hasta el 10 de julio para hacerla, ¿no? Los que la hacen electrónica tienen todo el mes. Dentro de la declaración jurada hay un calendario estipulado, esto a los efectos de tratar de ordenar un poco la declaración y sobre todo que también en el tráfico digital no se amontonen, que generalmente todos dejamos para el último día y después se trancan las páginas y todo eso. Entonces se ha estipulado por número de DICOSE, ¿no? Para aquellos que hacen, vamos con el primer periodo que va papel y electrónica, declaración para números de DICOSES que terminan en 1, 2 y 3, ya como le informáramos, esto ya fue, los que hacen en papel del 1 al 3 de julio, si alguno de papel quedó para atrás, bueno, la podrá hacer ahora sumándola a otra terminación, pero básicamente estaba estipulado ahí, ¿no? Declaraciones juradas para los DICOSES que terminan en 4, 5 y

0: y cosas terminados en 4, 5 y 6 del 18 al 24 de julio y los dicoses terminados en 7, 8 y 9 del 25 al 31 de julio.
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0: Bueno, en lo que tiene que ver también con la información de la declaración jurada, recibimos un comunicado del LESNIC que le hemos estado dando difusión, que tiene que ver con también actividad que está relacionada a la declaración, ¿no? En este periodo de la declaración jurada anual 2026, que va hasta fin de este mes, lo podrán realizar desde su usuario el SNIG en las coordinadoras de ADICOSE y el Ministerio de Ganadería, Agricultura y Pesca los días de atención presencial. Atención presencial para la declaración jurada SNIG Río Branco el lunes 20 y el lunes 27, miércoles de julio y todos los miércoles de julio en la oficina de Río Branco. En Melo, aquí en Melo, SNIG, martes y jueves de julio, todos los martes y jueves de julio en la oficina del Ministerio en Melo. En 33, todos los viernes de julio en las oficinas del Ministerio de Ganadería en 33. En Tupambaé, hoy lunes 6, Centro Cultural. Y en Cerro Chato, el lunes 13 de julio, la Asociación de Productores. Ante cualquier consulta se pueden comunicar con la oficina correspondiente, dice la comunicación que desde el SNIG hizo llegar la médica veterinaria doctora María Gabriela Silvera a Hora del Campo.
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0: Bueno, ¿qué dice Ricardo Sosa, monitor ganadero, analizando cómo comienza la semana? Parte del resumen y del muy completo informe que publica el analista. Los animales de campo natural ya salieron, mientras el ganado de comida dista de estar preparado por el retraso en los verdeos ante la falta de las lluvias y las heladas. Junio cerró con lluvias por debajo del promedio en todo el país, especialmente sobre regiones del centro-sur y sureste del país. Con heladas que siguen pesando, se estima un julio con poco crecimiento de los campos y por ende limitada oferta de ganado pesado. Si bien la industria tiene el colchón de los corrales, se notó en el mercado entradas más cortas en algo más de una semana. Los negocios para los novillos se siguen dando en el eje de $5.50 a $5.60 por kilo, con las vacas en el eje de los $5.20 por kilo. El abasto paga $5.60 por kilo por las vaquillonas para competir con los corrales, con valores para la exportación en torno a los $5.40 por kilo. La industria apunta a precios más bajos de la materia prima porque bajaron los valores de colocación en Estados Unidos, con una muy limitada concreción de negocios con China, donde los importadores continúan retirados del mercado. Parte del informe, Ricardo Sosa, monitor ganadero, ampliando la referencia a los mercados, aquí en la Hora del Campo, con el aporte del analista uruguayo.
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1: Y estamos en el minuto 19 de las 6 de la mañana, hora de ir a la información ganadera desde Patria 33, e inmediatamente después estará la columna del Polo Agroforestal Casa de la Universidad, enriqueciendo los lunes de la Hora del Campo. Ahora damos participación a Patria.
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1: Minuto 25 de las 6 de la mañana, mesa central de Hora del Campo. Buenos días, Serrano. Dice, feliz jornada para todos ustedes. Saludos, Marta Lucila Peña. Gracias, Marta. Gracias por estar ahí en la sintonía acompañándonos. Enriqueciendo los lunes de la Hora del Campo, el Polo Agroforestal Casa de la Universidad de Cerro Largo. Recibimos a hoy en la columna a Mario Benítez, estudiante de la primera generación de tecnólogo en sistemas de producción agropecuaria, continúa presentando a sus compañeros de generación. Buen día.
6: Buenos días para todos. Soy Mario Benítez, estudiante del Tecnólogo de Sistemas Integrados de Producción Agropecuaria. En el marco de la semana del 22 estuvimos mostrando nuestras pasantías finales que iban a ser realizadas en distintas instituciones. Estuvieron mis compañeros presentando. El día de hoy les vamos a presentar nuestros trabajos finales, nuestras tesis, que estaremos realizando algunos de nosotros para la culminación de la carrera en el siguiente semestre.
7: Buenos días, mi nombre es Clara Frost y soy de Laureles, Tacuarembó. Soy estudiante de la carrera Tecnólogo en Sistemas Integrados de Producción Agropecuaria, brindada por la Universidad de la República, y actualmente estoy iniciando mi tesis de grado, que se titula Emisiones de metano en vaquillones en pastoreo según mérito genético paternal para la eficiencia de conversión de alimentos. Esta investigación busca aportar conocimientos sobre uno de los principales desafíos para la ganadería actual, comprender y reducir las emisiones de metano, promoviendo sistemas de producción cada vez más eficientes y sostenibles para Uruguay. La tesis se va a desarrollar en Iña del Encoe, en Paysandú, y por mi parte quiero agradecer a la institución y todo su equipo por brindarme la oportunidad de formar parte de este proyecto.
6: Bueno, ahí logramos escuchar a la compañera Clara, que va a realizar su tesis en el marco de un experimento de Iña del Encoe. Obviamente agradecemos a la institución por brindar la oportunidad. Yo en mi caso también voy a realizar tesis, la voy a realizar en el marco de la plataforma de silopastoreo del Polo Agroforestal. En mi caso voy a medir distintos indicadores climáticos y voy a entrelazar los datos con datos ya obtenidos mediante muestreo de arácnidos para, bueno, seguir encontrando los beneficios que tienen estos sistemas, no solo a la producción, sino al ambiente, y bueno, lo bueno que son con el ecosistema, lo cual nos parece muy importante porque no solo logramos producir, sino lo que lo logramos hacer de una manera sostenible. Agradecemos a la audiencia por escucharnos, tanto la semana del 22 como esta semana, y bueno, invitamos a los que nos están escuchando a promover y ir a los jóvenes, bueno, decir que compartirles la existencia de nuestra carrera, lo cual es muy importante, y bueno, y hacer ese boca a boca que hará que más jóvenes se interesen en lo que es el tecnólogo, en la visión que tiene, y bueno, para más información de nuestra carrera, pueden consultar en el Polo Agroforestal en Instagram, en el Instagram de CUCEL, también pueden ir a la sede de CUCEL, encima del Cine Chaplin, y bueno, ahí encontrarán más información sobre la carrera. Así que muchas gracias para todos y que tengan muy buen día.
1: Buen día también para todos ustedes, buena jornada, gracias por estar. El Polo Agroforestal, Casa de la Universidad de Cerro Largo, enriqueciendo los lunes aquí en la emisión de La Hora del Campo, como todas las semanas.
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1: Buenos días, dice, muy interesante los temas de ecología, linda jornada para todos, saludos de familia Ayala, dice el mensaje que llegó al 094-258-014, el WhatsApp de la Hora del Campo. Interesante lo que publica el ingeniero agrónomo argentino en su cuenta de X, Claudio Gianni, que es analista también, dice... Según estimaciones preliminares del Ministerio de Agricultura francés, el calor extremo, este que está pegando fuerte en Europa, ¿no?, que lleva muchas vidas humanas también, se ha llevado en esos países europeos, dice, el calor extremo ha provocado la pérdida de aproximadamente el 30% de la cosecha de maíz. Y todavía no termina. Y se pregunta el ingeniero argentino, ¿oportunidad de venta para nuestro maíz?
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1: Estamos sin actividades ganaderas agendadas en la promoción publicitaria en Hora del Campo para este lunes que tenemos por delante. Amanecimos con tiempo bueno, con cielo cubierto aquí en la capital de Cerro Largo. Había 9 grados, 91% la humedad. 7:38 saldrá el sol para ocultarse a las 17:44, la luna en fase llena que pasará a menguante mañana. Hay mucho que ofrecer aún en la propuesta de la Hora del Campo que resta, ¿no? Estará acompañándonos la Sociedad Fomento de 33, Cintia Igni Torres, secretaria de la institución, estará haciendo uso de la palabra en nombre de la misma. Ignacio Iriarte, el analista cárnico argentino, un fragmento de su disertación en Canal Rural hablando del mercado internacional de la carne. Ministerio de Ganadería, Agricultura y Pesca alerta por productos veterinarios no registrados ni habilitados. Fluaciver se denomina. El novillo en el mundo, análisis de informe ganadero con las referencias al viernes pasado, los valores en varias plazas internacionales de importancia. En España, Andalucía declara la emergencia cinegética del jabalí para prevenir la entrada de la peste porcina africana. Tienen un gran problema, ¿no? Ahí veía un video, no sé en qué ciudad era, pero era una ciudad europea. Había unos niños jugando ahí en un pueblito, en unos buggy de esos de plástico, y aparece un jabalí desaforado, ¿no? Largan el buggy, los grisitos disparan, una de las madres lo toma del brazo y lo atropella el chancho a la mujer cae. Y esto por lo que hablábamos el otro día de los informes que llegan ahí, de que se han urbanizado los jabalí, ¿no? Un problema importante tienen ahí. Vamos a estar también con esta información. Minuto 33 de las 6 de la mañana. 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
1: Buen día, Polilla y equipo. Buena jornada para todos. Saludos, Alemán de Arbolito. Gracias, Alemán, igualmente. Gracias por estar. Está trabajando para el adelanto de noticias de las 7 de la mañana, Carlos Rodrigo Sosa Farías.
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1: Vamos con algunos títulos. Cierre de los canales abiertos de la televisión nacional ayer, canales 4, 10 y 12. Comenzamos ojeando Telenoche, el informativo de Canal 4. Inseguridad, vecinos de Malvin Norte denuncian una seguidilla de robos de cables. No hay horario, aseguran que los hurtos se repiten desde hace varias semanas. Afectan servicios públicos y quedan registrados por las cámaras de seguridad. Reclaman una solución ante una situación que dicen ya es cotidiana.
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1: Brasil eliminado del Mundial 2026. Noruega lo dejó afuera con 2 goles de Haaland.
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1: ¡Vendo! Bomberos pide extremar los cuidados. 18 personas murieron en incendios domésticos desde el comienzo del frío.
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1: 2 muertos, entre ellos un niño de 4 años, tras un choque entre 2 autos en La Valleja. El siniestro ocurrió en la noche del sábado sobre camino Arroyo del Sauce, en el límite con Maldonado.
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1: La vuelta de Luis Lacalle Pou a un estrado político, el líder blanco y expresidente de la República, dará un discurso en el 190 aniversario del Partido Nacional el lunes 10 de agosto.
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1: Terminal Cuenca del Plata retomará la actividad hoy lunes, aunque advierte que el conflicto sigue sin resolverse.
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1: Policías comenzarán hoy lunes la capacitación para manejar los blindados que patrullarán zonas peligrosas.
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1: Camión cargado de madera volcó en Ruta 6. Es el décimo accidente en la zona en lo que va del año.
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1: Un mega operativo desbarató una organización dedicada al narcotráfico que operaba en el eje de la Ruta 7, específicamente en las localidades de Cerro Chato y Santa Clara de Olimar. Como resultado de las actuaciones, 8 personas fueron detenidas y puestas a disposición de la Fiscalía de Segundo Turno del Departamento de 33.
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1: Suben las tarifas del taxi. Subieron ya porque fue desde ayer el aumento.
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1: Telemundo, Canal 12, ahora algunos de los títulos que seleccionamos de la portada informativa. Fiscalía buscará imputar al hombre que mató a su pareja en Durazno. El Estado brinda contención a los cuatro menores que presenciaron el crimen, informó Telemundo.
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1: También otro de los títulos de Telemundo publica un video: un pitbull mató a otro perro que se encontraba detrás de una reja tras un ataque de 6 minutos en Paysandú, señala el titular.
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1: También otro de los títulos del ámbito internacional, pero sorprendente, ¿no? La información de Canal 12 Montevideo dice: un hombre se prendió fuego frente a la sede de la ONU en Nueva York. Era un incansable defensor del Tíbet.
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1: Una buena, ¿eh? Susibe informa que el próximo lunes 20 de julio vence la cuarta cuota de la patente de rodados del 2026 en todo el país.
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1: Subrayado, Canal 10, algunos de los títulos de portada. En Salto, intento de robo terminó con persecución y detención de dos hombres. Fueron condenados.
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1: Comienza hoy lunes la vacunación gratuita contra la rabia para perros y gatos mayores de 3 meses.
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1: Sigue grave, pero estable, el policía que fue baleado en rapiña a residencial en Montevideo. La otra efectiva herida evoluciona favorablemente.
3: La llaman la galponera y es milonga de fogón.
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1: Otro de los títulos de subrayado en Piedras Blancas, hombre detenido por disparo a niña de 3 años, es amigo del padre. La menor está fuera de peligro, afortunadamente, y pasó a sala.
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1: Yamandú Orsi llamó a la presidenta electa de Perú, Keiko Fujimori, y fue invitado a la transmisión de mando que será a fin de mes.
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1: Frati, el ministro de Ganadería, dijo que eliminarán artículo de la rendición sobre lista de productores con incumplimientos sanitarios.
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1: Vecinos de Médanos de Solimar denuncian gatos baleados. Veterinaria llamó a no normalizar maltrato animal.
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1: Despiste y vuelco en Ruta 8, un hombre de 47 años murió en el lugar y una mujer de 37 fue trasladada. El accidente fue en Canelones el sábado.
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5: Por un costado del cielo, el sol empieza a alumbrar.
6: La ilusión es un terreno estrecho, prendido en alfileres, y suele desprenderse con facilidad y caer al vacío, disolverse en la nada, cuando quien la sostiene se cansa o entrega su esfuerzo. La llamita de la hora del campo resplandece con la misma fuerza de hace 58 años.
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1: Estamos en el minuto 54 de las 6 de la mañana. Nos vamos al espacio de informaciones especiales que presenta a esta hora Escritorio Luis Bengochea. 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
1: Información necrológica. Artigas Lemos Castro falleció hoy a los 68 años en Melo. Se domiciliaba en Bañado de Morales, sexta sección, casa de duelo, sala 3, sepelio, hoy hora 17, en la necrópolis local. Servicio confiado a empresa fúnebre Cerro Largo. Carlos Eduardo García Moreno falleció ayer a los 86 años en Melo. Se domiciliaba en continuación Guardia Nueva a 816. No se realiza velatorio. Se procederá a su cremación hoy a la hora 10 en el crematorio Arachán, ruta 26, kilómetro 10. Servicio y cremación confiados a empresa fúnebre Cerro Largo. Teléfono 4642-2704. Atención, el programa de salud rural ACE CAMSEL, Intendencia de Cerro Largo, coordinado por Ministerio de Salud Pública, informa gira médica hoy lunes 6, Policlínica de Cuchilla Grande, hora 8, de Ramón Trigo, hora 10:30. Mañana martes, Policlínica de Cerro de las Cuentas, hora 8, y de Quebracho, hora 10:30. El miércoles 8, abarcará las policlínicas de Paso Pereira, hora 9, Tierras Coloradas, hora 10:30, Arévalo, hora 13. El jueves, Policlínica de Centurión, hora 8, y gira con pediatra, viernes 10, Policlínica de Bañado de Medina, hora 13, comunicó la licenciada Paola Barreto. Banco de Previsión Social, pago en zonas rurales de pasividades, asignaciones familiares y asistencia a la vejez. Mañana, martes 7, en Cañas, local CAIF, se pagará de 10 a 10:30. En Arbolito, en el Parador, de 11:30 a 12. Y en Bañado de Medina, Salón Medir, de 13:30 a 14. Se ofrece señora para trabajar de cocinera en establecimiento rural. Los datos quedan a disposición de los interesados aquí en horario de administración de La Voz de Melo a partir de las 7 de la mañana.
9: La moneda al cierre.
1: Pizarra del Banco República para la referencia en el tipo de cambio. El dólar 39 pesos en la compra, 41.50 en la venta. El euro 43.55 en la compra, 48 pesos con 83 a la venta. El peso argentino 2 centésimos en la compra, 20 a la venta, 20 centésimos a la venta. El real brasileño 6.90 en la compra, 8.60 en la venta. Pizarra del Brou. Y ahora nos vamos a Patria. 33.
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10: La información arqueológica indica que falleció el 4 de julio en Montevideo el señor Silvio Gerardo Silveira Rocha. Sus restos serán cremados en la jornada de hoy, hora 9, para cumplir con su voluntad. Se hizo cargo de la empresa de Simone. En la atención de policlínicas municipales, hoy la policlínica móvil será atendido por la doctora Abogadro, que estará dando consulta de 8 a 10 en el barrio Abreu y de 13 a 15 lo hará en la Floresta. También hoy el doctor Becerra atiende de 10 a 12 en el Paso Ancho y de 14 a 16 en Villa Sara. Será la estación de sangre de las 7 de la mañana, policlínica del barrio 25 de agosto. Mañana martes 7 es el segundo y último día de pago de giras del BPS por el interior del departamento, pagándose mañana en El Oro a las 10, en Los Cerros a las 11 y en Isla Patrulla a la hora 14:30. El gobierno de 33 comunica que hay plazo hasta el viernes 17 de julio para pagar la tercera cuota de la contribución inmobiliaria urbana y suburbana, mientras que el lunes 20 de julio vence la cuarta de 6 de patente de rodados.
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12: 7 en punto.
1: Carlos Rodrigo Sosa Farías.
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28: Generó otras repercusiones la intervención del edil Washington Costa en la Junta Departamental. Ojalá que a estos militares luego no se los juzgue por una justicia parcializada de los derechos humanos y por malos políticos, había advertido el representante del Partido Nacional sobre la nueva presencia y accionar de los militares en temas de seguridad interna de nuestro país. A todo esto, la mesa política del Frente Amplio emitió un comunicado en estas últimas horas. La coalición de izquierda manifestó preocupación y rechazo ante lo expresado por el edil Costa. El comunicado del Frente Amplio reafirma compromisos de democracia, justicia y defiende los derechos humanos. Vale agregar que a todo esto una propia representante de izquierda, en lo que fue la sesión del pasado jueves, ya había salido al cruce de los dichos de Costa, agregando que lo expresado no se ajustaba con el reglamento de la Junta Departamental, ya que se hacían afirmaciones de carácter político en el legislativo. el Ministerio de Educación y Cultura abrió una convocatoria a los Premios Nacionales de Música 2026. La iniciativa en esta edición tiene un nuevo formato e incluye un total de 11 categorías. El objetivo es dar herramientas y un estímulo destinado a reconocer y promover la creación de música nacional mediante las distinciones de obras inéditas, indicaron referentes del Instituto Nacional de Música. OPP trabaja con los municipios de todo el país en procura de jerarquizar el rol de los consejos municipales. La meta de la Oficina de Presupuesto y Planeamiento es descentralizar la figura de los alcaldes y remarcar un trabajo de todo el núcleo, incluidos los concejales electos, para promover una mayor amplitud en la tarea. Inglaterra ganó 3-2 sobre México y eliminó de esta manera a uno de los anfitriones de la Copa del Mundo. En tanto, la sorpresiva Noruega de Haaland superó a la histórica selección brasileña por 2-1. Esta tarde jugarán Portugal-España en el destacado de octavos y a la noche se medirán Estados Unidos y Bélgica. Volvió el fútbol uruguayo este fin de semana. Danubio y Juventud de las Piedras empataron 1-1 y se pusieron al día con el calendario del torneo intermedio. Con el desarrollo de estas y otras informaciones vuelve el Centro de Noticias a la hora 8.
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1: 7:06 mesa central de Hora del Campo. Estamos sin actividades ganaderas agendadas en la promoción publicitaria para este lunes que tenemos por delante. Amanecimos con tiempo bueno, con cielo cubierto. Había 9 grados, 91% el índice de humedad. A las 7:38 sale el sol, se ocultará a las 17:44. La luna está en fase llena, pero a partir de mañana entra a su fase menguante. Hay mucho que ofrecer aún en esta propuesta de la Hora del Campo que tenemos por delante. Estará hoy la Sociedad Fomento de 33, Cintia Iguiní Torres, secretaria de la institución, hará uso del espacio. Ignacio Iriarte, el analista cárnico argentino, mercado internacional de carnes, fragmento de su análisis en Canal Rural en Argentina. Ministerio de Ganadería, Agricultura y Pesca alerta por producto veterinario no registrado ni habilitado que se está comercializando. Fluaciver se denomina. Vamos a leer el comunicado del Ministerio. El novillo en el mundo. Análisis de Informe Ganadero. La publicación de Argentina. En Andalucía, España, declaran la emergencia cinegética del jabalí para prevenir la entrada de la peste porcina africana.
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1: Una información que tomamos de los colegas de Cadena del Mar desde Maldonado, que informan esto que de alguna manera resulta curioso, ¿no?, o peculiar. Dice, la detección de aparentes vestigios de origen petrolero que provendrían de la boya en José Ignacio, en un predio ubicado frente a la estación de servicio de La Barra, motivó un operativo que ANCAP llevó adelante hasta las 18 horas de ayer, domingo 5 de julio, sobre la ruta 10, con Cadena del Mar presente como único medio de comunicación. Las labores incluyeron excavaciones, cateos y distintas inspecciones técnicas con el objetivo de establecer el origen del hallazgo. En declaraciones recabadas, fuentes de la empresa estatal señalaron que hasta el momento no existen elementos que permitan relacionar el episodio ni con el oleoducto ni con la paralizada obra de la Mar Loft. Sin embargo, dentro de la edificación del emprendimiento Casa Godoy es que habría sido detectada la mancha principal, señalaron vecinos a nuestros periodistas. Este nuevo desarrollo inmobiliario es lindero también con la costa del arroyo y mantiene vínculos directos e incluso familiares con el cuestionado desarrollador Enrique Echevarne, quien forma parte de los proyectos inmobiliarios de La Mar y de La Mar Loft, expresaron funcionarios de una empresa privada tercerizada también a Cadena del Mar a lo largo de la cobertura noticiosa.
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1: Bueno, el comunicado del ministerio sobre este producto que se denomina Fluaciber, que señala en su etiqueta que tiene 12,5% de fluazurón y un 1% de ivermectina, un garrapaticida. Dice el ministerio, el producto Fluaciber no se encuentra registrado ni habilitado ante la Dirección General de los Servicios Ganaderos, DILAVE, para su elaboración, importación, comercialización o uso en nuestro país, conforme lo exige el marco regulatorio de productos veterinarios, decreto número 160/997. De acuerdo con las verificaciones realizadas, la información contenida en su etiqueta respecto de estar registrado en la República Argentina resultaría inexacta, no constatándose su habilitación ante la autoridad sanitaria competente en ese país, en el SENASA argentino, ni la firma registrante en país de origen. En virtud de lo anterior, la comercialización de este producto configura un fraude al ofrecerse bajo un registro inexistente e inducir a engaño a productores, veterinarios y comercios. Al tratarse de un producto no registrado ni fiscalizado por el servicio oficial, el Ministerio de Ganadería, Agricultura y Pesca no garantiza su contenido, composición, calidad, seguridad ni eficacia, desconociéndose su verdadero origen y sus condiciones de elaboración. El uso de productos veterinarios no registrados representa un riesgo para la sanidad animal, la salud pública y la inocuidad de los alimentos de origen animal, además de poder ocasionar la presencia de residuos que comprometan la comercialización y la imagen sanitaria del país en los mercados internacionales. Y finaliza el comunicado, recomendaciones del Ministerio para evitar problemas mayores, no adquirir, comercializar ni utilizar el producto Fluaciber bajo ninguna presentación. Quienes tengan en su

0: El producto denunciado es un frasco, la etiqueta es amarilla con letras verdes, Fluaciber, dice en grande el título del remedio, Fluazurón 12,5% y Ivermectina 1%, garrapaticida. Este producto, como lo detalla el ministerio, bueno, no está habilitado, ¿no?
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0: Bueno, sumamos a la emisión de La Hora del Campo una nueva voz en lo que respecta a las instituciones que representan a los productores de la región. Es la de la Sociedad Fomento de 33, que nos va a acompañar los primeros lunes de cada mes con su participación, enriqueciendo la emisión de Hora del Campo. Recibimos, inaugurando la presencia de la misma, a Cintia Igní Torres, secretaria de la institución. Buenos días, un gusto, bienvenida.
3: Muy buenos días para todos, es un placer saludarlos y compartir este espacio con ustedes. Mi nombre es Cintia Guiní, secretaria de la Sociedad Fomento de 33, y hoy nos tomamos estos minutos para abrirles las puertas de nuestra casa y contarles un poco en qué estamos trabajando. Para los que no nos ubican y quieren visitarnos, les cuento que nuestras instalaciones centenarias tienen dos sedes: la sucursal Centro, sobre la calle principal de la ciudad, y la otra a las afueras, en Villa Sara, sobre la Ruta 8. Ahí en Villa Sara es donde tenemos nuestro local de ferias. Es un predio hermoso que tiene de todo. Tiene ruedo para las criollas, galpones, pistas de carrera de caballos, salones para alquilar. Está todo pensado para la comunidad, para eventos sociales, culturales y reuniones de empresas. Además, es el escenario de nuestras ferias mensuales, donde se juntan más de 100 productores de la zona. Es una movida que impulsa fuerte la economía y el comercio local. Además, les cuento que en ese mismo predio estamos con un proyecto de flora llamado Dejando Huellas. Es una iniciativa preciosa para plantar árboles nativos y cuidar nuestro entorno. Lo lindo es que lo hacemos en equipo, colaboran varias instituciones del medio y lo llevan adelante profesores y alumnos de distintos centros educativos. Acá me gusta hacer una aclaración. Nosotros no somos una sociedad fomento rural, sino una sociedad fomento en su sentido más amplio. ¿Qué significa esto? Que nuestras puertas están abiertas a todos los sectores productivos de la región, no solo el trabajo de campo. Para que nos conozcan un poquito cómo funcionamos por dentro, hoy en la Fomento trabajan 5 empleados, 2 peones, 2 auxiliares de limpieza y un administrativo, además del respaldo de nuestros 150 socios. La comisión directiva está formada por 9 integrantes que trabajan de forma totalmente honoraria y se reúnen todas las semanas para planificar el día a día de la Fomento. Como somos una organización civil sin fines de lucro y tenemos personería jurídica, funcionamos como el nexo técnico ideal. ¿Para qué? Para bajar a tierra fondos y recursos del Estado y transformarlos en proyectos que benefician directamente a la gente. Un ejemplo claro de esto es lo que estamos haciendo ahora mismo. Ejecutamos el proyecto de agua para la producción familiar junto con el Ministerio de Ganadería. Gracias a esto, muchas familias rurales están accediendo a soluciones de agua, como pozos, limpieza de tajamares, lo que les asegura poder seguir con su emprendimiento y quedarse en la tierra. Y por supuesto, no puedo dejar de hablar de nuestro gran orgullo y actividad central, nuestra exposición nacional y departamental de reproductores, este año a realizarse desde el 30 de octubre al 1 de noviembre, así que vamos a estar viviendo nuestra edición número 97 de forma consecutiva. Hablar de la Expo es hablar de una verdadera fiesta del trabajo y de la tradición. Ahí se junta la mejor genética ganadera, pruebas ecuestres en el ruedo, charlas,

0: muestra agroindustrial, artesanos, emprendedores y espectáculos en vivo. Así que desde ya quedan todos más que invitados, vecinos de 33 y de toda la región. Los esperamos para compartir esta gran fiesta. Esta solidez que tenemos nos ha transformado en un socio estratégico clave para el desarrollo de la zona. Y un reflejo de esto fue el hecho histórico que vivimos hace apenas unos días, el pasado 24 de junio. Tuvimos el gran honor de recibir en nuestra sede central al presidente de la República, el profesor Yamandú Orsi, al intendente Mario Silvera, a la ministra de Industria, Energía y Minería, Fernanda Cardona, diputados departamentales y demás autoridades gubernamentales, junto con el equipo de DINAPYME. En este marco tan importante se hizo el lanzamiento oficial de la convocatoria Transforma Territorio 2026, que es una herramienta espectacular para apoyar y potenciar a las micro y pequeñas empresas de nuestro país. Antes de despedirnos, queremos mandarle un abrazo y un agradecimiento muy especial al señor Serrano Abella por ceder de forma tan amable este espacio en su programa y poder charlar con ustedes. Gracias a él y sobre todo gracias a cada uno de nuestros socios y vecinos por estar siempre. De parte de toda la comisión directiva y de quien les habla, le deseamos que tengan una excelente jornada. Muchas gracias por escucharnos.
1: Gracias. Estuvo con ustedes Cintia Iguiní Torres, secretaria de la Sociedad Fomento de 33, la voz que se suma también a las representaciones de los productores en la región, que los primeros lunes de cada mes estará enriqueciendo con su aporte la emisión de nuestro programa.
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1: Bueno, muy avanzado el problema del jabalí en algunas naciones europeas, ¿no? Acá también, digo, hemos visto varias publicaciones de productores brasileños en Río Grande del Sur ahí que están muy preocupados por el daño que está haciendo el jabalí, por el crecimiento. Acá el otro día les comentábamos, conversábamos con alguna gente del interior del departamento, acá de Cerro Largo, gente que anda mucho en campaña y que nos decía que es impresionante el avance en algunas zonas de ahí de Cerro Largo con 33, en zonas de límites del avance de jabalí, que hay enormes piaras de jabalí por allí, lugares sucios de monte, de sierra. Y realmente es bueno ver que al grado que ha llegado la preocupación en estos países en Europa. Hemos dado cuenta de algunas informaciones desde Alemania, y en España hay una reciente resolución de Andalucía que ya se las contamos.
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1: La información que publica el portal Eurocarnes dice que la Dirección General de Política Forestal y Biodiversidad y la Dirección General de la Producción Agrícola y Ganadera de la Junta de Andalucía en España han publicado la resolución por la que se declara la emergencia cinegética temporal en los terrenos cinegéticos y no cinegéticos de Andalucía ante los daños, riesgos sanitarios, ambientales y de seguridad vial causados por el jabalí y el cerdo asilvestrado. La medida responde al crecimiento sostenido de las poblaciones de ambas especies y al nuevo escenario epidemiológico derivado de la aparición de focos de peste porcina africana en España. La Junta de Andalucía viene adoptando desde 2014 medidas excepcionales para el control de estas poblaciones por los daños que ocasionan sobre los ecosistemas, la agricultura, la ganadería, la seguridad vial y la salud pública. En este sentido, la resolución aprobada para la temporada 2026-2027 refuerza dichas actuaciones con el objetivo prioritario de reducir la probabilidad de entrada y difusión de la peste porcina africana en Andalucía, además de limitar otras enfermedades que afectan a la fauna silvestre y al ganado. Todas las actuaciones recogidas en la resolución están orientadas a controlar las poblaciones de jabalí y avanzar en la erradicación de los cerdos asilvestrados presentes en el medio natural andaluz, con el fin de reducir los daños agrícolas y ganaderos, minimizar los riesgos ambientales y disminuir los accidentes de tráfico asociados a la fauna silvestre. Asimismo, se suspenden con carácter general las repoblaciones de jabalíes en terrenos cinegéticos, medida preventiva para evitar incrementos artificiales de las poblaciones. Las medidas de control podrán ejecutarse mediante capturas en vivo o el uso de armas a través de las distintas modalidades recogidas en la resolución, tanto en terrenos cinegéticos como no cinegéticos. Bueno, y ahí desarrollan, ¿no?, parte de esas medidas que tienen que ver con cotos de caza, con lo que le denominan capturadores, con batidas, incluso el sacrificio en esos capturaderos, como le llaman el informe que publica el portal Eurocarne, que da cuenta de una situación que es problemática realmente allí en Europa con el jabalí.
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1: Bueno, les repito, lo dije hoy temprano, como lo hacemos siempre cuando amanecemos ahí sobre. Luego que salimos de la parte hípica, ¿no?, que vamos con el pronóstico de weather, hay preocupación por las aguas. Ha sido seco, fue seco junio. Esto está pegando en los verdeos, en los campos naturales. Las previsiones de weather, mirando la proyección para estos primeros días de julio, indica que recién ahí sobre mediados del mes tendríamos un periodo de inestabilización importante, ¿no? Importante digo porque aparecen 4 o 5 días con posibilidades de chubascos a partir del 17 de julio. Antes no, antes solo para el sábado 11 hay alguna posibilidad de chubascos que por ahora las ubican un 40%, ¿no? Aparentemente en este patrón climático que se ha venido mostrando el tiempo se va a seguir desarrollando en estos primeros días de este mes que hemos comenzado. Incluso hoy tendremos, si se cumple la previsión de Weather, una jornada dura porque la máxima va a estar en 10 grados apenas, pero a eso se le suman vientos del oeste a 26 kilómetros en la hora, lo que va a hacer que evidentemente la sensación térmica sea más baja que estos 10 grados, ¿no? Al reparo seguramente se podrá pasar un poco mejor, pero donde golpee el viento va a estar duro, ¿no?
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1: Bueno, les decíamos, escuchamos todo el análisis de Ignacio Iriarte en el canal Rural de Argentina. Incluso les dimos algunos datos que nos parecían interesantes de la primera parte del análisis, pero no queríamos que se pierdan la parte en la que Iriarte da algunos tips del mercado internacional de la carne. Siempre es un gusto escucharlo y vamos a compartir con ustedes este fragmento de su intervención en Canal Rural.
9: El mercado internacional, la gran incógnita, lo venimos diciendo hace rato, es qué va a pasar con Brasil en el segundo semestre. Brasil, Australia ya agotó la cuota de China, la agotó en estos días. Brasil, lo que se dice, porque hasta que no nos den los datos el gobierno chino no lo vamos a saber, pero aparentemente entre fin de julio o la primera quincena de agosto agota su cuota de 1.100.000 toneladas. Ahí se produce un vacío que nadie sabe quién lo va a cubrir. Se supone que lo van a cubrir Argentina, en este orden: Argentina, Uruguay, Nueva Zelanda. Y el mercado da cuenta que ni Argentina, ni Uruguay, ni Nueva Zelanda juntos están en condiciones de suplir a Brasil y Australia. De Brasil y Australia son el 70% de la carne que compra China. Los chinos están muy tranquilos. En todos estos días en que ya se empieza a advertir los primeros efectos de que Australia ya no puede proveer más carne, ya se le carga un arancel del 55% que en la práctica lo vuelve imposible de comerciar. El próximo episodio es dentro de un mes a un mes y medio, donde Brasil se quede sin carne. ¿Por cuántos meses? Bueno, lo que resta de agosto, septiembre, octubre, noviembre, y ya en noviembre se va a empezar a embarcar carne, que tarda también desde los puertos brasileños, tarda 40, 45, 50 días en llegar a puertos chinos, para entrar todos preparados para entrar con la nueva cuota del 1 de enero. Y suponemos que no van a cometer el mismo error australianos y brasileños que cometieron el año pasado, que dejaron una tal cantidad de carne acumulada en radas, en puertos, en depósitos, que cuando se abrió la puerta el 1 de enero, puerta 2, entraron todos juntos y cumplieron la cuota con mucha anticipación. El miedo que tiene el mercado, o la reserva que tiene, es qué va a hacer Brasil con ese enorme poder de fuego que tiene en el mercado chino, que son en el orden de las 100.000 toneladas mensuales. Hace unos meses se hubiera dicho, eso lo va a colocar en el mercado americano, en el mercado de asiático, todos estos nuevos mercados que están abriendo, y en el mercado interno. Y hoy en día, que ya Brasil, efectivamente, hay muchas plantas que han dejado de producir con destino al mercado chino, en estos días ya ha dejado de producir, porque ya la ven venir, que esto es una cuestión de semanas, lo que se está obteniendo es que Brasil empieza a acumular un poder de fuego, una oferta creciente de carne que no se sabe dónde va a ir a parar. Teóricamente, la Argentina se beneficiaría si es que los chinos que argumentan frente a todo esto, los chinos dicen, nosotros estamos tranquilos, inclusive están contraofertando menores valores por la carne que importan, porque tenemos stocks acumulados, tuvimos pánico a principio de año que nos íbamos a quedar sin carne, entonces compramos de más, que efectivamente compraron grandes volúmenes en los primeros meses del año, toda esa carne que entró que conté de Brasil y de Australia, Tenemos stock, nadie sabe cuántos son esos stocks. Esos stocks circulan, hay una publicación que la actualiza constantemente, está en un número índice, no sabemos si son 1 millón de toneladas, son 500.000. Lo que se sabe es que esos stocks, que se expresan en un número índice, y que no sabemos su valor absoluto, han estado creciendo los últimos meses, en parte porque se ha venido acumulando carne a la espera de que haya 3 o 4 meses muy críticos para la provisión. Siempre comentábamos y recordamos que es en el momento del año donde el mercado chino compra más carne que nunca. Bueno, este año justo se va a quedarse la carne de Australia, y sobre todo el miedo mayor es la carne de Brasil. Brasil es el primer proveedor. Y además, piensen para Brasil. Brasil se va a quedar por 3 o 4 meses, vuelvo a repetir, porque ya para noviembre ya va a estar produciendo para la nueva cuota. Se va a quedar sin un mercado que le absorbe, es el primer exportador mundial, le absorbe la mitad de las exportaciones de Brasil. ¿Cuál es el miedo? Brasil tiene otro problema adicional que también nos incumbe a nosotros. Brasil ha sido deslistado para proveer la Unión Europea por su política, o porque no puede dar garantías de que no se estén utilizando antibióticos como promotores de crecimiento, monensina, todo eso. Bueno, a partir del 1 de septiembre, Brasil, si todo sigue así, y las autoridades de la Unión Europea le han dicho al gobierno brasileño, no vamos a revisar esto, ustedes no tienen que dar garantías de que no se están usando esas sustancias que para nosotros son prohibidas en la ganadería brasileña. Brasil sabe, ha hecho pedido de que se demore 6 meses, pero lo que se ve es que Brasil está ya con cierto grado de resignación, que va a tener que ir armando una política de control de certificación para garantizarle a la Unión Europea que no son utilizados los antimicrobianos, como dicen ahora, en el uso de básicamente de antibióticos en mejorar la performance animal. Brasil está muy atada de manos y ve ya los últimos, lo que uno ve de las declaraciones de la industria de mar, que se va preparando para que a partir del 1 de septiembre se le cierre el mercado europeo, un mercado de unos 1.000 millones de dólares anuales. Ahí hay congelado, que nos interesa menos, y enfriado, que nos interesa más, donde nosotros podríamos hacer una mejor performance, pero Argentina tampoco tiene tanta carne. Ahora, alguien lo puede mirar. En el segundo semestre vamos a tener la oportunidad de China y la oportunidad de la Unión Europea. Y también otra lectura es, en el segundo semestre vamos a tener un elefante suelto en el bazar que va a ser Brasil, con un poder de fuego tremendo, que teóricamente entre Estados Unidos, el mercado interno y los mercados asiáticos va a poder sacar esa enorme cantidad de carne. En Brasil no lo ven tan así, porque se empiezan a dar cuenta que el volumen que iba a China es muy grande, que no es fácilmente redestinarlo. Y que los mercados donde hagan eso van a producir un derrumbe de los precios, precios que ya empezaron a bajar. ¿Qué implicancia tiene? Otra implicancia que tiene para nosotros, y quizá a mí me parece una de las más importantes. Brasil viene colocando en la Argentina volúmenes crecientes de cortes. Yo he visto algunos de esos cortes, corte de la rueda, pelleto, cuadrada, bola. He visto bifes, he visto bife chorizo, he visto ojo de bife. En general, cortes para merece, algunos cortes nobles, en general a precios 20-25% más bajos que los precios, mismos precios mayoristas. Lo he visto en troceos, en el Gran Buenos Aires, ya están circulando. He visto también algunos bifes. Es una carne con poca grasa o ninguna grasa, es una carne buena, tiene buena aceptación. Siempre recordemos que en el Uruguay importa enormes volúmenes, hasta un tercio de su consumo interno es carne importada de Paraguay, pero sobre todo de Brasil. Entonces, un Brasil que no va a tener trabas, va a tener en la Argentina, donde las cotizaciones de la hacienda, si acá el bolovillo vale $5.60, en Brasil está en 4.18 en baja. 4.18 en gancho en baja. Entonces, hay alguna razón para temer. No es un volumen extraordinario. Si hoy proyectamos lo que está pasando ahora el resto del año, hoy el Brasil es el 3.5-3% del consumo local argentino. Pero viene creciendo y uno ve cómo se va difundiendo y la carne es aceptada. Tenemos la experiencia de lo que pasó en Uruguay, que también pensaron contra la calidad de la carne uruguaya, no van a poder, hay una aceptación brutal. Gran parte de esa hacienda viene terminada a corral. Entonces, Brasil va a tener el impacto de todo el volumen que deje de colocar en la Unión Europea, enfriado, y para nosotros nos va a interesar menos el congelado, de todo lo que deje de exportar a China, donde nosotros somos el país con más cuota remanente para aprovechar ese momento, y va a tener los mercados asiáticos que se van habilitando, estoy hablando de los Tailandia, de los Filipinas, de Indonesia, Vietnam, de Singapur, bueno. Entonces, que vamos a ver si no se reactiva toda esa operatoria del canal gris por Hong Kong para entrar a China, o por Vietnam para entrar a China. Contrabando, eso fue un comercio descomunalmente importante hasta que vino la peste porcina africana y luego vino la pandemia de COVID, y los chinos se pusieron muy duros en la frontera, no entró más carne. Pero China era muy... Había un volumen muy grande, pero muy grande, que venía de la India, de carne de búfalo, que entraba por Vietnam y Vietnam desaparecía, pero en realidad entraba a China. O sea, mercado internacional muy volátil, muy imprevisible, porque nadie sabe qué es lo que puede pasar con todo esto. Uno puede pensar que vamos a tener muy buenas oportunidades en el segundo semestre, no se sabe con qué hacienda lo vamos a cumplir, en la Unión Europea y en China, pero por otro lado va a haber un tipo con una capacidad de fuego extraordinaria, que son los exportadores brasileños, sueltos en otros mercados donde nosotros también concurrimos, como es el caso de Estados Unidos o nuestro propio mercado interno.
10: Bueno, muy interesante, como siempre, escuchar a Ignacio Iriarte con este análisis del mercado internacional para el canal rural. Él comenzó hablando de Argentina, yo di hoy algunos de los datos que me parecen más importantes de su charla sobre Argentina. Voy a repetir capaz alguno de ellos ahora.
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10: En la parte previa, hablando un poco sobre la ganadería en Argentina, Iriarte dio algunos datos que me parece interesante recalcar, ¿no? Dijo que tomando los datos a junio y proyectándolos, la faena anual en Argentina va a estar un 9% por abajo del año pasado, y que la producción de carne va a estar un 7% abajo, ¿no? Esto porque todos los animales llegan más pesados a faena, todos los animales, todas las categorías. Esto dijo Iriarte, alimento barato y terminación a corral determinan el aumento de los pesos de faena, no solo en Argentina, sino en todas las ganaderías está sucediendo. En la Argentina, el peso de la refaenada se ubica en 240 kilos, canal, ¿no? Peso canal. Brasil, 246 kilos. Paraguay, 260 kilos. Uruguay, 269 kilos. Y detalló que además acá en Uruguay los novillos tienen una carcasa de 299 y las vacas de 241 kilos, los faenados. En Australia, 310 kilos. Y que Estados Unidos, que también, como todos sabemos, está con stock chico y está aumentando el peso de faena, va camino a los 450 kilos canal por novillo faenado, ¿no? Dijo sobre la Argentina que hay señales de retención, pero que no es un proceso fuerte aún. El stock argentino este año va a estar entre 300 y 500 mil cabezas por encima de las 2025, de las del 2025. Y que se destetaron 14.300.000 terneros este año, que es la aparición del año pasado, ¿verdad? Y que se estima, o estima Iriarte, que la aparición de este año va a ser mejor a esos 14.300.000 terneros que se destetaron, pero no mucho. Y esto dijo porque hay menos vientres entorados. Algunas referencias que nos pareció importante que resumimos de la participación de Iriarte en Canal Rural con su análisis.
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10: Bueno, y otro dato que surge relevante, que tiene que ver con esto, ¿no? Que decía Iriarte, Brasil y el cumplimiento de su cuota, ¿no? Algo que va a ser un movimiento de piezas importantes en el mercado internacional. Australia, como saben ustedes, lo cumplió. Nosotros habíamos trasladado alguna información de la prensa de Brasil que estimaban que se iba a cumplir en julio la terminación de la carne dentro de la cuota, y Iriarte ahí lo manifestaba que lo que se manejaba era julio, agosto, pero según la consultora Safras y Mercados de Brasil, y esto es una información del Canal Rural, Brasil ya cumplió su cuota para China en un 100% teniendo en cuenta los embarques de junio. La cuota de importación de carne bovina brasileña con tarifa reducida para China fue integralmente utilizada. La evaluación es de la consultoría Safras y Mercados de Brasil, que acompaña mensualmente la evolución de los embarques con base a los datos oficiales de la Secretaría de Comercio Exterior. Y según el analista Fernando Iglesias, los embarques realizados en junio llevan a la utilización de la cuota al equivalente del 100% del volumen disponible para el 2026. Según la consultora, entonces, Safras y Mercados, Brasil ya habría cerrado su cuota libre de arancel al mercado chino en estas últimas horas.
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10: Les repito que estamos sin actividades ganaderas agendadas en la promoción publicitaria en Hora del Campo para este lunes. Lo que sí hay es una actividad social. El equipo de pastoral social de la Capilla Santa Cruz está comunicando que hoy lunes habrá venta de ropa en la casita Bedruna, local anexo de la capilla. La venta se hará de 9 de la mañana a 16 horas. Los esperamos, dice. Desde ya agradecemos su colaboración. Equipo de Pastoral Social Capilla Santa Cruz.
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10: Bueno, estamos llegando al final. Las temperaturas, según Bernardo Griotti Barreto, que estuvo auscultando la web del INUMET, había en Melo 9 grados, en Rivera 7,7, en Vichadero 8,7, en Tacuarembó 7,3, en Rocha 9, en Minas 6 grados 6 décimas, en 33 8,4. La mínima nacional se registraba en Salto con 4 grados y la máxima se registraba en 3 localidades, Punta del Este, Rocha y Melo, con 9 grados. Minuto 50 de las 7, hora de irnos. Gracias por la compañía. Nos reencontramos en la segunda emisión del mate, la hora del mate del mediodía, la hora del campo. Buena jornada.
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10: La voz de Melo le informa el tiempo en la ciudad.
11: Bueno, con cielo nuboso.
10: Con una temperatura
11: 9 grados.
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7: Señoras y señores oyentes, tengan todos ustedes muy buenos días. Tiempo frío a esta hora aquí en nuestra capital departamental, cielo algo nuboso, 9 grados la actual temperatura. Bienvenidos en este primer día hábil de la semana al Centro de Noticias.
8: Títulos.
9: Generó otras repercusiones la intervención del edil Washington Costa en la Junta Departamental.
7: La mesa política del Frente Amplio emitió un comunicado durante el fin de semana.
9: La coalición de izquierda manifestó preocupación y rechazo ante lo expresado por el edil Costa.
7: El comunicado del Frente Amplio reafirma compromisos de democracia, justicia y defiende los derechos humanos.
9: En la media hora previa del pasado jueves en la Junta Local, Costa se refirió a la participación de militares en operativos de seguridad y recordó lo ocurrido durante la dictadura uruguaya.
7: Las palabras de este curul ya habían generado polémica en la propia sesión del legislativo cuando su par frente amplista Mónica Peña indicó que los dichos no se ajustaban al reglamento del legislativo.
9: El Ministerio de Educación y Cultura abrió la convocatoria a los Premios Nacionales de Música 2026.
7: La iniciativa tiene un nuevo formato e incluye un total de 11 categorías.
9: El objetivo es dar herramientas y un estímulo destinado a reconocer y promover la creación musical nacional mediante la distinción de obras inéditas, dijo una de las referentes del Instituto Nacional de Música.
7: La OPP trabaja con los municipios de todo el país para jerarquizar el rol de los consejos municipales.
9: La Oficina de Presupuesto y Planeamiento tiene como meta descentralizar la figura de los alcaldes y remarcar el trabajo de todo el núcleo, incluidos los concejales electos, para promover una mayor amplitud en la tarea.
7: Las tarifas del taxi en todo el país subieron a partir de esta madrugada luego de más de un año sin ajustes.
9: El presidente de la Gremial Única del Taxi, Óscar Dourado, confirmó que el aumento es del 7,8%.
7: Llegaron a Venezuela las 15 toneladas de ayuda humanitaria para los damnificados por los terremotos.
9: La Cancillería de nuestro país informó que llegaron los insumos médicos, material de higiene, leche en polvo y suplementos alimenticios. El segundo vuelo partirá desde nuestro país el próximo miércoles con otra importante cantidad de donaciones.
7: Destacamos en el deporte.
9: Inglaterra le ganó 3-2 a México y eliminó a uno de los anfitriones de la Copa del Mundo.
7: En tanto, la sorprendente Noruega de Haaland superó a la histórica selección brasileña por 2-1.
9: Esta tarde juegan Portugal-España y a la noche se miden Estados Unidos-Bélgica.
7: Volvió el fútbol uruguayo.
9: Danubio y Juventud empataron 1-1 y se pusieron al día con el calendario del torneo intermedio.
7: La quinta fecha se disputará íntegramente el próximo fin de semana.
9: Cerro Largo jugará el lunes el Montevideo. El lunes con Montevideo Wanderers, partido que se va a jugar aquí, el Melo, a las 19 en el Uvilla.
7: La tercera división, mientras tanto, viajará a la capital del país para enfrentar mañana martes a Liverpool en el Complejo La República.
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9: La mesa política del Frente Amplio emitió una declaración por los dichos del edil Costa en la Junta Departamental.
7: La resolución del órgano de conducción Frente Amplista rechaza lo manifestado por el representante del Partido Nacional.
9: La declaración expresa:
7: el día jueves 2 de julio, en sesión ordinaria de la Junta Departamental de Cerro Largo, el edil nacionalista Washington Costa, en su oratoria en la media hora previa, mencionó aspectos de la dictadura cívico-militar, realizando afirmaciones que no corresponden a la verdad de lo sucedido.
9: Se debe destacar que el reglamento interno de la institución, en su artículo 24, se prohíbe hacer alusiones de índole política o personal, por lo que el legislador departamental incumplió en dicha normativa.
7: Lamentablemente hemos escuchado por parte del edil Washington Costa expresiones públicas irrespetuosas que significan inadmisibles agresiones a la fuerza política y para algunos referentes que, sin dar nombres, quedaron enmarcados en estas expresiones.
9: La declaración del Frente Amplio continúa diciendo que este hecho contraviene el marco de valores de diálogo, respeto y conducta ética que debe guiar las relaciones intrapartidarias, ya que desde la figura del legislador departamental deja expuesto a todo el Partido Nacional.
7: Un capítulo aparte merece el cuestionamiento realizado por parte del edil hacia la justicia. En nuestro país, el Poder Judicial constituye un pilar esencial del Estado de Derecho y ejerce sus funciones con independencia, conforme a la Constitución de la República. Además, ha garantizado a todas las personas sometidas al proceso el pleno ejercicio del derecho de defensa. Deslegitimar o poner en duda su actuación sin fundamentos debilita la confianza en una de las instituciones fundamentales de nuestra democracia.
9: Por lo expuesto, la mesa departamental del Frente Amplio y la bancada de ediles expresa su más profunda preocupación y rechazo ante las declaraciones del edil nacionalista Washington Costa ocurridos en la sesión del día jueves 2 de julio en la Junta Departamental de Cerro Largo.
7: Reafirmamos nuestro compromiso con la democracia, la justicia y los derechos humanos y hacemos un llamado al respeto de nuestra institucionalidad republicana, base de nuestro sistema democrático, y solicitamos que el legislador se retracte y se disculpe con la fuerza política en el mismo ámbito en que se expresó en la Junta Departamental.
9: Vamos a otras informaciones en esta edición del Centro de Noticias para indicar ahora que el Ministerio de Educación y Cultura abrió la convocatoria a los Premios Nacionales de Música 2026.
7: La iniciativa tiene un nuevo formato e incluye un total de 11 categorías.
9: A partir de este año se suma la música electrónica y el rock.
7: El objetivo es dar herramientas y un estímulo destinado a reconocer y promover la creación musical nacional mediante la distinción de obras inéditas, dijo una de las referentes del Instituto Nacional de Música.
9: Giselle Gracide dialogó con el Centro de Noticias, destacando que la postulación está abierta hasta el 18 de agosto a través de la plataforma Cultura en línea del Ministerio de Educación y Cultura.
11: Desde el Instituto Nacional de Música, todos los años, de la Dirección Nacional de Cultura y del Ministerio de Educación y Cultura, estamos hablando, por ley, se abren las inscripciones y se hace esta convocatoria a nivel nacional para estimular la creación musical y se premian composiciones en distintas categorías todos los años. Esta es la edición 2026, que se abrió allá hace unos días y estará abierta a postular para que músicos, músicas, proyectos, en realidad son compositores y compositoras, pueden presentarse. Hasta el 18 de agosto está abierta la postulación.
12: ¿Pueden presentarse tanto en forma individual como colectiva?
11: Sí, eso está previsto en la inscripción. Se pueden presentar

0: personas interesadas es a entrar en la página web del Ministerio de Educación y Cultura, y ahí están está la noticia que describe bien cómo es el llamado, y a su vez allí mismo pueden entrar en las bases, porque como toda convocatoria y como todo concurso tiene que cuenta con una serie de requisitos, y hay mucha información ahí donde se detalla bien específicamente toda la información que requiere la persona en el caso de que esté interesada. A grandes rasgos, las categorías que se mantienen en el tiempo son popular de raíz folclórica, candombe, tango, murga, música académica, música para las infancias o música infantil. En este año se agregó música electrónica, también está la categoría rock y pop, y también hay otra destinada más hacia las músicas urbanas, el hip hop, ese tipo de estilos. Cada persona tiene que postular, elegir una de esas categorías y hacer la inscripción de su canción o de su composición en la categoría que elija.
1: ¿Qué se elige? ¿Un primer premio por categoría? ¿Son varios premios?
0: Este año se hicieron algunas modificaciones, se incrementaron los montos de los premios, y también la otra particularidad que se incluyó para esta edición es que los artistas tienen que presentar un proyecto de 3 canciones como mínimo. En vez de ser una obra sola, o sea, una canción sola, se va a evaluar y a premiar a los artistas que ya vienen de alguna manera, que tienen varias composiciones y de repente las pueden plasmar en un EP. Es la modalidad de presentación que es muy común hoy por hoy. Bueno, pueden incluir allí entre 3 y 6 canciones, como para estimular justamente eso, el apoyar y los posibles pasos futuros a esos músicos que ya como preparándose para grabar su propio disco, y también estarán a disposición para aquellos artistas que lo necesiten, las usinas culturales del MEC, para que puedan realizar alguna grabación que necesiten hacer, también eso está previsto. Está todo muy explicado en las bases, como te decía, que están publicadas en la página del MEC, y también pueden hacerse las consultas, se les pueden hacer llegar allí a la referente de los espacios MEC, y también pueden escribir por correo electrónico.
1: ¿La postulación también es vía web? ¿La postulación, la inscripción?
0: La postulación es a través de la plataforma del MEC de siempre, desde hace muchos años. Todas las postulaciones se hacen por la plataforma que se llama Cultura en Línea.
1: ¿El premio es económico?
0: Sí, hay un primer premio y un segundo premio, y hay menciones también. Este año se van a incluir 3 menciones. Es una forma de apoyar y contribuir al estímulo a que los músicos y las músicas se mantengan, digamos, trabajando en cuanto a la composición, ¿no? Al hacer canciones. Y nos parece re importante que ustedes también se hayan interesado en poder comunicarlo allí.
2: Compartíamos conceptos de Giselle Gracide, referente del Instituto Nacional de Música.
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5: Hay que jerarquizar el rol de los municipios, declaró el director de descentralización de la OPP.
6: Juan Manuel Arenas manifestó que el director de Cohesión Social es quien tiene bajo su dirigencia la interacción con los distintos consejos municipales.
5: Arenas además agregó que se promovió una reforma en el Fondo de Incentivos, la cual beneficia a los municipios de nuestro departamento.
6: Por su parte, subrayó que se debe jerarquizar el rol colectivo de los municipios, descentralizando la figura de las alcaldías, remarcando que los mismos son consejos ejecutivos, la cual conforman las autoridades locales.
7: Bueno, muy bien, se acompaña nuestro director de Cohesión Social, Nicolás Pereira, que es quien tiene bajo su mandato la interacción con los 136 consejos municipales. Hemos trabajado mucho con ellos en la planificación de sus proyectos. Promovimos una reforma del reglamento operativo del Fondo de Incentivo a la Gestión Municipal, que es el fondo que administramos con los gobiernos departamentales y que nutre de recursos a los municipios para mejorar la planificación, para mejorar la ejecución de esos fondos y también para trabajar en la capacitación que llevamos adelante el año pasado y este, inclusive hasta presencialmente en Cerro Largo y en Melo, y también el de jerarquizar el rol colectivo de los municipios, que no solamente implican la figura del alcalde, que es muy importante, es el concejal más votado, pero también entender que el municipio es un consejo ejecutivo, colegiado, integrado por 5 miembros, que en conjunto conforman la autoridad local de cada una de las localidades.
6: Hablaba el director de descentralización de la OPP, Juan Manuel Arenas.
5: El Ministerio del Interior trabaja en la integración de cámaras de empresas públicas y privadas al sistema de videovigilancia.
6: El director del Centro de Comando Unificado, Víctor Torres, adelantó que se impulsará un proyecto para interactuar en tiempo real con otras instituciones, grandes superficies y residencias.
5: La iniciativa permitirá duplicar la cantidad de cámaras de videovigilancia instaladas y monitoreadas por funcionarios policiales.
6: Torres subrayó que este avance conllevará mayor seguridad para la ciudadanía y rapidez.
5: La integración de algunos sistemas privados de videovigilancia de empresas y grandes superficies al centro de comando, que comenzó en 2025, ha sido evaluada de forma positiva por las autoridades.
6: Es un programa que está en proyección, tiene apoyo de las autoridades y esperamos implementarlo próximamente, indicó Torres.
8: En el marco del Plan de Seguridad Pública, nosotros integramos tecnologías para que efectivizar los recursos y para que tengamos un mejor desempeño en la seguridad. Disponemos de más de 20.000 cámaras en el Ministerio del Interior y próximamente vamos a generar un proyecto en el cual vamos a interactuar con instituciones públicas, instituciones privadas y con grandes superficies para llegar a quizá duplicar estas cámaras. Ya tenemos experiencias con empresas y con grandes superficies de integración. Ahora lo que estamos tomando es esas buenas experiencias que tenemos del año pasado y este año estamos en un proyecto que la idea es trabajar en conjunto con lo que tiene que ver con empresas, tanto públicas como privadas, con las grandes superficies, para que las cámaras de videovigilancia de esos lugares que previamente van a ser seleccionadas nos lleguen al centro de comando unificado. No las vamos a estar viendo en directo, pero cuando suceda un hecho que llamen al 911, nosotros de inmediato nos vamos a loguear y vamos a poder estar viendo lo que está sucediendo en ese lugar y vamos a poder prestar un mejor servicio para la ciudadanía. Es un programa que está en proyección, que tiene el apoyo de las autoridades y esperemos implementarlo prontamente. Sumado a ello, le puedo comentar que también tenemos dentro de este proyecto algo muy ambicioso, que es que, al igual que sucede en otras partes del mundo, los ciudadanos puedan las cámaras de sus propias casas, obviamente que las cámaras quedan hacia el exterior de las casas, luego de aplicado distintos parámetros de seguridad, tanto del ciudadano como respetando la seguridad interna de lo que tiene que ver la seguridad informática del Ministerio del Interior, el ciudadano desde su casa va a poder loguearse en la página del Ministerio, cargar las cámaras, después de que pase un pormenorizado estudio de nuestra parte va a ser dado de alta y nosotros cuando pase algo podemos ver qué está sucediendo en la inmediación de la casa de los ciudadanos de nuestras casas. Es muy importante aumentar la inversión en tecnología y en videovigilancia porque ha ayudado a disminuir en algunos casos el delito y también lo que es más importante aportar transparencia y trazabilidad a las operaciones policiales.
5: El director del Centro de Comando Unificado del Ministerio del Interior, Víctor Torres.
6: Nicolás Ramírez es el nuevo presidente de la Asociación Española de Cerro Largo. La institución local renovó ayer sus autoridades. Precisamente la Asociación Española de Cerro Largo celebró durante la víspera una asamblea general ordinaria en la cual se renovaron sus autoridades, siendo electo presidente Nicolás Ramírez, titular de la única lista que se había presentado al llamado de esta institución de calle Justino Muniz. También, con la renovación de autoridades, hay un nuevo cuadro directriz integrado por dirigentes titulares y suplentes. Precisamente Eduardo Rodríguez, José Rivero, Eva Perdomo, Gilberto Silva, Mariela Moura, Jorge García y Ana Laura González son quienes acompañan a Ramírez como titulares del nuevo Consejo Directivo de la Asociación Española de Cerro Largo.
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5: Sorpresa en la Copa del Mundo 2026.
6: Noruega, con dos goles de su figura Erling Haaland, derrotó por 2-1 a Brasil y eliminó a los multicampeones del Mundial.
5: A última hora y en un encuentro que comenzó 60 minutos más tarde por el alerta meteorológico que registraba la Ciudad de México como consecuencia de la tormenta que se desató horas antes, Inglaterra superó a los mexicanos 3-2 y bajó del torneo a uno de los anfitriones.
6: El clásico España-Portugal es el destacado de hoy por los octavos de final.
5: Hispanos y lusitanos se jugarán desde la hora 16 en el estadio de Dallas.
6: El último encuentro de la jornada lo protagonizarán Estados Unidos-Bélgica a partir de las 21. en el estadio de la ciudad de Seattle, ubicada en el estado de Washington.
5: Mañana martes se jugarán Argentina, Egipto y Suiza, Colombia, cerrando la segunda fase eliminatoria.
6: Ya hay dos cruces confirmados en cuartos de final.
5: Francia y Marruecos se medirán este jueves a las 17 y Noruega e Inglaterra el sábado 11 a las 18, hora de nuestro país.
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6: 8 de la mañana, 31 minutos.
5: Hora de irnos.
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4: La voz de Melo le informa el tiempo en la ciudad.
5: Bueno y frío, cielo nuboso.
4: Con una temperatura
5: 8 grados 6 décimas.
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1: Muy buenos días, tiempo frío, cielo algo nuboso aquí en nuestra capital departamental. Para hoy se está anunciando una jornada soleada, pero fría. La temperatura máxima prevista para hoy será de 12 grados. Apenas 12 grados, repito, la temperatura que está prevista para hoy en esta zona del territorio nacional. Puede llegar a 15, pero los pronósticos coinciden en que serían 12 grados la máxima de hoy. Informaciones sobre fallecimientos. Carlos Eduardo García Moreno dejó de existir ayer a la edad de 86 años en Melo. El extinto se domiciliaba en continuación Guardia Nueva 816. Comunican que no se realiza velatorio. Se procederá a su cremación hoy a la hora 10. En Crematorio Arachán, ubicado en ruta 26, kilómetro 10. Servicio y cremación confiados a Empresa Fúnebre Cerro Largo. Artigas Lemos Castro dejó de existir hoy a la edad de 68 años en Melo. El extinto se domiciliaba en Bañado de Morales, sexta sección. Velatorio en sala número 2 de la empresa. Su sepelio será hoy a la hora 17 en la necrópolis local. Servicio confiado a Empresa Fúnebre Cerro Largo. Santa Evanilda Acuña falleció hoy a la edad de 91 años en Melo. Se domiciliaba en La Pedrera. Su sepelio será en día y hora a confirmar en la necrópolis local. Velatorio en sala número 1. De la empresa, servicio confiado a Empresa Fúnebre Cerro Largo. Más informaciones sobre fallecimientos. Dejó de existir ayer en Cerro Chato Alejandrina Navas. Sepelio ya efectuado en el cementerio de aquella localidad. Servicio fúnebre confiado a Empresa Nis. Hortensia Pereira falleció ayer también en Cerro Chato. Sepelio ya realizado en el cementerio de aquella localidad. Servicio fúnebre confiado a Empresa Nis.
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1: Hay más informaciones sobre fallecimientos. José Carlos Pereira Bustelo dejó de existir ayer en Cerro Chato. Sepelio ya efectuado en el cementerio de aquella localidad. Servicio fúnebre confiado a Empresa Nis. Giras médicas. Hoy lunes, el médico está atendiendo a esta hora en la policlínica de Cuchilla Grande y a las 10:30 hará lo propio en Ramón Trigo. Mañana martes habrá atención médica en Cerro de las Cuentas a la hora 8 y en Quebracho a las 10:30. El miércoles 8 en Paso de Pereira a las 9, Tierras Coloradas 10:30 y Arévalo a partir de las 13. El jueves 9 atenderá en Centurión a la hora 8. El viernes 10 el pediatra o la pediatra concurrirá a la policlínica de Bañado de Medina para atender a partir de la hora 13. La dirección del Liceo número 1, Juana de Ibarburú, informa que se reciben inscripciones para alumnos de extra edad de 14 a 17 años a los cursos de primero, segundo y tercero ciclo básico desde hoy hasta el 10 de julio, desde las 14 a las 16 en adscripción en la planta alta del mencionado centro de enseñanza.
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1: Pagos en el interior por parte del Banco de Previsión Social. Hoy no hay, hoy lunes no. Mañana martes sí. Mañana martes se pagará en Cañas, en el CAIF, de 10 a 10.30, en Arborito, en el Parador, de 11.30 a 12. Y en Mañado de Medina, Salón Mevir, de 13.30 a 14 horas. Son las 8.53 minutos, hora de irnos.

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2: Santa Evanilda Acuña, que en paz descanse, falleció hoy a la edad de 91 años en Melo. La extinta se domiciliaba en La Pedrera. Sus hijos, Moradi, Tita, Quique, Ever, Rosana, Soraya, Nenito, Sergio Chipi y sus respectivas familias. Nietos, bisnietos y demás familiares participan con hondo pesar dicho fallecimiento e invitan para el acto del sepelio realizarse día y hora a confirmar en la necrópolis local. Velatorio en sala número 1 de la empresa. Servicio confiado, Empresa Fúnebre Cerro Largo. Carlos Eduardo García Moreno, que en paz descanse, falleció ayer a la edad de 86 años en Melo. El extinto se domiciliaba en continuación Guardia Nueva, número 816. Su esposa Teresita Rivero, su hijo Fernando García, su hija política Milena, su nieto Ignacio, su hermano Tito García, sus sobrinos Pablo, Marcos, Andrea y Lorena. Primos, amistades y demás familiares participan con hondo pesar dicho fallecimiento y comunican que no se realiza velatorio. Se procederá a su cremación hoy a la hora 10 en Crematorio Arachán, ubicado en Ruta 26, kilómetro 10. Servicio de cremación confiados a Empresa Fúnebre Cerro Largo. Artigas Lemos Castro, que en paz descanse, falleció hoy a la edad de 68 años en Melo. El extinto se domiciliaba en Bañado de Morales, sexta sección. Su esposa, Blanca Susana Barbosa. Sus hijos, Alejandra, Julio, Rubén, Lady, Federico, Carla, Daniela y Richard. Nietos, hermanos, sobrinos y demás familiares participan con hondo pesar dicho fallecimiento e invitan para el acto del sepelio realizarse hoy a la hora 17 en la necrópolis local. Velatorio en sala número 2 de la empresa. Servicio confiado a Empresa Fúnebre Cerro Largo. Artigas Lemos Castro, que en paz descanse, falleció hoy a la edad de 68 años en Melo. Su nuera Lady Suárez y Rubén Lemos. Sus nietos de corazón, Lucas Barbosa y familia. Su nieta Fiorella Lemos. Participan con hondo pesar dicho fallecimiento e invitan para el acto del sepelio realizarse hoy a la hora 17 en la necrópolis local. Velatorio en sala número 2 de la empresa. Servicio confiado a Empresa Fúnebre Cerro Largo. Agradecimiento, colocación de placa y misa. Al cumplirse hoy un mes de la sentida desaparición física de quien fuera en vida Ricardo Maximiano Castro Morera, Yeguita. Su esposa, hijos, nietos y hermanos agradecen por este medio a familiares, vecinos y amigos que los acompañaron en tan difíciles momentos, así como también las distintas manifestaciones de pesar recibidas, como ser notas, arreglos, florales y demás. En forma especial agradecen al equipo de cuidados paliativos y al doctor Eric Cristaldo por las atenciones recibidas. A todos, el eterno agradecimiento de esposa, hijos, nietos y hermanos de quien fuera en vida Ricardo Maximiano Castro Morera, Yeguita, servicio realizado por Empresa Fúnebre Cerro Largo.
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2: La voz de Melo le informa el tiempo en la ciudad.
3: Bueno, y frío, cielo nuboso.
2: Con una temperatura.
3: 8 grados 6 décimas.
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0: Amigos de La Voz de Mero, tengan ustedes muy buenos días, bienvenidos. Comienza una nueva edición de Tiempo de Todos, son las 9 de la mañana y 14 minutos en todo el país. La jornada se presenta fría en nuestra ciudad capital. El Instituto Uruguayo de Meteorología prevé una jornada con cielo nuboso y cubierto, y la probabilidad de precipitaciones escasas se mantiene para esta zona del territorio nacional. La máxima será de 13 grados centígrados para esta jornada, la mínima de 3, seguramente ya se dio a primeras horas de esta mañana o en la madrugada, y para mañana, martes 7 de este mes de julio, se anuncia una jornada con cielo de periodos de cierta nubosidad, cielo claro, algo nuboso, una mínima de 1 grado y una mínima de 14, pero sin anuncio de precipitaciones para la próxima jornada, tampoco para el miércoles 8. Este es el pronóstico cercano anunciado en esta jornada por el Instituto Uruguayo de Meteorología. Varios temas para compartir en esta edición de lunes, muchas repercusiones del fin de semana en una edición, Bernardo, donde nos toca jugar mano a mano. ¿Cómo anda? Buen día, bienvenido.
1: Buen día, Pablo Alejandro. Mano a mano hemos quedado, dijo Gardel, así acá estamos para enfrentar el lunes. Buen día, DJ Pepe los controles, todos los oyentes, bienvenidos, buen lunes para todos. 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

0: hacemos en tiempo de todos, decíamos que hay muchos temas para compartir. Hubo definición, o mejor dicho, se ha logrado reunir las pruebas que permitieron confirmar y sobre todo identificar a quien fue el responsable de dos hurtos, prácticamente que en forma casi que simultánea, ¿no? Con diferencia de poco rato y en una misma madrugada. La semana pasada hicimos referencia a un robo en el mercado Don Francisco. La policía tenía identificada justamente a la persona, resultó ser un hombre de 34 años, quien a su vez fue el responsable de otro hecho delictivo en la propia ciudad de Melo. También robó una distribuidora, aprovechando ciertos descuidos, ¿no? Esto de no dejar debidamente asegurado ciertas aberturas, ventanas, puertas, y a través de la sagacidad logró ingresar a ambos locales aquí en la ciudad de Melo, provocar robos sin daños, pensando que lograría escapar sin dejar rastros. Había cámaras de videovigilancia en los lugares donde este delincuente de 34 años de iniciales DDCR básicamente se desplazó, y como cierre de la investigación que la semana pasada anticipamos en cuanto a que había una persona identificada, la justicia laudó y lo imputa a este ciudadano por dos delitos de hurto en régimen de reiteración real. Como resultado del proceso, debe cumplir una pena de 8 meses de prisión bajo régimen de libertad a prueba. Esta es la resolución judicial tras estos hechos delictivos que marcaron la crónica policial la semana pasada. No es la única noticia policial sobre la cual estaremos ampliando en el transcurso de los minutos. En materia de siniestros de tránsito, varios durante el fin de semana, que dejan en evidencia, afortunadamente sin consecuencias mayores, pero los siniestros de tránsito dejan en evidencia algunos aspectos en los cuales todos podemos incidir. Ayer tomé contacto con el registro fílmico de un siniestro de tránsito en pleno centro de Melo, donde dos motonetistas, dos mujeres, conduciendo cada uno de los birrodados que terminan impactando en el centro de Melo, y además en una de las motos transitaba un niño como acompañante, la verdad, un niño de no más de 4, 5 años, 3 quizás, todos con casco protector, la conductora sin libreta de conducir, otro de los aspectos que se repite. Pero cuando cae el pavimento, los tres cascos salen volando, es decir, queda en evidencia de que no hay un ajuste debido en cuanto a los cascos protectores tan importantes, ¿no?, para minimizar daños, esto de no respetar la derecha, el consumo de alcohol, en fin, algunos aspectos que preocupan a la Dirección de Tránsito de la Intendencia Departamental de Cerro Largo y sobre los cuales pretendemos ampliar y sobre todo escuchar recomendaciones técnicas, en este caso a través del propio director del área de tránsito de la Intendencia Departamental, Washington Barreto, con quien estaremos dialogando más adelante en esta edición de lunes.
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0: Ya nos están llegando los primeros aportes en esta mañana a través de las vías de comunicación que ustedes conocen y que en forma frecuente reiteramos, el 092-072-204, recibimos mensajes allí,

0: también al 091-428-528, que es nuestro número particular. Y al igual que siempre, más aún en cada mañana de los lunes, el 464-270-70 está habilitado.
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0: Ampliemos en cuanto a lo dicho, los siniestros de tránsito del fin de semana. El sábado a la tarde, un siniestro de tránsito ocurrió en la intersección de las calles 33 y Castellanos. ¿Cuál fue el saldo? Bueno, una mujer y un niño hospitalizados en forma inmediata. Las lesiones no revestirían gravedad, según se nos indicó, pero debieron ser trasladados al hospital de Melo. Pero quedaron en evidencia infracciones, constatadas, ¿no? Por un lado, libretas de conducir no vigentes o directamente ausencia de libreta y no respetar la derecha, ¿no? Un error muy frecuente que en materia de tránsito ha caracterizado a los siniestros de estos últimos días. Reiteramos, en la intersección de 33 y Castellanos se dio este choque en la tarde del sábado, lo dicho, ¿no? Una mujer y un niño debieron ser trasladados al nosocomio. La otra conductora, quien se desplazaba por la calle Castellanos, en este caso resultó ilesa tras el impacto.
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0: Pretendemos en el transcurso de esta jornada ampliar información en cuanto a lo que decíamos el viernes pasado al dialogar con el edil frente amplista, Gener Amaral, quien presentó en la Junta Departamental de Cerro Largo un pedido de informes. ¿Por qué motivo? Bueno, solicitando a que la Intendencia explique el origen, la legalidad y el destino de descuentos que hoy en día se realizan a los funcionarios municipales o a varios funcionarios municipales, y esto figura en los recibos de sueldos bajo el concepto AG Opción Nacionalista. Al ser consultado por Tiempo de Todos, Amaral, que decía, hablaba de este tipo de descuentos, pero sin la firma habilitante del funcionario. Es decir, sin que el funcionario habilite el descuento como colaboración o apoyo destinado, a agrupaciones políticas, ha acontecido a lo largo del tiempo, ¿no?, en diferentes administraciones, pero llama la atención, o mejor dicho, existiría una irregularidad, según se parte desde la presunción que deriva en este pedido de informes, de un hecho irregular. Por este motivo, ha pasado la temática por la Junta Departamental de Cerro Largo, ha ingresado a la Intendencia Departamental este pedido de informes, y nos interesa conocer y saber cuál es la información que maneja el gremio de los municipales. ¿Está pasando esto? ¿En qué medida? ¿Son casos aislados? ¿Son casos masivos? ¿De qué descuento estamos hablando? Buscaremos el contacto con Ivana Mayer, presidenta de ADEOM, en esta jornada.
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0: Ampliemos en cuanto a lo que decíamos, los siniestros de tránsito, las consecuencias y algunos comportamientos que podrían derivar en situaciones evitables y en daños que muchas veces resultan irreparables. Hablemos con el director de tránsito de la Intendencia Departamental, Washington Barreto, quien está del otro lado de la línea. Buen día, Barreto, bienvenido al programa. ¿Cómo anda?
2: Buenos días, Pablo. Buenos días, ¿cómo están? Buenos días a la audiencia. Hoy no sé si está Florencia, yo recién me estoy adhiriendo. Que estoy a tu orden.
0: Bien, muy amable por atendernos. No se encuentra Florencia, está en esta licencia prolongada desde hace ya tantos días. Bueno, ni tanto.
2: Sí, que no abuse, decile.
0: Volverás en el corto plazo. Barreto, el motivo de la llamada está relacionado a siniestros de tránsito que sostienen un mismo patrón. Comencemos hablando de los siniestros de tránsito bajo los efectos del alcohol. No este lunes, pero el anterior hicimos referencia a 3 siniestros de tránsito. 2 de ellos en rutas nacionales, en los accesos a la ciudad. Con esto de alcohol al volante, con esto de consumo de alcohol en los conductores, una situación que se repite, tristemente.
2: Y desgraciadamente, y quisiera que tuvieras, Pablo, que vinieras, cualquier día que tengas tiempo, apuntó Mati, veniste y te sentás en mi oficina. Quisiera que tuvieras a la gente cuando pierde la licencia por 6 meses y la segunda vez por 2 años. Tienen la libreta a como dé lugar, que trabajan, que viven de la libreta y que no pueden estar sin libreta. Y de hecho, muchos de ellos andan manejando, ¿no? Cosa que si lo agarran de vuelta sin libreta y con una espirometría anterior, es el doble de la pena. Entonces, a ver, volvemos a lo mismo, ¿no, Pablo? Volvemos a lo mismo. Esto es de nunca acabar. La gente sale, consume. Esto viene de hace muchísimos años, ¿no? Acuérdense que nosotros teníamos intendente y gente que estaba de responsable que seguían libremente, que consumían y que en Cerro Largo era a la manera de Cerro Largo. Entonces, esos 15 años nosotros lo estamos teniendo y lo estamos desmenuzando y lo estamos desplumando en estos 11 meses, casi un año que llevamos acá. Lamentablemente el trabajo no se ve y termino siendo yo el responsable, la intendencia, la administración, etcétera, etcétera. Entonces, volvemos a lo mismo. Nosotros estamos trabajando en educación, en la prevención y en el orden. En el orden es la multa, la infracción, que yo la digo multa y digo que si no quieren que recaudemos, que no cometan infracciones, que no consuman alcohol, que sale 28 mil pesos la multa y hay que pagarla. Y si lo agarra la camionera, la tienen que pagar al contado, si no, no hay manera. Cualquier multa que haga la camionera la tienen que pagar al contado para poder levantar el vehículo. Entonces, estamos en camino. Lamentablemente tuvimos que endurecer el cuero para ver que eso sucede y que no hemos logrado corregirlo, y después el otro debe que tenemos, que lo repito permanentemente, es el exceso de velocidad.
0: Barreto, antes de ingresar en el tema exceso de velocidad, bueno, muchos de los siniestros están relacionados a este tema. Usted habló de la fiscalización y las multas. ¿Multas post accidente? O multas y constatación también en forma regular y casi que permanente en cuanto al tema del consumo de alcohol en los conductores. ¿Se está efectivamente controlando dentro de las posibilidades, deteniendo a los conductores y realizando las espirometrías correspondientes o básicamente en fechas particulares?
2: No, pero no es de lo que tú me estás preguntando, las espirometrías y los accidentes que hay por espirometría. Cuando se nota, cuando hay accidente y cuando hay algún tipo de problema, y después en los controles la madrugada, yo hace muchos meses que les estoy diciendo a ustedes para que se entere la gente de que nosotros en las madrugadas del fin de semana, que antes era solo los domingos, ahora lo alargamos hace mucho tiempo desde que entramos nosotros, para el sábado y domingo, que trabajamos todo en conjunto, jefatura de policía, caminera, policía municipal y los inspectores de tránsito, porque es cuando se nos mata la gente. ¿Y por qué se nos mata? Por el consumo de alcohol y otras sustancias. Entonces, nosotros estamos desesperadamente combatiendo lo que es este siniestro fatal. Cosa de que el año pasado llegamos con 13 muertos, bueno, este año empezamos a llegar con menos. La meta nuestra es llegar con menos de 13 muertos. Y en eso estamos desesperadamente luchando. Y ahí en esos controles aparece la espirometría, que los que tienen espirómetros son la policía, y los funcionarios de tránsito son los que la realizan.
0: Hay algunas zonas calientes de la ciudad. Se me ocurre que Avenida Italia es uno de los focos de preocupación. En esa arteria en particular, varios siniestros de tránsito también, digamos que en estos últimos 15, 20 días. En uno de ellos, un joven conductor de tan solo 15 años, bueno, para empezar, sin edad para conducir, también sin casco.
2: No, no tiene edad para conducir. Pero perdón, no tiene edad para conducir.
0: No, estamos de acuerdo con lo que le dije.
2: No es un joven
0: sin edad para conducir.
2: Es un adolescente que no llegó a la libreta todavía, por lo tanto él no está autorizado. Los padres que le dan moto y salen y se enchufan el casco solo para engañar a los infractores, y la mayoría no lo prende abajo, que ahora es la otra etapa que estamos atacando. Ahora está una gran mayoría arriba del 80% usando el casco, pero de ese 80% yo te garantizo que hay un 20% que vos permanentemente comprobás que la presilla va volando al viento. Entonces es casi que lo mismo que no llevarlo.
0: Uh-huh. Bueno, eso se constató el sábado a la tarde. Yo recién lo comentaba, usted todavía no estaba en línea. Un siniestro de tránsito en la intersección de 33 y Castellanos, y tras el impacto, los tres cascos vuelan al viento, como ha dicho usted recientemente, dejando en evidencia de que hay un uso inadecuado de esta herramienta de protección, tan importante además, ¿no?
2: Pero es increíble, tú sabes que es increíble. Ahora en invierno, siempre lo he dicho durante toda mi vida, en invierno el casco te protege con la visera, vos no llorás, y si las lágrimas del viento te hacen arrugarte más, porque la lágrima es salada, entonces ese salite que sale de los ojos le corre por las arrugas a las mujeres, y sin embargo se ponen una bufanda, se ponen un gorro, se agata, le ven los ojos, pero póngase un casco, mi amor, no se enrosque tanta cosa que le va a dificultar, realmente le va a dificultar el desenvolvimiento de una moto. Póngase un casco con una visera, no va a lagrimearse, pero las mujeres cuidan el peinado. Entonces tenemos el problema de que por un lado eso, por otro lado los hombres lo usan desprendido, que en el primer impacto vuela el casco y cuando llegan al pavimento llegan sin el casco. Y después usar el casco en el codo, una cosa muy importante que proteja en el codo.
0: Uh-huh. Barreto, varios de los siniestros se constata que los conductores, sin libreta de conducir, en algunos casos vencida, pero en otros directamente sin libreta de conducir. Cuando hablamos de estos distintos aspectos, no cabe la menor duda que los siniestros de tránsito terminan dejando en evidencia, varios aspectos a corregir.
2: Sí, totalmente. Es increíble, increíble, increíble cómo la gente usa los documentos y no sabe. De hecho, tengo que reconocer que a mí me sucedió también en algún momento. Iba rumbo a Cerro Chato y me trajo la policía y dije, Barreto, préstame los documentos, vencida, ve la libreta de Barreto. Porque no la revisamos, nos pasa a todos. Todo el mundo criticó a Negro cuando daba y la libreta vencida, yo digo, ese es un defecto que todos encontramos porque en el interior no le exigen. Generalmente las personas conocidas no se les pide en los controles los documentos. Entonces, que te vencida la libreta es una cosa muy común por falta de revisación. Ahora bien, después no las tienen vencidas, saben que las tienen vencidas y no las sacan. Después hay libretas que por espirometría tienen la deuda de patente, etcétera, etcétera, o multa, y no la pueden hacer. Entonces, hay un combo de cosas que es impresionante la cantidad de gente que se encuentra. Yo ahora salgo de acá de mi oficina y hago un control aquí en la esquina, una cuadra de mi oficina, y estoy seguro que encuentro dos o tres libretas de repente sin estar habilitada o no tiene. Entonces, ese trabajo lo estamos haciendo permanentemente y todos los días aparece, Pablo. Uh-huh. Embargo, es así.
0: Barreto, ¿siente usted que estamos mejorando en materia de tránsito, que hay que seguir insistiendo, que hay que buscarle una vuelta de tuerca para incidir de una manera más importante o para avanzar de forma más rápida, para ir corrigiendo entre todos, ¿no?, el propio desorden que en la vía pública, básicamente se da en lo cotidiano y que genera todos estos inconvenientes, todos estos siniestros que en muchos de los casos claramente se podrían evitar?
2: Sí, no tengas duda, Pablo. Yo realmente le he mencionado al intendente en varias oportunidades que nosotros tenemos un tiempo para hacer determinados trabajos. Porque después viene los momentos de elecciones, de campaña política, y está frenado por muchas cosas que se suman. Yo creo que tendría que ya a esta altura del partido haber atacado tres o cuatro frentes que los tengo todavía descubiertos y no lo he podido hacer. Entonces me siento en deuda y bueno, ¿qué crees que te diga? La verdad, un poco impotente, pero estamos en eso. Aparte de esa pregunta, no me gusta responderla. A mí me gusta que vos me la juzgues. Voy, pregúntele a la gente, la audiencia te está diciendo que sigue todo como está y que sigue, que no se ha logrado nada, y bueno, está, aleluya. Yo ya al final, ¿querés que te diga? Hace 3 o 4 meses abrí el paraguas y que llueva.
0: ¿Está aplicando las multas? Un oyente acá nos dice, bueno, hay gente cercana al intendente que Barreto los perdona. ¿Usted aplica multas a rajatabla?
2: Dígale que es mentira. No, vamos arriba. Yo sí estoy teniendo un sistema de trabajo que siempre lo tuve, que yo, por eso es la cuarta vez que estoy acá, porque a mí la ciudadanía cree que yo soy el que puedo. ¿Por qué? Porque yo tengo un trato con la gente que llego a rebajarle la multa. Le rebajo la multa, pero romper y sacar multa negativo. Así que le diga eso, diga rotundamente que es mentira.
0: Barreto, en cuanto al tema de la práctica, aquellos que van a sacar la libreta por primera vez, ¿pueden hacer maniobras de entrenamiento en el entorno de la propia dirección de tránsito de la intendencia sí, o es puede, solamente sí, puede, uso sí, exclusivo puede, para sí, las sí, academias?
2: Sí, claro que pueden. La academia de Barreto, que la atiende la señora, viene y hace la maniobra, la pista está armada día y noche y queda los fines de semana armada. Acá y todos pueden. No es solo que las academias. Y aparte hay 5 academias ahora acá. Entonces todo puede. Y si usted va a Montevideo por algún... Generalmente esas son puñaladas que pegan los propios opositores, ¿no? Pero yo no noto oposición. Realmente te digo de corazón, yo no noto oposición con respecto a mi función. No la noto. No sé por qué será, pero no la noto. Y acepto las críticas constructivas. Ahora, si vas a Montevideo, andás cerca del estadio y puedes practicar todo el año y la pista donde ellos toman el examen está llena de academias de choque. Entonces, ¿cuál es el problema? ¿Qué queremos nosotros? ¿Que practiquen y que vengan mejor preparados para manejar? Sí, aquí frente a donde yo estoy, en mi oficina. Yo tengo una ventana y corrí mi escritorio para poder ver las pistas. Y en este momento, no sé si está donde saben, pero hay un coche escuela allí practicando. Si no, los exámenes, después que salen de la oficina de la libreta, más o menos 9:30, 10, empiezan a dar exámenes. Hasta ese momento hasta se deja a la distinta academia. En este momento hay un auto, y no es el mío, no es el Pepe el que está allí, y tienen autorización mía, siempre y cuando no estén obstaculizando, molestando a los que están dando exámenes.
0: En este momento nos están llegando distintos mensajes. Una persona dice, si la libreta es tan importante para salvar las vidas, ¿no debería tener negativo, un costo más bajo, negativo, incluso ser gratuita?
2: Negativo. La libreta no salva vida ninguna, porque los mismos incapaces andan manejando con libreta y se revientan y andan a 150, y son las motos que se dan en la Cunio y Liberto, que hay una visibilidad impresionante y se revientan las motos contra los autos. A mí me sucedió en Varela, y a un amigo mío se ve un poquito, casi se mata contra un auto, y llega la gente corriendo y se dan contra los autos.
0: Uh-huh. Barreto, la última, y está relacionado a la proyección, se está por cumplir un año en cuanto a lo que es la administración, la gestión de la administración Morel, con una mirada un poco más larga. ¿Qué proyección tiene usted como director de tránsito de la intendencia en cuanto a este objetivo que usted se lo ha trazado de incidir positivamente en cuanto al tránsito de la ciudad, pero en realidad del departamento? ¿Cuál es un poco la proyección para, bueno, ir minimizando todo este tipo de situaciones que nos ocupan cotidianamente y que muchas veces da la sensación de que quienes preguntamos y que usted, que es quien responde ante las consultas, bueno, se hace una suerte de catarsis, pero en una mirada un poco más larga, ¿qué proyección tiene la Dirección de Tránsito para mejorar poco a poco lo que son los inconvenientes que en materia vial se siguen dando?
2: Y bueno, Pablito, ¿qué querés que te diga? Yo no me juzgo, ni hago catarsis, ni hago procesión, ni espero que la gente me juzgue, y cuando me juzga me da ganas de ponerme a llorar. Porque realmente yo he hecho lo posible, Pablo, ¿qué querés que te diga? Yo he hecho lo posible. ¿Me falta? Sí, me falta. ¿Podría haberlo hecho? Sí, podría haberlo hecho. Pero hay un sistema que es permanente, que tenés compromisos, incluso recibís órdenes. Entonces, yo estoy trabajando para que mi intendente sea el uno de los 19 intendentes del país. Ahora, si lo entiende bien y si lo no entiende también.
0: Uh-huh. Usted ha insistido con esto, ¿no? No es la primera vez que lo escuchamos. ¿Está muy limitado en cuanto a su accionar en cuanto a lo que es su visión como jerarca, pero también su mirada técnica en la materia. ¿Está muy limitado en ese sentido?
2: No, estoy muy limitado. Al principio arranqué con muchísima pobreza. Después, honestamente, el intendente me ha dado para adelante y lo que yo pido, me dan. Algunas cosas no las he obtenido. Como, por ejemplo, los radares que tú sabes, que supuestamente están encargados. Espero que estén viajando y que lleguen. Para mí la falta más grande que tengo y más evidente para combatir esa velocidad de las motos, que son los que se matan y se rompen todos los días, se arregla con dos radar, y trabajando permanentemente en la calle. Entonces, cuando entiendan que si aumentan la velocidad, pagan una unidad reajustable de multa, ellos van a aprender. Es la única manera que tengo, no tengo otra. Y bueno, está. Yo, el límite te voy a decir honestamente. Yo 7 años no bajo los 13 muertos, los 13 muertos que llegué al límite del año pasado, no tengo que estar más en tránsito, punto y aparte. Yo tengo que llegar con menos muertos y no voy a seguir soportando que la gente me diga que sigue todo igual y todo igual. Bueno, si sigue todo igual, yo no tengo que estar más. En definitiva, es eso. Aquí la cosa tiene que ser para mejorar y para bien, porque hay mucha gente de bien. Te diría un 90%, un 95% de gente que quiere paz, que quiere tranquilidad, que quiere seguridad y que quiere ver la seguridad, quiere sentirse seguro, que hoy por hoy no sienten barullo, no hay barullo en Melo, está tranquilo y no lo reconocen para castigar lo que falta. Y aparte siempre en todos los medios públicos, permanentemente aparecen siempre los depredadores y nunca aparece una persona que cree, como me lo dicen a mí, que las cosas van marchando, pero el que cree que está bien no aparece, siempre aparece el depredador y ahí nos pega.
0: Dentro de los recursos que usted necesita para un mejor funcionamiento, ¿cuántos funcionarios más necesitaría tener en el área de tránsito? ¿Cuántos tiene 20. Hoy y cuántos precisaría?
2: 20 más.
0: Uh-huh. ¿Y hay una proyección ahí de aumentar por lo menos, 10, 15?
2: Y bueno, yo es lo que he estado solicitando desde que entré, ¿verdad? Porque tengo que de rodillas agradecerles a mis funcionarios, que son los mismos que la gente criticaba, son los que están haciendo el trabajo, y están haciendo un excelente trabajo, pero no dan abasto. A ver, ponete a pensar, cuando vos salgas de la radio ahí, bajás por Sarabia, bajás por cualquier calle, salí a los bares, es una majada de autos total, no hay dónde meterlo a los autos en Melo, no tenemos dónde meter los autos en Melo. Y seguimos con el mismo personal que tengo que adaptar, para poner a uno en un trabajo que no lo castigue porque está deshecho las rodillas, tengo que poner a otro que no agarre frío porque tiene problemas de presión, que tengo que poner a otro en el teléfono porque tiene problemas de distintas índoles, y con esa gente estamos luchando, la verdad.
0: Barreto, ha sido muy amable por atendernos en esta mañana. Muchas gracias. Queríamos consultarlo como director de tránsito, sí, pero también como técnico en la materia, para escuchar sus recomendaciones en cuanto a algunos de los temas que lamentablemente han sido casi que un mismo comportamiento en cuanto a siniestros en estos últimos días. Muy amable.
2: No, un gusto, a la orden, Pablo.
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0: Bueno, estamos recibiendo distintos aportes en esta mañana, muchos de los siniestros de tránsito están relacionados, muchos de los mensajes que estamos recibiendo están vinculados al área de tránsito, como suele acontecer. Allí nos llegan distintos aportes, algunas críticas, algunas miradas, pero entre todos seguramente lograremos aportar información que quizás sea valiosa para rediseñar o realizar algunos ajustes en la medida de las posibilidades en materia de tránsito. En materia de tránsito todos podemos contribuir, todos podemos colaborar. Esto no necesariamente significa que la responsabilidad sea solamente del ciudadano, pero el ciudadano puede colaborar, sin lugar a dudas. Otro de los aspectos, no lo hablamos con Barreto, pero que ha sido una constante, es esto de no respetar la señalización. Bueno, ni que tal vez el sentido lógico de que quien circula por la derecha tiene la preferencia, pero hay intersecciones donde está el cartel de ceda el paso o el cartel de pare y no se respeta, y ha sido justamente otro de los factores de siniestros de tránsito en estas últimas jornadas. Estamos en el cierre de este primer tramo, tenemos que marcar la pausa, faltan 15 minutos para la hora 10, breve pausa, no se vayan, ya seguimos.
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8: La voz de Melo le informa el tiempo en la ciudad.
9: Nuboso con cielo cubierto.
8: Con una temperatura.
9: 8 grados 4 décimas.
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0: Bueno, son las 9 de la mañana y 57 minutos. Estamos ingresando en el segundo tramo de Tiempo de Todos. Ojo, no puede ser lo mismo una libreta de conducir vencida que no haber tenido nunca la propia libreta, no haber realizado el trámite. Dice este oyente que se comunica. Bueno, en el diálogo mantenido con Barreto, el propio director de tránsito brindaba un poco respuesta a este asunto, ¿no? Haciendo referencia a que el vencimiento es una infracción que puede pasarle a cualquiera, pero no haber tramitado la libreta, obviamente, que es otra la situación y es otra la gravedad. Pero es uno de los aportes que hemos recibido en este sentido. También nos consultan, y esto le hemos trasladado directamente al jerarca de tránsito de la intendencia, si está dispuesto alguna batería de semáforos en lo que es Avenida Italia o la carretera de Centurión, como habitualmente le denominamos. Bueno, a raíz de los siniestros de tránsito, sí, pero en función de las distintas dificultades que fundamentalmente los peatones señalan y expresan en forma frecuente, que se da para poder pasar la calle Miguel Barreiro, sobre todo en horarios picos, ¿no? Esta es una dificultad constante. Los siniestros de tránsito pueden llegar a ser una razón, o mejor dicho, un elemento de prueba de los inconvenientes que allí se dan a esta altura. ¿De cuántos siniestros de tránsito hablamos en forma repetida en Avenida Italia? Bueno, sabido es que han existido movimientos, incluso recolección de firmas, buscando o la colocación de radares, o la iniciativa de semáforos, o la mayor presencia de inspectores, algo que no siempre se puede dar por las razones ya detalladas públicamente, es decir, recursos humanos bastante acotados para toda la demanda que existe. Pero reiteramos, la Avenida Italia o la carretera Centurión vuelve a ser foco de preocupación, y por este motivo es que una persona nos consulta si la intendencia departamental lo tiene planificado, y por este motivo lo hemos derivado al área competente.
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0: Oyente en línea, suena el 464-270-70. ¿Con quién estamos y qué tiene para decir? Buenos días.
2: Buenos días, Pablo. Vos sabés que nosotros somos grandes, tenemos libreta hace más de 30 años y no existía el relajo que hay ahora. Ahora, no es culpa de Barreto. Yo he pasado por la ruta 26, pleno semáforos en rojo, y los gurises en moto pasan de cualquier manera. Aunque tengas libreta, tenés que cuidarte, porque aunque tengas la preferencia, para y mira para los dos lados, porque es un desorden total. Una persona que tenga la libreta habilitada se cuida. El resto que no tenga libreta hace lo que quiere. Pero no es culpa de Barreto, con 20 funcionarios no puede cuidar 70.000 personas. Roberto Duarte, del barrio Plata Blanca.
0: Roberto, muy amable por su llamado, ¿eh? Muchas gracias por contactarse en esta mañana con Tiempo de Todos. Graciela nos dice, en mi cuadra hay dos chiquilines de 16, 18 años, y nos habla de siniestros de tránsito que les han generado a estos muchachos inconvenientes, físicos permanentes, ¿no? Consecuencias tras los siniestros. Sin embargo, siguen circulando a altas velocidades y realizando, maniobras de riesgo, como las ruedas de las motos levantadas. Esto de haber pasado, incluso por momentos de riesgo de vida, ¿no? Internaciones incluso a nivel de CTI, y volver a ser reincidentes en los mismos errores o el mismo comportamiento que ha llevado a que muchas personas se estén debatiendo entre la vida y la muerte, lamentablemente es una constante. Incluso a nivel médico se nos ha indicado en alguna oportunidad a lo largo de estos años en los que hablamos de estas temáticas que nos preocupan mucho, de jóvenes que han estado en esa situación y que al poco tiempo vuelven a estar en situaciones bastante similares a consecuencia de siniestros de tránsito donde está por detrás la imprudencia. De la mano con este tema se apela en este sentido también a la responsabilidad de los padres cuando hablamos de chiquilines de 15, 16, 17 años, incluso hasta menos edad, ¿no? Aquellas edades donde la libreta de conducir no está habilitada, menores de 16 años, allí se atribuye una gran responsabilidad a los adultos responsables. En el cierre de este segundo tramo, y a propósito de siniestros de tránsito, una noticia muy triste: un joven de nuestro departamento, un hombre de 47 años, un deportista, pero más allá de eso, una persona muy, muy querida, un hombre de bien, Jorge Cuecho Escudero, de la barra de la calle Colón, como habitualmente se autodenominan, de la familia Escudero, uno de los hijos de Iris, que es una vecina muy querida de nuestra ciudad, perdió la vida durante este fin de semana en el departamento de Canelones, en la ciudad de Pando, donde residía, donde vivía desde hace tantos años. Fue estudiante en la década del 90 del liceo número 1, hincha de Conventos, como toda su familia, atleta, bochófilo en diferentes etapas y árbitro de profesión, ¿no? Se desempeñaba como juez de la organización del fútbol del interior, habilitado en las ligas de la zona, en la liga de Soca, en la liga de Pando, y a consecuencia de un siniestro de tránsito, esta persona, oriundo de nuestro departamento, reitero, muy, muy querido, muy bien apreciado, lamentablemente dejó de existir. Yo no puedo brindar esta información sin sentir la nostalgia y el afecto por alguien a quien conocí de manera cercana, desde la amistad. Por eso puedo hablar con propiedad de su don de buena gente, de su forma de saludar, de su sonrisa, siempre dispuesto a ayudar. Nos golpeó muchísimo esta noticia, no solamente a sus amigos, a sus conocidos, no solamente en Melo, sino en Pando, donde se escucharon y se pudo ver a través de las redes sociales tantas muestras de afecto y sobre todo de aliento y de pésame a familiares y amigos. Por este motivo, en el tramo final de Tiempo de Todos, un sincero, afectuoso saludo para su madre Iris, para su hermana Rosa, bueno, para sus otros hermanos que no están en Cerro Largo desde hace algún tiempo. Un saludo muy, muy afectuoso, el abrazo más sincero para esta familia amiga, y bueno, luz para el alma de Jorge Escudero, ¿no? Que el cariño que sembró durante toda su vida también sea el abrazo que sostenga en este momento de profundo dolor a sus familiares y a sus amigos. Con esta noticia triste cerramos el bloque y marcamos la pausa. A la vuelta de la misma seguimos en esta edición de lunes de Tiempo de Todos.
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7: El Ejército Nacional acondicionó este domingo 4 vehículos blindados modelo Cóndor que serán entregados al Ministerio del Interior para comenzar tareas de patrullajes en barrios de Montevideo. Los vehículos fueron puestos a punto por personal del Batallón de Infantería Mecanizado número 15 de Florida y serán trasladados hoy a la capital del país. En el Ejército señalaron que el mantenimiento e inspección se realizó con el objetivo de entregarlos en óptimas condiciones a la Policía Nacional. La medida forma parte de un convenio firmado entre los Ministerios de Interior y Defensa que prevé la utilización de hasta 12 vehículos blindados en operativos de seguridad. Además de ceder los móviles, Defensa brindará capacitación a los efectivos policiales para su conducción. En la circular del Ejército se informa que los vehículos Cóndor serán conducidos por policías y no por militares. En conferencia de prensa, el ministro del Interior, Carlos Negro, dijo que en algunos casos los blindados podrían llegar a ser conducidos por efectivos militares armados que podrían actuar amparados bajo legítima defensa. La iniciativa generó cuestionamientos dentro del Frente Amplio, incluso del ministro de Trabajo, Juan Castillo. El gobierno sostiene que el objetivo es reforzar la presencia policial y mejorar la respuesta en las zonas más afectadas por la delincuencia. Con más informaciones, retornamos a las 11.
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5: La voz de Melo le informa el tiempo en la ciudad.
6: Bueno, un frío con cielo nuboso.
5: Con una temperatura.
6: 8 grados 6 décimas.
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0: 10:28, estamos ingresando en el bloque central de Tiempo de Todos. Hay otras informaciones para compartir. En la previa del fin de semana se supo que el exintendente de Cerro Largo, José Iurramendi, bueno, ha iniciado una nueva etapa en su camino político y ha asumido como coordinador ejecutivo de Alianza País. Este es un rol que lo incorpora a la conducción nacional de este importante sector del Partido Nacional y lo obliga por la propia función de coordinador ejecutivo a interactuar con figuras políticas de todo el país relacionadas obviamente a este sector. La designación quedó reflejada en el primer comunicado oficial firmado por José Iurramendi en su nueva función. A través de ese comunicado difundido se convoca al Congreso Nacional de Alianza País, el que se estará realizando el próximo 25 de este mes de julio en la capital del país. La actividad estará coincidiendo con la celebración del aniversario número 18 de Espacio 40 Montevideo. En el mensaje, el exintendente de Cerro Largo, ahora coordinador ejecutivo de Alianza País, invitó a los militantes a participar del encuentro y expresó su experiencia de construir juntos los desafíos que tenemos por delante. La convocatoria marca el inicio formal de sus responsabilidades como coordinador ejecutivo. Bueno, obviamente que este comunicado ha sido firmado, ¿no?, con la rúbrica de José Iurramendi Pérez como el nuevo coordinador ejecutivo de Alianza País.
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0: Del campeonato del mundo, Argentina derrotó a Cabo Verde por 3-2. Si miramos un poco la grilla y la cantidad de partidos que se han disputado en estos últimos días, durante el fin de semana en particular, parece casi que lejano en el tiempo, ¿no?, la victoria de Argentina ante Cabo Verde. Pero qué partido emocionante, cuántos vaivenes, resultado incierto, Argentina siempre llevando la delantera en el marcador, pero Cabo Verde realizando una actuación extremadamente digna, ratificando en un todo que los resultados alcanzados en la fase de grupos no fueron una casualidad. El empate ante España, el empate ante Uruguay, su resultado de igualdad también ante Arabia Saudita y ante Argentina, empate a un gol durante los 90 minutos. Tiempo extra, Argentina nuevamente en ventaja y Cabo Verde con un golazo que logra igualar las acciones. Finalmente, el gol de la diferencia del 3-2 a favor de Argentina, que le posibilita al campeón del mundo avanzar a la próxima fase, pero bueno, dejando el alma en la cancha y nuevamente teniendo a Lionel Messi como el gran responsable del timón de ese barco para alcanzar el triunfo y la clasificación. En el marco de los resultados vinculados a selecciones de nuestro continente, de nuestra América Latina, bueno, Colombia quedó clasificado también tras derrotar a Ghana por 1-0. En los resultados del fin de semana, Paraguay se despidió tras caer derrotado por 1-0 ante Francia. Un partido muy disputado, muy trabado, de mucha patada. La imagen que deja Paraguay no ha sido la mejor. Tras incidentes que se dieron a lo largo de los 90 minutos, sí fue un oponente muy duro ante Francia, que no logró desplegar el buen fútbol, los circuitos de juego, la solvencia que demostró en otros partidos. Pero las despedidas tienen esto: no todas dejan la mejor imagen. La de Cabo Verde quedó prácticamente que en la cima, la de Paraguay lamentablemente no tanto, la de Canadá tampoco, que se fue derrotado por goleada por 3-0 ante Marruecos, que repite actuaciones de muy buen nivel, como ya le ha pasado en campeonatos mundiales no tan alejados en el tiempo. 3-0 Marruecos y se clasifica también a la próxima fase. Ayer Brasil quedó por el camino ante Noruega. Haaland prácticamente resultó ser el gran verdugo de Brasil, remando Haaland y remando Noruega para la clasificación de Noruega a la próxima fase, y Brasil retorna a domicilio. México también quedó por el camino. Inglaterra lo derrotó por 3-2. Inglaterra terminó con 10 jugadores, 3-2 el resultado final, y uno de los anfitriones que queda eliminado para esta jornada. Hay partidos por demás interesantes, por demás emocionantes, que se estaremos comentando en algunos instantes nada más.
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0: Seguimos con el campeonato del mundo. Complementamos la información para esta jornada. Portugal versus España a las 4 de la tarde. Qué partido interesante. Portugal versus España a la hora de 16, se estará jugando este compromiso correspondiente a los octavos de final. Para el día de hoy también, Estados Unidos ante Bélgica a las 9 de la noche. Polémicas en cuanto a Estados Unidos, un jugador justamente de uno de los países anfitriones de Estados Unidos fue expulsado a instancias del VAR por una plancha, un jugador de Bosnia, y le sacaron la tarjeta roja y evidentemente no estaba habilitado para su próximo compromiso, que es justamente ante Bélgica en esta jornada. Pero hubo allí una intervención, una gestión que generó que el propio presidente de los Estados Unidos agradeciera públicamente a la FIFA a través de redes sociales en un comunicado, bueno, por esta revisión muy favorable que le permite a este jugador expulsado, bueno, retirarle la tarjeta y quedar habilitado para jugar ante Bélgica en el día de hoy. Estas son otras de las perlas de este campeonato del mundo que está a pleno vuelo y que para el día de hoy nos ofrece dos partidos por demás interesantes. Para mañana y por octavos de final también, Argentina juega ante Egipto a la hora 13 de Uruguay y a las 5 de la tarde Suiza enfrenta a Colombia.
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0: En algunos instantes vamos a hablar con el flamante presidente de la Sociedad Española. Nos referimos a Nicolás Ramírez, una persona muy apreciada en el ámbito de los medios de comunicación, del espectáculo, un gran trabajador que, bueno, se involucra en esto de trabajar también desde un punto de vista social. Bueno, se involucra formalmente, siempre lo ha hecho desde distintos ámbitos, pero ahora como presidente de la Asociación Española de Cerro Largo, que gestiona todo lo que es el funcionamiento y sostener la gran infraestructura del Teatro España. Vamos a estar dialogando con Nicolás en instantes nada más.
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0: Qué fin de semana, ¿no? Un golpe tras otro, hicimos referencia al deceso de personas jóvenes, valiosas también. Durante este fin de semana, la salud pública y el movimiento sindical de Cerro Largo, bueno, vivió momentos de profundo pesar tras el fallecimiento de Julio da Silva. Falleció a los 58 años, un funcionario de la salud pública, dirigente gremial, se desempeñaba en la RAP, en la Red de Atención Primaria de Salud, y era presidente de la Comisión de la Federación de Funcionarios de la Salud Pública de Cerro Largo, además de presidir la Comisión Interna del Hospital de Melo, donde era ampliamente conocido y apreciado por su compromiso con la defensa de los trabajadores. En este sentido también corresponde un saludo afectuoso y el sentido pésame, no solamente a todos los trabajadores del ámbito de la salud, sino en particular a familiares y amigos. El propio Hospital de Melo, bueno, emitió un comunicado haciendo referencia a participar con profundo pesar, ¿no? La noticia y el fallecimiento del funcionario Julio da Silva, presidente de la Comisión Interna del Hospital de Melo.
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0: Mencionamos que teníamos la intención en esta mañana de dialogar con representantes de ADEOM tras lo que ha sido esta solicitud, este pedido de informes que surge desde la Junta Departamental de Cerro Largo y que básicamente se pide explicación o respecto a la legalidad y el destino de los descuentos que aparecen en los recibos de sueldo de funcionarios municipales bajo el concepto AG Opción Nacionalista. Este pedido de informes ingresó, o mejor dicho, sale de la Junta Departamental de Cerro Largo el pasado 2 de julio, pero bueno, ¿qué opina el gremio de los municipales? ¿Estaban en conocimiento previo, sí o no? Nosotros tenemos información que sí. ¿Cómo visualiza el gremio de los municipales esta situación que, por otra parte, no sería una situación solamente del presente, sino que también tendría sus antecedentes en administraciones pasadas? Pero lo que se denuncia hoy es que varios de los funcionarios que han recibido el descuento no firmaron habilitando ese descuento, por lo cual existiría un descuento de hecho, pero sin la habilitación del propio trabajador. Bueno, nos hemos contactado con la presidenta de ADEOM, quien nos dice que está de licencia y que por ese motivo no corresponde que haga uso de la palabra, además de no encontrarse en el país, y nos envía el contacto y el número de referencia de más de un dirigente de ADEOM. Bueno, hemos seguido ahí casi que al pie de la letra la comunicación, el mensaje de texto, pero hasta ahora no hemos obtenido respuesta. Quedará pendiente, al menos en esta edición de lunes, la posibilidad de hablar con el gremio de los municipales para consultarlos sobre este y otros temas.
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0: Nicolás Ramírez, del otro lado de la línea, flamante presidente de la Asociación Española de Cerro Largo. Buen día, Nico, bienvenido, ¿cómo estás?
2: Buen día, Pablo, ¿qué tal?
0: Bueno, antes que nada, felicitaciones. ¿Por dónde pasa la idea, por dónde pasa un poco la hoja de ruta respecto a los propósitos de este nuevo equipo de gestión de la Asociación Española, que como se sabe, bueno, gestiona todo lo que es la infraestructura y las actividades que están relacionadas al Teatro España?
2: Bueno, en primer lugar, muchas gracias a todos, a la audiencia y a ti. Esto es de casi una continuidad de lo que se venía haciendo en la gestión anterior. La mayoría de los integrantes de la nueva comisión que ya formábamos parte de la directiva anterior. Si bien quiero poner mi impronta como presidente y dedicarnos básicamente a mantener y a mejorar la infraestructura de nuestro teatro, que si bien se venían haciendo muchas cosas, pero eran cosas que no se ven cuando tú vas a la sala a presenciar un espectáculo, como la habilitación de bomberos, que nos llevó muchos recursos, mucho tiempo, pero que hoy en día el teatro está habilitado por bomberos, cambio de techo y un montón de tareas que se venían realizando que no se veían, pero que sí eran más que necesarias. Y bueno, y de acá en más, invitar a la población a que nos acompañe, a que se haga socio, que es algo, una suma módica, y que nos dan una gran ayuda para poder continuar con los trabajos.
0: ¿Cuántos socios tiene hoy el Teatro España? Y bueno, ¿cuál sería un poco la aspiración, ¿no? En definitiva, cada contribución suma y aporta un poco en el sentido de los objetivos de la propia directiva. Pero ¿cuántos socios tiene hoy el Teatro España y cómo hace cualquier persona para asociarse y poder contribuir con el teatro, sí, pero con la cultura de Cerro Largo?
2: Bueno, así en números exactos no lo sé, porque tenemos que hacer un relevamiento de los socios que se han borrado, que se han ido, que otros que hayan fallecido, porque es una institución que tiene socios de mucha edad, ¿verdad? Pero para hacerse socios pasan por allí por las instalaciones del teatro, levantan una planilla, se la llena y la directiva aprueba a cada socio por una suma de 150 pesos, que es algo insignificante, es más algo como para colaborar con la institución, ¿verdad? Pero que ese granito de arena suma mucho para ayudarnos.
0: Estamos hablando de un Teatro España vivo, ¿no? Con muchas actividades. Me imagino, sí, que no debe ser fácil sostener una grilla de propuestas, de actividades. Claro, la aspiración es que siempre surjan más, pero hay una actividad, o mejor dicho, una agenda sostenida a lo largo del año, ¿no? Esto te lo pregunto como nuevo presidente, pero también como parte de comisiones directivas pasadas y bueno, como trabajador también del rubro de amplificaciones, de iluminación, hay muchas actividades que se realizan en forma cotidiana en este espacio cultural.
2: Hay muchas actividades y van a haber más. Aspiramos a eso, a que la gente se acerque al teatro, que hay muchos productores que están interesados en acercarse y lo están haciendo. Hay muy buenas propuestas. El teatro ha tenido mucha actividad en este último tiempo, pero no deja de ser algo difícil el tema de mantenerlo, ¿verdad? Porque es una institución que es privada, es de la Asociación Española, no es municipal, no es estatal, y eso lleva mucho esfuerzo, ¿verdad?, en la parte monetaria y en el mantenimiento de la sala, que se ha venido deteriorando a lo largo de los años, y bueno, tratamos entre todos de mantenerla y ahora mejorarla.
0: ¿Se cuenta con algún apoyo estatal, con algún apoyo específico? Se sostiene por privado, sí, pero es patrimonio, en definitiva, de todos. Consulto si hay algún tipo de respaldo, porque lamentablemente salas como la del teatro, lamentablemente a nivel del país, bueno, en Cerro Largo también, han desaparecido en el transcurso del tiempo, prácticamente.
2: Yo creo que, si no me equivoco, es la única sala que va quedando que no es ni municipal ni estatal, es privada. Y sí, el teatro a lo largo de estos años ha tenido apoyo de la intendencia, en distintas administraciones, y también tiene un apoyo de la embajada de España, ¿verdad?
0: Perfecto. Nicolás Ramírez, flamante presidente de la Sociedad Española de Cerro Largo, gracias por atendernos en esta mañana. Y bueno, éxito total en la gestión y quedamos enteramente a la orden para difundir todos los aspectos que estén relacionados a esta causa. Muy amable, Nico.
2: Bueno, muchas gracias y estamos a la orden.
0: Un saludo para el secretario ahí, Federico Ducatelli.
2: Bueno, muchas gracias, que pase bien.
0: Bueno, muy, muy, muy amable. Allí estaba la palabra de Nicolás Ramírez, gente joven, ¿no?, trabajando por causas sociales, culturales. Es el presidente de la Sociedad Española que, bueno, gestiona nada más y nada menos que este gran monstruo, ¿no?, en cuanto a lo que es la infraestructura, con grandes desafíos por delante. Bueno, le deseamos muchísimo éxito en la gestión, no solamente por lo que es la institución, sino también conociendo a Nicolás, su impronta, su perfil en la materia. Allí también hay un respaldo y una cuota de confianza desde el humano. Bueno, muchísima suerte en lo que se viene y los distintos objetivos que seguramente los estaremos comunicando poco a poco también en la mañana de la radio.
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0: Sería muy conveniente una batería de semáforo frente al Parque Rivera, nos dice esta persona que se comunica en esta mañana a través del 092-072-204. En materia de tránsito, muchísimos aportes hemos recibido y se los estamos trasladando al director de tránsito de la Intendencia para que tome contacto en forma directa de alguna de las propuestas, de los mensajes, de las ideas, de las críticas también que ustedes nos han enviado en esta mañana a través de las vías de comunicación con Tiempo de Todos.
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0: 10 de la mañana y 53 minutos.
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0: Bueno, el presidente de la República estará en la antesala de una nueva polémica, deuda impositiva y desactualización catastral, señalan irregularidades en casas que le pertenecen al presidente de la República. Esta mañana el periodista Nicolás González divulgó en el noticiero informativo Carve el resultado de una investigación acerca de dos inmuebles linderos que el presidente Yamandú Orsi y su esposa poseen en la costa de Canelones, que es donde residen. La pesquisa constató una deuda vencida del impuesto de primaria y en una vivienda adquirida en 2024 y la existencia de mejoras que no figuran actualizadas en la información catastral de otra propiedad adjudicada a su esposa. La investigación, según resume en esta mañana también Montevideo Portal, que se hace eco de esta investigación, señala que la familia reside un poco en esa zona, en Salina, donde posee dos inmuebles contiguos, y allí aporta otros detalles que están relacionados a lo que serían irregularidades como deuda impositiva y desactualización catastral dentro de propiedades que le pertenecen a la familia del propio presidente de la República. Seguramente este tema va a generar otras repercusiones en el transcurso de las horas.
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0: En cuanto a la información que compartíamos, que está relacionada justamente a una investigación periodística que analizó, deudas impositivas y desactualización catastral en cuanto a propiedades del presidente Orsi. Bueno, el mismo informe hace referencia a que desde el entorno presidencial, antes de publicar la investigación, el noticiero consultó directamente al presidente y posteriormente a su equipo de comunicación. ¿Cuál fue la respuesta brindada respecto a la deuda, el impuesto a primaria? Bueno, se sostuvo que ya fue cancelada. Está regularizada, 7,000 y algo de pesos abonó, señaló una fuente cercana al presidente de la República. A partir de tu mensaje, entró y pagó, habría una deuda allí, no significativa en cuanto al volumen, pero sí la respuesta o el mensaje reconoce la irregularidad, según el propio informativo Carve, que es el responsable de esta investigación periodística que hoy depara este titular.
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0: No va más, punto final para esta edición de Tiempo de Todos. Gracias por la compañía. Es hora de irnos.
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12: El capitán Miranda se hizo presente en Nueva York en el marco de los 250 años de independencia de Estados Unidos. El buque de la Armada Nacional representó a Uruguay en dicha conmemoración. Esta embarcación participó junto a más de 40 grandes veleros y buques de guerra de distintos países, declaró Montevideo Portal. El trayecto recorrido incluyó el paso frente a la Estatua de la Libertad. Los organizadores del encuentro señalaron que esa fue la mayor concentración de grandes veleros en territorio estadounidense. Con más informaciones, regresamos al mediodía.
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11: Bienvenidos, un placer de saludarlos. Estamos dando inicio a esta edición de lunes cuando ya pasan 14 minutos de la hora 11 con los resultados de lo que fue el fin de semana y todos atrapados en lo que estuvo a través del calendario de la Federación Ecuestre Uruguaya, porque fueron dos pruebas federadas, las dos de 90 kilómetros, una en San Ramón, la otra en 33 allí en Vergara, en el Coco Cuadrado, donde concretó aquella historia que había cerrado ese gran pingo que se entrenaba en la zona de Tupamba. Se queda con el triunfo de lo que fue esa edición 37 del Coco Cuadrado. Y ya hablamos de las principales pruebas cortas. Mauricio Castro con lo que fue esa actividad a los 15 kilómetros y Claudio Gasco se quedó con el de debutantes y perdedores allá por los pagos de San Ramón. Pero toda esa información la vamos a estar compartiendo junto a nuestro compañero Bernardo Griotti, que estamos pronto para esta edición de lunes del Caballo para Todos. Buen día, Bernardo.
12: ¿Qué tal, Pepe? Buenos días a toda la audiencia del Caballo para Todos. Placer enorme de este reencuentro con la información con ustedes. Bienvenidos y a disfrutar estos minutos de información que tenemos para compartir con ustedes. Gracias.
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11: Vamos a ver, estaba diciendo lo que fue el triunfo de esos 700.000 de esa nueva edición del Miguel Ángel Ismendi, de los 15 Ismendi, esos 15 kilómetros que llevaba 700.000 al primero ahí en la ciudad de Vergara, donde qué definición también, porque Renato Caetano, el defensor de acá de los Pagos de Melo, estuvo hasta los últimos momentos ahí, creo que fue un cuerpo y poco, pero bueno, terminan entrando la definición, como decíamos, Mauricio Castro, junto con Renato Caetano, con el defensor de acá de Pagos Arachanos, y un poquito más atrás allí Adrián Abiondo, pero gran definición para lo que fue el triunfo de esos 15 kilómetros del Miguel Ángel Ismendi, que llevaba los 700.000 el primero. Y mirando también lo que fueron debutantes y perdedores allá en San Ramón, en los 7.500 metros, donde Claudio Vasco en una gran competencia, cuando gritaron última vuelta, lo bueno de las redes ayer mirando lo que fue la competencia, cuando gritaron última vuelta de los 8 que habían largado la competencia,

0: personalmente, mirándonos a la cara. No hay misterio. 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
2: Y ya nos vamos metiendo lleno en lo que fue esa edición del Coco Cuadrado, que tuvo a los protagonistas en pista 35. Marcaron para lo que fue esta edición del Coco Cuadrado. 33 se presentaron en el punto de partida para completar así los 90 kilómetros. De ellos fueron solamente 15 los que completaron el podio de los 90 kilómetros. Ganador para el talentoso, y volvió con todo su talento, el tostado Malacara de Cicerón Pereira, con las riendas de Matías Alfonso Moreira, el caballo entrenado por el Ayo Moreira, vistiendo la casaca blanca del Club Unión Barrio Colla, la gente que es entrenado ahí en la octava sección del departamento de Cerro Largo. Segundo arribo para el enano Pepo, el zaino, con las riendas de Joaquín Ignacio Álvarez, el representante del 12 de octubre. Y tercer arribo para H.C. Aquil, el colorado, con las riendas de Aldo Rodríguez, el representante del Club Sarandí de Sarandí del Chile. Tiempo total para lo que fue talentoso, 3 horas, 2 minutos, 52 segundos, a un promedio de 29.530 a la hora para el defensor varelense, pero que es entrenado en Tupambá y se quedó con el triunfo del Coco Cuadrado.
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1: Era doble fecha para la FEU, la otra actividad era la 39ª edición del Raíz con Libertad, No Ofendo Ni Temo, sobre 90 kilómetros, organizado por el Club Atlético Peñarol Juniors de San Ramón, el departamento de Canelones. Corrieron 32 y llegaron 21. Primer arribo para el Picasso FF Hellmans de Fabricio Lidelmar Folgar, con Santiago Antunes Rodríguez del Club Deportivo Social Sarandí, de Sarandí Grande. Segundo arribo para Quita Yeta, la tostada mala cara de Edgar Horacio Fellay, con Roberto Matías Soca del Club Social Casupá. Tercer arribo para Vidal, el Tordillo Day, con Lucas Ignacio de León del Club Social Casupá, la gente de Casupá. El tiempo y promedio para FF Hellmans, el Picasso, recorrió los 90 kilómetros en 3 horas, 7 minutos, 45 segundos, a un promedio de 28 kilómetros, 762 metros a la hora. Información que le agradecemos a Alejandro Barcelona.
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2: Estamos cerrando esta edición de lunes del Caballo para Todos, edición principal del Caballo para Todos, el sábado que estaremos en directo desde la 48ª edición del Constituyentes de 1830, de la gran fiesta del Centauro Polo Club, no solo con la cobertura de la mañana del Caballo para Todos allí con la marcación y con toda la información que tenemos para compartir con ustedes, sino también ya en directo desde la misma pista. No nos movemos del Centauro Polo Club este fin de semana, porque todo va a estar allí en el torno de la institución anfitriona para el próximo fin de semana. Con ustedes nos reencontramos el próximo sábado. Buena semana para todos.
1: Hora de irnos.
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0: Buenos días, estimados oyentes, bienvenidos al reencuentro, segunda emisión del día de la Hora del Campo, la hora del mate del mediodía, en las 11 de la mañana, 35 minutos. José Pepe Medina en controles de emisión, Bernardo Durioti, que también está ahí aportando, ya está para irse Bernardo, pero está ahí ayudando. Buen día a ambos.
1: Otro buen día, Polilla, para usted y otro buen día para la gran audiencia del campo. Buen día, Bernardo.
2: Buen día, buen día.
0: Y como siempre, el tema musical que antecede la propuesta de información que compartiremos.

0: criollo de ojo de agua, eso porque es el autor es el hombre brasileño de Río Grande, que de ese paraje, que el otro día compartíamos la nota de uno de los diarios de Valle, dando cuenta de ese hecho del grupo Yaguareté, que había desfilado como los gauchos farrupilos ahí en 1970 y pico en Brasil, ¿no? Y uno de esos amigos que integraban este grupo es el autor de ese tema, que es de ahí, del paraje Ojos de Agua, próximo a Valle. El Pepe Guerra y Luis Marenco estaban en la interpretación del tema musical.
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0: Bueno, algunas referencias interesantes. Hoy compartíamos algunos conceptos que consideramos muy valiosos de Ignacio Iriarte, el analista cárnico argentino, en su disertación para el Canal Rural. Entre las cosas que decía Iriarte de cómo viene el mercado internacional, dónde están puestos los focos de atención, que va a haber un elefante suelto en un bazar, que es Brasil, ¿no? Ahora, cuando terminara su cuota, Australia ya la terminó, su cuota china. A partir de cumplir ese cupo tienen que pagar el 55%, se inviabiliza el negocio y ese sobrante de carne que tiene Brasil, bueno, va a jugar un papel predominante para la definición del nuevo escenario, ¿no? Y ya te decía, julio, agosto se estima. Los propios brasileños manifestaban que en julio se terminaba la cuota, pero hoy, según la consultoría Zafras y Mercado, lo leíamos en el informe de Canal Rural, tomando las informaciones de las exportaciones de Brasil del mes de junio, dice que Brasil ya cumplió con su cuota, ya no tiene carne para enviar dentro de este cupo que le exime de ese alto arancel. Es decir, que vamos a ir teniendo algunas señales seguramente en estas próximas horas, ¿no? Pero bueno, cambios importantes en mercado, oportunidades. Ya te decía, Argentina es de lo que va más atrás en el cumplimiento de su cuota, pero hay que ver finalmente cómo termina impactando todo esto. Yo recuerdo que una de las informaciones que he leído en más de una oportunidad es que cuando baja mucho la carne en Brasil, lo desplaza a Paraguay de Chile, que es uno de sus principales mercados, ¿no? Ya le ha pasado a Paraguay, que tiene una venta importante. Además, Paraguay no le vende a China y tiene un mercado importante en Chile, y ya le ha pasado otras veces que cuando se deprime mucho el mercado brasileño, pierde participación en ese mercado. Pero bueno, hay toda una serie de factores que están generando permanentemente estos cambios, que hay que ver cómo terminan aterrizando, ¿no? Y hablando del novillo, también les quedé viendo hoy el análisis de informe ganadero, mercado internacional, al viernes pasado, ¿no? Dice, precios regionales, Brasil, la reducción de la actividad de los frigoríficos ante la pérdida del mercado chino han mantenido la presión descendente sobre los precios. El buey china quedó por debajo de $4.40 en gancho, su nivel más bajo desde el mes de febrero. Uruguay, el clima frío se reflejó sobre la plaza, los valores se mantuvieron estables pero menos firmes que una semana atrás. Paraguay, retrocedieron los precios después de un proceso que lo llevó a superar a Brasil. Argentina, el tipo de cambio mantuvo al novillo argentino ligeramente por debajo del uruguayo. Fuera de la región, Australia, las restricciones sobre China y Corea del Sur han afectado los valores de la hacienda, especialmente del novillo pesado. Estados Unidos, sin cambio respecto 7 días atrás. ¿Y cuáles son los valores informados al viernes 3 de julio? Novillo vivo, referencia que publica Informe Ganadero de novillo vivo, y repito, no, en esta gráfica, en esta composición de valores, no viene la de Brasil. Ya dio alguna referencia en gancho de $4.40, pero aquí en esta gráfica comparativa no aparece Brasil. Al viernes pasado, la mejor cotización para el novillo en pie de los mercados comparados, la de Tenta Estados Unidos, que paga $5.71. Segundo lugar para el mercado uruguayo, con $3.20. Tercer lugar para Argentina, $3.14. Cuarto lugar Australia, $2.94. Luego Nueva Zelanda, $2.81. Y en el piso Paraguay, $2.75, según la publicación de Informe Ganadero.
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4: Amigos de La del Campo, recordarán ustedes que estuvimos conversando con el doctor Mauricio Rodríguez de CREA sobre la jornada de celebración que se cumplió en 33 y habíamos quedado comprometidos a tener un contacto luego de ese encuentro, que era importante, y conversar un poquito sobre lo que sucedió en esa jornada. Y ya aprovechando este contacto, poner la mirada un poquito más para adelante también, si es posible. Mauricio, buen día.
5: Buen día, Polilla. Un saludo para ti, para el equipo y para la audiencia.
4: Bueno, me imagino que una puesta a punto interesante realmente con esta historia de CREA en esta jornada, donde se miró para atrás, pero seguramente para adelante también.
5: Mirá, la jornada colmó todas las expectativas. Realmente fue una jornada muy, muy buena, muy linda. Recordemos que es en el marco de los 60 años de FUCREA y visitamos uno de los únicos predios fundadores con uno de los únicos individuos, empresarios fundadores de aquel movimiento CREA ya hace 60 años, que fue lo de Marcelo Gijena. O sea que tuvo una parte de homenaje, una parte muy buena desde ese punto de vista. El otro tema que se abordó fue el tema de las sucesiones familiares, con el ejemplo de la familia de los Rado, que realmente fue muy muy, muy interesante, la gente le gustó mucho porque no fue tanto el relato en sí de la sucesión, sino el cómo lo hicieron y a los resultados que llegaron. Realmente sería muy extenso hablar de eso ahora, pero sí te quiero decir de que fue una sucesión de una familia emblemática de muchos años, muy bien llevada por cuatro hermanos que tuvieron y sucesos familiares que los llevaron a ser muy unidos desde muy chiquitos, y bueno, realmente hoy son cuatro empresas independientes, fuertes, pujantes y que van para adelante, y tiene que ver con el proceso, con la forma en que hicieron esos repartos de los activos familiares y cómo fueron creciendo primero juntos y después eso fue el puntapié inicial para adelante. Y finalmente una mirada hacia el futuro, que a través de una mesa redonda en la que participó el vasco Raúl Uraga, gerente de Samán, que además fue técnico del CREA cuando era muy joven. Participó también Eduardo Urgal, dando su visión sobre la ganadería. Participó un expresidente de FUCREA, que fue el ingeniero Sánchez, Pablo Sánchez, y me tocó a mí dar la visión desde el grupo CREA 33, que también cumplía 60 años.
4: Mauricio, y luego de esas exposiciones, digamos de pasar por la zaranda, eso, ¿qué quedó alguna noción de qué desafíos enfrenta la ganadería hoy en este mundo tan cambiante?
5: Mirá, yo creo que quedaron varias cosas. Del punto de vista de la integración a ganadería-agricultura, hay una apuesta muy fuerte. A ver, Polilla, vos sabés bien que el agricultor olimareño, como el agricultor arrocero, es arrocero. No le hablen de otras cosas. Es arrocero, tiene cabeza arrocero, razona como arrocero. Y ya desde hace bastantes años, como el arroz ha tenido sus percances económicos, la ganadería ha empezado a entrar. Y no solamente ha empezado a entrar la ganadería, sino que han empezado a entrar otros cultivos en lugares donde solamente entraba el arroz. Entonces es común hoy encontrar soja en zona baja, soja en camellones, maíz en camellones, en zonas bajas donde a nadie se le hubiera ocurrido hace 15 años plantar maíz en chacras donde va el arroz. Bueno, todo eso está pasando y está revolucionando la zona porque está dando una posibilidad de rotar cultivos en zonas tradicionalmente arroceras, y eso va en beneficio del cultivo del arroz porque produce rotación que permite limpiar campos y demás, y a su vez ofrece más grano para una ganadería que está muy muy fuerte. Entonces hoy el agricultor arrocero que es dueño de la tierra ya se convirtió en un agrícola ganadero, es decir, es un empresario que tiene agricultura y tiene ganadería, y la agricultura no es solo el arroz, es todo esto que yo te estaba contando. Entonces empiezan a aparecer corrales en predios arroceros, que esto es un cambio cultural, eso en la zona baja, pero además podés complementar eso con la zona de lomadas, que fue el caso de la Cartuja que nosotros vimos, donde la agricultura juega un rol muy importante a la hora de estabilizar rotaciones agrícolas forrajeras que den praderas que produzcan 600 kilos de carne. La Cartuja, que fue el predio que visitamos, era un predio que había producido 400, 450 kilos de carne hace muchos años, pero cuando no había agricultura, eso se iba enmalezando, se iba engramillando en particular, y ahí vino la soja que pudo hacer un trabajo de limpieza muy, muy importante, clave, y estabilizar sistemas de rotación agrícola-ganadera con producciones de carne muy, muy atractivas, más allá del negocio de la soja. Entonces, tanto por el lado de la zona baja como por el lado de las lomadas del este, nosotros vemos que hay una oportunidad muy, muy fuerte, tanto para la rotación agrícola-ganadera que incluya el arroz o que no lo incluya en la zona de lomadas. No sé si fui claro.
4: Sí, sí, fue claro. Mauricio, y este crecimiento de los corrales que impacta fuerte en el sistema ganadero, ¿es un fenómeno que se da en otros países productores también de carne?
5: Lo que sucede, Polilla, es que el último cambio disruptivo realmente importante que tuvo la ganadería en el Uruguay fue la cuota 481, ya lo hemos conversado otras veces. ¿Qué pasó con eso? Por la vía de una exoneración impositiva arancelaria dio lugar a un sistema de producción nuevo, que eran los corrales. Antes de eso estaba el amigo Ferrés, la gente de Opsin, allá peleando contra los molinos de viento con producciones a corral muy incipientes, pero realmente el cambio realmente conceptual y muy importante fue a partir de la cuota 481. Y ahí le empezamos a dar de comer al ganado y ahí nos dimos cuenta de que Uruguay reposicionó su imagen a nivel internacional produciendo un tipo de carne que no era el que estaba acostumbrado a producir, un tipo de carne de mayor calidad, un tipo de carne que los mercados pagan mejor, la quieren y la piden. Entonces ahí ha habido un cambio significativo, al punto de que en realidad ya para este año está previsto que en el eje del 40% de novillos y vaquillonas de faena provengan de corral. No es poca cosa, eso es lo que pasa en las ganaderías más desarrolladas del mundo. El corral ha tenido tradicionalmente una doble función, una función de estabilizar la faena, o sea que la industria tenga cantidad de insumos como para poder mantener las chimeneas prendidas. Pero fíjate que en una industria que tiene una capacidad instalada de faena de 3,5 millones de cabezas, estamos faenando poquito más de 2,200,000, el año pasado fue récord 2,400,000, pero tenemos todavía una posibilidad para crecer en cantidad. Y también una posibilidad de crecer en calidad de producto carne, me refiero, y ese producto carne sin duda va a estar vinculado a un mayor uso de grano que va a hacer a través del corral, ¿verdad?
4: Y esto es claro también, Mauricio, me parece que este fenómeno impactó positivamente en la cría. Hay una cría mucho más eficiente, que maneja vientres en mejoramientos, que tiempo atrás eso era muy difícil de ver.
5: ¿Sabés lo que pasa, Polilla? Que si vos sacás los novillos y las vaquillonas de faena del campo, tenés lugar para la cría. Y si un ternero vale $750, $800, toda vaca que se pueda preñar, hay que preñarla. Y además hay que destetar un ternero pesado. Y además es importante que ese ternero sea de buena calidad y que exprese la genética que trae. Uruguay tiene muy buena genética, ya nomás de base partimos con que el 85% de la faena es de razas británicas. Lo que pasa es que si la raza británica la pones en la punta de un cerro y pierde kilo en invierno y lo recupera en primavera y lo vuelve a perder en verano, ¿no? Todo eso hace que la carne que se produce no sea de la mejor calidad, sea una carne que tiene que ir al mercado internacional como carne de industria. Estoy generalizando, pero eso es un poco así. Con el corral es diferente, porque el ternero no deja de ganar kilos durante toda su vida y ahí expresa todo su potencial y producimos un ganado y una carne de calidad, que es lo que el mundo está demandando y es lo que paga más. Entonces, ahí es donde realmente, cuando hablamos de que Uruguay no puede competir con Brasil o con otros países que producen, o con la India, que producen carne más de tipo industrial, commodity, y Uruguay debe posicionarse como la boutique de carnes del Mercosur. Bueno, tenemos todas las condiciones. Hoy tenemos la genética, tenemos la comida, tenemos los granos, tenemos las instituciones y tenemos el expertise de la gente que cuando tiene señales las aprovecha. Entonces hoy, si tú te pones a pensar, la ganadería hace 20 años, 25 años, le sacamos 2 millones de hectáreas, un poco más, 3 millones de hectáreas, 1,5 millones de hectáreas para la agricultura, casi 1,5 millones de hectáreas para la forestación, y sin embargo los indicadores hablan de que la ganadería se ha mantenido o ha venido creciendo. Entonces, la mesa está servida, como le gusta decir a algunos, ¿verdad? Realmente hoy tenemos todas las posibilidades de seguir creciendo. Va a depender de la capacidad que tengamos nosotros para salir a conquistar el mundo, y tenemos una industria que está muy, muy bien desarrollada y muy bien posicionada a nivel internacional.
4: Bueno, un gusto, como siempre, conversar. Daría para mucho más y seguramente lo volveremos a hacer. Un abrazo, Mauricio. Muchas gracias por tu tiempo y por tus reflexiones.
5: No, muchísimas gracias, Polilla. Déjame decirte la del estribo que me preguntaste y no te contesté. Para nosotros, para el movimiento CREA, el trabajar en grupo es una gran caja de resonancia donde todos estos procesos se aceleran, se vuelve más rápido y como siempre decimos, en una empresa donde los empresarios agropecuarios estamos acostumbrados a razonar solos, cuando tenemos un grupo son 13, 14 cabezas pensando en los problemas que yo tengo. Entonces realmente es una situación ganar-ganar de gente que te quiere bien y que lo que quiere es que te vaya bien, y entonces ahí es donde es una suma de, se potencian las cosas. 2 + 2 = 4, de repente es 6.
4: Un abrazo, Mauricio, gracias.
5: Abrazo grande, Polilla.
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0: Bueno, a ver, solicitamos la colaboración de los oyentes y no vamos a poder cumplir de forma total con el requerimiento porque nos mandaron un mensaje de audio, no podemos escucharlo en la computadora. Por suerte viene una foto también, es por un perrito extraviado, supongo. Dice al pie de la foto, frente a Ñangapiré, ese perrito. Es un perrito blanco. Tiene las orejas y los ojos marrones, una lista blanca y el hocico blanco, y tiene una mancha marrón ahí sobre la cola, donde nace el tronco de la cola y parte de la cola. Así que se agradece cualquier dato al 092-130-800. Se perdió frente a Ñangapiré. 092-130-800. Vino otro mensaje también con audio. No pueden mandar mensajes de audio porque está silenciada esta computadora que está acá en el estudio y no podemos recibir los mensajes de audio.
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0: Y al hombre de la pesca que seguimos, ¿no? Y que no estaban equivocados cuando reclamaban, realmente el tiempo les está dando la razón, algunas otras regulaciones reclamaban. Carlos Abel Olivera, el CEO de Nueva Barca, que es activo en las redes sociales, y escribió en su cuenta de X, y vale reflexionar, ¿eh? A esta hora, en Barros Blancos, se procesa pescado a full, mientras ahora mismo en el puerto se descargan los barcos y en un rato comenzará la carga de contenedores para la exportación. Hace un par de meses teníamos 70 trabajadores y un turno. Hoy llegamos a 200 trabajadores. Se incorporaron 11 esta mañana en dos turnos. Quizás no seamos titulares, pero gracias al empuje de nuestra gente y sobre todo a hacer lo imposible por no perder ni un día de pesca, poco a poco vamos alcanzando velocidad de crucero. Luego de años de desesperación, esta planta llena es la alegría de todos los que no se rindieron. Otra cosa, acá solo está trabajando una línea de proceso. Falta activar otras tres. Así que hay lugar para crecer. Necesitamos con urgencia cambios a nivel legislativo y de la Prefectura Nacional Naval. En eso andamos. Vamos la pesca. Llegamos al final con esto, con este mensaje positivo, optimista. Nos vamos, gracias. Nos reencontramos mañana, buen mediodía.
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0: compartimos la preocupación, porque es una preocupación de todos, ¿verdad? No solo del municipio, sino de toda la población de acá, que está con la misma intriga, ¿verdad? Y con la misma preocupación de lo que se está haciendo acá en el río Tacuarí, ¿verdad?
1: ¿El municipio tiene alguna competencia en materia de otorgamiento de...
2: Desde el municipio de Plácido Rosas deslindaron responsabilidades en el otorgamiento de permisos para la extracción de arena en las márgenes del río Tacuarí. El municipio no autorizó, se comparte y se respalda la preocupación planteada en la Junta Departamental por la edil Kelly Rodríguez, dijo al Centro de Noticias el titular de esa alcaldía, Facundo Monzón. Vale indicar que Rodríguez habría planteado este tema en la media hora previa de la pasada sesión del Legislativo Departamental. Generó otras repercusiones la intervención del edil Washington Costa en la Junta de Cerro Largo. La mesa política del Frente Amplio emitió un comunicado durante el fin de semana. La coalición de izquierda precisamente manifestó preocupación y rechazo ante lo expresado por el edil Costa. El comunicado del Frente Amplio reafirma compromisos de democracia, justicia y defiende los derechos humanos. En la media hora previa del pasado jueves en la Junta Local, Costa se refirió a la participación de militares en operativos de seguridad y recordó lo ocurrido durante la dictadura uruguaya. Las palabras de este curul habían generado polémica en la propia sesión del legislativo, cuando su par frente amplista Mónica Peña indicó que los dichos no se ajustaban al reglamento del legislativo. El Ministerio de Educación y Cultura abrió la convocatoria a los Premios Nacionales de Música 2026. La iniciativa tiene un nuevo formato e incluye un total de 11 categorías. El objetivo es dar herramientas y un estímulo destinado a reconocer y promover la creación musical nacional mediante la distinción de obras inéditas, dijo una de las referentes del Instituto Nacional de Música.
3: La OPP trabaja con los municipios de todo el país para jerarquizar el rol de los consejos municipales.
2: La meta de la Oficina de Presupuesto y Planeamiento es descentralizar la figura de los alcaldes y remarcar el trabajo de todo el núcleo, incluidos los concejales electos, para promover una mayor amplitud en la tarea.
3: Las tarifas del taxi en todo el país se subieron a partir de esta madrugada luego de más de un año sin ajustes.
2: El presidente de la Gremial Nacional Única del Taxi, Óscar Dobrado, confirmó que el aumento es del 7,8%.
3: Llegaron a Venezuela las 15 toneladas de ayuda humanitaria para los damnificados por los terremotos.
2: Cancillería uruguaya informó que llegaron insumos médicos, material de higiene, leche en polvo y suplementos alimenticios. El segundo vuelo partirá este próximo miércoles desde nuestro país.
3: Destacamos en el deporte.
2: Inglaterra le ganó 3-2 a México y eliminó a uno de los anfitriones de la Copa del Mundo.
3: En tanto, la sorprendente Noruega de Haaland superó a la pentacampeona selección brasileña por 2-1.
2: Esta tarde juegan Portugal-España y a la noche se miden Estados Unidos-Bélgica.
3: Volvió el fútbol uruguayo de primera división.
2: Inicia hoy su preparación las selecciones de Cerro Largo, que participarán en las Copas Nacionales de Fútbol Juvenil.
3: Se trata de la Sub-14 dirigida por Adolfo Lima y la Sub-16 conducida por Martín Díez.
2: En el regreso del fútbol uruguayo este fin de semana, Danubio y Juventud empataron 1-1 y se pusieron al día con el calendario del torneo intermedio.
3: La quinta fecha se disputará íntegramente el próximo fin de semana.
2: Cerro Largo jugará el lunes con Montevideo Wanderers a las 19 en el Uvilla.
3: La tercera, mientras tanto, viajará a la capital del país para enfrentar mañana martes a Liverpool en el complejo de la República.
1: Mediodía con cielo nuboso, 10 grados la temperatura en Melo.
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2: Desde el municipio de Plácido Rosas deslindan responsabilidad en el otorgamiento de permisos para la extracción de arena en las márgenes del río Tacuarí.
5: El municipio no autorizó. Se comparte y se respalda la preocupación planteada en la Junta Departamental por la edila Kelly Rodríguez, afirmó el titular de aquella alcaldía.
2: La intervención que realiza una empresa privada, propietaria de un campo en Costas al Arroyo, genera alarma. Esperemos que las autoridades competentes adopten las medidas correspondientes, sostuvo Facundo Monzón en contacto con la voz de Melo.
0: Sí, compartimos la preocupación porque es una preocupación de todos, ¿verdad? No solo del municipio, sino de toda la población de acá que está con la misma intriga, ¿verdad? Y con la misma preocupación de lo que se está haciendo acá en el río Tacuarí, ¿verdad?
1: ¿El municipio tiene alguna competencia en materia de otorgamiento de permisos o no?
0: No, el municipio no autorizó, no hizo ni un tipo de permiso, no tiene ni un tipo de autorización y por lo que tengo entendido la intendencia tampoco.
1: Se dice en el planteo Rodríguez que se ha afectado el monte nativo, se construyó un pasaje sobre el río, se está trayendo incluso arena en ambas márgenes. ¿Ustedes han podido constatar eso mismo?
0: Sí, sí, eso es real. O sea, hay imágenes y todo que lo comprueban que el monte nativo que estaba incluso... Lo que pasa que acá en el pueblo todo se conoce, todo este monte es conocido por toda la población, o sea, todo el mundo es nacido y criado acá en la vuelta del pueblo, en la vuelta del río, del monte. Se conoce cada pisada del río acá. Ahí había hasta una laguna, que la he conocido por la Laguna La Eva, y tal, que dejó de existir y ni que hablar todo el monte de la vuelta, ¿verdad? E incluso hay una pasada ahora hecha con madera y piedra hacia la margen del lado de 33, ¿verdad? Eso es todo real, sí.
1: ¿Con el alcalde de Rincón, que es el municipio lindero con ustedes, han hablado del tema?
0: No, no, vos sabés que todavía no lo hemos hablado. Justamente la edil Kelly Rodríguez tuvo una reunión con el intendente de Cerro Labio, el intendente de 33. Ella está muy preocupada, eso es real también. Que se entienda, digo, que lo bueno que tiene este pueblito de nosotros, que ahora esto no es por partidos políticos, no es por líneas, no es por uno, por otro, viste que cuando pasa estos cosas que nos toca algo personal del pueblo, algo que tenemos sentido de pertenencia a todo, cuando nos tocan ahí, nos tocan a todos, ¿viste? Entonces, esto, todo el mundo apoyó a Kelly en su decisión, y bueno, esperamos, como todo el mundo está esperando esa respuesta, ¿verdad?
1: ¿El municipio va a hacer alguna gestión ante el Ministerio de Ambiente, respaldando de alguna forma este planteo que también lo hace Rodríguez?
0: Sí, sí, claro que sí, el municipio, incluso la preocupación de la gente era que el municipio había dado esos permisos, cómo nosotros éramos capaces de autorizar esas cosas, y era una cosa de las que nosotros primero queríamos aclarar, que esto no pasa por nosotros, o sea, el municipio no dio ni un permiso, y por lo que tengo entendido, la intendencia tampoco, o sea, entonces la preocupación más grande, ¿cómo ustedes están permitiendo esto en el pueblo? Entonces, claro, obviamente nosotros estamos muy presionados por la población, pero que queden tranquilos que esto no es obra de nosotros, o sea, nosotros estamos al lado de ellos, ni que hablar, estamos al lado de la población y bueno, de tratar de resolver las cosas y de preservar, de verdad, el río Tacuarí.
1: Monzón, por encima del intento superior, que es preservar el ecosistema ahí, ¿ustedes entienden o advierten que esto puede generar una consecuencia, esta masiva extracción de arena, una consecuencia sobre el propio centro poblado ahí?
0: Sí, sí, claro, o sea, nosotros lo que más, en el tema de turismo, lo que más promocionamos, lo que mejor tenemos acá es el río Tacuarí, la playita y todo lo demás, si le empiezan a comer por el lado de abajo, o sea, corriente abajo, que le empiezan a sacar arena desmedidamente, lo que va a hacer es que alguna creciente pueda barrer la arena que está aquí en la playita hacia abajo, o sea, se cambia totalmente algo natural, se puede, y ni que hablar el tema del monte nativo, que eso no se recupera más, ¿verdad?
1: Monzón, ¿ustedes han intentado un diálogo con el empresario que tiene a su cargo esta intervención?
0: Sí, sí, pero nosotros no, directamente no, pero creo que la intendencia se contactó con el empresario, y el empresario, lo que tengo entendido, como que tenía unos ciertos permisos. Y otra cosa que queríamos aclarar, que no es nada personal con el empresario, o sea, si cualquier empresa o cualquier persona que haya hecho lo mismo, iba a ser lo mismo, la preocupación de la gente es la misma, no es nada personal con el empresario ni con la empresa, es una preocupación del que fuera a ser lo mismo, o sea, iba a ser lo mismo. Bueno, y lo que sí Es el tema de los permisos, eso que él dice que tiene, que ya hubo contactos creo con la intendencia, pero bueno, a la población quiere una explicación, quién le dio los permisos, quién va a fiscalizar tantos metros de arena como se dice que se tiene permiso, y quién fue el organismo o el ministerio que autorizó voltear el monte y todas esas cosas que hoy en día es muy delicado, porque de allá de Montevideo que te den un permiso, un papel ahí que después se pueda, entonces sería fácil, la gente acá del pueblo mismo, compra leña de eucalipto seco, lo que sea, entonces si es una cosa tan fácil se iría y se voltearía todo el monte y todo el mundo tendría leña y tendría arena y todo así, y la misma gente, la población a veces necesita y no es capaz de tocar nada porque saben cómo es la cosa.
1: Monzón, ¿el municipio va a insistir entonces ante el Ministerio de Ambiente?
0: Sí, a donde sea que haya que ir o pedir respuestas claras para la gente, ¿verdad? Que esto sea algo transparente. La gente con razón tiene sus dudas y tiene su preocupación y nosotros estamos ni que hablar del lado de ellos para tratar de esclarecer las cosas.
2: Compartíamos conceptos hoy este mediodía aquí en el espacio informativo de la radio del alcalde de Plácido Rosas, Facundo Monzón.
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5: No está bueno que se digan cosas que no son ciertas.
2: El edil Washington Costa manifestó hechos que están fuera de la verdad histórica. Consideraron desde la mesa política departamental del Frente Amplio.
5: El órgano de conducción de la coalición de izquierda emitió una declaración pública luego de que tomaran estado público los dichos del edil nacionalista, quien, como informáramos en la media hora previa de la última sesión del legislativo, hizo mención a una voluntad del Poder Ejecutivo de que militares realicen tareas de patrullaje en materias de seguridad interna.
2: Que estos militares luego no se lo juzgue por una justicia parcializada de los derechos humanos, había afirmado el integrante de la banca blanca.
5: Costa falta el respeto a la fuerza política y está fuera de lugar. Lo más honroso sería que se retractara, estableció Nora Burgos, integrante del triunvirato de dirección de la mesa local del Frente Amplio.
9: En realidad, nosotros nos pareció de recibo realizar la declaración porque, claro, el edil Washington comienza expresándose acerca de la implementación de vehículos militares que estaban en desuso para la seguridad pública, lo cual no nos parecía una intervención fuera de lugar. Sin embargo, luego, inmediatamente después de que menciona esto, hace alusiones a hechos del pasado de la dictadura en los cuales menciona cosas que nosotros entendemos que están por fuera de lo que es la verdad histórica. Y realiza afirmaciones acerca de nuestra fuerza política que son tristes y que son una falta de respeto, de cualquier manera cualquier persona lo puede entender así.
1: El Frente Amplio se siente agraviado por esos comentarios.
9: Y lo que pasa es que viste que no está bueno permitir que se digan cosas que no son ciertas, que se hagan afirmaciones que no son verdad, apuntando a personas, a sectores del partido y el partido en sí mismo, que se lo haga gratuitamente, ¿entendés? Porque es un ámbito que tiene que ser para discusión de para la población, y el señor este lo llevó a una cuestión de expresiones que serán de opiniones suyas, personales y políticas, que no venían a caso. Incluso se le pidió que dejara de hacerlo y siguió haciéndolo.
1: Costa señala en parte de su alocución que ojalá que a estos militares que vayan a intervenir en estas tareas de patrullaje luego no se los juzgue por una justicia parcializada de derechos humanos. ¿Entienden ustedes que no corresponde esta interpretación?
9: No, para nada, porque lo que está queriendo decir al afirmar eso es que la justicia en el Uruguay no tiene garantía. ¿Y cómo va a decir que la justicia no tiene garantía acá en el Uruguay, entendés? Nos parece totalmente fuera de lugar y bastante irresponsable los dichos de Levi Washington Costa. Se le fue la moto lejos con lo que dijo.
1: ¿Para ustedes el tema queda en esta declaración pública?
9: Y bueno, nosotros

0: escrito sobre los mismos compañeros de legislatura, sobre una fuerza política que siempre ha estado a la altura cuando se trata de reclamar por los derechos humanos, por la democracia, por la libertad acá en este país, afirmar de esa manera las cosas que dijo no nos parece para nada bien y no le solicitamos, sí. En la declaración pública está dicho, hay que se solicita que se retrate y que lo haga en el mismo ámbito en el cual dijo los dichos, eso que fue en la Junta Departamental.
1: ¿Ustedes como integrantes del órgano de dirección del Frente Amplio han hablado con los ediles de la fuerza política en torno al tema?
0: Sí, se nos solicitó desde la bancada que realizáramos en conjunto, incluso la nota está realizada en conjunto. Está firmada por integrantes de la bancada de Dile y por integrantes de la mesa.
2: Palabra de Nora Burgos, dirigente del Frente Amplio Departamental.
3: Vamos con otras informaciones para indicar que beneficiarios del programa Uruguay Impulsa y Acceso ya cumplen sus funciones.
2: La Intendencia de Cerro Largo puso en marcha estos programas que precisamente son sociolaborales, quienes ya comenzaron a desempeñar funciones en distintas áreas de la administración departamental y en municipios del interior.
3: La mayor parte de los seleccionados fueron destinados a tareas de servicio, barrido, limpieza y mantenimiento de espacios públicos, mientras que otro grupo comenzará en los próximos días a trabajar dependientes del área de obras.
2: Desde la comuna se realiza un seguimiento permanente del cumplimiento de las tareas y de las obligaciones establecidas en ambos programas, que además incluyen instancias de capacitación para los beneficiarios.
3: En cuanto a los primeros resultados, las autoridades señalaron que existe conformidad con el desempeño de quienes integran el programa Acceso, mientras que la evaluación de Uruguay Impulsa comenzará una vez finalice la primera semana de trabajo.
2: Sobre este tema dialogamos con Carlos Rodríguez, encargado del área de tercerizados de la Intendencia Departamental.
4: Sí, ya se reintegraron los funcionarios, se pusieron en funciones los funcionarios que salieron sorteados de Uruguay Impulsa, los 91 que le tocaban a Cerro Largo y el resto que están en los municipios, ya están en funciones a partir del primero, y bueno, y los de acceso que ya estaban, hacían 15 días antes que ya estaban trabajando, y bueno, estamos haciendo un seguimiento de esos funcionarios que cumplan con lo pactado por el contrato. La gran mayoría fue a servicios, a la parte de barrido, y una parte fue a Parque Rivera, que también está en el área de servicios, con el tema de colaborar con la parte de infraestructura allí, y de limpieza del parque y el bioparque también, que sí se destinó un número importante, unos 14, que esos como obras está de licencia, estas dos semanas arrancarían el lunes próximo a trabajar, el lunes 13, están esperando que nosotros le comuniquemos para que se presenten el lunes ahí en obra. En realidad son los municipios los que le dan las funciones, pero el contrato y toda la parte legal, vamos a decir, el pedido de la Intendencia cuando hizo el acuerdo con el gobierno y con OPP y con el Congreso Intendente, era que iba a obras, servicios y comedores, así que los destinos realmente se los da el municipio.
3: Del acceso, ¿qué número están en funciones acá en Cerro Largo?
4: En Melo hay 42 funcionarios, en Melo 42 entraron por acceso, y 91 entraron por Uruguay Impulsa en Melo. En realidad el total de Uruguay Impulsa son 187 en todo el departamento y acceso son 93.
3: Ahora usted decía, Rodríguez, abocados a un control de que bueno cumplan las funciones que se les ha dispuesto a todos ellos.
4: Sí, el compromiso con el MIDE por el plan accesos es hacer un seguimiento de cada funcionario, y con el Uruguay Impulsa lo mismo, hay que hacer un seguimiento de los funcionarios que cumplan, que no falten, porque con tres faltas injustificadas de los planes se les da de baja, automáticamente el programa le da de baja, y a su vez los de Uruguay Impulsa, como los accesos tienen cursos, que tienen que hacerlos, que se los da INEFOP, pero tienen que hacerlo porque si no es una falta también, ¿no? Si no van.
3: Más allá de este acompañamiento y de este control que hace la Intendencia, ¿el Ministerio de Desarrollo Social hace lo propio?
4: Sí, el Ministerio de Desarrollo Social hace lo mismo. Con los de accesos, los de Uruguay Impulsa le corresponde a la Intendencia únicamente.
3: En reglas generales, ¿cuál es la evaluación primaria que se realiza de la Intendencia?
4: Con los de accesos están cumpliendo, la verdad que estamos conformes, las áreas que han ido están conformes, nos han comunicado. Y con los de Uruguay Impulsa, como recién han comenzado, ya casi

0: la gran mayoría se han presentado a trabajar, pero todavía no tenemos una evaluación que la vamos a hacer sobre este fin de semana para tener la primera semana de trabajo, a ver cómo vienen con los que ya están trabajando. Y después con los que entran en obras a partir del lunes 13, a la semana o a los 15 días también el director del área nos pasa un informe más allá del seguimiento que se está haciendo.
1: Compartíamos conceptos de Carlos Rodríguez, encargado del área tercerizaciones de la Intendencia de Cerro Largo.
2: El Ministerio de Educación y Cultura abrió la convocatoria a los Premios Nacionales de Música 2026.
3: La iniciativa tiene un nuevo formato e incluye un total de 11 categorías.
2: A partir de este año se suma la música electrónica y el rock.
3: El objetivo es dar herramientas y un estímulo destinado a reconocer y promover la creación musical nacional mediante la distinción de obras inéditas, dijo una de las referentes del Instituto Nacional de Música.
2: Giselle Gracide dialogó con el Centro de Noticias, destacando que la postulación está abierta hasta el 18 de agosto a través de la plataforma Cultura en línea del Ministerio de Educación y Cultura.
4: Desde el Instituto Nacional de Música, todos los años, de la Dirección Nacional de Cultura y del Ministerio de Educación y Cultura, estamos hablando, por ley, se abren las inscripciones y se hace esta convocatoria a nivel nacional para estimular la creación musical y se premian composiciones en distintas categorías todos los años. Esta es la edición 2026, que se abrió ya hace unos días y estará abierta a postular para que músicos, músicas, proyectos, en realidad son compositores y compositoras, pueden presentarse. Hasta el 18 de agosto está abierta la postulación.
3: ¿Pueden presentarse tanto en forma individual como colectiva?
4: Sí. Eso está previsto en la inscripción. Se pueden presentar una sola persona como autora de la letra y de la música, o pueden también presentarse más de una persona en calidad de coautores o coautoras. En el caso de que una de las personas escriba la música, escriba la letra, la otra, y básicamente esa sería la otra modalidad.
3: Por lo que entiendo, se puede participar en diferentes categorías.
4: Y bueno, hay 11 categorías. Lo que nosotros siempre sugerimos, invitamos a las personas interesadas, es a entrar en la página web del Ministerio de Educación y Cultura, y ahí están está la noticia que describe bien cómo es el llamado, y a su vez allí mismo pueden entrar en las bases, porque como toda convocatoria y como todo concurso tiene que cuenta con una serie de requisitos hay mucha información ahí donde se detalla bien específicamente toda la información que requiere la persona en el caso de que esté interesada. A grandes rasgos, las categorías que se mantienen en el tiempo son popular de raíz folclórica, candombe, tango, murga, música académica, música para las infancias o música infantil. En este año se agregó música electrónica, también está la categoría rock y pop, y también hay otra destinada más hacia las músicas urbanas, el hip hop, ese tipo de estilos. Cada persona tiene que postular, elegir una de esas categorías y hacer la inscripción de su canción o de su composición en la categoría que elija.
3: ¿Qué se elige? ¿Un primer premio por categoría? ¿Son varios premios?
4: Este año se hicieron algunas modificaciones, se incrementaron los montos de los premios, y también la otra particularidad que se incluyó para esta edición es que los artistas tienen que presentar un proyecto de 3 canciones como mínimo. En vez de ser una obra sola, o sea, una canción sola, se va a evaluar y a premiar a los artistas que ya vienen de alguna manera, que tienen varias composiciones y de repente las pueden plasmar en un EP. Es la modalidad de presentación que es muy común hoy por hoy. Bueno, pueden incluir allí entre 3 y 6 canciones como para estimular justamente eso, apoyar y en los posibles pasos futuros a esos músicos que, bueno, que ya como preparándose para grabar su propio disco, y también estarán a disposición para aquellos artistas que lo necesiten, las usinas culturales del MEC, para que puedan realizar alguna grabación que necesiten hacer, también eso está previsto. Está todo muy explicado en las bases, como te decía, que están publicadas en la página del MEC, y también pueden hacerse las consultas, se les pueden hacer llegar allí a la referente de los espacios MEC, y también pueden escribir por correo electrónico.
5: ¿La postulación también es vía web? ¿La postulación, la inscripción?
4: La postulación es a través de la plataforma del MEC de siempre, desde hace muchos años. Todas las postulaciones se hacen por la plataforma que se llama Cultura en Línea.
5: ¿El premio es económico?
4: Sí, hay un primer premio y un segundo premio, y hay menciones también. Este año se van a incluir 3 menciones. Es una forma de apoyar y contribuir al estímulo a que los músicos y las músicas se mantengan, digamos, trabajando en cuanto a la composición, ¿no? Al hacer canciones. Y nos parece re importante que ustedes también se hayan interesado en poder comunicarlo allí.
2: Giselle Gracide, del Instituto Nacional de Música.
3: El encargado de tránsito de la Intendencia de Cerro Largo se puso como meta bajar el número de fallecidos en siniestros.
1: Washington Barreto marcó este objetivo como condición para su continuidad en la función.
3: Si este año no bajo los 13 fallecidos, no tengo que estar más en tránsito. No voy a seguir soportando que la gente diga que está todo igual, sostuvo al ser consultado en el programa Tiempo de Todos.
1: Barreto habló del trabajo que se viene realizando en cuanto a los operativos, insistiendo con la necesidad de contar con un mayor número de personal y con 2 radares para el control de la velocidad.
6: A ver, volvemos a lo mismo, esto es de nunca acabar. La gente sale, consume, esto viene de hace muchísimos años, ¿no? Acuérdense que nosotros teníamos intendentes y gente que estaba de responsable, que persiguían libremente, que consumían, y que en Cerro Largo era la manera de Cerro Largo. Entonces, esos 15 años nosotros lo estamos teniendo, lo estamos desmenuzando y lo estamos desplumando en estos 11 meses, casi un año que llevamos acá. Lamentablemente el trabajo no se ve y termino siendo yo el responsable, la intendencia, la administración, etcétera, etcétera. Entonces, volvemos a lo mismo. Nosotros estamos trabajando en educación, en la prevención y en el orden. En el orden es la multa, en la infracción, que yo la digo multa, y digo que si no quieren que recaudemos, que no cometan infracciones, que no consuman alcohol, que sale 28 mil pesos la multa y hay que pagarla. Y si lo agarra la camionera, la tienen que pagar al contado, si no, no hay manera. Entonces, estamos en camino. Lamentablemente tuvimos que endurecer el cuero para ver que eso sucede y que no hemos logrado corregirlo, y después el otro debe que tenemos, que lo repito permanentemente, es el exceso de velocidad. Cuando se nota, cuando hay accidente y cuando hay algún tipo de problema, y después en los controles la madrugada, yo hace muchos meses que les estoy diciendo a ustedes para que se entere la gente de que nosotros en las madrugadas del fin de semana, que antes era solo los domingos, ahora lo alargamos hace mucho tiempo desde que entramos nosotros, para el sábado y domingo, que trabajamos todo en conjunto, jefatura de policía, caminera, policía municipal y los inspectores de tránsito, porque es cuando se nos mata la gente. ¿Y por qué se nos mata? Por el consumo de alcohol y otras sustancias. Entonces, nosotros estamos desesperadamente combatiendo lo que es siniestro fatal. Cosa de que el año pasado llegamos con 13 muertos, bueno, este año empezamos a llegar con menos. La meta nuestra es llegar con menos de 13 muertos. Y en eso estamos desesperadamente luchando. Y ahí en esos controles aparece la espirometría, que los que tienen espirómetros son la policía, y los funcionarios de tránsito son los que la realizan. Ahora está una gran mayoría, arriba del 80%, usando el casco. Pero de ese 80%, yo te garantizo que hay un 20% que vos permanentemente comprobás que la presilla va volando al viento. Entonces, es casi que lo mismo que no llevarlo.
7: Barreto, varios de los siniestros, se constata que los conductores, sin libreta de conducir, en algunos casos vencida, pero en otros directamente sin libreta de conducir.
6: Sí, totalmente. Es increíble, increíble, increíble cómo la gente usa los documentos y no sabe. De hecho, tengo que reconocer que a mí me sucedió también en algún momento. Yo iba rumbo a Cerro Chato y me atajó la policía y dije, oh, Barreto, bueno, préstame los documentos, ven, sí, dame la libreta, Barreto, porque no la revisamos, nos pasa a todos. Todo el mundo criticó a Negro cuando daba y la libreta vencida, yo digo, ese es un defecto que todos encontramos porque en el interior no le exigen, generalmente las personas conocidas no se les pide en los controles los documentos. Entonces, que te vencida la libreta es una cosa muy común por falta de revisación. Ahora bien, después las tienen vencidas, saben que las tienen vencidas y no las sacan. Después hay libretas que por espirometría tienen la deuda de patente, etcétera, etcétera, o multa y no la pueden hacer. Entonces, hay un combo de cosas que es impresionante la cantidad de gente que se encuentra. Yo ahora salgo de acá de mi oficina y hago un control aquí en la esquina, una cuadra de mi oficina, y estoy seguro que encuentro dos o tres libretas de repente sin estar habilitada o no tiene. Entonces, ese trabajo lo estamos haciendo permanentemente y todos los días aparece, Pablo. Nosotros tenemos un tiempo para hacer determinados trabajos, porque después viene los momentos de elecciones, de campaña política, y está frenado por muchas cosas que se suman. Yo creo que tendría que, ya a esta altura del partido, haber atacado tres o cuatro frentes que los tengo todavía descubiertos y no lo he podido hacer. Entonces me siento en deuda y un poco impotente, pero estamos en eso. Para mí la falta más grande que tengo y más evidente para combatir esa velocidad de las motos, que son los que se matan y se rompen todos los días, se arregla con dos radares y trabajando permanentemente en la calle. Entonces, cuando entiendan que si aumentan la velocidad, pagan una unidad reajustable de multa, ellos van a aprender. Es la única manera que tengo, no tengo otra. Te voy a decir honestamente, yo si este año no bajo los 13 muertos que llegué al límite del año pasado, no tengo que estar más en tránsito, punto y aparte. Yo tengo que llegar con menos muertos y no voy a seguir soportando que la gente me diga que sigue todo igual y todo igual. Bueno, si sigue todo igual, yo no tengo que estar más. En definitiva, es eso.
3: Era Washington Barreto, encargado del área tránsito de la Intendencia Departamental.
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2: El real a 6.90 en la compra, 8.60 en la venta. El peso argentino se mantiene, 0.02 y 0.20. El euro cotiza 43.67 y 48.61. Y el dólar en pizarra del Banco República lo hace a 39.20 y 41.40, compra y venta respectivamente.
10: 12.36 minutos.
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1: Sorpresa en la Copa del Mundo 2026.
2: Noruega con dos goles de su figura Erling Haaland derrotó por 2-1 al cinco veces campeón Brasil y lo eliminó del Mundial.
1: A última hora y en un encuentro que comenzó 60 minutos más tarde por el alerta meteorológico que registraba la Ciudad de México como consecuencia de la tormenta que se desató horas antes, Inglaterra superó a los mexicanos 3-2 y bajó del torneo a uno de los anfitriones.
2: El clásico España-Portugal es el destacado de hoy por los octavos de final.
1: Hispanos y lusitanos jugarán desde la hora 16 en el estadio de Dallas.
2: El último encuentro de la jornada lo protagonizarán Estados Unidos o Bélgica a partir de las 21 en el estadio de la ciudad de Seattle, ubicada en el estado de Washington.
1: Mañana martes jugarán Argentina, Egipto y Suiza, Colombia, cerrando la segunda fase eliminatoria de la Copa.
2: Ya hay dos cruces confirmados en cuartos de final.
1: Francia-Marruecos se medirán el jueves a las 17 y Noruega-Inglaterra el sábado 11 a las 18 hora de nuestro país.
2: Ponen hoy en marcha sus respectivas preparaciones las selecciones juveniles que representarán a Cerro Largo en las Copas Nacionales.
1: Las dos entrenarán esta tarde noche en cancha auxiliar.
2: La sub-14, que es dirigida por Adolfo Lima, comenzará su movimiento a las 16:15 con los arqueros Joaquín Conde, Lautaro Mederos y Juan Silva, los defensas Alejo Silva, Enzo Suárez, Diogo Silvera, Mateo Viera, Martín Morales, Lautaro Gasañol, Wilmer Vidal, Benjamín Hornos y Santiago Álvarez, los mediocampistas Maximiliano Silvera, Tadeo Aguilera, Lucas de los Santos, Santiago Mello, Benjamín Machado, Luciano Olivera, Moisés Madruga, Gastón Rodríguez, Juan Croza y Nicolás Márquez, además de los delanteros Byron Rosa, Faustino Lima, Santino Olivera, Facundo Tremezano y Benjamín Dale.
1: Mientras tanto, la sub-16, orientada por Martín Díez, iniciará su ensayo a las 20:15 con Gastón López, Martín Caballero, Juan de Mello, Sebastián Licha, Mateo Varela, Tomás Moreira, Agustín Piñeiro, Lautaro Acosta, Emiliano Ferreira, Hilario García, Nicolás Sarabia, Tomás Jacinto, Nahuel Rivero, Juan Ortiz, Gastón Ibarrondo, Mauricio Rodríguez, Humberto Pica, Anthony Ferreira, Alexis Cigales, Bautista López, Federico Albanel, Lautaro Olivera, Tiago Martínez, Franco Núñez, Juan Sequeira, Jefferson Tort y Lautaro Viera.
2: Seis países estarán representados en el 17º Encuentro Internacional de Voleibol que tendrá como sede nuestra ciudad.
1: 50 serán los equipos participantes, 25 en la rama masculina y otros 25 en la femenina.
2: Además de los uruguayos, los deportistas intervinientes llegarán procedentes de Brasil, Paraguay, Argentina, Chile y una delegación de cubanos radicados en Montevideo.
1: El torneo se desarrollará los días sábado 10 y domingo 11 de octubre en 13 gimnasios y 4 canchas.
2: A propósito de este ya tradicional acontecimiento, dialogamos con el referente de la organización, Arturo Fernández.
10: Hemos estado ya hace más o menos aproximadamente un mes que ya estamos en la preparación de lo que es el torneo, el 17º torneo, y ya previendo todo lo, con la experiencia de años anteriores, ya previendo todo lo que son los detalles, sobre todo en tema de logística, viste, del tema de hospedaje, la premiación y todas esas cosas, viste.
2: En lo que tiene que ver con participantes, ¿qué países se van a estar justamente representados en este certamen?
10: En total van a ser, con Uruguay, van a ser seis países que van a estar representados en este torneo por primera vez. El año pasado tuvimos 5 y este año ya sumamos un país más que va a acudir a nuestro departamento, Chile, con 2 equipos. Va a estar Chile, como te dije, Argentina, Brasil, Paraguay, un equipo cubano y nosotros, Uruguay.
2: ¿El equipo cubano está conformado por jugadores que están radicados en Uruguay, en Montevideo?
10: Sí, el equipo cubano son todos jugadores nacidos en Cuba, que están radicados en Montevideo, están compitiendo en la liga de Montevideo, en la Liga Sur, y cuando solicitaron la inscripción ya participaron el año pasado y solicitaron que representaran a Cuba. Así también con todos los equipos, ¿verdad? Después los equipos de Argentina son argentinos, los brasileros, los chilenos son 2 equipos que vienen de Chile expresamente a jugar el torneo. Me solicitaron si podíamos brindarle el hospedaje 3 o 4 días antes. Todos jugadores de equipos de los países que representan, ¿verdad?
2: ¿Cuántos masculinos y cuántos femeninos?
10: Van a participar 25 equipos masculinos y 25 equipos femeninos. Va a haber Copa de Oro, como siempre, Copa de Plata, va a haber premiación a los mejores jugadores del torneo, mejores jugadores por puesto. Y bueno, se va a estar jugando también en tres gimnasios, cuatro canchas. Va a comenzar el sábado 10 y domingo 11 va a ser el torneo. Va a comenzar el sábado a eso de las 8 de la mañana. Y una vez que comience, vamos a ir hasta cerca de las 12 de la noche del sábado. Y el domingo retomamos la actividad a las 9 de la mañana.
2: ¿Nuestra ciudad, nuestro voleibol, estará representado?
10: Sí, por supuesto que sí. Va a haber un equipo masculino. Van a haber dos equipos masculinos representando a Cerro Largo y un equipo femenino representando a Cerro Largo. Vale destacar que en el equipo, los dos equipos masculinos, va a haber uno representado por las escuelas municipales de Melo y de Río Branco. Por primera vez vamos a representar como selección del alumnado de las dos escuelas municipales, y otro equipo de mayores, que también hay jugadores de varios lados que representan a Cerro Largo. En el equipo femenino estamos en plena planificación de también poder representarlo con equipos de la escuelita municipal, de Tiquetitas, de Río Branco, como selección también, ¿verdad?
2: Palabras de Arturo Fernández.
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3: Renovó autoridades este fin de semana la Asociación Española de Cerro Largo.
2: Esto es una continuidad de la gestión anterior, dijo el nuevo presidente.
3: En su diálogo con La Voz de Melo, Nicolás Ramírez se refirió a algunos de los objetivos de la gestión que se inicia, dando continuidad a la tarea que venían realizando los anteriores directivos. Ramírez señaló otros aspectos que hacen a la gestión de este emblemático centro cultural, que cuenta con el apoyo de la Intendencia Departamental y también el respaldo de la Embajada Española.
15: Esto es casi una continuidad de lo que se venía haciendo en la gestión anterior. La mayoría de los integrantes de la nueva comisión, que ya formábamos parte de la directiva anterior. Si bien quiero poner mi impronta como presidente y dedicarnos básicamente a mantener y a mejorar la infraestructura de nuestro teatro, que si bien se venían haciendo muchas cosas, pero eran cosas que no se ven cuando tú vas a la sala a presenciar un espectáculo, como la habilitación de bomberos, que nos llevó muchos recursos, mucho tiempo, pero que hoy en día el teatro está habilitado por bomberos, cambio de techo y un montón de tareas que se venían realizando que no se veían, pero que sí eran más que necesaria. Y bueno, y de acá en más, invitar a la población a que nos acompañe, a que se haga socio, que es algo, una suma módica, y que nos dan una gran ayuda para poder continuar con los trabajos.
7: ¿Cuántos socios tiene hoy el Teatro España? Y bueno, ¿cuál sería un poco la aspiración, no? En definitiva, cada contribución suma y aporta un poco en el sentido de los objetivos de la propia directiva. Pero ¿cuántos socios tiene hoy el Teatro España y cómo hace cualquier persona para asociarse y poder contribuir con el teatro, sí, pero con la cultura de Cerro Largo?
15: Para hacerse socios pasan por allí por las instalaciones del teatro, levantan una planilla, se la llena y la directiva aprueba a cada socio por una suma de 150 pesos. Es algo insignificante, es más algo como para colaborar con la institución, ¿verdad?
7: Estamos hablando de un Teatro España vivo, ¿no? Con muchas actividades. La aspiración es que siempre surjan más, pero hay una actividad, o mejor dicho, una agenda sostenida a lo largo del año, ¿no?
15: Hay muchas actividades y van a haber más. Aspiramos a eso, a que la gente se acerque al teatro. Hay muchos productores que están interesados en acercarse y lo están haciendo. Hay muy buenas propuestas. El teatro ha tenido mucha actividad en este último tiempo. No deja de ser algo difícil el tema de mantener una institución que es privada, es de la Asociación Española, no es municipal, no es estatal, y eso lleva mucho esfuerzo, ¿verdad?, en la parte monetaria y en el mantenimiento de la sala. Se ha venido deteriorando a lo largo de los años. Tratamos entre todos de mantenerla y ahora mejorarla.
7: ¿Se cuenta con algún apoyo estatal, con algún apoyo específico? Se sostiene por privado, sí, pero es patrimonio, en definitiva, de todos.
15: Sí, el teatro a lo largo de estos años ha tenido apoyo de la Intendencia, en distintas administraciones, y también tiene un apoyo de la Embajada de España, ¿verdad?
3: Nicolás Ramírez, flamante presidente de la Asociación Española de Cerro Largo.
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3: Artigas Lemos Castro, que en paz descanse, falleció hoy a la edad de 68 años en Melo. Personal docente y no docente, familias y comisión fomento de la Escuela 102 de Paraje Berechí participan con pesar el fallecimiento del abuelo de la alumna Tayani Lemos, del padre y suegro respectivamente de Federico Lemos y Carla Aparicio, integrantes ambos de comisión fomento, y comunican su sepelio a realizarse hoy a la hora 17 en la necrópolis local. Artigas Lemos Castro falleció hoy a la edad de 68 años en Melo. Trabajador muy apreciado en la zona de Guazunambí, José Dualde Ortiz y familia participan con hondo pesar dicho fallecimiento y comunican su sepelio a realizarse hoy a la hora 17 en la necrópolis local. Artigas Lemos Castro, que en paz descanse, falleció hoy a la edad de 68 años en Melo. La comunidad educativa de Escuela Número 2, José Pedro Varela, participan con hondo pesar el fallecimiento del esposo de su compañera auxiliar Blanca Susana Barbosa y comunican su sepelio a realizarse hoy a la hora 17 en la necrópolis local. Artigas Lemos Castro falleció hoy en Melo a la edad de 68 años. Frigorífico Pool participan con hondo pesar el fallecimiento del padre del funcionario Rubén Lemos y comunican su sepelio a realizarse hoy a la hora 17 en la necrópolis local.
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5: Noticias de interés público, informaciones sobre fallecimientos. Artigas Lemos Castro dejó de existir hoy a la edad de 68 años en Melo. El extinto se domiciliaba en Bañado de Morales, sexta sección, velatorio, sala número 2 de la empresa. Sepelio hoy a la hora 17 en la necrópolis local. Servicio confiado a empresa fúnebre Cerro Largo.
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6: Desde el municipio de Plácido, Rosas deslindan responsabilidad en el otorgamiento de permisos para la extracción de arena en las márgenes del río Tacuarí.
7: El municipio no autorizó, comparte y respalda la preocupación planteada en la Junta Departamental por la edila Kelly Rodríguez, afirmó el titular de aquella alcaldía.
6: La intervención que realiza una empresa privada propietaria de un campo en costas al arroyo genera alarma. Esperemos que las autoridades competentes adopten las medidas correspondientes, sostuvo Facundo Monzón.
7: Generó repercusiones la intervención de la edil Washington Costa en la Junta Departamental.
6: La mesa política del Frente Amplio emitió un comunicado durante el fin de semana.
7: La coalición de izquierda manifestó preocupación y rechazo ante lo expresado por el edil nacionalista.
6: A la media hora previa del pasado jueves en la Junta Local, Costa se refirió a la participación de militares en operativos de seguridad interna y recordó hechos ocurridos durante la dictadura uruguaya.
7: El encargado de tránsito de la Intendencia de Cerro Largo se puso como meta disminuir el número de fallecidos en siniestros.
6: Washington Barreto marcó este objetivo como condición para su continuidad en el cargo a partir del 2027.
5: Inglaterra le ganó 3-2 a México y eliminó a uno de los anfitriones de la Copa del Mundo.
6: En tanto, la sorprendente Noruega de Haaland superó a la pentacampeona selección brasileña por 2-1.
5: Esta tarde jugarán Portugal-España y a la noche se miden Estados Unidos-Bélgica.
6: Inician hoy su preparación las selecciones de Cerro Largo, que participarán en las Copas Nacionales de Fútbol Juvenil.
5: Se trata de la sub-14 dirigida por Adolfo Tino Lima y la sub-16 conducida por Martín Lolo Díez.
7: 12:55 minutos.
6: Hora de irnos.
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3: Artigas Lemos Castro, que en paz descanse, falleció hoy a la edad de 68 años en Melo. Su esposa Blanca Susana Barbosa, sus hijos Alejandra, Julio, Rubén, Lady, Federico, Carla, Daniela y Richard, nietos, hermanos, sobrinos y demás familiares, participan con hondo pesar dicho fallecimiento e invitan para el acto de sepelio a realizarse hoy a la hora 17 en la necrópolis local. Velatorio en sala número 2 de la empresa. 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Artigas Lemos Castro, que en paz descanse, falleció hoy a la edad de 68 años en Melo. Se domiciliaba en Bañado de Morales, sexta sección. Sus hijos del corazón, Daniela y Richard. Sus nietos, Marcos, Damián, Tiara, Tiziana, Luciano y Lourdes. Sus bisnietos Martina y Gabriel participan con hondo pesar dicho fallecimiento e invitan para el acto de sepelio a realizarse hoy a la hora 17 en la necrópolis local. Velatorio en sala número 2 de la empresa. Servicios confiados a Empresa Fúnebre Cerro Largo. Artigas Lemos Castro, que en paz descanse, falleció hoy a la edad de 68 años en Melo. Su nuera Lady Suárez y Rubén Lemos, sus nietos del corazón Lucas Barbosa y Sofía, su nieta Fiorella Lemos, participan con hondo pesar dicho fallecimiento e invitan para el acto de sepelio a realizarse hoy a la hora 17 en la necrópolis local. Velatorio en sala número 2 de la empresa. Servicios confiados a Empresa Fúnebre Cerro Largo. Artigas Lemos Castro, que en paz descanse, falleció hoy a la edad de 68 años en Melo. Sus hijos Federico Lemos y Carla Aparicio, sus nietos Bruna, Mateo, Benjamín, Natalia, Tiago y Federico participan con hondo pesar dicho fallecimiento e invitan para el acto de sepelio a realizarse hoy a la hora 17 en la necrópolis local. Velatorio en sala número 2 de la empresa. Servicios confiados a Empresa Fúnebre Cerro Largo. Carlos Eduardo García Moreno, que en paz descanse, falleció ayer a la edad de 86 años en Melo. Se domiciliaba en continuación Guardia Nueva, número 816. Su esposa Teresita Rivero, su hijo Fernando García, su hija política Milena, su nieto Ignacio, su hermano Tito García, sus sobrinos Pablo, Marcos, Andrea y Lorena, primos y amistades y familiares participan con hondo pesar dicho fallecimiento y comunican que su cuerpo fue trasladado hoy a Crematorio Arachán, ubicado en Ruta 26, kilómetro 10. Servicio y cremación confiados a Empresa Fúnebre Cerro Largo, teléfono 4642-2704 de Melo.
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0: saludarlos, arrancando la semana con viento y todo. Estamos iniciando la semana de La Voz Deportiva aquí en La Voz de Melo, con más, obviamente, del Mundial que viene transitando. Ya el próximo miércoles hace su primera pausa el Mundial, después va a continuar y se va a terminar allá por el domingo 19, cuando se juegue la gran final. El día antes se va a jugar por el tercer y cuarto puesto. Pero bueno, viene ya algunos equipos quedando por el camino. Brasil ayer se quedó por el camino. Canadá se quedó por el camino. También el caso de Paraguay, el caso de Ecuador, los sudamericanos que han quedado por el camino. Y bueno, por ahora Argentina y Colombia son los que están en carrera todavía en este Mundial que se viene desarrollando en Estados Unidos, en Canadá y en México. México que ha tenido algunos temas con el tiempo, ¿no? Ayer, por ejemplo, es otro de los partidos que se tuvo que retrasar por el climatiempo. Se había anunciado en las horas anteriores la posibilidad de postergar el partido. No quisieron los mexicanos, tampoco los ingleses. Y bueno, se jugó el partido y finalmente Inglaterra se quedó con el triunfo. Está Lorena Charquero en el control central de emisión. Está Rodrigo Sosa. Buenas tardes, Rodrigo.
1: ¿Cómo le va, Eduardo? Buenas tardes para usted, para el resto de los compañeros, para toda la audiencia de La Voz Deportiva. Un gusto de estar comenzando esta edición de lunes sin sorpresas hasta ahora en la Copa del Mundo.
0: Muy bien, Jonathan Ferreira, ¿qué dice, compañero? Buenas tardes, bienvenido.
2: ¿Qué tal? ¿Cómo les va, compañeros y audiencia? Muy buenas tardes para todos. Un gusto estar comenzando la semana en La Voz Deportiva. Bueno, también con muchas novedades para compartir con todos ustedes, sin duda. Y creo que más allá de los resultados que se han dado, productos de esos octavos de final, que bueno, ya tenemos algunos cruces de cuartos inclusive, creo que la información de las últimas horas sobre la suspensión de la roja al futbolista de Estados Unidos es lo que más me llama la atención a nivel de la Copa del Mundo. Bueno, con respecto a eso, la UEFA ya ha emitido comunicado correspondientes a dicha determinación con respecto al jugador de los Estados Unidos. También, otra de las particularidades, el jugador de Inglaterra, ¿no? Henderson, que saltando el cerco de publicidad, bueno, se lastimó, se lesionó la muñeca y se va a perder lo que resta de la Copa del Mundo, justamente no por una incidencia de juego, sino por los festejos post-clasificación.
0: Bueno, vamos a ir a la presentación del Mundial y ya nos metemos definitivamente hablando de estos octavos de final que van a terminar hoy, ¿eh?
1: Queda fuera España hoy.
0: Se enfrentan las dos camisetas rojas. Habló Cristiano Ronaldo y dijo, bueno, que España tiene títulos y que Portugal no. La presentación y seguimos.
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0: 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Estamos acá, estamos para escucharnos también, para hablarnos y para este Mundial que tiene dos grandes partidos. A ver, el partido principal es el que van a jugar Portugal y España, España y Portugal. Tengo la sensación de que, a ver, el primero de los organizadores fue Canadá, que se quedó por el camino. ¿Sí? Después se quedó por el camino México, ayer.
1: No comparto con usted, antes que lo diga, no comparto con usted.
0: A ver, sí, que Estados Unidos, más allá de que le recuperen el futbolista suspendido, me parece que va a quedar por el camino.
1: Bueno.
0: ¿Qué dice usted? Y sería el otro organizador que queda por el camino y no llega a cuartos de final.
1: Una fase más le doy a Estados Unidos.
0: ¿Sí? ¿Pochettino?
1: A ver.
0: Sigue. Dijo 200% argentino, pero está en la causa de Estados Unidos.
1: Dólares americanos abajo. No es americano, no. Dólares americanos. Abajo, claro. del 200% argentino. Puso un entrecomillado Ferreira. Dólares americanos. Bueno, póngame en contexto a la audiencia de lo que es este hecho aberrante que está teniendo la Copa del Mundo con esta situación del jugador, la incidencia política. Apareció Donald a incidir en la competencia deportiva. La FIFA dijo que se aparta de los estados políticos y no sé cuánto, no sé qué más, pero dólares americanos manda y quedó, bueno, ahí en, en un intervalo, no sé cómo llamarle, la sanción, porque queda ahí medio en el freezer.
2: Sí, bueno, aparentemente suspensión de la automática, que es la que te dan inmediatamente después que te expulsan, que sí o sí tenés que cumplir un partido de suspensión independientemente de la sanción que te vayan a, disciplinaria que te vayan a dar a posterior, ¿no? Bueno, con todo eso se le retiró la suspensión automática de Balogun, jugador de Estados Unidos, y en definitiva está habilitado para jugar esta noche.
1: Vergonzoso.
0: Ahora es raro, ¿no? Porque, a ver, este tema también es un partido... Es un partido que el partido que viene es el de hoy, ¿no? No es que queda este partido y después hay otro partido. Se la juegan al partido de hoy. Ahora, que pase esto y que pase con uno de los países organizadores. La verdad, la FIFA... Bueno, uno mira a veces las imágenes y en las redes al presidente de la FIFA. Y junto con argentinos, con brasileños. Pero poco más que le hace la veña a Messi. Es decir... Como que están deseando que Argentina llegue a la final de vuelta, que no sé si Cristiano Ronaldo que también llegue a la final. Es decir, no dan una buena imagen hacia el mundo. Cuando Maradona les pegaba, le pegaba a la FIFA, le pegaba con cierto criterio y con razón, ¿no? Sí. Esto es todo plata hoy a nivel mundial también en el fútbol.
1: Claro, pero a ver, sí, seguramente vamos a terminar coincidiendo en el punto final. De mi apreciación, Eduardo.
0: A ver.
1: Lo deportivo es siempre sujeto a varios factores. Si es penal, si no es penal, si el VAR, si no el VAR, si el árbitro, si no árbitro, si en línea. Ahora, acá estamos hablando de un hecho grave.
0: Sí, claro.
1: Acá estamos hablando de una recomendación que pidió el presidente de los Estados Unidos de América, Donald Trump. Una recomendación que le pidió a FIFA que revise.
0: Es una recomendación.
2: Además la jugada, ¿no?
1: No estamos hablando de si el árbitro vio el penal, si el VAR lo llamó. No. Estamos hablando de la participación política directamente en un evento deportivo. Después el resto, si fue penal, si no fue penal, si Messi era expulsado, si no era, si Mbappé, si Ronaldo. No. O si fue penal para favor de un jugador de Estados Unidos, una jugada. Después el resto son tres pesos aparte.
0: Sí.
1: Acá estamos hablando de una participación directa de un político, de un presidente, con un evento deportivo, nada más y nada menos que la Copa del Mundo. Un presidente que es sede, que es anfitrión del 60% del torneo. Canadá acompañó, Estados Unidos acompañó. La mayor parte del torneo tiene una vinculación directa con Estados Unidos.
0: Claro.
1: La verdad que un hecho desastroso para el evento.
0: Uno, a ver, ¿ustedes se imaginan si Estados Unidos llegara a la final? Seguramente iba a tener algunos otros condimentos, ¿no? Si tiene en este momento, en estos octavos de final, que llegue a esa instancia de que el presidente de Estados Unidos pida esa sesión, ¿no? Por llamarla de alguna manera. A este futbolista que estaba suspendido. Y después lo otro, ¿no? Si fue bien suspendido, si fue bien expulsado o no, que seguramente eso va a pasar.
1: Pero
0: eso pasa desapercibido. Lo puntual es esto.
1: Pero ahí, ¿no? Ahí se abre el debate. Y bueno, ahí queda, está mal, no está mal. Digo, es por una ley nueva que la FIFA está implementando en esta Copa del Mundo. Pero queda todo a sujeto a opinión. Como uno lo ve, como usted lo ve, como lo ve Jonathan, como lo ve el oyente. Pero acá hay una incidencia directa de un presidente, nada más y nada menos. Además, no estamos hablando de que fue el presidente de Cabo Verde. Estamos hablando de una de las máximas potencias o máxima potencia mundial. Guste o no, pero bueno, el mundo está así. Así está el mundo.
0: Así
1: bueno,
0: está el mundo.
1: Estados Unidos. No estás hablando de que el presidente Cabo Verde llamó a Infantino y le dijo: Infantino, mirame a ver si Bocinha se adelantó o no. No, estamos hablando del presidente de Estados Unidos.
2: Y actuó en tiempo récord la FIFA también, ¿no?
0: Sí, claro.
2: A forma de reflejo, porque la sanción prácticamente salió en las últimas horas y bueno, ya sabiendo que aunque no va a poder contar con el jugador. Y de la jugada recuerdo que fue un fuerte cruce donde le termina enganchando Balogun a su rival, y fue mediante VAR la expulsión, ¿no? En la cancha no la habían apreciado o no la quisieron apreciar, porque, bueno, teniendo en cuenta las consecuencias y las derivaciones que tuvo posterior, ya deja un cierto margen de incertidumbre, ¿no?
4: Que si no lo corre, queda sujeto a opinión.
0: Claro, también.
4: O si el VAR no lo llama y, bueno, la aplica, no la aplica, esto, lo otro, va, punto, tema terminado. Ahora, que revean una sanción en plena Copa del Mundo, con Estados Unidos jugando. Es más, si Estados Unidos hubiese quedado eliminado, no pasaba nada. Pero
0: no pasaba nada. Ahora, en esto de las expulsiones, o sea, este es el tema puntual, ¿no?, de las últimas horas, este tema de Estados

0: Nasi. Es un ex árbitro argentino, ¿no?
1: Sí, claro.
0: Muy bueno, ¿no? Por cierto, fue un árbitro muy bueno. Y dijo, solo para las posiciones adelantadas, la FIFA invirtió 12 cámaras para la posición adelantada, que no se ven todas en la transmisión de televisión.
1: Sí, sí.
0: ¿No? Entonces, él dice, la pelota, como el mundial anterior tenía la camiseta, el chip, ahora la pelota tiene el chip. Uh-huh. Entonces, si hay posición adelantada que le tocó el pelo al jugador, ¿no? Salta en la cámara y el VAR llama al árbitro.
1: El otro día Jonathan hizo una apreciación con el tema, y para que la gente lo entienda, es tal cual un electro. Uh-huh. Vio que usted el electro, si el cuore anda, el electro, sí, pac, ¿no? Muestra las líneas, el papelito final que le da el cardiólogo, vio cuando, bueno. Esto es tal cual. La pelota viene y el toque mínimo de la pelota ya marca un...
2: Le dio el saltito.
1: Un puntillazo. El otro día, no sé si viste, Jonathan, usted que es de redes, hay un influencer que trabaja muy vinculado a Adidas, la marca que es la patrocinadora del evento, que además hace la trionda, que es la pelota del mundial, y mostró...
2: ¿Un brasileño?
1: Sí.
2: Sí.
1: Y mostró con la pelota quieta. La pelota quieta, detenida, estaba ahí en el suelo la pelota, ¿no? Y el influencer, persona esta que trabaja en las redes, lo único que hizo fue con uno de sus dedos tocar mínimamente la pelota.
0: Sí.
2: Y ya marcó.
1: La pelota estaba detenida, la línea venía muerta, venía a cero. Con el toque, la línea, ¡pac!
0: Marcó.
1: Marcó y, bueno, explicó que la jugada... Por más que es un toque mínimo, el trazado ahí muestra que, bueno, en definitiva, el jugador de Portugal le había tocado el balón. Tecnologías.
0: Sí. Que le va sacando ese gustito al fútbol, ¿no? Ya hace un tiempo que le están sacando, ¿no? Algunas cosas bien y otras cosas no tanto.
1: La definición de las jugadas de posición adelantada son magistrales, ¿no?
0: Sí.
1: Yo creo que los árbitros VAR del fútbol uruguayo ven eso. Mueren de alegría los tipos, ¿no?
2: Después de esas herramientas, ¿cómo volvés el otro fin de semana?
1: No, claro. Yo miraba a Leodán González, que estuvo en el VAR ayer. Hey, muchacho. Tipo, definen una jugada con una calidad de imágenes, limpian, borran todos los jugadores. Claro. Quedan el último hombre y el que están fuera de juego en pantalla, trazan líneas.
2: Cuestión de segundos.
1: Una calidad de imagen y definición brutal, pero bueno, para todos los gustos, ¿no?
0: Claro. Y ayer, por ejemplo, es eso que te trae un poco entras a desconfiar, ¿no? En el partido de ayer de, estamos hablando de todo un poco de este mundial, y en el partido de ayer de México con Inglaterra, cuando empiezan a llamar al árbitro del VAR,
1: sí, sí,
0: y te da para desconfiar a veces. Generalmente cuando lo llaman, por un penal es penal, ¿no? Y lo fue marcando. ¿Cómo se complicó en el penal que le costó cobrar a Brasil?
1: Sí, no lo había.
0: En el Brasil con Noruega, ¿no? Que lo tuvo que llamar el VAR, pero digo, de los penales menos complicados para un árbitro. Sin embargo, el árbitro no lo había cobrado. Pero el tema de Inglaterra, también lo llamaron varias veces al árbitro, ¿no? Uh-huh. En diferentes ocasiones. Y en lo otro, los jugadores también están con esto de que cualquier cosa le hacen seña para que vaya a ver el VAR. El VAR lo llama si entiende que hay algo complicado en esto, ¿no? Pero bueno, la tecnología, obviamente en cada mundial va avanzando a pasos agigantados, lejos de este Sudamérica que va transitando a su manera, y en las definiciones del VAR son mucho más rápidas, no se demora tanto. Encontré algo raro, entonces miraron el partido de México e Inglaterra.
1: Sí.
0: Cuando hace el gol México, que van a mover y el árbitro como que hizo correr a los jugadores, pasaron para el otro lado, es decir, no quedaron cada uno en su lugar. Creo que fue el segundo.
2: ¿Salió solo el de México?
1: No, o sea, atacó hacia adelante, tipo campito, puso la pelota y...
0: Sí, pero antes de moverlo.
1: Sí, claro, si tiene que tocar hacia atrás.
0: Claro, pero no estaba en movimiento la pelota todavía, quiero decir eso.
2: No, son tres toques solo. Podés hacer uno cuando va a reanudar el juego.
0: Claro. Sí. No había movido todavía.
1: Es lo que hace salir mal.
0: Claro.
2: Sí.
0: Claro, seguro.
1: Un tipo en el campito, vio que el arquero estaba adelantado y
0: rapidito.
1: Saco y lo hago. Pero
0: claro.
1: No.
0: Bueno,
1: después la de la mano.
0: Sí.
1: Y es muy subjetivo. Es muy. Si yo me tapo la boca y le digo, Eduardo, ¿cómo anda? Vamos.

0: comer un asado mañana.
1: Claro, claro.
2: Roja.
0: Si yo lo puteo, bueno, está bien. Pero ¿y? ¿Quién
2: la
0: sabe?
2: La gran Mbappé sin taparse.
0: ¿Sí? ¿Eh?
2: La gran Mbappé sin taparse.
0: Y sí, es lógico.
1: Eso.
0: Yo qué sé, pero está buena la medida, bueno, ¿no? Pero ¿qué sabe? Siempre queda criterio. Falta que juegue con micrófono los jugadores, porque si yo te tapo, sí, me tapo la boca, sí, para decirle Eduardo, ¿no?
1: Seguro.
0: O algo del partido, no tiene por qué ser el asado. Pero yo me puedo tapar la boca y no putearlo.
1: Claro, claro, claro.
0: Che, ¿qué gol te comiste? Le digo al arquero, a Muslera. ¿Y qué me van a correr por eso?
1: Seguro. Pero bueno, las nuevas reglas. ¿Qué les dejó México ayer en la derrota 3-2 frente a Inglaterra?
2: Y se topó frente a un rival de jerarquía que quizás por ahí no lo había tomado. La expectativa que había con la selección local, sin duda, más allá de ser una de las anfitrionas, era muy grande. Y creo que ayer se enfrentó a un rival de jerarquía, ¿no? Si bien por ahí no estamos hablando frente a las mejores Inglaterras, pero creo que tiene jugadores como para este tipo de partidos. El caso del propio Kane, que sin duda, independientemente de que haga goles o no, creo que es un gran líder, un referente para el equipo, un muy buen arquero, Pickford, que en momentos claves del partido pudo sostener su arco y a raíz de ahí fue trabajando el partido, supo manejar también por ahí la desesperación de México, sobre todo cuando iban desventaja, y pudo llevarse el partido, ¿no?
1: Lo de Bellingham, hizo dos goles. Cuando no lo tiene a Kane, lo tiene al 10 de Inglaterra, que realmente también van marcando un poco la diferencia. Y en estos momentos, en estos partidos que se van jugando así, vos decías el otro día, que el Mundial arranca ahora en octavos de final, cuartos de final. Y está pasando, cuando hay que meter mismo, cuando hay que jugar, y ahí aparecen los equipos.
0: Sí. ¿No?
1: Apareció Inglaterra ayer, apareció Noruega con Brasil. Un Brasil que no lo acomodó ni Carlito
0: Ancelotti,
1: el italiano, ¿no? Porque ahora lo critican al técnico, ahora lo critican a los jugadores. Y Brasil no dio más que lo que pudo dar.
0: Sí, sí.
1: Una selección que no hace tiempo no viene jugando bien. Se quedó en los 5 mundiales. Y tiene. A ver, yo creo que ni que lo traigan a otros técnicos de mejor categoría, ¿no? Pep Guardiola, por llamarla de alguna manera. El tema es la idiosincrasia de cada país.
0: Y los procesos generacionales, ¿no? Ayer decía, no sé si fue Alisson o Vinicius, uno de los dos que habló después, que es una selección en formación, es decir, a veces cuando dejas la vara muy alta, después el recambio te cuesta, ¿no?
1: Sí.
0: Más en el deporte que es extremadamente resultadista. Pero claro, dice, somos una selección en armado, no estamos comparado a otras selecciones. De igual manera, Noruega, obviamente que se sabía, o al menos a mi criterio en la previa, que estaba un punto más arriba. Las individualidades pesan, más allá de lo colectivo, el momento de las individualidades pesa, ¿no? Creo que Brasil, salvo Vinicius, muy Vinicius dependiente en todo el Mundial, poco más en el resto de la Copa, y Noruega, un juego colectivo mucho más acentuado, y obviamente que con un Haaland que está encendido, ¿no? Físicamente, un jugador con un despliegue brutal, demostró ayer en 2-3 pelotas que está en un muy buen momento, y bueno, terminaron ganando bien un partido. Después ese penal sobre la hora, ya en tiempo adicional, que le dio un poco más un incentivo extra a la definición del partido, pero si no pasaba nada raro, era difícil que Brasil empatara. Terminó ganando Noruega, y de a poco los favoritos se van perfilando y se van metiendo en la definición. Y llegado el momento, algunos van a quedar por el camino, indudablemente, pero si hoy uno mira, veremos qué pasa con España sobre Portugal. España en la previa era de las selecciones candidatas, no ha demostrado mucho. Creo que hoy por hoy, o al menos en lo que ha demostrado Portugal, me gusta un poco más. Veremos qué pasa con Estados Unidos, en especial con Bélgica, que no era de las selecciones candidatas, pero se las daba, o algunos la daban ahí como selección que iba a estar en el montón. Pero si uno mira después, si pasa Bélgica y si hoy pasa España, los principales nombres a la definición están todos en la fase de cuartos y van camino al título. Veremos quién se lo termina llevando. Francia la pasó muy mal, muy mal. Encontró a una defensa muy dura de Paraguay. Los europeos tienen esto de cómo resolver cuando plantean ese tipo de partidos las selecciones sudamericanas, ¿no? El técnico francés dijo, me hizo recordar el Uruguay del 2018.
1: Sí.
0: Y bueno, por allí hizo un par de puntualizaciones respecto a las selecciones de Uruguay de Tabárez. Lo mencionó el propio Tabárez. Pero les cuesta a los europeos, no son todas las selecciones que resuelven ese tipo de partidos,
1: claro,
0: complicados, duros, cerrados. Argentina el otro día lo supo resolver, a España le costó mucho el otro día y lo terminó ganando,
1: ¿no? Mbappé, que es a quien buscan más, ¿no? En la selección francesa. Sí, pero aparte lo buscaron en varias oportunidades. El arquero también de Paraguay, de
0: Gil.
1: Sí, claro. Lo buscó en algún momento, no le dio importancia y le tiró el pelotazo final ese. Pero digo, algo más o menos dijo, bueno, ellos juegan sucio, nosotros también sabemos jugar sucio. Ellos saben que los sudamericanos, en este caso como Paraguay, le van a jugar diferente. Es primero a ver qué pasa para después contrarrestar lo que tenga el fútbol francés que venía jugando bien. La única selección por ahora, eran dos las que no venían recibiendo goles. Fue México, que ayer recibió. Y la otra que no recibió goles hasta ahora, que ha tenido facilidades, si vamos al caso, es España. Que hoy los puede recibir.
0: Sí, hoy es el primer partido duro de España, ¿no?
1: Que hoy los puede recibir, sí.
0: En la otra fase se esperó algo más de Austria, pero España lo sortió bien también, hay que decirlo. No fue, no sé, Jonathan, pero no fue la misma selección española que la fase de grupos. Contra Austria se vio otro equipo. Veremos si se sueltan o no y qué muestran hoy, pero hay augurios de buen partido esta tarde, ¿no?
2: Sí, sin duda, dos selecciones que por ahí también definen a nivel europeo lo que tiene que ver con la Eurocopa, pero creo que independientemente de eso coincido que se lo vio más, yo particularmente lo vi más solvente a España, sí. Si bien un poco más conservador quizás, o a ver, todos sabemos también el poderío ofensivo y lo que se ha visto en este Mundial, que los jugadores que están un escalón por encima del resto, caso Haaland ayer, te lo resuelven prácticamente en una jugada al partido y intervienen muy pocas veces. Ayer por ahí la estadística era de que Haaland era el jugador que menos veces había tocado la pelota durante el partido, y las veces que la tocó la mandó a guardar y su selección clasificó. Y bueno, puede pasar en la jornada de hoy, no lo he visto por ahí, más allá de las cuestiones físicas y de biológicas que van pasando para todos, en el juego tan asociado a Cristiano Ronaldo, por ahí las individualidades pueden aparecer también, el caso de Yamal, Oyarzabal, el que apareció en el equipo español en la ofensiva, pero sin duda que un partido de estas características donde no hay mañana, se ha visto por ahí cuidar en los primeros tiempos porque se han dado pocos goles, y sí muchos goles en el tramo final de los partidos. Por ahí lo que se ha visto son planteamientos largos por parte de los entrenadores para definir, al ser un partido mata-mata solo, sí, en lo que pasa de los segundos 45 minutos en adelante, ¿no?
1: Bueno, muy bien, estamos cerrando el espacio mundial.
0: ¿Figuras de hasta ahora de la Copa?
1: Sí, figuras.
2: Haaland seguro, lo pongo en el...
1: Y sí.
2: No sé en qué lugar del podio. Mbappé, más allá de gustos, creo que también lo pondría por ahí. Messi, sin dudas. Y después, bueno, hay que ver... en las otras selecciones algún destacable, ¿no?
1: Bellingham, en Inglaterra, por ejemplo.
0: Sí, también.
1: Sí.
0: Creo que el gran ausente en cuanto a las individualidades es Yamal, ¿no?
1: Sí.
2: Sí, hasta el momento sí.
0: De esos nombres que me... A ver.
2: Dígaselo al Bauti en vivo allí.
0: No, no. ¿Sabes lo que? Le toca fuego a la casa el Guri. Más allá de las selecciones, que decíamos, bueno, la mayoría están ahí en la definición. En cuanto a las individualidades también se esperaba, lo de Haaland por ejemplo ha tomado un relieve brutal, era de los nombres,
1: de menos a más, ¿no?
0: Era de los nombres, sí, que se hablaba en la previa y viene cumpliendo. Mbappé, lo de Messi es Messi, Cristiano ya está en otra etapa, pero creo que lo de Yamal, España esperaba más, o al menos esperaba en el mundo fútbol de que verdaderamente explote la figura de la selección española, ¿no? En esta Copa.
1: ¿Yamal no ha convertido todavía, o sí?
0: No, convirtió sí, creo, ¿no?
2: Sí, creo que tiene un gol.
1: Oyarzabal es el, sí, es el goleador que tiene España, ¿no?
0: El delantero,
1: ¿no?
0: Sí.
1: Tiene 4 goles. Pero sí, creo que tiene un gol ahora, sí. Uh-huh. Yamal. Los goleadores, Messi, Haaland y está también. Ahí, son 3 los goleadores, ¿no?
0: Messi, Haaland y Mbappé.
1: Y Mbappé. Y un escalón abajo, Kane.
0: Kane.
1: Bueno, por ahí.
0: Lo de Haaland es brutal, ¿no?
1: Sí, sí, sí, sí, sí, porque aparte convierte por arriba y cuando no por arriba, por abajo también.
0: Y mide 1.95. Y la jugada del segundo gol ayer.
1: Pero aparte la frialdad para definir, porque el segundo gol que le pega de afuera del área.
0: El tipo hace un golazo, Ferreira, ¿eh? En una Copa del Mundo.
2: No, el primer gol es un poema, porque el duelo que venía teniendo con Magallanes era tremendo, ¿no? Se habían dado de lo lindo y lo pierde Magallanes cuando hace el primer gol Haaland y cae derrotado prácticamente, como diciendo, te marqué toda la tarde y en la que te me escapaste ya convertiste, y fue un síntoma claro de cómo se da y cómo también bancar a ese tipo de jugadores, ¿no?
0: En tantas reglas que tiene la FIFA, el tipo hace un golazo, el segundo, liquida el partido. Copa del Mundo, clasificación, 25 años, en el furor de su carrera deportiva. Y no se puede sacar la camiseta para festejar. El tipo fue a sacarse la camiseta y pensó antes en la amarilla que en el festejo, y se frena en pleno festejo. Hemos quitado al fútbol, le hemos quitado al fútbol la esencia del fútbol. Como el otro día el jugador de Cabo Verde que entró a la tribuna.
1: Sí.
0: Y son cosas que se ven en un mundial. Yo pensé que lo iba a amonestar. Digo, este lo amonesta.
1: Lo llamó, sí.
0: Y le dijo cómo que estaba.
1: Sí, sí.
0: Pero no le quitemos, ahí, ¿no? No le quitemos la esencia del fútbol.
1: Bueno, ya pasan ahora 36 minutos de la 1 de la tarde. Cerramos el espacio mundial.
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1: Hacemos la pausa y después venimos para hablar del fútbol nuestro, de la categoría de fútbol sub-16, y también hablaremos de la sub-14 con Martín Díez y con el Tino Lima en un rato. Hasta las 2 de la tarde seguimos aquí en La Voz Deportiva.
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0: Bueno, seguimos aquí en La Voz Deportiva. 43 minutos pasan de la una de la tarde. Contacto con el técnico de la selección sub-16. Está Martín Díez, el Lolo, en la línea. ¿Cómo te va, Lolo? Bienvenido, buenas tardes. Bueno, ya vamos a restablecer el contacto con Martín, para hablar justamente de las selecciones de Cerro Largo que arrancan a trabajar ahora sí con equipo completo, digo yo. Es decir, están tratando de tener, después que hicieron la depuración, ¿no? Porque comenzaron con una cantidad importante de jugadores y hoy es el día para arrancar definitivamente los trabajos.
1: Exacto, esta tardecita comenzarán los entrenamientos de manera formal. La sub-16, que fue la que había hecho una convocatoria ampliada y una evaluación, dos prácticas de evaluación para estar comenzando los trabajos. Antes, y ya que estamos hablando de la Asociación Departamental de las Selecciones, redes oficiales para la Asociación Departamental de Fútbol. En redes están, en Facebook por lo menos, Asociación Departamental de Fútbol de Cerro Largo, con el logo digitalizado, nuevo. Asociación Departamental de Fútbol de Cerro Largo, en distintas redes, Ferreira, a seguir. Ya me pasaba López con publicaciones, están ahí actualizando el tema de las selecciones juveniles, las convocatorias y demás. Están en Instagram también, me dice Ferreira. Bien, Asociación Departamental de Fútbol de Cerro Largo, para los seguidores, para los amantes del fútbol local, a seguir las redes, que bueno, pintan a actualización de toda la actividad local. Enhorabuena, destacamos esto y bueno, felicitamos a la conducción de Alejandro López, que fue quien nos pasaba el dato de las nuevas redes de comunicación que tiene la Liga Melense.
0: Bueno, muy bien, enhorabuena, para que se tenga mayor información y esté a disposición de todos. Ahora sí, contacto con Martín Díez. ¿Cómo te va, Lolo? Bienvenido, buenas tardes.
2: Hola, buenas tardes, ¿todo bien? Buen mediodía para usted, para toda la audiencia.
0: Bueno, bien, bárbaro. Arrancando entonces, después de la depuración, decía yo, de la nómina de la inicial, digamos, ahora sí, hoy arrancar con los trabajos del núcleo que te va a acompañar. Ojalá que sea de principio a fin, ¿no? Que se esté también en todo el proceso y en todo el trabajo, que se esté llegando a una final.
2: Sí, así como decís, hoy arrancamos la preparación con los gurises y bueno, con todo el cuerpo técnico que me acompaña. Así que bueno, con toda la ilusión, toda la expectativa también, afinando los detalles para comenzar este nuevo proceso y bueno, con la expectativa más alta con hacer un buen trabajo y como siempre dejar el Cerro Largo en lo más alto posible.
1: Ya venís, Lolo, dirigiendo juveniles, a nivel de selecciones digo, bueno, también a nivel de clubes, una generación ampliada con relación a la 2015 del año pasado que te tocó conducir también a nivel del interior.
2: Sí, ¿cómo estás, Rodrigo? ¿Todo bien? Buen mediodía también para vos. Así como vos decís, una generación que ya la tuve el año pasado, que ya hicimos un buen papel, obviamente que no nos quedamos conformes con eso, queremos aspirar a más, pero sí, reforzada un poquito con algunos jugadores de una generación menos que también tienen mucho para dar de la parte futbolística, de la parte humana, y bueno, creo que se pueden ayornar muy bueno con los que ya estaban y bueno, hacer un papel un poco mejor de lo que hicimos el año pasado, que bueno, nos faltó jugar dos partidos más para terminar el campeonato.
3: ¿Qué tal? ¿Cómo estás, Lolo? Un abrazo grande, bueno, felicitaciones. Jonathan Ferreira te habla por acá. Bueno, como lo venías diciendo, es una generación de gurises que los conocés muy bien. Qué difícil, Lolo, en estos momentos por ahí, en el momento de armar la lista, tener que dejar a alguien afuera cuando depurás la lista, sobre todo, ¿no?
2: Hola, ¿cómo estás? ¿Todo bien? Bueno, buen mediodía también para vos ahí, como ya lo saludé para todos. Un placer hablar con ustedes nuevamente. Y sí, bueno, es primero que nada es algo muy lindo poder ser técnico de una selección de Cerro Largo, poder afrontar este desafío con amigos que tengo de la vida y con deportistas que me ha dado el fútbol. Eso es lo primero. Lo segundo, es un desafío grande, obviamente, por la edad de los gurises, por lo que representa la camiseta de Cerro Largo, y como vos decís, por tener esa responsabilidad de tener 26, 27 gurises a nuestro cargo, y después de tener que darle la felicidad a alguno de la convocatoria, y bueno, y darle la noticia a otros que no pueden ser parte de este proceso, pero bueno, que también son los que empujan a los que están en la lista 27 a seguir a más, porque también ellos saben cómo es esto del fútbol, el rendimiento, el que demuestre que está para estar en esa lista va a estar, y el que demuestre que tampoco tiene interés, es una lista un poco amplia de 40, y bueno, vendrá otro compañero en su lugar, ¿no?
0: ¿Cómo va a ser el comienzo? Hoy, arrancás hoy con la nómina principal, digamos, de los jugadores, pero ¿cómo va a ser el trabajo en el arranque, en la semana?
2: Y mira, nosotros hicimos una lista, hicimos una preselección, hicimos unos días de fútbol, miramos algunas cositas que nos quedaba bichar, algunos jugadores en puestos que queríamos verlos, puestos diferentes donde juegan a sus clubes, y hoy arrancamos sí con una lista de 27, 28 jugadores. Y la planificación es en base, nosotros utilizamos mucho lo que es la periodización táctica, que es del día uno, que ellos entiendan la idea de juego. Creo que eso es lo principal hoy en el fútbol, que el jugador entienda a qué queremos jugar y a qué podemos jugar también, también adaptarnos a lo que tenemos, sin salirnos mucho de la idea que tenemos de juego, pero que el jugador entienda y se sienta identificado con esa idea de juego. Y también para nosotros es importante que los gurises se sientan identificados, que se sientan conforme con nuestra idea de juego, preparados para la idea de juego que tenemos, y también adaptarnos a lo que Cerro Largo pide, que es un juego de mucha intensidad, de mucha garra, y también de pelota contra el piso, ¿no? Siempre ha sido así. Yo hace muchos años que miro la selección de Cerro Largo, chico, y siempre fue mucha intensidad, mucha garra, pero también con buen juego.
1: Del plantel que convocaste, Lolo, ¿contás con todos los futbolistas o por distintos motivos, bueno, alguno queda al margen de esta selección?
2: Tenemos todos los futbolistas, algunos obviamente que está de vacaciones, tenemos el viaje a Bariloche que tienen los gurises esta semana, pero son los menos, son tres o cuatro, y esta semana y ya la semana que viene ya se integran todos, y sí, están todos en óptimas condiciones para arrancar la pretemporada en el día de hoy, que ya te digo, la pretemporada cambió, al menos mi forma de trabajar no es físico y correr, porque en el fútbol se juega con la pelota, hay que pensar, hay que resolver situaciones, y bueno, a mí me gusta mezclar mucho la parte física con la parte técnico-táctica, y sobre todo que ellos entiendan a qué queremos jugar, de qué manera queremos jugar, en qué momento hay que hacer determinadas cosas, y cómo hacerlo, cuándo hacerlo, en dónde hacerlo, y también de qué manera hay que hacerlo, ¿no?
3: Lolo, con respecto a eso que venís mencionando y a la planificación que tienen, ¿cómo llegan de tiempo con respecto al comienzo del campeonato?
2: No, los tiempos siempre son cortos. En el fútbol de office siempre querés más tiempo, pero en realidad tampoco me quejo, es lo que hay y es lo que vamos a trabajar en eso. Y bueno, y creo que está en nosotros también optimizar los tiempos, utilizar los recursos al 100%, utilizar el tiempo al 100%, y bueno, optimizar todo, y sobre todo con conceptos claros, cortos, tenga funciones claras y que sepa bien qué hacer, que cada jugador, yo le pregunte o esté en la cancha y sepa qué función tiene que cumplir, en qué lugar de la cancha, de qué manera, por qué hacer tal cosa, y bueno, y creo que nos basamos mucho en eso, en que ellos tengan claro qué hacer y cómo hacerlo, porque nosotros solo le damos herramientas para que ellos puedan desarrollar. Los protagonistas acá son los gurises, los que tienen las cualidades son ellos, y tienen que darse cuenta de que las tienen que explotar. Nosotros lo único que hacemos es los guiamos un poco y le damos herramientas para que ellos puedan desarrollar lo que más saben hacer, que es jugar al fútbol y lo que les gusta hacer.
0: Lolo, a seguir trabajando, vamos a tener tiempo en este transcurso del comienzo y después en pleno campeonato de seguir hablando contigo y con el resto de los jugadores y del cuerpo técnico de esta selección sub-16. Así que buen trabajo, buen comienzo y que todo sea para el éxito de esta selección sub-16.
2: Bueno, les agradezco mucho. Yo sé que siempre están. Es muy importante para los gurises el apoyo de ustedes, así que síganlo haciendo porque es importante para el desarrollo deportivo de ellos y humano, así que les agradezco y bueno, ojalá que tengamos un buen campeonato, que eso es bueno para todo el departamento, ¿no?
0: Ahí estaba Martín Díez, el técnico de la selección sub-16 que arranca hoy. Rodrigo, lo decía él, ¿no? No con todo el plantel, pero ya se van a ir juntando el.
1: Claro, está Bariloche, no me acordaba de Bariloche, seguro. Está desde la semana pasada, el jueves.
0: Claro.
1: El viernes. Lázaro Antunes. Grupo de futbolistas a cargo de Lázaro Antunes. Recorre las nieves de Bariloche.
0: Bueno, qué mejor previa que esa.
1: Bueno, ¿no? Sí, para arrancar. No, y bastante nieve además, ¿no?
0: Sí.
1: Para venir. Capacidad.
0: Fortalecidos.
1: Toráxica a full.
0: Bueno, muy bien. El miércoles seguramente vamos a establecer contacto con la gente del fútbol femenino, con Wal Baez, seguramente con Jonathan Machado, porque ya se dieron a conocer, Rodrigo, las series, ¿no? Son varias. Son 43 equipos. Hay una serie sola que tiene 3 y después el resto están todos con 4. Hay 2 equipos de 33 que están en la misma serie de Arachanas que va a participar.
1: Que va con uno de Maldonado también.
0: También. San Carlos.
1: San Carlos.
0: Sí, sí. Ahí está, perfecto. Bueno, y ahora.
1: Paisandú, escúcheme, Ferri. Maldonado, Shankar, escúcheme.
0: Bueno, hace un ratito hablábamos con Martín Díez, técnico de la sub-16, y ahora con el técnico de la sub-14. Otro de los experientes futbolistas que sigue volcando su trayectoria. No solo como jugador, estuvo en la B, en la Liga Ferrocarril, sino que también volcando su experiencia a los juveniles, a los gurises de nuestro departamento. En el caso de la sub-14, Tino Lima, Adolfo, ¿cómo te va? Bienvenido, buenas tardes.
4: Buenas tardes, ¿cómo andan? ¿Todo bien? Muchas gracias por la invitación.
0: Bueno, bárbaro. Tino, ¿arrancamos hoy con la sub-14?
4: Sí, arrancamos hoy, estamos un poquito ansiosos, con muchas ganas. La verdad que se ha venido postergando bastante, así que ya estamos ahí con un pie en la cancha, como quien dice.
1: Bueno, ¿qué es lo que tienen planificado, Tino, para el arranque de este proceso de selecciones?
4: Nosotros nos sentamos a planificar con el profe y el profe me pidió unos 10-12 días de trabajo fuerte, mucho trabajo de fuerza, aeróbico también. La idea es una base para después empezar un poco a trabajar en lo táctico, en lo técnico, que es lo que hacemos la mayoría de las veces.
3: ¿Qué tal? ¿Cómo andás, Tino? Un abrazo grande. Jonathan Ferreira te saluda. Ya te había tocado dirigir el año pasado, pero es una categoría, la sub-14, donde, bueno, has prestado mucha atención, teniendo en cuenta que, bueno, a veces son jugadores donde se los ficha recientemente y hay que aplicarle muchos conocimientos también, si bien dirigís la categoría, pero una categoría que requiere mucha atención para justamente entrar en conocimiento con los jugadores.
4: Hola, ¿cómo andás? ¿Todo bien? Sí, la verdad que presté mucha atención a esta categoría, es la categoría que me gusta, siempre lo dije, es la que pasan de cancha chica a la cancha grande. Creo que es un lindo momento de los chicos para trabajar ahí, hay muchas cosas por aprender, yo trato de ayudarlos mucho, me encariño un montón también con ellos. Déjame decirte que me costó mucho elegir el plantel también, sabiendo que había muy buenos jugadores, la categoría 2012-2013 los conozco a todos. Tengo a mi hijo que jugó siempre en proceso de selecciones, y la verdad que muy contento, ansioso, como decía anteriormente, con muchas ganas de empezar. Creo que hay mucho potencial, tenemos que trabajar mucho. Hicimos un plantel corto, lindo, competitivo y de buenas personas, que es fundamental eso también.
0: ¿Cómo, Tino, cómo se hace para mantener la ilusión de los gurises? Y seguramente muchos mirando el Mundial también. Pero digo, mantener esa ilusión en esta época donde jugar a la selección, en otra época jugar a la selección era, bueno, por amor a la camiseta, como generalmente pasa en el interior, pero a los gurises de esta categoría, ¿cómo se los incentiva a que practiquen todos los días, a que no falten, a que estén para participar y para poder jugar también?
4: Y mira, nosotros el año pasado quedamos con la espina esa de estuvimos tan cerca y no pudimos llegar, creo que se fueron motivando mucho partido a partido. Vieron lo lindo que era llegar a un salesiano, a un estadio y llenar de gente, muchos familiares gritándole, eso creo que es un plus, ¿verdad?, aparte para ello. Y después el fútbol, creo que a todos nos gusta jugar o nos gusta ver, creo que uno de los deportes más lindos. Y bueno, y ellos viven compitiendo constantemente ahora, ¿no? Compitiendo constantemente, y eso es lo lindo, saber que una competencia sana, con un balón, y en equipo, ¿verdad?
1: ¿Qué es lo más difícil, Tino, en el arranque? ¿Emparejar el plantel? Es decir, jugadores que vienen de distintas instituciones, distintas realidades, tenés una base de Melo Wanderers, hay que emparejarlos a todos para, bueno, trabajar ya centralizados y enfocados en el torneo.
4: Sí, el año pasado nos costó eso, ¿sabes? Cuando llegamos vimos jugadores muy bajos en cuanto a lo físico, tuvimos que ponerlo a nivel a todos. Por suerte, y gracias a Dios, tengo el mejor profe. Santiago es un excelente profe, por algo trabajamos juntos, siempre lo elijo a él. Y bueno, la idea es empezar con un test físico para ver cómo están. Los testeamos primero y ya en la semana empezamos a trabajar fuerte, buscando el máximo rendimiento de cada uno en cuanto a lo físico. Y después, bueno, después lo saltamos a la cancha. Y ellos, como les dice Juan Solo, yo trato de ayudarlo más que nada a lo táctico. Y más o menos le planteo la idea de lo que pretendo yo, que me gusta jugar, arriesgar bastante. Creo que yo les digo siempre que yo no trato de ayudarlos para ahora, sino para el futuro de ellos. Hoy en día es bravísimo ver un equipo que le pegue para arriba, ¿verdad? Miramos mundial, miramos todo y salen jugando siempre. Y bueno, yo trato de que jueguen siempre al fútbol, ¿verdad?
3: Hablaba un poco también con el Lolo en la anterior nota, Tino, relación, planificación, tiempo de comienzo del campeonato, ¿cómo la imaginas con el profe?
4: Y como te dije anteriormente, viste que tenemos, tiene el profe en 10, 12 días para trabajar él, y después sabemos que el 2 está planteado el primer partido, ¿verdad? No sé quién nos tocará, pero bueno, nosotros vamos a llegar bien para esa fecha, vamos a llegar bien, tenemos 4 semanas a partir de hoy. Hay que trabajar duro, sabemos que tenemos muchas cosas por mejorar siempre en cuanto a competencia y todo, así que estamos tranquilos porque sabemos que hicimos un buen grupo humano y vamos a trabajar bien. Son muy receptivos los chicos a esa edad, a mí me encanta por eso, son muy receptivos. A veces hay uno o dos que se distrae un poco, pero tratamos que con el grupo llevarlo al mismo nivel.
0: Tino, seguiremos hablando en este tiempo de trabajo de ustedes con esta selección sub-14 que echa a andar en la jornada de hoy. Y bueno, suerte, ¿no? Para vos y para todos, para todo el plantel que componen esta selección del departamento de Cerro Largo.
4: Bueno, muchas gracias y siempre a las órdenes.
0: El Tino Lima, ¿eh?
1: Adolfo Lima, comenzando hoy también las selecciones a trabajar de cara a la Copa Nacional, cuando ya vamos llegando al final prácticamente.
0: ¿Algo que quede, Jonathan?
3: Bueno, que ya están los partidos de cuartos de ida por correspondientes a la Copa OFI A. San Carlos le ganó a Barracas de Dolores 1-0, empataron Porongos y Libertad de San Carlos 1-1, Río Negro cayó con el Ferrocarril de Salto 2-0, mientras que Wanderers de Durazno le ganó a Gladiador de Salto 3-2. Por la permanencia, Racing de Durazno en el partido de ida le ganó a Laureles de Fragmentos 4-2 y Nacional de Florida le ganó a Barrio Olímpico de Minas 1-0.
0: Muy bien.
1: Jonathan, la seguimos el miércoles.
3: Abrazo grande, que pasen bien.
1: Ya en los minutos finales, Eduardo, comenzó la Copa del Mundo de Ciclismo, el Tour de Francia.
0: ¿Cómo anduvo?
1: Desde el fin de semana está en pleno desarrollo, sin uruguayos,
0: sí,
1: pero está la competencia ya en marcha, en las primeras etapas, y a nivel de ciclismo se sabe por estas horas, ya que lo publica el diario Marca de España, que el bergarense Eric Fagundes sería contratado en el próximo periodo de pases por el Caja Rural Español, un salto de calidad dentro del profesionalismo para el competidor de Vergara, que bueno, sería muy importante en su carrera. Aparentemente ya está todo acordado y va a dejar Fagundes el BH Burgos, equipo español también, que ya lo tenía hace 4 temporadas, y estaría pasando al Caja Rural. Una muy buena noticia de confirmarse para el de Vergara, Eric Fagundes.
0: Muy bien, acá no se sabe todavía cuándo arranca oficialmente.
1: Todavía no hay detalles.
0: No hay detalles. Muy bien. El miércoles volvemos.
1: Por la revancha, como siempre, pegadito al informativo, los esperamos.
0: Hora de irnos.
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7: Bueno, comenzando la tarde. 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
7: Y ahí continuamos la bienvenida para todos a comunicarse, ¿eh? Como siempre, como cada tarde.
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0: ¿qué tal? Buenas tardes para todos. La bienvenida por acá comenzando esta primera edición de la semana de La Voz con Vos. Aquí estamos en este nuevo lunes, nueva semana. Lunes de julio. 6 de julio, el primer lunes para este mes. 14:07 minutos. El abrazo, el saludo para todos ustedes, para quienes siguen en este punto del dial 1340 en AM, para quienes nos escuchan a través de internet, para quienes de a poco ahí van enganchándose, comunicándose como cada tarde. En vivo aquí estamos, La Voz con Vos, hasta las 15:30. Jornada bastante gris. Y mira que están llegando fotos de otros puntos.
1: Nos ayuda a olvidar.
0: De otros puntos. Y sabés que también está gris, está ahí, está raro. Y ya lo voy a comentar. Bueno, jornada, claro, estamos en invierno, un lunes frío. Para que por ahí mi hijo diga que hoy está helado. Un tipo bastante caluroso, ¿no? Bueno, yo, ¿qué les puedo contar? Nuboso, nuboso cubierto. Dice que va a haber la disminución de la nubosidad, el sol que ha hecho su esfuerzo por querer salir en esta jornada, pero no. Ahí está en el DB. Con una temperatura que, según los datos de Inumet, a esta hora aquí por Melo tenemos 8 grados 6 décimas. 13 la máxima anunciada para hoy. Esperaremos esa disminución de la nubosidad y que por fin, bueno, que sea un ratito que salga el astro rey. Se espera para esta próxima madrugada un grado como mínima, 14 grados la máxima para mañana martes 7 de julio. Capaz que con un poquito más de sol. Páez junto a Ángela Aguilar haciendo esta canción que tiene ya sus añitos, canción que le pertenece a él, esta canción titulada Brillante sobre el Mil. Así comenzamos, La Voz con Vos, la comunicación como cada tarde a través de Facebook, la página del programa, buscás La Voz con Vos, comunicación a través del WhatsApp.
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0: Así hemos comenzado y así continuamos. Bienvenidos.

0: Bueno, 12 minutos que pasan de las 14. La música y desde Brasil. Felipe Rodríguez. Gosta Girúa. ¿Te gusta la calle?
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0: Bueno, vamos ahí con los saludos, con la comunicación al 099-788-768. Día gris en la City. Sin ánimo de salir el sol. Perdón la indiscreción, pero usted se la vio en la City. La camioneta negra Freedom se la veía feliz. No nos visitó en el estudio. ¿Y eso qué? ¿Y eso qué la capital es? Es grande, si me dijera que es el Melo que... No, les quedé debiendo la visita al estudio. Eso es verdad. No pude ir a conocer el estudio. Qué barbaridad. No puede creer. Anduve buscando además mis nuevos ojos ahí por la capital. Ahora tengo 8. Así que ojo, que tengo 8 ojos. ¿Quién más está por aquí en la comunicación? Escuchando desde New Jersey. Día gris, verano aún aquí. Saludos. ¿Ya? ¿Para qué? Viste que andamos internacional, ¿no? ¿Dónde está la gente de Melo City? Saluditos desde Punta del Este, amiga Lore. Día lluvioso por la capital, así de rato llueve ahí la capital. Ayer también estaba así, estaba no, raro, qué sé yo. ¿Será esa agua de nieve? ¿Será ese graupé? Beso grandote ahí, Mira, para Leti, para Elida, para Ramón. Ahí desde, ¿qué anda paseando por Punta del Este? Juliet, ¿estás paseando? ¿Y quiere escuchar un tema de...? Hábito de ti de Vanessa Martín y saluda al club de fans, el nudo de Vane, claro que sí. Lorena, recién prendí la radio. Dice así, no me extraña la audiencia y vos tampoco. Ah, pero no vi ningún mensaje el fin de semana. Dice que estaba concentradísima, Tamara. O estábamos todos, ¿no? Todos concentrados. Dice, acá estoy en el laburo con la estufita en los pies. Estoy mejor casi al 100%. Hay que festejar. Y bueno, siempre, aunque esté, a ver. Si tiene motivos para festejar, hágalo. No importa si está con una gripe o lo que sea. Teniendo un motivo de festejo, tiene que ser así. Viste que lo único que va pasando son, a ver, los minutos, las horas, se va pasando la vida. Entonces dejamos para después, ¿no? Ah, póngase a festejar ya. Buenas tardes, un saludo a la barra Sale la Pesca. Linda música, saludos, el cazador de la toma. Dice, feo, feo el bañadal, mucho frío. Quedó, ¿no? Quedó cruel. Bueno, ahí por New Jersey tienen como 26 grados más arriba de lo que tenemos nosotros, y lógicamente están en verano. Un saludo ahí también para José Luis. Bueno, el otro día estuvimos con el 3x1 el viernes, cumplimos ahí con la audiencia. Había sido el más votado, Freddie Mercury. Retornamos al español, a la música en español. Mira, esta semana medio difícil, ¿no?, para seguir eligiendo. Tenemos ahí en el 3x1, a ver qué te parece. Enfrentar a los Enanitos Verdes, a Vilma, Palma y Vampiros. ¿Por qué? Porque son de la época. Y porque según, a ver, las referencias que he tenido del vecino país, dice que bastantes duelos se arman entre ellos, ¿no? De alguna manera, y todo lo que tiene que ver la parte musical. De lentos, de música bailable. Así que bueno, Vilma, Palma o Enanitos Verdes. Vilma, Palma o Enanitos Verdes para este próximo viernes en el 3x1.

Bueno, como les decía, ¿no? Para este viernes, ahí en el 3x1, escuchábamos anteriormente uno de los tantos éxitos de Vilma Palma de Vampiros, la canción Fanático con Coca, y acá seguidamente Enanitos Verdes. Uno de estos grupos, a ver cuál va a ser el más votado para el viernes. Ahí estaban Enanitos Verdes, se viene un tren. Atención que tenemos un comunicado aquí de OCE. Comunicado de OCE que informa que debido a una rotura de tubería en red de distribución se ve afectado el normal suministro de agua potable. Zona afectada, atención, barrio Santa Cruz y Sousa, aquí de nuestra ciudad. Esta afectación será hasta la hora 16:30. Reitero, zona afectada, barrios Santa Cruz.

0: Santa Cruz y Sousa hasta las 4:30 de la tarde.
1: Entusiasmado como la primera.
0: ¿Quién más está allí en la comunicación?
2: ¡Ay, güey! ¿Cómo estuvo ese fin de semana? ¿Mucho frío por ahí? Ganamos la vuelta. Ah, sí, hacemos algo. ¿Cómo es? Pero además todo bien, Lorena. Te mando un abrazo. Buen programa por ahí. Salud para la Barra de Melo, ahí la Barra de Tupambá y la Barra de Maldonado, Lorena. Vamos arriba, que es lunes.
0: Vamos arriba, que hoy es lunes, dice el amigo Luis Arrúa. Claro que sí. Bueno, fin de semana, bien. Más allá de, a ver,

brinda un beso en este día frío. Bello programa a ti, dice el mensaje ahí, la comunicación de Azucena de Brum. Quienes están ahí interactuando a través de Facebook. Saludos también para Luisa Aquino, para Lourdes, para Pablo de María, para Graciela Ibáñez, para Belki Salaniz, para Olga Ávila, bueno, para todos, ¿eh? Vamos con lo solicitado. A ver, Juliet, quería escuchar a quién, a Vanessa Martín, a la malagueña, y de paso saludar al club de fans, el nudo de Vane.

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1: 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Decir la verdad. Sigue la comunicación a través del WhatsApp 099-788-768. Amiga mía, dice, ¿cómo estás? Te deseo una hermosa semana. Besos para ti, Rodri. Besos. Ay, de parte de Graciela Tomás. Muchísimas gracias igualmente para vos, Graciela. Creo que estoy como la gran mayoría, ¿no? Ahí con este día, con esta jornada. ¿De qué podemos hablar? Sino que es de las temperaturas. Incluso para quienes aman, ¿no? Este clima.
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1: Está lindo porque no hay mosquitos, dicen. Dicen, no sé. Buenas tardes, Lorena. ¿Cómo andas? Está frío. Pasamos un tema para la Camañada y Francisco y el tío Luis. Al mal tiempo, buena cara. Yo voto por Vilma Palma, un abrazo. Ahí de Richard Camaño. Bueno, ahí está. Un saludo para toda la barra. Y ahí el voto, ¿no? Entre Vilma Palma y Enanitos Verdes. Ahí está Richard votando por Vilma Palma. ¿Y vos por quién vas a votar?

Tres Cruces. ¿Quién está escuchándome en Tres Cruces? ¿Maribén, vos? Desde Tres Cruces, contame, Maribén. ¿Estás en la terminal? ¿O estás ahí en la zona, vamos a decir, el barrio, no? Pero yo estoy asombrada. Estoy asombrada que cada vez parece que se hacen sentir y notar más la audiencia que no vive acá en la ciudad. ¿Qué pasa con los melenses, con los arachanes? Bueno, ya de paso quiero saludar, por supuesto, porque el fin de semana y tuve que viajar. Quiero mandarles a ver con quiénes compartí el fin de semana. Un beso ahí para Leti, para los doctores Sam y Simón. También el beso grandote para Yanela y toda su familia. Yanela, que hoy está cumpliendo años. Habían prometido que iban a empezar a escuchar el programa desde Mercedes. Veremos. Veremos a ver si está la escucha. Que por lo menos le comente ahí su amiga Leti, ¿no? Y la saludé, y hoy en especial porque está cumpliendo años. Que te deshaga la memoria. Tengo hábito de ti. Bueno, otro voto acá para Vilma Palma. El voto de Leticia. Tengo hábito de ti. Tengo. Graciela trabajando, pero estoy bien. Vamos arriba a hacerle frente a este frío y demostrar que lo vencemos. Y claro. Sé que es como todo, Graciela. Hay que ponerle toda la actitud. Todo lo que esté ahí a nuestro alcance, ¿verdad? Y bueno, para el frío, abrigarse mucho, alimentarse bien. Y ahí vamos.

38 minutos que pasan de las 14. Mira que tenemos más saludos por ahí. Ya los saludo. Hoy dentro de las efemérides tenemos que recordar algo de música. Ahora ya les voy a decir por qué. Dentro de las efemérides. Pero también hoy, todos los días hay algo, ¿no? Hoy es el Día Internacional del Beso Robado. ¿Cómo? Día Internacional del Beso Robado. Un día que sirve de excusa para que muchas personas tomen valor y decidan plantarle un enorme beso a la persona que han deseado desde hace tiempo, pero que no han tenido el suficiente coraje para declararse. Día Internacional del Beso Robado. Todos los días inventan algo. Los beneficios de los besos para la salud, ojo. Mirá, algunos beneficios. Reduce la presión arterial. Disminuye el colesterol en sangre. Quema calorías. Alivia el estrés. Combate el dolor. Dispara la endorfina en nuestro organismo. Muy buenas, frías, pero hermosa tarde. Es muy lindo poder escuchar esa música que tú pasás tan especial y linda. Un abrazo. Y mi voto para Vilma Palma, dice el amigo Coco Torres. Mirá el Coco cómo está. Y bueno, y así, al momento, viste que tenemos a Vilma Palma, pero ahora siendo más votado. Vilma Palma o Enanitos Verdes, Enanitos Verdes o Vilma Palma. Buenas tardes, Lorena, ¿cómo estás? Un saludo grande de José Carlos. ¿Todo bien? ¿Y tú, José Carlos? ¿Por dónde estás a la escucha? Contanos.

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0: 14:46 minutos, ahí estaba Chayanne. Luego de escuchar a Julieta Venegas y un recuerdo, la canción Limón y Sal. Aquí estábamos bailando bachata. Bueno, el saludo ahí, José Luis por New Jersey, que estaba también compartiendo algunas imágenes de lo que es el río que tiene ahí cerquita de su casa donde vive, en el río de Dover.
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0: Además de una jornada, bueno, calurosa, por allí están en verano, y ese río que está lleno. ¿Se pesca en ese río o no, José Luis?
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0: Buenas tardes, Lorena, voto por Vilma Palma, dice Raúl. Muy bien, Raúl.
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0: 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Nos vamos a ir rumbo a la pausa, pero ya vamos a volver, para los minutos finales de La Voz con Vos en esta primera edición de la semana.

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0: Bueno, no es para asombrarse, ¿no? Pero sí. 7 grados, 8 décimas a esta hora aquí por Melo. Está un poquito fresquito. Un poquito nomás.
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0: Como que estuviésemos en invierno. Ni ahí dio para llegar a la máxima pronosticada para hoy, ¿no? Que era de 13 grados. Así que bueno, ¿cómo se vendrá? Más allá de que dice, ahora cambió la mínima un grado para esta próxima madrugada, seguramente temperaturas bajo cero. Seguramente. Ahí estaba la música de Maysac junto a Lampa Básico, Paz Mental.

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0: ese tema titulado Se te olvida. Mirá lo que volvió por acá. Volvieron los menú de él. Claro, volvieron porque viene a ver, acompañado por fotos. El menú de lo que están ahí almorzando: sopa de espinaca, brócoli con salsa blanca al horno, bien tranquilo. Ah, ¿y si vamos? Vamos con Victoria para ahí. ¿Para la cena quedará algo? Me parece poco esto, che. Claro, porque si ellos van a almorzar esta hora, creo que no llegamos. Sí, re light, dice Victoria, que están hoy, Elia. Ni vimos, mirá, el vaso vacío, ¿no? ¿Será que hacen dieta? No creo, pero acá. Vamos, me pareció poco, así que no, mejor capaz que no vamos. No llegamos. Para la raspita. Bueno, abrigarse, a taparse. No voy a decir la frase, como se tapan las mentiras. Pero viste que está muy, pero muy frío. Claro que sí, hay que abrigarse. 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
1: Bueno, sobre el final de esta edición, ahí estaba No te va a gustar en llama. Cerrando el lunes, bueno, puedo decir que el momento, Victoria, en la votación que tenemos a Vilma Palma, Vampiros o Enanitos Verdes, ¿cuál votaría usted? Vilma Palma, bueno, es quien va adelante. Viene siendo más votado. No tengo ningún voto de Enanitos Verdes. Veremos mañana martes, a ver qué dice la audiencia. Mañana martes, con el especial como todos los martes, ¿eh? Los lentos, los románticos, las baladas. Aquí en La Voz Combo. Bueno, como les decía, cuidarse, abrigarse. Está fresquito, más allá de que mañana martes se espera una máxima de 14 grados, con cielo claro, algo nuboso. Están pronosticadas, evidentemente, heladas. Qué bueno, les digo hasta luego, hasta mañana. Chao y gracias.

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¿Qué tal, amigas, amigos de La Voz de Meno? Muy, pero muy buenas tardes para todos ustedes. Aquí estamos marcando el comienzo ya de una nueva semana en la tarde de la radio, disfrutando de toda la movida tropical y, lógicamente, de este invierno 2026. Así estamos marcando el comienzo de esta nueva semana en la tarde de la radio. Bueno, agradeciendo a toda esa gente que estuvo este fin de semana en la actividad que se llevó a cabo allí en Centurión. Realmente espectacular lo que fue la actividad hípica, y destacando lo que fue el gran baile del sábado a la noche allí en Centurión, donde estuvo toda la música de New Time, Impactos Tropicales y el grupo Estilo B. Bueno, el saludo, hay mucha gente para saludar, muchísima gente para saludar en el transcurso de nuestra primer encuentro de la semana aquí en la tarde de La Voz de Meno, como siempre, con lo mejor de lo mejor. El comienzo para el grupo Ágata, su nueva voz, Fede Ramos y Lucas Hugo, con este Dime, un clásico de Ágata en la tarde de La Voz de Meno. Para seguir con el grupo Clímax y Mica Cerrón, una de las participantes del gran concurso de cantantes de Canal 12, Buscando la Voz, de Maldonado, grabando este tema, ¿Cómo duele perderte?

Ahí tenés el grupo Clímax y Mica Cerrone, ella de San Carlos Maldonado. Ellos son una banda de música tropical de Rocha, esta participante de La Voz Uruguay 2022, que se inclinó por el género tropical. Y bueno, el Montevideo Music Group está promocionando una cantidad de artistas importantes del país, y ahí aparece Mica Cerrón con el grupo Clímax en la tarde de La Voz de Melo, una versión que la han grabado varias bandas, varias bandas se han puesto de acuerdo, todas las bandas, cuando sale un tema ahí y largan 4 o 5 bandas grabando el mismo tema. Le pasó lo mismo a Sonido Cristal de Paysandú con la ex vocalista de Paysandú, de Cristal, que grabaron este mismo tema, la ex vocalista de Cristal, Florencia Sosa, junto a Sonido Cristal con su nueva generación. A toda música, la tarde de La Voz de Melo, lo más reciente de La Misma Cuadra y Los Brillantes se juntaron para grabar esta canción que suena en la tarde de la radio.

Ahí está la música de La Misma Cuadra y Los Brillantes en la tarde de La Voz de Melo. Bueno, a partir de ahora vamos a habilitar el 099-800-2300 para que envíen su mensaje de texto, porque hacemos el sorteo el próximo fin de semana del Día del Padre, claro que sí. El sorteo con un premio que tenemos, un premio de Todo Pesca, un premio de Todo Pesca, y tenemos un premio también de Carnes Don Teo. El próximo fin de semana vamos a realizar el sorteo, el próximo día sábado a la tarde, el viernes, porque el sábado no tenemos programa, está el Raid. Y bueno, el viernes vamos a realizar el sorteo. 099-800-2300, mensaje únicamente escrito al 099-800-2300. Y ¿de dónde escuchan la radio? De donde estén escuchando la radio, ahí envían el mensaje para participar del sorteo de este próximo viernes, aquí en la tarde de La Voz de Melo, con todo, para el sorteo del Día del Padre. 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Y bueno, a prepararse con todo. El saludo para toda esa gente que nos acompañó, la gente de Melo que estuvo presente el sábado pasado allí en Centurión, la gente de Noblía, Ceguá, Arbolito, Río Branco, Rincón de Pi, Cañas, Cañitas, la gente de Pallero, de Centurión. Bueno, muchísima gente acompañó la fiesta este próximo fin de semana pasado allí en Centurión. Así que llegue el saludo y el agradecimiento a todos los bailarines. Los bailarines de que van a Centurión, si vos dejás, ellos bailan hasta las 12 del mediodía igual. No se quieren ir, gente, no se quieren ir. No se quiere ir la gente. No se quiere ir del baile la gente. Así que el saludo es para toda esa gente que estuvo junto a nosotros el fin de semana pasado allí en el Galpón, en Centurión. El agradecimiento a Tosi, a Fernando, a toda la barra, al papá de Fernando, a toda esa barra, a Eduardo, a toda esa barra que está por allí, bueno, que confían en nuestro trabajo y que el sábado pasado se llevó a cabo ese gran baile en el Galpón, en Centurión. Otra noche espectacular. Dos noches, van dos veces que vamos ahí a la zona, para seguir sumando aquellas grandes noches de la Escuela 16 de Centurión y la Escuela 25 de Centurión. Así que el saludo para toda esa gente que estuvo el fin de semana pasado allí en Centurión. Reitero, para escrito nada más, escribir mensaje al 099-800-2300, WhatsApp 099-800-2300, el número de Impacto Tropicales. Ahí ustedes escriben el nombre, la cédula, donde escuchan la radio. Y seguimos sumando gente para lo que va a ser el sorteo del próximo viernes, sorteo del Día del Padre. A toda música en la tarde de La Voz de Melo. Un saludo para Clever, ayer a último ya, haciendo la operación retorno de Centurión ayer domingo. A la tarde le quedamos mandar un saludo a Clever y a Jesús y a toda esa barra que de la zona. Y a toda esa gente de la zona de Centurión, llega el saludo. La música sigue, la tarde de La Voz de Melo, el cumbianchero.

Claro que sí, Gonzalo Piris, el cumbianchero, para que siga la cumbia. Ahí la música tropical en la tarde de La Voz es de Menos. Te reitero el número para comunicarte. Te reitero nuevamente, 099-800-2300. En ese número vas a participar del sorteo del viernes, El sorteo del Día del Padre el próximo viernes. Te reitero el número. No lo mandes al otro porque no vas a participar. Envíalo al 099-800-2300. Ese es el número para participar del sorteo el próximo viernes del Día del Padre. Tenemos dos premios para obsequiar. Bueno, así que toda la gente que envíe su mensaje al 099-800-2300 participa del sorteo del Día del Padre el próximo viernes aquí en la tarde de La Voz de Melo. Un saludito para la barra que está en sintonía en la capital. Acá me llega un mensaje común. Escuchando desde Montevideo participar del sorteo del Día del Padre el próximo viernes. A la vez quiero escuchar al grupo Huanco de Paysandú. Juan Carlos envía su mensaje. Bueno, Juan Carlos, para vos y para toda la audiencia de La Voz de Melo, llega la música de el grupo Huanco desde Paysandú.

Ahí lo tenés, Carlitos Bandera, el grupo Huanco de Paysandú en la tarde de La Voz, Temelo. Cuidar lo nuestro, un tema que tiene muchísimos años, David Bisbal, claro que sí. Sonando en la tarde de la radio, como siempre, lo mejor de la movida tropical. Nos vamos ahora con la música de la santafesina Zulzaita y el mexicano Carlos Montalvo. Los mexicanos quedaron afuera del mundial ayer. Hoy le toca a Estados Unidos. Va a ser brava, ¿eh? Ya estamos en la etapa del mundial de cuchillo en los dientes, como decimos. Se terminó el juego bonito, el toquecito. Ahora es ponga y ponga. Ahora comenzó el mundial. Bueno, hoy vamos a ver qué pasa con España, ¿no? Y Portugal. Después Estados Unidos. Ya cayeron los dos anfitriones, que fueron México y Canadá. Bueno, hoy le toca el turno a Estados Unidos. Va a ser brava, ¿eh? Va a ser brava. Vio lo que pasó, ¿no? El mundial, ¿no? El presidente Trump llamó al presidente de la FIFA para que le levantaran la sanción a un norteamericano para que pueda jugar. Ya los jugadores de Bélgica están molestos por esa situación. Y bueno, para que tenga una idea lo que es la FIFA, ¿no? La música sigue en la tarde de La Voz de Melo. Esa es santafesina, él es mexicano. Suenan en la tarde de la radio.

La música en la tarde de La Voz de Melo. Aquí están los Impactos Tropicales con todo, compartiendo lo mejor de lo mejor. Vamos a ver cómo arrancamos la semana. 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A toda música, lo más reciente del señor Fede Rojas.

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La música en la tarde de La Voz Temeno, los impactos tropicales. El saludo para toda la gente que está viendo su mensaje aquí a la tarde de la radio para el sorteo del Día del Padre el próximo día, viernes a la tarde. Con todo, escuchando la radio ahí. No te olvides de poner dónde escuchar la radio. Bueno, el saludo para Susel, que se comunicó de la Flor de la Canela. Ya se comunicó Mariela del barrio Arpí, Flor de la Canela y el Arpí presente, ya arrancando la semana. Se comunicó Juan Carlos desde la capital del país. Se comunicó Nira Coronel, participando del sorteo del Día del Padre. 099-800-2300. Envía tu mensaje de texto escrito ahí donde escuchas la radio y lo envías al 099-800-2300. Tenemos un premio de Todo Pesca y tendremos un premio buen asadito de carnes, Don Teo, para sortear el próximo día viernes aquí en la tarde de La Voz Temeno. A toda música, seguimos, claro que sí. Llega la música, la voz de Martín Presno. Aquí está la música de Málaga.

música de Málaga en la tarde de La Voz de Melo, el grupo Málaga aquí, claro que sí, con la voz de Martín Presno, con todo, ¿eh? Seguí enviando tu mensaje de texto 099-800-2300, 099, WhatsApp 099-800-2300 para participar del sorteo del Día del Padre el próximo viernes. El viernes a la tarde hacemos el sorteo entre todos los mensajes que lleguen de aquí al viernes, 099-812-300. La música sigue actualizando grandes éxitos de ayer, hoy y siempre. La reversión en la voz del señor Charlie Sosa. Mirá, el viernes estuvimos recordando grandes canciones, grandes éxitos grabados por Charlie Sosa. Como lo decía, ya radicado en Miami hace bastante tiempo, por un tema de trabajo. Está radicado hace bastante tiempo allá por aquellos lares. Bueno, llega con esta versión, un tema conocido por el Combo Camagüey. Su versión, la de Charlie Sosa.

Ahí lo tenés, ahí lo tenés a Charlie Sosa en la tarde de La Voz de Melo. Charlie Sosa aquí en Los Impactos Tropicales. Nos vamos a ir a la recorrida comercial de nuestra emisora. Lo hacemos con los Guardianes del Amor y el grupo Bronco con este Amor se escribe con llanto y volvemos enseguida.

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0: Ahí lo tenés a Uriel Lozano en la tarde de La Voz de Melo. Uriel Lozano, lo más reciente, por otra parte, del santafesino Uriel Lozano, ex voz del grupo Trinidad, sonando y sonando, Uriel Lozano en la tarde de La Voz de Melo. Seguí con tu mensaje de texto 099-800-2300. Tenemos un premio de Todo Pesca y un premio de Carnes Donteo para el próximo viernes, aquí en la tarde de La Voz de Melo. El saludo para Richard de Barrio La Serna, que envió su mensaje para el sorteo también. Richard, bueno, gracias por estar ahí sumándose a los mensajes que siguen llegando al 099-800-2300. Estamos aguardando el llamadito de Ever Jerónimo Sosa Correa, que andaba medio con alguna nana ahí, y el amigo Ever, con todo. Mientras espero el llamadito del amigo Ever Jerónimo Sosa Correa, le sigo sumando ofertas a Carnes Don Teo. 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Está el amigo Ever Jerónimo Sosa Correa. Ever, buenas tardes. ¿Cómo está Ever Jerónimo?
1: Está perfecto.
0: A ver, sigue hablando por ahí, Ever. Hola.
1: Buenas tardes, amigo Gustavo Neri.
0: Allá le iba a largar a Bielsa ahí que... dale de una vez, como dijo Bielsa.
1: No, estaba... Justamente un amigo me estaba hablando.
0: Sí.
1: ¿Cómo estamos, Gustavo?
0: ¿Cómo está el amigo? ¿Recuperó? ¿Se recuperó o no?
1: Sí. Está un poquito malito el estómago hoy, pero ya estoy bien, gracias a Dios. Esa carnecita gorda no puede comer.
0: No se vaya a pasar de pulpa, porque si no va a marchar a la vez. Bueno, Ever, ¿cómo estuvo esa feria y cómo viene preparando esta semana? A ver.
1: Bueno, la feria estuvo impresionante, ¿sí? Porque de verdad los precios fueron muy buenos. Comprador y vendedores conforme, para decirle, capones mínimo 5.500, 6.650, ovejas 4.800, 5.500 a 6.250, muy buenos precios, muy contentos los compradores, muy contentos los vendedores también, ovejas buenas eran, capones buenos, el precio fue superior a ferias anteriores, ¿verdad, Gustavo? Por suerte, un mercado muy ágil, muchos compradores. Para este jueves ha sido abierta las inscripciones porque tengo muchos compradores, gracias a Dios, de Virgencita en Granja Boulevard. Estamos abiertas las inscripciones, Gustavo.
0: Muy bien, abiertos para esta semana el 091-004771 del amigo Ever Jerónimo Sosa Correa.
1: Disculpe, si me están escuchando, unos productores, un productor amigo, me quedó de contestar hoy lunes, lo más tardar, porque yo dije, si no, tengo que recurrir a otros productores, que me conteste si va a traer o no, así yo me quedo tranquilo, ¿verdad, Gustavo?
0: Muy bien, así que toda la gente que tenga para consignar, que se comunique con usted, y ahí va organizando la feria el jueves, Ever. El amigo Leo, ¿cómo viene?
1: Leo viene con toda la potencia, hoy cierra un remate virtual, hoy, a las 22, tiene muchas cosas interesantes, muchas cosas lindas, y ya a partir de mañana sigue levantando domicilio, tiene muchas cosas para levantar también, por suerte, está muy bien, muy contento Leo, lo llaman al 092-132-692.
0: Muy bien, un abrazo grande, estamos en comunicación.
1: Otro Gustavo, gracias, mañana...

Ahí lo tenés a Emanuel Noir, que personajes y Los Ángeles Azules en la tarde de La Voz de Melo, compartiendo lo mejor de lo mejor. Reiterando el agradecimiento y el saludo a toda la gente que estuvo en la fiesta de Centurión este fin de semana pasado, así compartiendo como hace mucho tiempo no lo hacíamos, con toda esa gente de la zona y toda la gente que llegó a visitar la zona, tanto para la actividad hípica como así también los que disfrutaron de los jueves, la gran noche del baile, con todo. El saludo para todos, A toda música en la tarde de La Voz de Melo, claro que sí, la movida del grupo Reversionados.

0: borrachitos y los fiesteros.
1: Bien, amigas, amigos, rumbo al final de nuestro primer encuentro de la semana en la tarde de La Voz. De menos ya se viene Andrés Díez con Voces de Latinoamérica y nosotros con muchísimo gusto volveremos mañana a las 3:30 de la tarde, a las 15:30, con más impactos tropicales. El deseo de que tengan una muy, pero muy buena semana y será hasta el día de mañana.

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Los sonidos de los pájaros mondieleros, de los pájaros de la selva mondielera del Paraná, van a quedar ahí, ¿no? Va a estar siempre con esos duendes. El amigo de los pájaros, Rubén Cuestas, artista entrerriano, reconocido, integrante del dúo Los Hermanos Cuestas, falleció en las últimas horas, el pasado domingo, a los 84 años. Integró junto a su hermano Néstor el histórico dúo Los Hermanos Cuestas, que llevó a la música folclórica entrerriana a los principales escenarios de Argentina y América Latina. Además, convirtió el canto de los pájaros en un sello inconfundible. Conocido como el amigo de los pájaros, Rubén desarrolló desde muy pequeño una extraordinaria habilidad para imitar el canto de las aves entrerrianas. Ese talento se convirtió en una marca registrada del conjunto y en uno de los rasgos más distintivos de sus interpretaciones. Nacido en la ciudad de Diamante, provincia de Entre Ríos, desde niño mostró una fuerte inclinación por la música. En su adolescencia, junto a Néstor, integró el coro de la Asociación Verdiana y el coro de cámara de su ciudad. Más tarde conformaron el dúo Los Vaqueanos, con el que comenzaron a recorrer distintos escenarios de la provincia de Entre Ríos. El recuerdo para uno de los hermanos Cuestas, que partió en las últimas horas. 1964 participaron por primera vez en el Festival Nacional de Folclore de Cosquín, donde recibieron una mención especial, ya que por entonces no existía una categoría para dúos. Ese reconocimiento les abrió puertas para compartir escenario como figuras Margarita Palacios y Jorge Cafrune. 1967 llegaron a Buenos Aires con apenas un bombo y una guitarra, en plena época dorada del folclore argentino. Debutaron en los programas televisivos Patio de Tango y La Querencia, iniciando una carrera artística que no dejó de crecer. En un rato les seguimos contando algo más de los hermanos Cuestas y de las últimas horas de Rubén Cuestas, ¿no? Sigue trabajando allí la compañera Lorena Charquero en el control central de emisión. Muy, pero muy frío. Lunes 6 de julio, ¿eh? Muy frío. El lunes 6 de julio comenzamos Voces de Latinoamérica en La Voz de México.

0: siempre presente. No se olviden nunca. Soy amigo de las aves, pero sin jaula, señor.
1: El amigo de las aves, Rubén Rodolfo Cuestas, nace en Diamante, Entre Ríos, 1942. Falleció este pasado domingo 5 de julio, uno de los más grandes referentes de la música del litoral y del folclore entrerriano. Nuestro especial de Voces de Latinoamérica, comenzando esta nueva semana del frío invierno, lunes 6 de junio, el canto de América e intérpretes de siempre, como cada lunes, para recordar en la voz de Melo a esta hora nuestro folclore. Como decíamos, dedicó su vida a difundir la identidad cultural de la provincia entrerriana a través de la música, el folclore, la poesía y el profundo respeto por la naturaleza. Junto a su hermano Néstor formó el inolvidable dúo Los Hermanos Cuestas, con el que llevó la chamarrita, el chamamé y el rasguido doble a los principales escenarios de la Argentina y del mundo. Su estilo inconfundible, marcado por la sensibilidad interpretativa y su extraordinaria capacidad de silbar e imitar el canto de las aves, lo convirtió en una figura única del folclore nacional que le valió el reconocimiento como el amigo de los pájaros. Tras la separación del dúo, hay que informar y reconocer, ¿no? Mucha gente de repente no lo sabe, pero tenemos muy buena fuente de información ahí en Entre Ríos, donde era notorio que no se llevaban bien los hermanos Cuesta, ¿no? Estuvieron mucho tiempo separados, después un productor de Buenos Aires puso algo de dinero, bueno, y trató de juntarlos allá por los años 90, finales de los 80, principios de los 90, pero ya no fue lo mismo, ¿eh? Muy mal terminó ese camino de canto dúo de los hermanos, ¿eh? Como decíamos, tras la separación del dúo y el fallecimiento de Néstor en el año 2020, Rubén continuó su camino artístico como solista, manteniendo vivo el legado de la música entrerriana. Obras como Entre Ríos y Entre Trinos reflejan su amor por el paisaje litoraleño, las aves y la cultura de su tierra. Además de su talento como músico y cantor, fue un incansable defensor de la naturaleza y del hábitat de las aves, convirtiéndose en un verdadero embajador de Entre Ríos y del patrimonio cultural. Con su partida, la provincia de Entre Ríos pierde a una de sus voces más representativas. Sin embargo, su obra permanecerá viva en cada chamarrita, en cada silbido que evoque el monte entrerriano y en el corazón de quienes aman la música del litoral. Rubén Cuestas, tu canto seguirá volando como las aves que tanto amaste. Nuestro homenaje, el de Voces de Latinoamérica, a uno de los hermanos Cuestas.

0: El recuerdo para Rubén Cuestas, nació en 1942, tenía 84 años, nació en Diamante, provincia de Entre Ríos, falleció en las últimas horas, en el pasado domingo 5 de julio, a la edad de 84 años, embajador de la música folclórica de Entre Ríos. 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Ahora sí, Lore, marcamos nuestra primera pausa, volvemos para el segundo bloque.
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El pasado sábado 4 de julio, justamente coincidiendo con el Día de la Independencia de los Estados Unidos, nace el Sucará, muy conocido el Sucará, Julio Víctor González, famoso por el dúo de canto popular Los Sucará, nació el 4 de julio, o sea, estuvo de cumpleaños el pasado sábado, año 1949 en Rocha, cumplió 77 años, sus inicios, Julio Víctor formó el grupo Los Sucará, en junio del 67, junto al querido petiso Humberto Piñeiro. El nombre se lo puso su padrino artístico, el maestro Dagoberto Vaz Mendoza, maestro y poeta melense. Rápidamente se volvieron muy populares en todo el Uruguay. El dúo grabó grandes canciones que marcaron la historia de la música popular uruguaya. Algunos de sus temas más famosos, lo acabamos de escuchar, Suelta Pájaros, Coqui Bacoa, Ni Toda la Tierra Entera y Maldición de Malinche. Muchos temas no son de la autoría de ellos, por supuesto. Coqui Bacoa es del venezolano Ali Primera, La Maldición de Malinche del mexicano Gabino Palomares, Ni Toda la Tierra Entera de la chilena Isabel Parra. Estamos recordando la trayectoria de Los Sucará y, por supuesto, a la distancia, el querido amigo Julio Víctor, un muy, pero muy feliz cumpleaños. Ya lo hicimos a través de nuestras redes sociales.

En el año 2001, Julio Víctor González El Sucará integró un proyecto artístico de recorrer todo el país con el olimareño Braulio López. Ese proyecto se llamó Solos y Juntos. Comenzó con un espectáculo en Sala Zita Rosa, recorriendo todo el Uruguay. Estuvieron en cada una de las capitales de cada departamento, en Melo. Tuvimos el gusto de traerlos con la producción de Voces de Latinoamérica, uno de los tantos espectáculos que hemos hecho a lo largo de estos casi 40 años con Voces de Latinoamérica. Bueno, nos tocó traer ese espectáculo, un cine Melo lleno, repleto, ¿no? El homenaje a los olimareños y a los Sucará, cantaban una cada una. Un tema lo hacía Braulio, homenaje a los Sucará, un tema a Julio Víctor, a los olimareños, y a dúo como este que acaban de escuchar, ¿no? El canto dúo y el canto solista, un espectáculo realmente brillante, de primerísimo nivel, homenaje a los dos grandes dúos pilares de la rica historia de la canción popular uruguaya, los Sucará y los olimareños. Solos y juntos, Braulio y Julio Víctor, el Sucará, ahí estaba de Víctor Lima, las dos querencias. 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Cerramos este homenaje a Julio Víctor González, El Sucará, con dos grandes temas del disco Suelta Pájaros, el disco que grabó con Dagoberto Vaz Mendoza, y el Suelta Pájaros de la chilena Isabel Parra, Ni Toda la Tierra Entera, con Julio Víctor, y el homenaje a los Sucará y al cumpleaños suyo el pasado 4 de julio. Nos vamos a la pausa de la radio.

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El gran disco del maestro y poeta melense Dagoberto Vaz Mendoza con Los Sucará, recordando Cosas del Camino, el homenaje a Julio Víctor González. El Sucará, que el pasado sábado 4 de julio estuvo cumpliendo sus jóvenes 77 años. Nos escucha con el amigo Richard Espera ahí en Rocha. Cada tanto Richard me manda alguna fotito que se encuentra en La Paloma con Julio Víctor. Y bueno, y siempre nos mandan saludos y nos envían fotos. Nos recuerdan con mucho cariño este artista, ¿no? Bueno, cosa que valoramos y agradecemos mucho. Y a Richard, que está siempre en Rocha, escuchándonos, el saludo para él también, ¿eh? 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Gracias, Andrés, qué grande, me lo dice Julio Víctor el Zucarano, le envié la foto que nos sacamos en el Festival del Olivar, y bueno, le dije que lo estábamos homenajeando nuestro programa Voces de Latinoamérica, y enseguida nos contestó el saludo. ¿Qué le parece, amigo Alexandre Olivera Mariño, en su taller allí, el músico de Los Orejanos? Tenemos novedades de Los Orejanos, temas inéditos se vienen, a la barra de Los Orejanos, el saludo grande, están ensayando, vienen temas inéditos, estaremos anunciando en su debido momento el saludo al amigo Alexandre Olivera Mariño. Juan Gil Torres dice, amigo, ando por Melo, escuchándolo como siempre en el vehículo, trabajando por Melo, y a la escucha de Voces de Latinoamérica. Gracias, Juan Gil Torres, para ti y familia, un fuerte abrazo. El amigo Marcelo Pimentel también colaborando con los flyers, con la publicidad de Voces de Latinoamérica, un flyer hermoso nos hizo para las redes sociales. Homenaje a Rubén Cuestas, el canto de los pájaros, el recuerdo hoy para uno de los hermanos Cuestas que se fue, partió de esta vida ayer, domingo 5 de julio, a la edad de 84 años, en Diamantes, la ciudad en la provincia de Entre Ríos, donde formó el legendario dúo con su hermano, los hermanos Cuesta, ¿no? Gracias, Marcelito, un fuerte abrazo para ti y familia ahí por Barrio Arpí, siempre está con el padre escuchándonos, con toda la familia. Bueno, por acá, Emiliano Rodríguez, como siempre, bueno, me manda un videito, pero no sé, Emiliano, si es que va en el vehículo escuchándonos. A Emiliano y a Emilia el saludo, como siempre. Leonel Camaño también en nuestra sintonía, el hombre de los remises. Bueno, mucha gente comunicándose a través de las redes sociales. Mañana la nota, la entrevista central, periodismo, cultura y folclore. Mañana Carlitos Malo, hablando de su nuevo disco, todo lo nuevo que va a subir a sus redes sociales. Mañana, minutos después de las 5 de la tarde, Carlitos Malo en vivo y en directo, hablando aquí en Voces de Latinoamérica. Ahora, la música, el canto de Carlitos Malo, lo querían escuchar. El Corbata y el Campero, es hermoso.

0: Corbata y el Campero y Apuesta, éxitos de Carlitos Malo, el joven cantor del barrio La Valleja de Rocha, que mañana va a estar conversando con nosotros, con toda la audiencia de Voces de Latinoamérica en la Tarde, ciclo de notas, entrevistas con los artistas, informando, anunciando todo el trabajo musical que están haciendo en estos momentos, en este frío invierno, y él sigue apostando a su trabajo serio y profesional. Carlitos Malo mañana conversa con nosotros, ¿eh? Gracias por tus palabras, amigo Lionel Camaño, ¿eh? El hombre de los remises, el hombre que tiene el trabajo de llevar a los niños al jardín en su remis, allí vecino de la calle Estido, Lionel Camaño, todo el día escuchando la radio y a esta hora junto a Voces de Latinoamérica, compañero de Peñas también con su señora Gabriela Yarzábal. El saludo para ellos. 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Marcamos nuestra segunda y última pausa, Lore, volvemos ya para el cierre.
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0: Con la Rochense, con Daniel Guerra nos vamos. Y Daniel Guerra, que sigue trabajando también, subiendo música, trabajando y produciendo lo nuevo en sus redes sociales. Estaremos ampliando en próximos programas. Es hora de irnos.
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1: Estimados oyentes de Atención Cerro Largo, muy buenas tardes. Bienvenidos a esta edición de lunes, edición vespertina de este lunes 6 de julio ya. En esta jornada que para algunos ha marcado el cierre de las vacaciones de invierno, para aquellos niños de escuelas públicas, también para quienes cursan enseñanza secundaria y UTU, culminaron las vacaciones, hubo que retornar a las aulas y ya el movimiento en la ciudad es otro. Los estudiantes de colegios privados permanecen con vacaciones durante una semana más y un día muy frío, el de este lunes, para el retorno de los estudiantes a sus respectivas aulas. Un día sin sol, cielo cubierto, a esta hora 7 grados 2 décimas la temperatura actual, uno de los días más fríos de este invierno, un porcentaje de humedad que alcanza el 82%, la visibilidad de 15 kilómetros, la máxima de hoy fue de 12 grados según el Instituto Uruguayo de Meteorología. Para mañana martes se está pronosticando un grado de mínima de temperatura, 16 la máxima. Aparentemente tendríamos un día más agradable que el de hoy, por lo menos con sol en buena parte de la jornada, de acuerdo a lo que se está indicando. Claro, algo nuboso, con una máxima entonces de 16 grados. Luego, hacia el miércoles suben algo la temperatura, 2 de mínima, 17 grados de máxima. Y el próximo fin de semana, bueno, el jueves, vamos a tener una máxima de 20 grados, una mínima de 5. Sensible aumento para el jueves 9. Para el viernes 10, 7 grados la mínima, 16 la máxima. Hacia el sábado vuelve a bajar, 4 de mínima, 15 de máxima, es lo que está indicando el Instituto Uruguayo de Meteorología para esta semana, segunda ya de este mes de julio. En lo que tiene que ver con informaciones de interés público, el Banco de Previsión Social da cuenta de los pagos descentralizados en el interior del departamento. Mañana martes 7 se estará pagando en Cañas, en el local del CAIF, de 10 a 10.30, en Arbolito, en el local del Parador, de 11 a 30 a 12, en Bañado de Medina, Salón Mevir, se pagará de 13.30 a 14, esto en cuanto a la agencia Melo y sus pagos, ya finalizando el calendario correspondiente a este mes. El programa de salud rural ACAMSEL, Intendencia de Cerro Largo, coordinado por el Ministerio de Salud Pública, comunica la gira médica para mañana. Atención, vecinos de Cerro de las Cuentas, tendrán médico a las 8 este martes. En Quebracho la atención 10 y 30, esto es mañana. El miércoles atenderá médico en Paso para ir a las 9, en Tierras Coloradas 10:30, en Arévalo a las 13. De acuerdo a este cronograma previsto en el marco de este programa de salud rural que coordinan distintas instituciones del medio.
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1: Atención descentralizada por parte del Ministerio de Desarrollo Social. En Plácido Rosas se atenderá el próximo jueves 9 de 10 a 12 en el local de la Policlínica de la RAP de ACE. Entonces, el jueves 9 de atención en Plácido Rosas, en ACEGUA. Funcionarios de MIDES estarán el lunes 13 a partir de las 10 de la mañana en el local de la policlínica. Seguimos con informaciones relacionadas al Ministerio de Desarrollo Social. La oficina territorial de esta secretaría, de este ministerio, cita a las siguientes personas para que se presenten por asuntos de su interés de lunes a viernes en el horario de 9:30 a 14:30. Los citados son Juan Andrés Domínguez Chagas, César Matías Medina Marconi, Vanessa Espíndola Duarte, Ana Belén Santos Barrios, María José Gutiérrez Martínez, Andy Hernández, Betina Margot Ferreira, Gabriela Alejandra Díaz Moreira, Dayana Sofía de Moro García, Bruna Lisset Sosa Caraballo, son las personas citadas por el Ministerio de Desarrollo Social. BPS, Agencia Melo, cita a las siguientes personas por trámites de vivienda: Teresa Santos, María Silda Morales Jorge, Eva Martínez Bentancur Martínez, Diego Aldo Rodríguez Pellejero y Nilda Blanca Zapater Moas. La Defensoría Pública de Cerro Largo está citando a Santiago Nicolás Paisa Figueroa. Debe presentarse en horario de oficina de 14 a 16 allí en la Defensoría Pública.
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1: La dirección del Liceo número 1, Juan Ibarburu, informa que se realizarán inscripciones para alumnos de extra edad de 14 a 17 para los cursos de primero, segundo y tercer año de ciclo básico. Las mismas serán del 6 desde hoy y hasta el 10 de julio. En el horario de 14 a 16 en adscripción planta alta. La Asociación de Jubilados y Pensionistas de Cerro Largo invita a disfrutar una tarde de juegos, lotería, este próximo viernes a partir de las 15 horas. Habrá venta de chocolate caliente, café y tortas fritas. Interesante propuesta para el viernes entonces en Ajupencel. Chocolate caliente, café y tortas fritas. A partir de las 3 de la tarde, todos invitados.
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1: Se extravió llave de moto, fue en inmediaciones de Munici Sánchez. Si alguien la encontró, avisar al 099-796-998. Se encontró teléfono, con pantalla rota. Si alguien la extravió, comunicarse al 092-761-376. Se extravió riñonera con documentos varios a nombre de Saturnino Vaz. Si alguien lo encontró, avisar. Si alguien encontró esta riñonera con documentos, avisar al 093-48-57-79 o dejarlos aquí en la emisora. Se encontró una tablet con su cargador, esto fue hace varios días ya, en Plaza Constitución. Quien justifique ser su dueño puede pasar por oficinas de la radio. Se extravió billetera con documentos varios a nombre de Matías Sebastián Mariño Correa. Si alguien encontró estos documentos, comunicarse al 099-802-812 o al 099-657-458. Son extravíos y elementos, herramientas, documentos encontrados aquí en oficinas, encontrados y entregados aquí en oficinas de La Voz de Melo. Son las 18:47 minutos. ponemos punto final a esta edición de Atención Cerro Largo. Es hora de irnos.

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2: Artigas Lemos Castro, que en paz descanse, falleció hoy a la edad de 68 años en Melo. El extinto se domiciliaba en Bañado de Morales, sexta sección. Su esposa Blanca Susana Barbosa, sus hijos Alejandra, Julio, Rubén, Lady, Federico, Carla, Daniela y Richard, nietos, hermanos, sobrinos y demás familiares, participan con hondo pesar dicho fallecimiento y comunican su sepelio ya efectuado hoy en la necrópolis local. Artigas Lemos Castro, que en paz descanse, falleció hoy a la edad de 68 años en Melo. Sus hijos de corazón, Daniela y Richard, sus nietos Marcos, Damián, Tiara, Tiziana, Luciano y Lourdes, sus bisnietos Martina y Gabriel participan con hondo pesar dicho fallecimiento y comunican su sepelio ya efectuado hoy en la necrópolis local. Artigas Lemos Castro, que en paz descanse, falleció hoy a la edad de 68 años en Melo. Su nuera, Lady Suárez y Rubén Lemos, sus nietos del corazón, Lucas Barbosa y Sofía, su nieta Fiorella Lemos, participan con hondo pesar dicho fallecimiento y comunican su sepelio ya efectuado hoy en la necrópolis local. Artigas Lemos Castro, que en paz descanse, falleció hoy a la edad de 68 años en Melo. Sus hijos Federico Lemos y Carla Aparicio, sus nietos Bruna, Mateo, Benjamín, Natalia, Tiago y Federico participan con hondo pesar dicho fallecimiento y comunican su sepelio ya efectuado hoy en la necrópolis local. Santa Evanilda Acuña, que en paz descanse, falleció hoy a la edad de 91 años en Melo. La extinta se domiciliaba en La Pedrera. Sus hijos Moradí, Tita, Quique, Ever, Rosana, Soraya, Nenito, Sergio Chipi y sus respectivas familias, nietos, bisnietos y demás familiares, participan con hondo pesar dicho fallecimiento y comunican su sepelio ya efectuado hoy en la necrópolis local.
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6: Débora asaltó un supermercado en Peñarol. En distintos operativos en Maldonado, la policía lleva más de 30 armas incautadas y muchas municiones. Fue operado y continúa en CTI. El estado del policía herido durante la rapiña al residencial en el barrio Atahualpa es estable.
7: El vehículo va a ser manejado y utilizado por una tripulación de funcionarios policiales.
6: Comenzaron a capacitar al personal policial para poder operar los vehículos blindados del ejército. El ministro Carlos Negro participó del lanzamiento del curso. El ministro Dones se reúne a esta hora con la mesa política del Frente Amplio para detallar la rendición de cuentas. Este proyecto fue criticado hoy por la oposición. Donald Trump confirmó que llamó al presidente de la FIFA para solicitarle que anule la sanción a un futbolista de Estados Unidos. La sanción fue anulada y hubo quejas desde Europa. ¿Qué dijo la FIFA respecto a esta polémica mundialista? Los detalles en Telenoche. Tras los resultados de los mapas de calor y las pruebas de sonido, se intensifica la búsqueda de Lucas, un niño argentino que hoy cumpliría 9 años. Está desaparecido desde los terremotos en Venezuela.
8: Comenzamos el desarrollo de la información, comenzamos con nuestros móviles en vivo, en directo, y tenemos que dar cuenta de ya un siniestro de tránsito.
9: Sí, por eso nos vamos al contacto con Pablo Acuña. Pablo, buenas noches, adelante.
10: ¿Qué tal, compañeros? Muy buenas noches. Los traigo al centro. Noche muy fría en Montevideo. Este aparatoso accidente que resultó simplemente, por suerte, con un lesionado leve nada más. Estamos en Minas y Uruguay. Este coche que están viendo en pantalla, seguramente también estarán viendo la situación que quedó. Ya lo bajaron, había estado recostado sobre el semáforo. Este coche venía por Avenida Uruguay hoy en plena tarde y fue embestido por otro coche que venía en Minas y que ya les voy a mostrar en imágenes, que es este coche gris, que terminó contra un árbol. Y allá la zona más dañada es la zona delantera, como estamos viendo. Esto en pleno centro de Montevideo, como les digo, Avenida Uruguay y Minas, sin lesionados. Ahí estamos viendo el chofer que todavía está adentro del vehículo. Sí, te escucho, Jaime. No,
8: estaba pensando en la hora del accidente, mucho tránsito en esa zona, y sospecho que la velocidad tuvo algo que ver.
10: Sí, se están tratando, a través de cámaras, se están tratando de dirimir el tema de las responsabilidades. Fue en plena tarde, obviamente también el tránsito estuvo un poco atascado y la aparatosidad daba que podía haber lesionados, que no llegó a mayores. Allí seguramente lo están viendo las imágenes. Bomberos logró sacar a la persona que había quedado en este sector y bueno, y como lo pueden ver, el auto quedó también sobre este sector bastante dañado, que fue donde después del golpe el vuelco fue sobre este semáforo. Pero como digo, como les dije, les reitero, solo hubo un lesionado leve que fue justamente de esta camioneta que estamos viendo imágenes. Eso sucedió en plena tarde aquí en el centro de Montevideo. Vuelvo con ustedes, compañeros, por más noticias en Telenoche.
9: Bien, Pablo. Gracias, estaremos en contacto en cualquier momento a tenerlo en cuenta.
8: Tenemos un testimonio justamente de este accidente.
9: Vamos a escucharlo.
11: Y el golpe fue ahí, venía aquella que estaba allá, venía para abajo, y entonces esta venía para acá y...
10: Así que la marca Fiat del auto gris venía para abajo, seguro, me dice. Y esta que venía...
11: Esta venía para acá, por Uruguay.
10: Por Uruguay.
11: La dio vuelta y la dejó contra el semáforo.
10: Bueno, y que fue el ruido grande, me imagino, porque sí, se ve muy aparatoso.
11: Un acaso, bastante. El hombre decía que estaba bien, ¿tá? Pero no sé qué pasó.
10: Ahora, ¿hay semáforos acá?
11: ¿Eh?
10: ¿Hay semáforos acá? ¿Se dan este tipo de accidentes?
11: Que no vimos el semáforo, sentimos el ruido, ya estaba la camioneta así. Lo más importante es que fuimos para ver si estaba bien el hombre. Él dijo que estaba bien, pero por lo que veo lo sacaron bastante.
10: No, está bien, está con heridas leves nada más. ¿Qué le parece cómo quedó el vehículo?
11: Sí, asombroso. Imagínense, si se meten para caer, ¿qué hacemos?
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13: Lo adelantábamos en titulares. La policía incautó un cargador con balas tras un tiroteo en el barrio Marconi.
14: Un equipo de la Guardia Republicana se encontraba realizando patrullaje en la zona cuando se escucharon disparos próximo a Burgueño y Enrique Castro. Al llegar al punto señalado, los efectivos observaron a una persona que huyó corriendo, perdiéndose de vista. No obstante, al inspeccionar el área, encontraron un cargador de pistola con 7 balas. En la escena también había 4 vainas 9 milímetros. A los pocos minutos, ingresó a la policlínica de Capitán Tula un hombre herido. Tenía impactos de bala en sus piernas. Fue trasladado en un auto desde la calle Enrique Castro, por lo que la policía trata de determinar si ambos casos están relacionados. El herido tiene 41 años y dijo que estaba trabajando cuando aparecieron 2 encapuchados y le dispararon.
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8: Y ya son 30 las armas incautadas por la policía en diferentes allanamientos vinculados a hurtos en la zona de Maldonado. En las últimas horas se recuperaron 6 armas más y un chaleco antibalas que pertenecía a la policía.
15: Las armas fueron incautadas en el marco del operativo RUT 12, que busca esclarecer hurtos en establecimientos rurales de Maldonado. Entre mayo y junio se realizaron 5 allanamientos en Minas, departamento de La Valleja. Al ingresar a un predio deportivo, la policía encontró una mochila entre los arbustos que tenía 26 armas y 455 municiones de distintos calibres. Se trataba de 16 pistolas y revólver y 10 armas largas como rifles y escopetas, además de cargadores y cartuchos. Como resultado, fueron detenidas 2 personas de 33 y 22 años de edad y se incautaron 2 autos. Continuando con la operación RUT 12-2, en los últimos días, la policía incautó 6 armas de fuego y un chaleco antibalas de uso policial denunciado como hurtado en Montevideo. Esto sucedió durante un procedimiento en La Valleja. Además, 3 de esas armas fueron robadas en Maldonado. Las mismas fueron sometidas a pericias por parte de la policía científica.
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13: Cambiamos de tema, continúa internado en cuidados intensivos uno de los policías que fue herido de bala al intervenir en una rapiña que se estaba registrando en un residencial en el barrio Atahualpa.
16: En la mañana de este viernes, 2 delincuentes ingresaron disfrazados a un residencial ubicado en el barrio Atahualpa con la intención de robar. Una vez adentro, exigieron el dinero que hubiera allí. Desde el interior del residencial, una funcionaria llamó al 911 y casi de inmediato llegaron 2 policías que estaban muy cerca del lugar. En ese momento comenzó un enfrentamiento a tiros que quedó registrado por las cámaras de seguridad del residencial. El tiroteo terminó con los 2 policías heridos de bala y la fuga de los 2 delincuentes, que primero huyeron a pie y luego en un auto cuyo movimiento fue captado por cámaras de seguridad. Los 2 policías debieron ser trasladados a un centro de salud donde quedaron internados. En las últimas horas se supo que uno de los efectivos que está siendo atendido en el Hospital Español sigue en cuidados intensivos, sedado, con riesgo de vida, con el pulmón izquierdo inflamado, con respirador, sin infección al momento y a espera de evolución. En tanto, la agente que fue internada en el hospital policial podría pasar a sala en las próximas horas, donde seguirá recuperándose. Los 2 delincuentes que participaron del incidente no han sido encontrados aún. La policía sigue trabajando para dar con ellos y llevarlos ante la justicia.
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8: Y una vez más, el delincuente que actúa con uniforme camuflado asaltó, en este caso, un supermercado en la zona de Peñarol.
14: Si bien el autor no llevaba ropa camuflada, como en los últimos 2 asaltos, la forma de actuar fue la misma, incluso dando las gracias al retirarse. Esta vez se llevó el dinero de las 2 cajas del súper ubicado en Aparicio Saravia y Coronel Raíz. El asalto de este sábado fue el tercer atraco del mismo delincuente en este comercio en 2 meses. Un detalle a tener en cuenta es que la vestimenta está al revés, así se puede apreciar en las etiquetas. Una vez que dejó el lugar, también como lo hicieron las otras ocasiones, fue hacia una moto que tenía estacionada a pocos metros y se fugó.
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13: La policía investiga la muerte de un hombre cuyo cuerpo fue hallado este lunes en una casa en el barrio Flor de Maroñas.
17: Los bomberos fueron alertados por los vecinos de Flor de Maroñas. Una casa se prendía fuego. El personal concurrió para extinguir las llamas y una vez apagado el fuego ingresaron a la vivienda ubicada en las intersecciones de Maestra Juan de Maeso y Manuel Acuña. Al entrar a la vivienda encontraron un cuerpo sin vida que según los vecinos era de un hombre de unos 70 años. Según la información preliminar que se maneja en la investigación, por el momento no está determinado que el fallecimiento haya sido por consecuencias del incendio. En la escena también fue hallado un arma de fuego, por lo que se analizan distintas hipótesis y se aguarda el resultado de las pericias. Según fuentes policiales consultadas por Telenoche, el hombre encontrado sin vida vivía un proceso de separación de su pareja. La mujer, que reside en la parte de la propiedad donde se produjo el incendio, no se encontraba en el lugar en el momento del hecho y llegó posteriormente. La investigación se encuentra en una etapa inicial y tanto policía científica como bomberos trabajan para establecer la causa de la muerte, el origen del incendio y si ambos episodios están relacionados.
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8: Y la Fiscalía se encamina a archivar el caso del incendio en el que murieron 3 integrantes de una familia. El menor, de 15 años, continúa internado en estado delicado.
18: La Fiscalía se encamina a archivar el trágico incendio que se generó en Piedras Blancas, precisamente en calle Dunant y Azotea de Lima, en el que murió un hombre de 47 años, su pareja de 44 y uno de sus hijos de 25 años. Según confirmó la fiscal del caso, Mirna Busic, a Telenoche, las pericias primarias del caso indican que el hecho fue un incendio accidental y se descartó casi por completo que haya sido un foco ígneo provocado intencionalmente. De hecho, la pericia señala que el fuego comenzó en la zona del depósito de la casa, producto de que el dueño era tapicero y el origen tiene que ver con una precaria instalación eléctrica en la vivienda. Aún restan una serie de pericias por confirmarse, pero todo indicaría que se trata de un hecho accidental, dijo Busic. El origen del problema eléctrico estaría relacionado con un elemento de calefacción. Por este hecho, un adolescente menor de edad, de 15 años, hijo de la pareja, continúa gravemente internado en el Hospital Pereira Rosell, con más de un 40% del cuerpo quemado y con inhalación de gases calientes, según dijeron desde bomberos a Telenoche. Su estado de salud es seriamente delicado.
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13: Atención, hay un nuevo intento de estafa. Delincuentes envían mensajes haciéndose pasar por el SUSIBE para intentar sustraer dinero.
15: Su multa por infracción de tránsito sigue impaga. Resuélvalo de inmediato para evitar sanciones adicionales, acciones legales. Ese es el mensaje que le llegó por SMS a decenas de uruguayos. A continuación, ofrece un link, susieber.cc/UI, que redirige a la persona a un sitio web falso que simula ser un portal oficial de pago. De esta forma, los delincuentes engañan a los contribuyentes a pagar una multa inexistente. No es la primera vez que se utiliza el nombre del SUSIBE para estafar a usuarios con su supuestos avisos de deudas o infracciones. En la web susibe.gov.uy, el organismo informa que no envía ningún tipo de mensaje con enlaces de internet. Si recibe un mensaje de texto con un enlace indicando que tiene una infracción de tránsito, no acceda, alerta el SUSIBE. Cabe destacar que ante un mensaje de este tipo, siempre se recomienda chequear la información en los canales oficiales del organismo, en este caso, del SUSIBE.
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8: Se incautó más de una tonelada de cocaína. ¿Dónde? En un velero que tenía bandera polaca, pero que había pasado por nuestro país, por el puerto de Montevideo. Fue un trabajo conjunto con Brasil, Argentina y Estados Unidos.
18: La Armada Nacional informó que, en el marco de una operación a la que denominaron Mirlo, se incautaron 1.075 kilos de cocaína a bordo de un velero con bandera polaca en aguas situadas al sur de Madagascar. Asimismo, como resultado de este operativo, se detuvo a 3 personas, 2 ciudadanos bolivianos y 1 brasileño. La investigación se inició en territorio uruguayo, según informa la Armada, con la División de Investigaciones de la Prefectura Nacional Naval, a partir de información de inteligencia. Esta indicaba que una organización criminal utilizaría un velero para el transporte internacional de estupefacientes. De acuerdo con la narración de la Armada, la información era de interés investigativo para nuestro país, pero se sabía que la embarcación no iba a ser cargada en territorio nacional, descartándose así que el velero sería contaminado en Uruguay. La incautación se confirmó luego en aguas de Madagascar, donde la Armada Francesa desplegó un operativo con medios navales que permitieron la interceptación de la embarcación y el secuestro de la droga y la detención de los hombres. La Armada señala que la operación fue posible gracias a la rápida detección de la organización criminal por parte de la División de Investigaciones y el contacto ágil con los países que colaboraron, por ejemplo, Estados Unidos, Brasil y Argentina. Estos procedimientos son consecuencia de la permanente labor de cooperación internacional impulsada por la División de Investigaciones de la Prefectura en el combate contra el crimen organizado transnacional y el narcotráfico marítimo. Asimismo, esta constituye la primera investigación con resultados positivos, señala en un comunicado la Armada Nacional.
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13: Un total de 19 policías comenzaron el curso para conducir los vehículos blindados del ejército. Se trata de los blindados que van a patrullar algunos barrios y distintas zonas de nuestro país.
15: La capacitación se llevará adelante en el batallón número 15 de Florida y tendrá una duración de 3 semanas. Integrantes del ejército les enseñarán a los 19 policías que ya tienen experiencia en conducción de blindados a manejar los vehículos.
7: Manejado y utilizado por una tripulación de funcionarios policiales que van a ser a partir de hoy capacitados en la especialización del manejo para que así la policía realice las tareas.
15: Es decir, en el vehículo solo viajarán policías y no estarán acompañados por integrantes del Ejército Nacional. Además, estarán ploteados con el diseño y los logos del Ministerio del Interior. Desde el Ministerio de Defensa indicaron que son vehículos utilizados en ámbitos urbanos.
19: Brinda una versatilidad muy particular y nosotros precisamente en misiones operativas de paz lo hemos utilizado tanto en ambiente urbano como en ambiente rural y conocemos la facilidad que tiene para el manejo, para la conducción y las prestaciones que brinda.
15: En total se podrán operar 5 modelos incluidos en el convenio, entre ellos los RPZ Cóndor y los Mamba MK7. El ministro del Interior, Carlos Negro, descartó que se trate de una militarización de la policía.
20: Si hay algo que teníamos previsto era despejar cualquier duda que se pudiera generar con ese tipo de término, ya que de lo que se trata es solamente de contar con infraestructura que posibilite en una coyuntura específica, en una circunstancia especial, que el Ministerio del Interior tenga los vehículos apropiados para patrullar, como funcionario del Ministerio del Interior.
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21: Y recién les dábamos cuenta de varias muertes ocurridas tras incendios. En los últimos días, en esta ola de frío que hemos tenido, son varias las muertes justamente provocadas por incendios. Y esto ha causado preocupación en las autoridades. Desde el cuartel centenario de bomberos, Pablo Acuña. Te saludamos nuevamente, Pablo.
22: Jaime, y vamos a hablar a propósito justamente de esas tragedias que se han dado en las últimas semanas, las precauciones que también hay que tener, por eso hemos llegado aquí hasta Bomberos para hablar con Sebastián Camejo, para que nos cuente la situación bajo esta ola de frío y también las precauciones que hay que tener en cada uno de sus hogares. Gracias, Sebastián, por este tiempo.
23: No, gracias a ustedes por permitirnos este espacio de divulgación y prevención para toda la sociedad uruguaya, algo tan importante al comenzar ya los primeros fríos, al haber entrado el invierno, aumenta el uso de artefactos de calefacción y con este uso aumenta la probabilidad de que ocurran siniestros, muchas veces fatales, con consecuencias fatales o también con pérdidas parciales o totales para lo que es el patrimonio de las personas.
22: Camejo, ¿qué es lo que has visto de acuerdo a la experiencia en estos últimos días en cuanto a conexiones justamente de los hogares?
23: Bien, obviamente la Dirección Nacional de Bomberos viene trabajando denodadamente en lo que es esto, ¿no? La divulgación, la concientización, que es lo más importante para generar cambios a nivel social y generar una cultura en seguridad en todos los uruguayos, que es lo que realmente nos va a permitir cambios a mediano y largo plazo. Pero obviamente estamos preocupados porque ya llevamos 18 fallecidos por incendios derivados directamente de estructuras destinadas a vivienda, tomando en cuenta las cifras de años anteriores. El año anterior tuvimos 45 muertos en lo que fue en ese año.
22: Y el 24 fue récord, ¿verdad?
23: El 24 fue récord, 63 personas fallecidas derivadas de este tipo de incendios.
22: Bien, mucha de la gente que padece no muere por el incendio en sí, sino también por la inhalación de monóxido. ¿Qué hay que tener en cuenta? Bueno, teniendo en cuenta también el tema de conexión a gas, estufas eléctricas.
23: Bueno, las medidas de prevención y precaución las podemos subdividir en tres grandes aspectos derivados del tipo del método de calefacción a usar. Lo más usado en Uruguay son las calefacciones a leña, las estufas a leña, las estufas a gas y las estufas eléctricas. Empezando por las estufas a leña, las estufas tradicionales, abiertas, tener chisperos, ¿sí? Chisperos que sea, el chispero sea del ancho y el largo de toda la medida de la boca, de la abertura de esa estufa, ¿sí? Lo otro también, no utilizar acelerantes para encender ese fuego, líquidos inflamables como nafta, alcohol, querosén, tiner, aguarrás, etcétera, cualquier líquido inflamable, que obviamente eso va a generar una deflagración de ambiente en donde va a iniciar y va a propagar rápidamente el incendio y con las consecuencias que puede generar en esa persona que está de frente a ese fuego, y toda la flama la va a recibir en el rostro y el torso con consecuencias muchas veces graves o fatales. Lo otro es el deshollinamiento que se tiene que dar previo al encender esa estufa, de ese ducto, en donde se le va impregnando resina, donde se le va impregnando grasa, ¿sí? Ese típico asado que le gusta hacer al uruguayo, las estufas, la leña cuanto más verde es, y si es de pino tiene, o el eucalipto tiene esa resina que se va impregnando, en algún momento va a llegar a su temperatura de ignición, va a comenzar una llama y bueno, puede propagarse quizás rápidamente a cielos rasos y techo liviano. Después, pasando a lo que son las estufas a gas, bueno, el riesgo propio del gas GLP, ¿no? Chequear que esté bien la válvula, que no haya pérdidas, tanto por la cañería que va desde la estufa hacia la garrafa. Lo otro también es la vetustez que no de esa propia estufa, que no haya sido encendida durante mucho tiempo y chequeada por algún técnico autorizado. Y la vetustez puede repercutir directamente en lo que es en el quemador, ¿sí? En esa pantalla que donde hay una llama al descubierto que va a calentar el ambiente, y bueno, eso lo podemos detectar cuando la llama no es plenamente azul, ¿sí? Los vecinos pueden darse cuenta, es típico como cuando estamos calentando agua, hierve el agua y se derrama sobre la hornalla de la cocina y vemos que el color de la llama cambia, pasa de ser azul a más anaranjada, amarillenta. Bueno, eso quiere decir que hay una combustión incompleta, y esa combustión incompleta genera liberación de monóxido de carbono. ¿Qué es el monóxido de carbono? Es un gas tóxico venenoso, ¿sí? Que no tiene olor, no tiene gusto, no se ve, no se siente, no hay forma de detectarlo. Se lo llama, paradójicamente, la muerte silenciosa, porque nos estamos intoxicando sin darnos cuenta. Primero, síntomas de decaimiento, dolor de cabeza, que no lo asociamos directamente a una intoxicación por este gas, porque, repito, no lo estamos percibiendo, hasta llegar a un desmayo y un potencial paro cardiorrespiratorio. La medida de precaución en estos casos es ventilar periódicamente las habitaciones, abrir puertas, ventanas opuestas para generar esas corrientes de aire y recambio.
22: Muchas gracias, Camejo, por este tiempo y toda esa información que es muy importante en estos
23: días. Sé que están cortos de tiempo, no obviar tampoco lo que es todo lo eléctrico, ¿no? No sobrecalentar zapatillas, que la instalación eléctrica esté acorde a las medidas que exige UTE en baja tensión, ¿sí? Y bueno, y que las instalaciones sean instaladas instaladas por un técnico utilizado por UTI con todos los dispositivos, llaves diferenciales, térmicas, buena puesta a tierra y demás.
22: Gracias por este tiempo. Compañeros, continuamos con más información aquí en De la Noche.
8: Muchas gracias, Pablo, a tenerlo muy en cuenta, porque los fríos van a seguir, el frío polar va a seguir, estamos en invierno y estas recomendaciones son más que importantes. Le agradecemos a Pablo Acuña el trabajo desde móvil, ahora sigue Emilio con más noticias.
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13: Y seguimos con información en vivo porque el gobierno le está detallando el proyecto de rendición de cuentas a la fuerza política, al Frente Amplio. Por eso nos vamos al contacto con Nicolás González. Nico, buenas noches, adelante.
2: ¿Cómo andas, Emilio? El saludo para todos, buenas noches. El equipo económico a pleno aquí en la mesa política del Frente Amplio, en la sede de Frente Amplista, donde está encabezándola Gabriel Odón, el ministro de Economía, acompañado del subsecretario Martín Valcorba, del director de OPP, Rodrigo Arín, también está la contadora general de la Nación. Esto ante la mesa política, un proyecto que el próximo miércoles comienza su tratamiento en la Cámara de Diputados, la primera Cámara que va a tener 45 días para analizar el articulado, que obviamente ya está teniendo ciertas críticas de parte de la oposición, que vamos a repasar más adelante aquí en Telenoche. Pero a propósito del proyecto de rendición de cuentas, una de las autoridades que está participando de este encuentro es Rodrigo Arín, el director de OPP, quien en estas últimas horas también publicó un video a través de Presidencia de la República en defensa de este proyecto de ley, donde señaló, entre otras cosas, que impulsa políticas que han dado resultado. Y, por ejemplo, aquí se refiere al crecimiento del empleo y del salario real.
3: Hay datos duros que son buenas noticias. El empleo formal creció, los salarios subieron en términos reales, el desempleo bajó, el ingreso a los hogares está en su nivel más alto del que tenemos registro. Y todo esto es el resultado de políticas que funcionan. Pero también tengo que decir esto: el crecimiento económico es necesario para mejorar las condiciones de vida de la gente y todavía no es suficiente. La política pública tiene que estar presente. Por eso el gobierno tomó una decisión clara y audaz. En el presupuesto quinquenal, más del 50% del incremento presupuestal irá hacia la infancia. Es una apuesta estratégica, porque sabemos que si Uruguay quiere reducir la pobreza de manera sistemática y no episódica, tiene que actuar antes de que la desigualdad se instale. Y la desigualdad se instala temprano, muy temprano. Estamos además en un momento particular. Las políticas más relevantes del plan de gobierno se están desplegando este año. La ley de empleo integral, las medidas del diálogo social no son anuncios, están en ejecución y su impacto en los indicadores de bienestar va a verse en los próximos meses. Lo que ya es visible es la dirección. Seguimos creciendo y creando puestos de trabajo. Los salarios siguen aumentando, la inflación está bajo control y el Estado está poniendo recursos donde más se necesitan.
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8: Le agradecemos a Nicolás González, volvemos apenas haya novedades allí en la sede del Frente Amplio. Ahora vamos con otras noticias. Los funcionarios registrales se declararon en preconflicto y advierten posibles medidas si no hay una respuesta del gobierno antes del próximo 13 de julio.
15: Según la Asociación de Funcionarios Registrales del Uruguay, el proyecto de rendición de cuentas no contempla artículos destinados a mejorar los recursos humanos ni el funcionamiento de la Dirección General de Registros, pese a que sí incorpora modificaciones a la normativa de los registros públicos orientadas a agilizar trámites. La organización sostiene que estas medidas se impulsan en un contexto de escasez de personal y de dificultades operativas. Uno de los principales reclamos refiere a los trabajadores contratados mediante la Corporación Nacional para el Desarrollo, cuyos contratos vencen el próximo 31 de agosto. Durante una asamblea llevada adelante el viernes 3 de julio, los funcionarios también señalaron que la Dirección General de Registros enfrenta una disminución sostenida de su plantilla debido a jubilaciones que no han sido reemplazadas mediante concursos de ingreso o ascenso. Como resultado de la asamblea, el gremio resolvió declararse en preconflicto por la situación de los recursos humanos y convocarse en asamblea permanente. También anunció que llevará sus reclamos al Parlamento para exponer la situación que atraviesan las oficinas registrales del país y reclamar avances concretos en la reestructura prometida por las autoridades. El gremio otorgó un plazo al gobierno hasta el próximo 13 de julio para que habilite los recursos necesarios y comunique avances concretos sobre la implementación de la reestructura. De no obtener respuestas, los funcionarios advirtieron que podrían aplicar medidas de conflicto, entre ellas la realización exclusiva de tareas internas, la atención únicamente de vencimientos y caducidades o incluso la suspensión de la atención al público en las oficinas registrales del país.
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13: Vamos a abordar ahora nuestro tema de portada. El Parlamento está analizando un proyecto de ley. Se trata de una iniciativa que propone que un libro nuevo tenga el mismo precio de venta al público sin importar el comercio en el que se compre.
16: La senadora Frente Amplista Blanca Rodríguez señaló que la propuesta busca favorecer, en particular, a las pequeñas librerías.
4: La Cámara plantea, de alguna manera, lo que uno podría decir, una especie de salvataje o de salvación de las librerías, ¿no? Porque lo que está pasando en nuestro país, y ha pasado en algunos países de la región como Brasil y como Chile, es que las librerías, sobre todo las librerías pequeñas, se ven obligadas a cerrar porque no pueden competir con las grandes librerías que pueden hacer rebajas especiales o porque estén asociadas a determinada tarjeta o porque lo pueden hacer a través de plataformas, ¿verdad? Y allí hay descuentos importantes que hacen que las librerías más chicas, físicas, ¿verdad?, que tienen que pensar en una estructura, que tienen que pensar en atención al público, se les vuelva difícil de competir.
16: Lo que se propone en este caso es que los libros se vendan a un precio único, independientemente del lugar donde se comercializan.
4: En la mayoría de los países importantes en materia de edición de libros, como puede ser España, Gran Bretaña, Francia, Corea del Sur, México, Colombia, Argentina, está regulado el precio de los libros, de tal manera que se establece un precio para que todas las librerías lo vendan a ese precio. Es un acuerdo que obviamente también cuida al consumidor, porque si lo ponen a un precio extravagante no lo van a vender.
13: Y en este sentido, las librerías, las pequeñas librerías, aseguran que están en crisis y que este tipo de iniciativa, o esta ley en particular,

0: organizaron y plantearon la necesidad de limitar los descuentos a la Cámara Uruguaya del Libro y en conjunto elaboraron un proyecto de ley.
1: Es que esto no busca prohibir los descuentos, sino sí establecer un límite de un 10% de descuento en los libros los primeros 18 meses que un libro es publicado, y esto no abarca ni libros de texto, o sea, los libros de estudio, ni los libros usados.
0: Este lunes acudieron a la Comisión de Cultura del Parlamento para explicar el proyecto y que finalmente se convierta en ley.
1: Y lo han visto con buenos ojos, obviamente ahora está un poquito, como se dice, la pelota de cancha de ellos, pero esperamos que en un corto o mediano plazo esa ley salga, porque si no las librerías así como las conocemos hoy van a dejar de existir.
2: Cambiamos de tema. El Ministerio de Defensa Nacional dijo que espera poder tener operativo el nuevo sistema para aterrizar con niebla en el Aeropuerto Internacional de Carrasco en poco tiempo.
3: Los densos bancos de niebla han afectado la operativa en el aeropuerto de Carrasco. Para solucionar esta problemática, el Ministerio de Defensa adquirió una tecnología por 20 millones de dólares. Sin embargo, por diferencias con la operativa, no está pudiendo funcionar a pleno.
4: Hoy el sistema está habilitado, pero no es posible cubrir las 24 horas de todos los días. Funciona de acuerdo a lo que hemos podido ir solucionando en base, en este caso, a horas extra.
3: Así lo explicó el ministro interino de Defensa, Joel Rodríguez, quien adelantó que los cursos de capacitación implicarán un largo tiempo.
4: Estamos hablando de una capacitación que insume entre 2 años y 2 años y medio. Es personal que debería haberse empezado a capacitar, a hacer un curso hace ya bastante tiempo.
3: De todas formas, el jerarca de gobierno aspira a que la problemática encuentre una solución a la brevedad.
5: O sea que podríamos tener que esperar 2 años para que el sistema funcione al 100% o antes ya se estaría utilizando a pleno.
4: No. Ni 2 años ni 2 meses. Tenemos la expectativa de que eso en poco tiempo se resuelva. No en las mejores condiciones desde el punto de vista de que este personal escaso que va a haber que reorganizar va a estar un poco tensionada su actividad. Nos acordemos, ¿no?, que cualquier trabajador tiene necesidad de su tiempo de descanso, de sus licencias. Es un trabajo altamente estresante.
6: Y en ese sentido, la puesta en funcionamiento de lo que es esta nueva tecnología para aterrizar en el aeropuerto de Carrasco, en situaciones, por ejemplo, con poca visibilidad, abrió un nuevo frente de discusión política.
3: Los blancos acusan al gobierno de poner en riesgo la seriedad de Uruguay y en el Frente Amplio responden que la situación actual se debe a carencias de la gestión pasada. El debate se da por la implementación del nuevo sistema tecnológico para aterrizar con niebla en el aeropuerto de Carrasco. Las autoridades del Ministerio de Defensa dieron las explicaciones de en qué está la operativa.
7: Sí, está funcionando parcialmente.
3: Sin embargo, para el senador blanco y exministro de Defensa Javier García, lo que está en juego es mayor.
8: Porque está en juego la conectividad del país.
3: Esto fue contrarrestado por el senador Frente Amplista Felipe Carballo, quien aseguró que el gobierno vela por la seguridad del país.
7: Este no es un tema sindical como afirma García. Este es un tema por la seguridad de los pasajeros, la seguridad de los uruguayos.
3: García señaló de las advertencias de operadores aéreos.
8: Ya hay advertencias hechas en la propia comisión por las compañías aéreas de que es muy sencillo. Las empresas dicen, si Uruguay no da garantías, buscamos otro destino.
3: Ante esto, el Frente Amplista dijo que la situación actual es por lo que no se hizo en el gobierno pasado.
7: García, cuando fue ministro, una de las cosas que no hizo fue justamente los cursos de formación de operadores y de controladores aéreos.
3: Y García respondió que fue su mandato el que amplió los cupos de trabajadores.
8: Le faltó decir algo al ministro. Y es que no tenía cargos y que en nuestra gestión, yo mismo lo firmé como ministro, se amplió presupuestalmente los cupos de controladores aéreos.
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2: Información internacional en Telenoche y tenemos que seguir hablando de Venezuela porque continúa la búsqueda desesperada del niño Lucas Gámez, de 9 años, quien estaría debajo de los escombros de un edificio. Hoy cumpliría años.
10: Les pido que desde sus casas oren muchísimo porque creo que la fe mueve montañas y estoy muy esperanzada.
11: La búsqueda de Lucas Gámez, el niño argentino que hoy cumpliría 9 años y está desaparecido tras los terremotos que devastaron Venezuela, continúa con nuevas técnicas de rescate para intentar confirmar

0: permanece con vida bajo los escombros. Actualmente, los equipos trabajan en dos puntos específicos del inmueble, luego de haber logrado un mayor acceso al segundo piso donde se encontraba el departamento de un familiar. En ese sector, los rescatistas continúan removiendo escombros y excavando un túnel que les permita ingresar con mayor seguridad a las zonas donde creen que podrían encontrarse sobrevivientes.
1: Corte de vigas, columnas, y de manera de ir quitándole peso y de esa forma pues tener una mejor oportunidad para ingresar a la estructura.
0: Como parte del operativo, los especialistas comenzaron a realizar pruebas acústicas destinadas a detectar latidos del corazón u otras señales de vida. Una técnica utilizada en rescates de estructuras colapsadas cuando existen indicios de que podría haber alguna persona atrapada.
2: Estuvimos haciendo unas pruebas de sonido que detectan hasta latidos del corazón. Todavía no nos han arrojado los resultados. Me utilizaron a mí para, mi voz.
0: Los nuevos trabajos se apoyan en los hallazgos registrados durante los últimos días. El padre del niño, Marco Gámez, reveló que los equipos de rescate detectaron calor corporal a unos 10 metros de profundidad dentro del edificio y que los equipos tecnológicos estimaron que correspondería al cuerpo de un niño. Además, indicó que también fue localizado un teléfono celular a una profundidad similar, un dato que refuerza la hipótesis de que Lucas podría encontrarse en ese sector del inmueble. Sin embargo, hasta el momento no fue posible establecer contacto con ninguna persona atrapada. Días atrás, los rescatistas ingresaron parcialmente a la estructura y realizaron llamados para intentar obtener respuesta, aunque no recibieron señales desde el interior. Lucas es hijo de padres venezolanos, pero nacido en Buenos Aires. Había viajado junto a sus tíos para pasar en La Guaira, aprovechando el feriado del aniversario de la batalla de Carabobo. Poco antes de que comenzara el primer terremoto, regresó con uno de sus familiares al edificio donde se alojaban. Desde ese momento, la reconstrucción de los hechos presenta múltiples interrogantes. La familia sabe que utilizaron un ascensor diferente porque el correspondiente a su piso estaba fuera de servicio, pero aún no pudo determinarse exactamente dónde se encontraba cuando se produjo el colapso. También permanece desaparecido el tío que acompañaba al niño en ese momento.
3: Desesperación, realmente. Y el último conteo oficial confirma que el terremoto en Venezuela ha dejado hasta ahora 3.535 muertos. El gobierno prepara fosas comunes para los enterramientos. Veamos este informe de la Alianza Informativa Latinoamericana.
4: Sí, gracias por el contacto. Nos encontramos en el sector Zaparral, en Catialamar. Acá al fondo podemos ver unas fosas que están construyendo para sepultar aproximadamente a 150 personas que no fueron identificadas tras los terremotos que azotaron La Guaira el pasado 24 de junio. Podemos ver a través de las imágenes maquinarias, también cuerpos de seguridad que están en las labores para poder preparar este terreno. Nos comentaban que estos terrenos de este cementerio, Las Esperanzas, los empezaron a preparar a partir del 25 de junio. Azotó el terremoto de 7.5 que azotó a Venezuela y ya lleva más de 3.000 personas fallecidas. Desde Venezuela, para la Alianza Informativa Latinoamericana, Jesús Bravo.
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6: Ingresamos en el capítulo deportivo. Sergio, ¿cómo anda? ¿Qué tal?
7: ¿Cómo le va, Eduardo? La última vez que lo vieron, una tormenta que se venía en Guadalajara.
6: Se vino la tormenta, no nos vimos más y quedamos eliminados del Mundial.
7: Es verdad, todavía Bielsa era el técnico de la selección.
6: Exactamente, y teníamos la ilusión de por lo menos empatar el partido.
7: Y todavía los presidentes de los países decían que no podían intervenir, ningún gobierno podía intervenir.
6: Como corresponde.
7: Porque te podían echar de la FIFA.
6: Exactamente, pero en este caso ayer fue una jornada realmente escandalosa.
7: No, no, de las más bochornosas de que yo recuerdo.
6: Sí, tal cual, exactamente. No es la primera.
7: No es la única.
6: Pero indudablemente representa esta habilitación del delantero de Estados Unidos tras haber sido expulsado ante Bosnia y por un motivo que uno desconoce, más allá de la llamada de Trump, indudablemente, es un bochorno histórico en la Copa del Mundo.
7: Sí, sí, incluso Infantino se lo explica. El tema es así, no es que desconoce, evidentemente lo que dispara todo es la llamada de Trump. Ahora, Trump o cualquier presidente, esto no es por defender, porque lo que quiero hacer es algo casi imposible, defenderlo, pero cualquier presidente puede llamar. En su momento, ¿se acuerda que Mujica relajó a la FIFA?
6: Es cierto.
7: Pero ya había pasado, ya Suárez no estaba. Pero vamos a suponer que Yamandú se hubiese llamado por un penal a Viña en el primer partido. Gracias, presidente, cómo no, siempre que va a la próxima. Y le corta.
6: Vio cómo se hizo el fútbol, iban a decir.
7: Seguro, vio cómo se hizo el fútbol. Ahora, Trump llama porque no tiene idea de nada y cree que le va a ir bien. Y le va bien. Le va bien porque Infantino es el problema. Ese es el problema.
6: Y en consecuencia se da una situación, como decíamos, que quedará en la historia negra de la Copa del Mundo.
7: No, ningún chiste. Porque no me acuerdo ni a quién echaron.
6: No, pero que lo que pasó, lo que pasó es realmente en ese sentido totalmente rechazable. Yendo a hacerlo de una forma contra los reglamentos, contra todo. Pero aparte, además, no entiendo, no hubo un argumento que dijera por qué se le saca la sanción.
7: No, pero vio que lo peor no es que se saca la sanción, vio cómo es. No,
6: sí, un año.
7: La sanción es increíble, queda en suspenso por un año y puede ser retornada si él se porta mal.
6: Si
7: durante un año va por la calle, va por la Quinta Avenida de Nueva York y le pone un pie a alguien, entonces diga, ahora sí, tenés que pagar los partidos que tenías que pagar.
6: Ahora no, ¿por qué?
7: Ahora porque lo precisa, porque dijo que Trump que era injusto. Que era injusto, horrible, horrible.
6: No, el informe sobre esta situación.
8: Donald Trump no pisó nunca una cancha de fútbol, pero sigue demostrando que es el dueño de la pelota. Esta entrada criminal de Folarin Balogun contra el bosnio Tarik Muharemovic generó para muchos uno de los escándalos más grandes de la historia de los mundiales, ya que la expulsión decretada por el brasileño Rafael Claus motivó la injerencia directa del presidente de los Estados Unidos ante la FIFA para que le perdonen la expulsión al goleador de su equipo.
9: No lo sé, es una idea un poco descabellada, pero lo único que hice fue pedir una revisión porque no pensé que hubiera falta. Y sinceramente suelo tener un buen criterio para estas cosas. No me pareció falta, había dos grandes atletas chocando entre sí y quedando enredados en la jugada. No fue alguien golpeando a otro en la cara ni nada por el estilo.
8: Esta decisión de Trump generó una indignación colectiva en todo el mundo.
10: Lamentable la actitud de FIFA, que una vez más, y ahora con hechos que son irrefutables, muestra su cara de deshonestidad.
11: Peor no puede ser la cosa. O sea, si vos jugás y agarrás el sabor y empezás a dar carta, decís, la mano viene fulera.
8: Y especialmente varios de los equipos participantes del Mundial, ya que se trata de la injerencia directa de uno de los hombres más poderosos del mundo para beneficiar a su selección. Un hecho que fue criticado duramente por el entrenador belga Rudy García, rival de Estados Unidos en los octavos de final.
12: La Asociación Belga de Fútbol no se está defendiendo a sí misma, ni está defendiendo a la selección nacional. Está defendiendo el fútbol en general. Está defendiendo su integridad y su ética. Que yo recuerde, creo que es la primera vez en la historia en la Copa del Mundo que se toma una decisión de este tipo.
8: Hasta la propia UEFA, en un comunicado, expresó que el presidente de la FIFA cruzó una línea y que su comportamiento, junto al proceder de la FIFA, fueron inaceptables, inéditos e incomprensibles. Del otro lado del mostrador, el presidente Gianni Infantino reconoció el pedido de Trump y aseguró que los tribunales son órganos independientes al poder político de turno, una decisión que también celebró, como no podía ser de otra manera, el entrenador de los Estados Unidos.
13: I really love that sport and trust on the...
12: Realmente amo este deporte y confío en la ética e integridad. Creo que celebramos toda esa decisión. El partido contra Bosnia y Herzegovina nos castigó lo suficiente como para tener que jugar con 10 hombres durante 30 minutos. Es una decisión totalmente injusta.
13: To play with 10 men, 30 minutes.
8: Más allá de las justificaciones, la polémica estaba servida y hasta el propio Joseph Blatter cuestionó la transparencia en la decisión de la FIFA, quien reclamó que las tarjetas rojas no se anulan por llamadas telefónicas y que el fútbol nunca debe convertirse en un patio de recreo para el poder político. Sí, el mismo Blatter que fue investigado y destituido de su cargo por graves violaciones éticas y que tiene una inhabilitación de por vida de participar de cualquier actividad relacionada con el fútbol. En tiempos de inteligencia artificial, el bueno de Donald tampoco se la llevó gratis y su imagen destruyendo la tarjeta roja delante del árbitro recorrió el mundo, recordándonos que la FIFA organiza el Mundial, pero que él es el dueño de la pelota.
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7: Una frase antes de cambiar de tema. A Infantino no se le movió un pelo. Y Trump ni siquiera se sonrojó. No. Con eso le digo todo. Si será grave todo esto. La verdad.
6: El informe.
7: Y Blatter tremendo, salió de dentro de una celda. No sé dónde está. Está libre, ¿no?
6: Está libre.
7: Por eso sí,
6: está pero Blatter apareció también para decir lo suyo en esta situación realmente increíble tremendo. Y lamentable.
7: Muy bien, ¿qué más pasó?
6: Bueno, hoy quedó eliminado Portugal. Clasificó sí. España. Le ganó 1-0 en la hora el conjunto español que avanzó a la siguiente instancia de aquí los tenemos. Cuartos de final. Pero vamos a repasar. Precisamente lo sucedió en el día de hoy con esta victoria del elenco español.
7: Exactamente, y ahora justamente se viene el partido del debate.
6: Exactamente.
7: Porque lo único que falta es que después dentro de la cancha pase algo raro.
6: Esperemos que no.
7: Estados Unidos y Bélgica.
6: A las 9 de la noche irá este compromiso. Pero
7: España va a tener, si sigue, le toca con quién, ahora ya no me acuerdo.
6: Y con estos rivales, con el que
7: con uno de estos, y después. Con Argentina.
6: ¿Va en el camino de Argentina?
7: No, va en el camino de Francia.
6: Por eso, va en el camino de Francia. Exactamente. Pero esta derrota de Portugal representó también el adiós de Cristiano Ronaldo, de la Copa del Mundo, viste que se habló en pila de lo que representa este sexto mundial y seguramente haya sido su último partido mundialista, por una cuestión de edad.
7: Seguramente. Lamentablemente para él, bueno, estuvo a punto de ir a larga y penales.
6: Sí, ¿no? Sí, estuvo muy cerca, tal cual. Pero lo cierto es que vamos a repasar los números mundialistas del delantero lusitano, una de las grandes figuras, de los grandes nombres de este mundial, donde aquí están su récord con la selección. 237 partidos oficiales jugó con Portugal.
7: Con Portugal. Hizo 148 goles.
6: Exactamente.
7: Jugando con la selección.
6: Y estuvo presente en 6 ediciones de la Copa del Mundo, la primera en el año 2006.
7: Y como suele pasar con los países que no son la élite, que están en el segundo escalón, Cristiano Ronaldo no pudo ser campeón del mundo.
6: Exactamente.
7: O sea, si hubiese estado Messi en Portugal y Cristiano Ronaldo en Argentina, probablemente
6: seguramente,
7: hubiese sido campeón.
6: Seguramente. Lo más cerca que estuvo fue en una instancia semifinal de acceder a la chance de pelear por el título mundial, pero allí le cerró la puerta a Francia en aquel momento.
7: Tal vez me equivoque, con Haaland puede pasar algo así.
6: Y
7: tiene todo para ser campeón del mundo, pero esto juega en Noruega.
6: Tal cual.
7: Que anda bárbaro, pero
6: sí,
7: capaz que me equivoco.
6: Pero en principio vale el paralelismo en ese sentido y habrá que aguardar. Pero en consecuencia se va con el récord de ser el primer futbolista entonces que ha marcado en 6 ediciones de la Copa del Mundo. Sí,
7: y Cristiano Ronaldo, al igual que Messi, 20 años al altísimo nivel.
6: Sí.
7: Es algo muy difícil de equiparar en la historia del fútbol.
6: Tal cual. Lo cierto es que de esta forma entonces se despide Cristiano Ronaldo.
14: Va la por nos. 1, 2, 3.
15: 23 son los años que Cristiano Ronaldo lleva defendiendo la camiseta de Portugal. Desde el 2004 usando la 7 en su espalda, con la magia atada a su juego que generaba mucha ilusión a los futboleros de cualquier parte del mundo. Más allá de que luego su juego fue mutando más hacia un obsesivo del gol que un creativo natural. Es que en tantos años transcurridos algunas cosas cambiaron. Y no, claramente no vamos a hablar de apariencias, ni tampoco de responsabilidades, porque Ronaldo desde aquella época ya era capitán.
16: Eu gosto de ter essa responsabilidade, muitas das vezes, mais responsabilidade, uma expressão.
15: Le tocó afrontar momentos muy difíciles desde el inicio, como la Euro 2004, perdiendo la final con Grecia, o incluso en 2016, donde él debe abandonar la definición ante Francia por una lesión, pero fueron sus compañeros que lo acercaron a la gloria máxima.
16: Siento capacitado para asumir las posiciones cuando tengo que asumir.
15: 2 décadas después, Ronaldo sigue siendo competitivo.
17: Que no estoy así tan mal. Ya he hecho 3 goles. A otros que hicieron más, porque están muy bien. Pero yo no estoy mal, creo.
15: Y estos últimos días convivió con el asedio de la despedida de manera natural.
17: Vosotros están con muchas ganas que no venga más aquí, ¿sí? Que no me quiere ver más aquí.
18: Si te quedas,
17: ya llegará el día.
15: Porque Ronaldo sabe que ya hizo historia.
17: Y Cristiano con la conciencia tranquila. Pero no 100%, 1000. ¿Sabes por qué? Porque en la vida, en el fútbol, yo he dado todo lo que tenía.
15: Y dejando una huella difícil de superar.
17: Jugar estos tantos años no fue por necesidad, era la pasión. Yo juego en la selección y en los clubes porque me encanta jugar fútbol.
6: Señoras, señores, datos del tiempo. Bueno, tengo 2 noticias, Izaguirre, una buena y una mala. La mala es que las mínimas de mañana, la mínima, es menor que la de hoy. Es decir, que con el viento, esa mínima de 3 grados va a caer
3: al centro de la Tierra. Y que la buena es que de a poquito el miércoles puede tener 3 graditos de más de máxima. Será una semana que va a tener un poco de todo, muy fría y con vientos. Los vientos de mañana pueden llegar a 50 kilómetros por hora en zonas costeras. Metrópolis FM, Metrópolis.fm Hit, las radios también, para estar juntos en Telenoche, que sigue como Emilio nos lo cuenta.
6: Vamos a hacer una pausa aquí en Telenoche y luego de ella vamos a hablar de controles de alquileres, porque la DGI va a fiscalizar aplicaciones y lo vamos a estar explicando luego de la pausa. También luego de esta breve pausa vamos a hablar de una nueva advertencia por parte de Metsul, este instituto meteorológico brasileño que está alertando por masas de aire frío que van a estar llegando y van a generar temperaturas realmente bajas aquí en nuestro país. Y también luego de la pausa vamos a hablar de la preocupación que sigue presente entre las autoridades por la cantidad de casos de sífilis que sigue creciendo aquí en Uruguay. De todo esto y de mucho más hablamos en minutos cuando siga Telenoche.
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1: La voz de Melo le informa el tiempo en la ciudad.
2: Noche que se presenta con disminución de nubosidad.
1: Con una temperatura.
2: 6 grados 8 décimas.
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5: Seguimos con más noticias en Telenoche. El caso de una muerte en el tránsito de un repartidor que conmocionó a Maldonado hace algunos días tiene reclamos de la familia.
6: Sí, por eso nos vamos al contacto con Marcelo Umpierres. Marcelo, buenas noches. Adelante.
7: ¿Qué tal, Emi, Jaime? Saludos para todos. Efectivamente, dentro de lo que ha sido, bueno, esta triste noticia que hemos dado a conocer en estas últimas horas en torno a la trágica muerte de este joven de 20 años, así en zona de La Barra, muy cercana a la zona del puente ondulante, el puente Leonel Viera, en circunstancias que todavía están bajo investigación, pierde la vida este chico que estaba en seguro de desempleo y había tomado justamente otro trabajo alternativo para ir esperando nuevamente el llamado del lugar donde él se desempeñaba como trabajador. Y tristemente, tras aparentemente, y esto también hay que ponerlo en condicional, lo que fue una maniobra bastante, por lo menos de acuerdo a lo que se ha conocido, muy, muy compleja por parte de una conductora que imprevistamente gira en U, por lo menos eso dicen los testigos, se produce el choque frontolateral de la moto en la que él iba, al mismo sentido, con la trompa de este vehículo cayendo el pavimento y pegando de lleno con su cabeza sobre un cordón que hay dividiendo justamente zona de la ruta 10 allí en el acceso a la ciudad, a la zona de La Barra, puntualmente. Estuvimos en la tarde de hoy en diálogo con el doctor Sebastián Cerrón, es el abogado defensor representante de la familia de este chico, y a partir de esto se pone en marcha justamente la representación con todos los aspectos en lo legal, para ver si en definitiva, digamos, allí hay por lo menos la situación de que esta conductora, al actuar de esta manera, hubiese incurrido en una muerte que deberá justamente responder ante la propia Fiscalía Letrada Departamental. Vamos a escuchar la palabra del doctor Cerrón hablando al respecto de este hecho y bueno, y lo que puede llegar a ver para adelante en torno a esta causa que comienza a instrumentarse ya a través de la Fiscalía Letrada Departamental de Maldonado. Esto nos decía.
8: Nosotros en primer término, en el día de hoy nos constituimos en Fiscalía para acceder a los elementos investigativos que hay en la carpeta fiscal. Sabemos que hay un fiscal de feria, que es el fiscal Vaz de quinto turno, que es muy serio y ya está diligenciando todos los medios probatorios. Entendemos que prima facie, en primera instancia, que pudo haber existido una maniobra imprudente en un giro en U. La familia de nuestro representado nos manifiesta que él era un chico tranquilo en la moto, y también entendemos que hay un cuadro testimonial importante. Tenemos dos testigos para aportar a la causa, que ya los vamos a aportar, pero lo importante es determinar la verdad material. ¿Qué ha sucedido en este accidente? Es muy prematuro. tenemos que estar a los informes de accidentología vial, ver qué análisis se hace y en función de eso, bueno, coadyuvar y colaborar con Fiscalía.
7: ¿Qué ha dicho la familia respecto a lo que pasó? ¿El chico estaba trabajando? ¿Cuáles eran las circunstancias de estar él ahí en ese momento con este infortunio?
8: El chico tenía 20 años, estaba trabajando para un supermercado local, hacía reparto, delivery, era muy educado, era también estudioso y era alguien que se manejaba en la calle, en circunstancias de manejo de rodados, con total precaución. Por eso la familia ha quedado devastada, entiende que aquí hubo de alguna forma alguna impericia, imprudencia, violación de alguna regla de tránsito, porque no se explica el siniestro. Sabemos que hay elementos fílmicos, hay cámaras allí que pueden arrojar luz al siniestro y bueno, estaremos a lo que la Fiscalía disponga y en definitiva, si le solicita medidas o formaliza alguna investigación por algún delito ante la justicia competente.
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6: Le agradecemos a Marcelo y vamos a seguir en el interior del país porque la Dirección Nacional de Aduanas incautó en Paysandú 70.000 cigarrillos de contrabando. Se trata de cigarrillos que ingresaban a Uruguay desde Argentina y Brasil.
10: El operativo fue realizado por funcionarios de aduanas de Paysandú luego de detectar en una investigación que una persona proveía de cigarrillos paraguayos y brasileños a comercios de esa ciudad. La mercadería era ingresada al país bajo infracción aduanera. Trabajos de inteligencia permitieron identificar el vehículo utilizado para el traslado y en una intervención en Ruta 3 fue interceptado. La camioneta, modelo Toyota Hilux, era conducida por un hombre mayor de edad y realizada la inspección fueron hallados 60.000 cigarrillos de origen paraguayo y 10.000 fabricados en Brasil. Tanto los cigarrillos como la camioneta fueron incautados, rondando los $46.000.
11: Y observen la recuperación de este vehículo robado. Ocurrió gracias a la intervención de una patrulla aérea, y esto lo destacaron justamente las autoridades.
12: El procedimiento ocurrió cuando el equipo Águila 3 realizaba recorridas preventivas en jurisdicción de la seccional 19ª de Montevideo. Durante el vuelo, los observadores detectaron un automóvil gris oculto entre la vegetación y parcialmente cubierto con una lona azul, una maniobra que llamó la atención de los efectivos. De inmediato se dio aviso al Centro de Comando Unificado, que envió personal de la Unidad de Respuesta Policial de Montevideo. El equipo Control 1 de la Unidad de Respuesta Policial de Montevideo de la Zona Operacional 4 arribó al lugar para hacer las verificaciones. Tras verificar la matrícula en el sistema policial, se confirmó que el vehículo figuraba requerido por hurto desde el día anterior. El Ministerio del Interior destacó la importancia del patrullaje aéreo y del trabajo coordinado entre las unidades policiales para localizar rápidamente vehículos robados y fortalecer las tareas de prevención del delito.
6: Vamos a hablar ahora de un grave siniestro ocurrido en el departamento de La Valleja. Allí dos vehículos chocaron sobre el puente que está sobre el arroyo Sauce. Esto es en el límite con el departamento de Maldonado. Uno de los vehículos cayó al agua y lamentablemente murieron dos personas, entre ellas un niño.
12: El hecho fue reportado al 911 sobre las 20:36. Al llegar al lugar, efectivos de la seccional segunda constataron que una camioneta argentina Aval H6 había quedado suspendida sobre el lateral del puente. En ese vehículo viajaban un hombre de 53 años, una mujer de 39, un niño de 12 y una niña de 7 años, todos de nacionalidad argentina, quienes sufrieron politraumatismos leves. El otro vehículo, un Suzuki con matrícula uruguaya, cayó a las aguas del arroyo y quedó volcado con las ruedas hacia arriba. Su conductor, un hombre de 65 años y un niño de solo 4 años, fallecieron en el lugar. Además, una mujer de 56 años resultó gravemente lesionada y fue trasladada a la Sociedad Española de Montevideo con una fractura cervical. Según la primera declaración del conductor argentino, circulaba rumbo a Maldonado cuando, al llegar al puente, se encontró con un vehículo de frente y no pudo evitar la colisión, provocando que el automóvil uruguayo cayera al arroyo. En el operativo trabajaron policía caminera, bomberos de minas, policía científica y personal de la seccional segunda, bajo la supervisión de autoridades policiales y con intervención de la Fiscalía de Segundo Turno de La Valleja, que ahora lleva adelante la investigación de los hechos.
11: Y atención, vecinos de varios barrios de Montevideo, porque se viene un corte de agua para mañana martes. Esto lo anunció OCE, le contamos en qué barrios concretamente.
13: Debido a trabajos programados por OCE, se verá afectado el normal suministro de agua potable. Las obras son sobre el sistema metropolitano, donde se realizará la sustitución del macromedidor ubicado en las calles Elvia Fernández y Carlos María Ramírez, en el barrio La Teja, este martes, en el horario de 9 a 15. Las calles afectadas serán Carlos María Ramírez, Inclusa y los accesos a Ruta 1 y Ruta 5. Las zonas aledañas podrán verse afectadas con baja presión y turbiedad en el agua. Por otra parte, por los trabajos sobre una línea principal del sistema de Montevideo que comenzarán a las 22 horas de este martes hasta las 5 del miércoles 8, habrá cortes de agua en Brazo Oriental, Reducto, Góes, Jacinto Vera, Villa Muñoz y La Guada entre las calles Boulevard Artigas, Burgues, Luis Alberto de Herrera, Manuel Landeira, Consulado, General Flores, Boulevard Artigas, Campistegui, Colorado, Juan Paulier, Enrique Martínez, General Flores, Garibaldi, Arenal Grande, Nueva Palmira, Agraciada, General Fraga, Zapicán y Avenida Millán. Una vez restablecido el servicio, pueden aparecer fenómenos de turbiedad. O se informó que si se presentan otros inconvenientes, se pueden comunicar al 0800 1871 o al asterisco 1871 desde un celular.
6: Vamos a hablar del frío, lo adelantábamos antes de la pausa. ¿Por qué? Porque Metzul advirtió sobre el ingreso de dos nuevas masas de aire frío que estarían afectando a nuestro país en cuestión de días nada más. ¿Cómo se sentirá en Uruguay y para cuándo se espera? Lo vemos a continuación.
13: En los últimos días se vivieron intensos fríos gracias al ingreso de aire polar que se manifestó con heladas, graupel y nevadas en varios puntos del país. Ahora el observatorio brasileño Metzul Meteorología advirtió por dos masas de aire frío durante los próximos 10 días al sur de Brasil y que afectará a Uruguay. La nueva masa de aire frío será entre esta jornada y el martes, según el último informe del organismo. Este fenómeno prolongará las bajas temperaturas en la región, aunque será menos intenso que el de la semana pasada. El ingreso de aire más seco junto a la alta presión favorecerá la fuerte baja de temperatura durante las noches y madrugadas, dando una pequeña tregua en las tardes, aunque los valores se ubicarán por debajo de lo normal para la época. El tiempo se volverá inestable el fin de semana debido a otra masa de aire frío que tampoco será intensa, pero que traerá temperaturas por debajo del cero para la próxima semana. Pero no todas son malas noticias, porque superados estos dos fenómenos se prevé un rápido aumento de las temperaturas, con tardes más agradables.
11: Algo es algo. Atención quienes alquilan propiedades a través de plataformas digitales. Desde este mes entraron en vigencia nuevas reglas que obligan a las empresas a informar de estas operaciones a la impositiva.
14: A partir del 1 de julio, las plataformas que son intermediarias en alquileres de inmuebles deben enviar a la DGI información de operaciones y sobre personas que perciben esos ingresos. Los datos ingresan de forma electrónica cada 3 meses y en caso de operaciones realizadas en el segundo semestre, el primer informe deberá entregarse en febrero de 2027. Con este cambio, el gobierno busca reforzar los controles tributarios y facilitar el cumplimiento de las obligaciones fiscales de quienes obtienen ingresos por concepto de alquileres a través de plataformas digitales.
6: Aumentó alrededor de 40% la cantidad de casos de sífilis en Uruguay. Las autoridades consideran que hay menor percepción del riesgo.
15: Que los casos de sífilis vayan en aumento no es una situación exclusiva de Uruguay. Es un fenómeno que se registra a nivel regional y preocupa a las autoridades de la salud.
16: Pero si ustedes miran las cifras, es una tendencia que viene ya de los últimos años. Es un tema que además es regional. De hecho, el año pasado la Organización Panamericana de la Salud convocó una reunión regional que se hizo en San Pablo, donde se establecieron 15 recomendaciones, hubo un consenso allí, para que los países tomaran acciones porque la región de Latinoamérica está como en una situación, diría, de alerta epidemiológica.
15: Hay alarma en el Ministerio de Salud Pública por la cantidad de diagnósticos de bebés con la infección.
16: Cursada durante el embarazo es la principal causa de muerte fetal por una causa infecciosa.
6: Bien.
16: O sea, puede dar aborto, puede provocar mortinato, muerte fetal. No nacer ese niño por una sífilis. En Uruguay, donde nacen cada vez menos niños, en verdad, bueno, con una causa prevenible no tiene mucho sentido, ¿no? Eso es una. Pero además puede provocar malformaciones, puede nacer un niño con alteraciones que se van a manifestar en los meses posteriores, incluso no necesariamente desde el inicio, trastornos de la visión, trastornos de la audición, trastornos del desarrollo neurocognitivo.
11: Y este tipo de diagnósticos, Emilio, son muy importantes, sobre todo a nivel nacional y temas tan preocupantes. Pero a veces podemos sentir, perder de vista que Montevideo tiene una sobreinformación y perdemos de vista lo que sucede en el interior.
6: Sí, más aún cuando se habla de casos en embarazos,
11: por ejemplo,
6: que implica justamente la sífilis congénita. Por eso nos vamos al contacto con Gerardo Martínez. Gerardo, buenas noches, adelante.
17: Emilio, Jaime, saludos para todos. En el territorio nacional hay 6.669 casos de sífilis en todo el país y el departamento de Rocha tiene afectados por esta bacteria. Además, hay bebés con sífilis.
18: Sí, claramente hay un aumento de casos de sífilis en el país desde hace ya unos cuantos años estamos poniendo un poco énfasis también en esos temas, ya que tenemos que fortalecer un poco las estrategias sanitarias para empezar a combatir este flagelo que está inexorablemente en ascenso.
19: Esta enfermedad se transmite por vía sexual y además se han dado casos de nacimientos con bebé que ya vienen con la enfermedad aquí en el departamento.
18: Sí, exacto. La principal forma de transmisión, como tú lo dijiste, Gerardo, por vía de transmisión sexual, y la transmisión por vía materna fetal, por supuesto, es otra de las que nos preocupa y nos ocupa, porque eso significa que no llegamos a detectar a esa mamá que padece la sífilis y que se la transmite a su bebé, lo que lo pone en una condición muy crítica, por supuesto, ¿verdad?
19: ¿Cuáles son los síntomas?
18: Fundamentalmente en la infección primaria los síntomas son muy leves y a veces inclusive hasta muy inespecíficos, pero pueden aparecer erupciones a nivel genital, secreción, son muy inespecíficas, por lo que en general la persona no consulta, ¿verdad? Pueden aparecer lesiones. La mayor frecuencia de diagnósticos ocurre cuando la persona se hace un chequeo de rutina y ahí aparece, ¿verdad? Y por supuesto cuando hacemos los chequeos en las personas con factores de riesgo vinculados a su vida sexual, ¿verdad?
11: Importante el testimonio, sin lugar a dudas, que vamos a seguir muy de cerca. Gerardo, pero aprovechemos este contacto contigo desde la costa oceánica, porque, bueno, vos sos de allá también, Emilio, el frío por aquellos lados se siente y mucho, y sabemos que hoy es un tema de preocupación de las autoridades, la gente en situación de calle.
6: Sin duda. ¿Cuál es la situación en Rocha, Gerardo?
17: Emilio, Jaime, a esta hora, en la noche de este lunes, tenemos 6 grados. Y el viento está en torno de los 10 kilómetros en la hora. La sensación es que esta noche está helada. El propio director departamental de salud con la policía están haciendo recorridas por la capital departamental. Encontraron a 11 personas en situación de calle. Todos pasaron a los refugios, el hospital y además al batallón. Entre los 11 había un hombre del departamento del Maldonado, se le entregó alimentos y además un pasaje y se fue para su departamento.
18: En la noche de ayer nos unimos con el resto del equipo, hace el Ministerio del Interior e INAU, haciendo la recorrida que hacemos periódicamente por nuestra ciudad, buscando las personas en situación de calle, bueno, para tratar de acercarles un poco algo de alimento y la posibilidad, obviamente, de llevarlos a los refugios para que no permanezcan en esta noche cruda que tuvimos, además con lluvia y muy bajas temperaturas. Nos encontramos con 11 personas en situación de calles y, bueno, se resolvieron todas. En definitiva, se llevaron a sus refugios, alguno se derivó a otro departamento. Bueno, lo que se logró resolver y más o menos tener una idea, y lo hacemos periódicamente por eso, para tener una idea de cuál es la situación de la gente en situación de calle, ¿verdad?
11: Le agradecemos a Gerardo Martínez desde Rocha, pero seguimos en el interior del país. Caso de femicidio ocurrido en Durazno. El sospechoso de asesinar a su pareja fue imputado como presunto autor de homicidio agravado por femicidio. El hombre será internado en un centro de salud mental.
13: La Fiscalía de Durazno logró imputar a un hombre de 42 años, señalado como el autor del homicidio de su pareja. La justicia logró reunir las pruebas necesarias para imputarlo como presunto autor de un delito de homicidio especialmente agravado por haberse cometido frente a menores de edad y muy especialmente agravado por femicidio. De todos modos, la medida cautelar mientras se realiza la investigación no será en una cárcel, ya que se solicitó y se concedió el traslado a un centro de salud mental por un plazo de 120 días. Esto será hasta tener el resultado de una junta médica que fue solicitada en audiencia. El episodio ocurrió el sábado 4 de julio en Durazno. La hipótesis de la fiscalía es que el asesinato se concretó en momentos donde la víctima cuidaba a tres niñas de 8, 11 y 12 años. Además, en el lugar estaba su hijo de 13 años. El hombre fue capturado a kilómetros del lugar, en una zona rural de Durazno.
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6: El proyecto de rendición de cuentas y la explicación del equipo económico es uno de los temas principales de la mesa política del Frente Amplio a esta hora.
11: ¿Dónde está Nicolás González? Nico, nuevamente contigo.
20: Y donde todavía las explicaciones de parte del equipo económico de la Mesa Política Frente Amplista continúan, Jaime, Emilio, a esta hora aquí en la sede Frente Amplista. En un instante vamos a tener seguramente a Martín Valcorba, el subsecretario del Ministerio, haciendo declaraciones sobre este proyecto que, como les decíamos hoy más temprano, el próximo miércoles de esta semana va a estar comenzando ya su tratamiento en la Cámara de Diputados y precisamente el equipo económico va a tener que asistir a las 10 de la mañana a la Comisión de Hacienda en esa Cámara para defender este proyecto. Una jornada que se espera sea muy extensa porque allí ya van a estar todos los diputados, no solamente de lo del Frente Amplio, sino también lo de la oposición política presentes para comenzar a analizar este proyecto de ley. Al otro día, de hecho, ya te agrego ley de competitividad, pero en el Senado, esto para el equipo económico, una semana muy intensa para el equipo que dirige Gabriel Odone. Pero a propósito de la rendición de cuentas, obviamente ya comienzan ciertos cuestionamientos de parte de la oposición política a lo que está planteado. ¿Qué decisión va a tomar el Partido Nacional, el Partido Colorado, respecto, por ejemplo, al proyecto en general? ¿Qué va a ocurrir con el articulado? Y también cuestionamientos que se están dando, por ejemplo, a la decisión del gobierno de anunciar algunas buenas noticias, como se ha señalado, a través de videos divulgados en redes sociales y en la web de Presidencia. Recuerden, la semana anterior el presidente de la República fue el primero en hacerlo, luego Alejandro Sánchez, luego el ministro Gonzalo Sibila, estuvo también la presidenta del BPS, hoy Rodrigo Arín. Bueno, vamos a escuchar qué tiene la oposición para decir a propósito de estos videos divulgados por Presidencia y la respuesta de parte del oficialismo.
21: La lista tiene varias figuras de la primera línea del gobierno, desde el presidente de la República, el ministro de Desarrollo Social, el secretario de la Presidencia, la presidenta del BPS y el director del OPP, son la lista de nombres que la comunicación de la Presidencia eligió para conformar videos institucionales y salir a defender el gobierno del Frente Amplio. El cambio en la comunicación generó reacciones en la oposición.
22: El gobierno cree que unos videos va a solucionar los enormes problemas que tiene.
21: En el Frente Amplio defendieron la estrategia como parte de los ajustes que se reclamaban en la interna del oficialismo.
23: No, lo vemos con muy buenos ojos desde el Frente Amplio, creemos que hay elementos que hay que comunicar de mejor manera.
21: Pero para los blancos los videos de Presidencia se convirtieron en una especie de saga al estilo de las nuevas plataformas de cine.
24: Yo vi dos y después me aburrí porque es como una temporada de Netflix, es increíble.
21: La diputada del Frente Amplio, Inés Cortés, remarcó que los videos muestran el alto nivel de compromiso cumplido.
23: Refleja un nivel de cumplimiento muy alto de lo que fueron las prioridades de gobierno, y esas cosas hay que comunicarlas y comunicarlas bien.
21: En cambio, el colorado Felipe Schipani sostuvo que el gobierno tiene otros problemas de fondo.
22: Los problemas del gobierno no son problemas de comunicación.
21: El blanco Álvaro Delgado opinó que los cambios institucionales responden a una caída en las encuestas.
0: Seguramente les hizo mella la opinión pública a través de las encuestas que se dieron a conocer.
21: Crítica que en el Frente Amplio la toman como parte del habitual cruce político.
23: O sea, es parte de la oposición criticar, creo que es parte del juego político.
22: Son problemas políticos, no se solucionan con videos.
11: Nicolás, y recién tú marcabas un panorama de lo que va a ser la discusión parlamentaria justamente del proyecto de rendición de cuentas, que obviamente por razones de correlación de fuerzas va a necesitar sí o sí negociaciones. ¿Qué se sabe de esos votos que faltan para que se apruebe este proyecto?
20: Son dos los votos que necesita el Frente Amplio en la Cámara de Diputados. Esto es algo que siempre mencionamos cada vez que estamos hablando de proyectos de ley que necesitan la aprobación, en este caso, en la Cámara Baja, porque ninguna fuerza política así tiene mayoría. Por lo tanto, en este caso, la fuerza del gobierno necesita de dos votos de la oposición para poder aprobar. Bueno, hoy fue consultada, por ejemplo, la diputada Inés Cortés a propósito de cómo vienen las negociaciones de parte del Frente Amplio, teniendo en cuenta que seguramente el Partido Nacional, el Partido Colorado, el Partido Independiente van a marcar posición de que el proyecto de ley en general no lo van a acompañar, seguramente sí parte del articulado. Bueno, ¿dónde están los votos del Frente Amplio que necesita en este caso para poder tener la aprobación de la rendición de cuentas en la Cámara Baja? Esto era lo que decía la diputada Frente Amplista.
21: El partido de gobierno necesita dos votos en diputados para construir la mayoría y aprobar así la rendición de cuentas. Por eso dirigentes del Frente Amplio negocian y conversan con Cabildo Abierto, aunque públicamente aseguran que no son los únicos con los que dialogan.
23: Se ha hablado, no ha sido muy abierto el diálogo, pero hoy en día hay mayor diálogo con otros actores de la oposición que con Cabildo Abierto.
21: Esto ocurre días antes de que los blancos, colorados e independientes dentro de la coalición republicana resuelvan una posición conjunta y evitar votar divididos como ocurrió el año pasado en el presupuesto.
0: El Partido Nacional va a tomar posición el jueves como partido y después vamos a coordinar una posición común con la coalición republicana.
21: Los colorados ya adelantan una posición.
22: Y ahí yo diría enormes probabilidades de que no se acompañe, porque no podemos convalidar lo que ha sido este pésimo año de gestión de gobierno.
21: Y los blancos esperan la comparecencia del ministro de Economía, Gabriel Odone, pero adelantan sus críticas.
0: Pero ya le puedo adelantar que esta rendición de cuentas termina siendo una mini look o otro presupuesto.
6: Le agradecemos a Nico, vamos a retomar el contacto con él en cualquier momento cuando comience la conferencia de prensa allí en la sede del Frente Amplio. Pero ahora cambiamos de tema y vamos a seguir hablando de cuestiones políticas, porque el expresidente de la República, Luis Lacalle Pou, volverá a un acto político partidario. Será el 9 de agosto, fecha en donde el Partido Nacional va a celebrar sus 190 años de vida.
1: En otro orden de temas, Delgado confirmó que el presidente Luis Lacalle Pou fue invitado a participar de los actos de celebración por los 190 años del Partido Nacional.
0: Tuvimos una charla con él sobre todo lo que es una serie de actividades vinculadas a los 190 años, y hay un hecho que es puntual, que es el festejo formal, que es el domingo 9 de agosto, que se va a hacer aquí en Plaza Matriz, con legisladores, intendentes y representantes de todas las departamentales de todo el país. Para nosotros sería un gusto que ese evento lo cierre como un homenaje, ¿no?, el expresidente Luis Lacalle Pou. Y la verdad que tiene ganas de hacerlo.

0: Nuevo contacto con la información internacional. Acá en ola de frío, como lo estamos viendo y soportando. Y en el otro continente, temperaturas extremas que provocan incendios que están incontrolables en Europa.
1: Los incendios forestales y la ola de calor que golpean el sur de Europa mantienen en alerta a varios países y obligan a miles de personas a abandonar sus hogares. Desde Portugal hasta Grecia, pasando por España y Francia, las llamas han arrasado ya más de 20.000 hectáreas, alimentadas por temperaturas extremas que han alcanzado los 43 grados Celsius. La situación es especialmente crítica en el sur del territorio francés, donde un incendio ha consumido 4.600 hectáreas, forzando la evacuación de 10.000 personas y obligando a modificar el desarrollo del Tour de Francia. Las autoridades prohibieron la presencia de espectadores en la parte francesa de una etapa para facilitar el trabajo de los equipos de emergencia. En España, la ola de calor afecta especialmente al sur y al norte del país y podría prolongarse al menos hasta mediados de semana. En regiones como Andalucía y Extremadura, los termómetros alcanzaron los 43 grados, mientras que ciudades del norte como Pamplona rozan los 39 grados en pleno inicio de las fiestas de San Fermín. Las autoridades advierten además de un riesgo de incendios muy alto mientras los bomberos continúan vigilando focos activos en Cataluña. En Portugal, un gran incendio ha devastado al menos 13.000 hectáreas de vegetación, mientras que Grecia, Croacia y Albania también enfrentan importantes fuegos forestales. Según los científicos, el cambio climático está aumentando la frecuencia y la intensidad de estos fenómenos extremos. En 2025, la superficie arrasada por incendios en Europa superó el millón de hectáreas, un récord para el continente.
2: La presencia de un grupo supremacista blanco en los festejos de la independencia de Estados Unidos el pasado 4 de julio encendió alarmas.
3: Una organización supremacista blanca volvió a instalar el debate sobre el extremismo en Estados Unidos tras marchar por las calles de Washington durante la celebración por los 250 años de la independencia de ese país. Se trata de Patriot Front, un grupo integrado por unos 400 hombres que desfilaron con el rostro cubierto portando banderas estadounidenses, algunas invertidas, como señal de que consideran que el país está en crisis, y también banderas confederadas. Durante la movilización crearon consignas como «Recuperemos Estados Unidos». La organización nació en 2017 tras una separación de un grupo neonazi y promueve la creación de un Estado basado en la identidad blanca europea. Considera que la inmigración, el multiculturalismo y la diversidad representa una amenaza para Estados Unidos y adhiere a la teoría conspirativa conocida como el Gran Reemplazo, que sostiene que existe un plan para sustituir a la población blanca por inmigrantes. Su líder, Tomás Rousseau, tuvo un papel destacado en la manifestación de Charlottesville en 2017, que terminó con un ataque terrorista cuando un extremista embistió con un automóvil a un grupo de contramanifestantes, provocando la muerte de una mujer y decenas de heridos. La policía permitió la marcha al amparo de la libertad de expresión. El gobierno tomó distancia de las ideas del grupo, pero defendió su derecho a manifestarse pacíficamente. La movilización volvió a poner en primer plano el crecimiento de los movimientos de extrema derecha en Estados Unidos.
0: Una guerra que no cesa, nos referimos a Rusia-Ucrania. Una nueva incursión de Rusia en Kiev dejó al menos 20 muertos.
4: Rusia lanzó el lunes misiles y drones contra edificios de apartamentos en Kiev. El ataque, el segundo de este tipo en una semana, dejó una veintena de muertos, en vísperas de una cumbre crucial de la OTAN en Turquía. Se trata del segundo ataque consecutivo en el que Rusia emplea misiles balísticos difíciles de interceptar, lo que llevó al presidente ucraniano Volodymyr Zelensky a pedir de nuevo a sus aliados más misiles para los sistemas antiaéreos Patriot de fabricación estadounidense. El mandatario dijo que es de una importancia crucial que Washington y los países europeos salgan del encuentro de la OTAN con decisiones firmes en apoyo de su defensa aérea. Se espera que Zelensky y su homólogo de Estados Unidos, Donald Trump, hablen sobre la guerra que empezó en 2022 al margen de la cumbre.
0: Bueno, sabes el dicho, ¿no? Primero de julio...
5: A ver,
0: no, primero de enero, 2 de febrero, sí. 3 de marzo, 4 de abril.

0: 5 de mayo, 6 de junio, 7 de julio, San Fermín.
1: Mire usted.
2: Oye, pero gracias por el
1: soplado. Tenemos apuntadores.
0: Ahí está.
1: Y hablando de San Fermín, 6 personas resultaron heridas en el primer encierro de la fiesta que se desarrollan, como me acaba de enseñar Jaime Clara, los 7 de julio.
3: Las personas presentaron heridas en la cara o extremidades al caer al piso o ser pisoteadas durante la carrera de toros bravos. La reconocida celebración en Pamplona, que reúne a miles de personas cada año, comenzó el sábado con el tradicional chupinazo. De esta manera, se da comienzo a 9 días de festejos mundialmente reconocidos por sus encierros de toros. En cada uno de ellos, cientos de personas corren junto a una manada de toros por las estrechas calles empedradas de la ciudad.
4: Y luego ya es mucha adrenalina y cuando ves los animales, ¡epa! Luego ya se te pasa, luego ya te baja todo y se te pasa ya la adrenalina y todo.
5: Esto es una fiesta inolvidable, que esto es, que no se puede explicar, hay que vivirlo. Yo le aconsejo que vengan aquí a disfrutarlo porque es una fiesta muy bonita.
6: Todos somos iguales y todos queremos disfrutar, todos. Son las mejores fiestas del mundo.
3: Las celebraciones de San Fermín tiñen de rojo y blanco cada año el norte español. En ellas, decenas de personas resultan heridas. La última muerte fue en 2009, cuando un toro lastimó a un español de 27 años.
0: Bueno, dejemos estas cosas tan pintorescas y vayamos y vengamos a la realidad.
1: Sí, nos vamos al contacto nuevamente con Nicolás González, porque está hablando en este momento el subsecretario del Ministerio de Economía, Martín Valcorba. Lo escuchamos.
7: Estamos en vivo en este momento para Telenoche, Valcorba. A propósito, ustedes, ¿con qué panorama, con qué horizonte llegan al Palacio Legislativo esta semana? Porque van a presentar ante todos los diputados. Ahora ya no es una presentación directamente al oficialismo, sino que también a la oposición. ¿Cuál es el mensaje que se le va a brindar de parte del gobierno a la oposición sobre este proyecto?
8: Bueno, el miércoles vamos a concurrir efectivamente a la Comisión de Presupuesto Integrado con Hacienda, donde vamos a presentar de nuevo el balance de la economía uruguaya, cuál es la evaluación que nosotros hacemos de los principales resultados económicos que hemos tenido el año pasado y en los primeros meses de este año, y a partir de eso presentar las prioridades en materia de gasto que van a estar, que están incluidas en el proyecto de rendición de cuentas. Vamos a, detallar cuáles son, por ejemplo, las acciones en materia de transferencias a la infancia, que es una reformulación muy importante del sistema actual de transferencias que va a sustituir a 4 programas que hoy existen: las asignaciones familiares tradicionales, las del Plan de Equidad, la Tarjeta Uruguay Social y el Bono Crianza, y vamos a unificar ese sistema, potenciándolo también, aumentando los montos, focalizando en los primeros 1000 días de vida, como la etapa de la vida en la cual es esencial poder atender y lograr condiciones básicas de crecimiento de los niños en esos primeros 1000 días de vida. Esa es, digamos, la principal innovación que está incluida en la rendición de cuentas, junto con recursos adicionales que vamos a estar volcando para la educación, para atender las personas en situación de calle y también para poder financiar lo que es el plan de seguridad que recientemente presentó el gobierno.
7: Usted recién hablaba del riesgo país. ¿Cuál es la visión internacional que se tiene sobre la economía uruguaya?
8: Bueno, hoy tenemos el nivel de riesgo país más bajo en la historia desde que se llevan registros en esta materia. Recordemos, el riesgo país es cuánto más riesgoso perciben a cada país, en este caso Uruguay, en relación, por ejemplo, a Estados Unidos. Hoy estamos aproximadamente con unos 0,65% por encima la tasa de interés que nos cobran de lo que se le cobra a Estados Unidos, lo cual da cuenta de un nivel de riesgo, una percepción de quienes, ya no de quienes hacen un análisis atrás de un escritorio, sino de quienes ponen su dinero en riesgo al financiar al Estado.
1: Bien, hasta allí estábamos escuchando parte de las explicaciones que está dando el subsecretario del Ministerio de Economía y Finanzas en la previa justamente de lo que será la presentación del equipo económico ante la comisión que está estudiando este proyecto de rendición de cuentas.
0: Me vino el alma del cuerpo de verlos juntos nuevamente a esta pareja imbatible que son Gors y Rivas, la verdad.
1: Ellos se encontraron en tierras norteamericanas.
0: Sí, pero por suerte los tenemos con nosotros nuevamente. Sí.
1: Bueno, vamos a darle paso entonces.
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2: seguimos, Jaime y Emilio, con repercusiones del Mundial. Te consulto, ¿te sorprendió la eliminación de este equipo de Brasil de la Copa del Mundo?
10: Y se puede decir que no. Por eso yo también, cuando hablábamos de que le ganamos a Brasil, es más, le ganamos dos veces, porque le eliminamos la Copa América también, que esa para mí fue más importante que la eliminatoria en términos de importancia.
2: Del valor de la competencia, claro, en ese momento.
10: Y lógico, lo eliminamos y nosotros pasamos semifinales. Pero a Brasil le ganaron todos.
2: Sí.
10: Batió récord en la eliminatoria, 6 derrotas. Y no pudo enmendar la
2: plana.
10: Lo
2: veías jugar ahora y no era un equipo, viste, que tuviera aquel halo de el equipo potente de jugar una definición de la Copa del Mundo.
10: Yo soy hincha de Carlo Ancelotti, lo confieso, pero Carlo Ancelotti es más para Uruguay que para Brasil.
2: Y pasa que en otros tiempos también, viste, pensar en que la Italia del Catenaccio iba a estar siendo orientado el Brasil del ataque por un representante de Italia.
10: Y hay confusiones en el mundo, ¿no? Italia lo quisieron cambiar, hace 3 mundiales que no va. A Uruguay lo quisieron cambiar con Bielsa, ya vimos lo que pasó. Y Alemania. A Brasil...
2: Alemania, Brasil.
10: Alemania y Brasil, claro, en el caso de Brasil, fue 30% la posesión del balón. Yo creo que, no sé si en la historia del fútbol brasileño mundiales, el rival alguna vez tuvo más la pelota que Brasil.
2: Puede ser, sí.
10: No sé si en el 94 con Parreira algún partido, pero no tampoco.
2: Sí, pero ya, de todas maneras llegó algo muy diferente. Pero vamos a compartir.
10: Sí, salió
2: entonces,
10: campeón.
2: Exactamente. Repercusiones, en este caso, de las eliminaciones de Brasil y de México. El dueño de casa, uno de los dueños de casa, quedó fuera.
11: Los octavos de final se llevaron a 2 selecciones más. Una que llegaba como candidata y una de las anfitrionas que fue construyendo en su camino invictos y buenos resultados.
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11: Brasil y México quedaron eliminados y fieles a sus grandes historias de novelas dramáticas, acá un hincha lo puso en práctica. El caso de Brasil vuelve a abrir interrogantes. La selección de Carlo Ancelotti cayó 2-1 ante Noruega, que dio uno de los grandes golpes del campeonato con 2 goles de Erling Haaland. La canaria falló un penal en el primer tiempo y se fue antes de cuartos de final por primera vez desde Italia 1990. Además, Neymar anunció que fue su último partido con la selección brasileña. Pero las críticas no faltaron.
13: ¿Se ha llevado mucha decepción?
14: Sí, yo como brasileño, muy decepcionado. Yo creo que lo que pasó fue una cosa impresionante para Brasil. Lo que jugó hoy no es el Brasil que nosotros conocemos, que nosotros queremos.
11: México, por su parte, tampoco pudo aprovechar la localía. En un Aztecas colmado, perdió 3-2 frente a Inglaterra, que incluso jugó el tramo final con 10 futbolistas. El equipo de Javier Aguirre volvió a quedarse sin alcanzar los cuartos de final y estiró una historia que sigue siendo una cuenta pendiente para el fútbol mexicano.
15: Una decepción total, pero bueno, ni modo, pues así es, ¿no? A veces hay que aguantárselas.
16: Ni modo, bien jugado, perdimos, fueron 3, nosotros 2, pero la verdad, bueno, México es México, bien ganado.
17: ¡Se acabó la Copa del Mundo para México!
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10: ¿Me permite decirle algo de México?
2: Diga algo, diga algo.
10: Porque esto no me lo contó nadie. Yo estuve en el 86, en el Mundial de México. Los mexicanos hinchaban por Alemania contra Uruguay. Por Dinamarca contra Uruguay. Por Escocia contra Uruguay. El único partido que no hincharon por otro fue Argentina-Uruguay, que no hinchaban por nadie. Y si a mí no me lo contó nada. Y ahora se disfrazaron de españoles.
2: Esta vez por España contra
10: Uruguay. Compraron la camiseta de España.
2: Sí.
10: Los aztecas comprando camisetas de España. Así que yo, en fútbol, después tengo... Me encantan los mexicanos. Son muy amables, son todos bárbaros. En fútbol, siempre les voy a desear lo mismo que ellos a nosotros. Lo peor.
2: Y ahora vamos a la otra cara de la moneda, obviamente. Así como vimos repercusiones de los eliminados, los que clasificaron. En este caso, Inglaterra, que volvió a la Azteca después de 40 años a jugar un partido de una Copa del Mundo, y por supuesto de Noruega, de la mano de Haaland.
11: Noruega e Inglaterra ya están en cuartos de final, pero si hubo una selección que conquistó al mundo, más allá del resultado, fue la de Noruega. Después de eliminar a Brasil, los vikingos volvieron a protagonizar el festejo sensación de esta Copa, el ya famoso remo vikingo. jugadores, cuerpo técnicos e hinchas en todo el mundo se sientan y simulan remar al unísono, en una celebración que representa su identidad y que se volvió viral en todo el mundo. No es solo una fiesta. Noruega atraviesa uno de los mejores momentos de su historia. Con su figura, Erling Haaland volvió a meterse entre los 8 mejores de un mundial por primera vez desde Francia 1998. Del otro lado aparece Inglaterra, que hizo lo suyo eliminando al anfitrión México y sigue firme en la búsqueda de un título que no consigue desde 1966.
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11: Con Harry Kane como referente y un plantel repleto de talentos, los ingleses vuelven a instalarse entre los grandes candidatos.
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2: Y para mañana tenemos dos partidos, Sergio, precisamente en esta Copa del Mundo.
10: Argentina que juega con Egipto.
2: A ver, ¿qué tenemos entonces en cuanto a la pantalla?
10: Argentina que juega con Egipto y Suiza con Colombia.
2: A las 13 y a las 17 horas.
10: Claro, de acá sale un semifinalista.
2: Sí, sí, sí.
10: De acá un semifinalista. O sea, por ejemplo, podría darse una Argentina-Colombia.
2: Sí, sí.
10: Yo digo Argentina-Suiza, no me imagino a Egipto eliminando, pero viste, lo que estamos viendo en el Mundial a veces pasan cosas.
2: Exactamente.
10: Pero digo, de acá sale un semifinalista para jugar con el semifinalista que viene por el lado de...
2: ¿De España, de Francia?
10: No, de Inglaterra.
2: De Inglaterra.
10: Tenés por razón. El lado de Inglaterra, digamos. Sí, por sí, ese bien, lado. Sí, sí, uno puede bien. Imaginar sí, una bien. Argentina-Inglaterra, de repente una semifinal.
2: Tenés razón,
10: y España-Francia
2: sí.
10: Sería la otra semifinal. Si se diese, estrictamente la lógica.
2: Esa lógica histórica que aplicamos, que en este Mundial se ha visto varias veces amenazada. Pero lo cierto es que, hablando de Colombia, Jerry Mina se refirió al partido de la próxima jornada.
19: Estamos tranquilos, venimos trabajando de la mejor manera, estamos ultimando los detalles porque sabemos que nos estamos enfrentando a las mejores selecciones, entonces estamos trabajando bien, que es lo más importante. Hemos tenido una actitud muy agradable, muy positiva y hay una competencia sana dentro del grupo y eso es lo que se refleja dentro del terreno. Yo creo que al que le toque en su momento lo va a hacer de la mejor manera y por el momento apoyar desde donde me toque.
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2: Bueno, y el otro partido de mañana es el de Argentina, como decíamos, y hay una previa también para el partido de Argentina ante Egipto.
10: Y lo vemos entonces.
21: Argentina salió con vida de la emboscada de Cabo Verde, pero con una inquietante certeza. Sigue demasiado atada a Lionel Messi. En octavos de final frente al Egipto de Mo Salah, dispondrá de una última oportunidad de afinar la máquina antes de que el Mundial entre en zona de curvas. Messi, en el sexto Mundial de su carrera, acumula 7 de los 11 goles argentinos en las victorias de la primera fase ante Argelia, Austria y Jordania, y la de 10.

0: Ya entre Danubio y Juventud.
1: Es difícil meterse de vuelta en el fútbol local, que nunca paró porque hubo fútbol, por ejemplo, en la B y la C, ¿no?
0: Permanentemente, tal cual, exactamente. En cuanto a etapa completa, va a volver este próximo fin de semana la actividad, ya por la quinta fecha del torneo intermedio. Como decíamos, este era un partido atrasado por la actividad de Juventud en la Copa Libertadores de América. La rápida lesión de Sebastián Fernández que lo obligó a salir. Cuando estaba por terminar el primer tiempo, llegaron los dos goles del compromiso. Peralta ponía la apertura del marcador para el conjunto pedrense. Parecía que el primer tiempo iba a terminar así, con ventaja para la visita. Allí la pelota se desvía, Goicochea no puede llegar y el partido se ponía 1-0. Pero reacciona muy rápido Danubio, la habilitación de Sebastián Rodríguez que va a buscar el toque al medio y el propio mediocampista Danubio ponía con ese disparo de zurda el 1-1. Así terminó el partido. Recordamos que este próximo fin de semana Nacional va a visitar el sábado a Danubio allí en Jardines, en el María Minchef de Lázaroff, y el domingo en el Centenario Racing habrá de enfrentar a Peñarol. Bueno, y vamos a repercusiones de lo que dijeron los entrenadores.
1: Por favor.
0: Así está.
2: Que hicimos un buen partido, por el momento fuimos protagonistas, generamos mucha situación de gol. El rival sobre todo con pelotas quietas y los últimos 3 o 4 minutos ahí no nos complicó un poquito. Pero bueno, eso, nos faltó la precisión, nos faltó la concentración después que hacemos el gol y poder irnos al entretiempo con la ventaja. Así que bueno, nada, pero contento con el rendimiento de los jugadores, con el juego y seguir mejorando.
3: Bueno, creo que nos faltó un poco en el momento con pelota, en la fase de ataque. Lo hicimos bien la parte defensiva, más allá de haber recibido un gol, pero bueno, hay que pulir algunas cositas, sobre todo la parte final, y algunas cosas de las transiciones de defensa-ataque, pero en líneas generales creo que hicimos un partido correcto.
4: ¡Preparó el tiro libre! ¡Está!
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0: Bueno, le invito a cambiar de disciplina deportiva.
1: Ganamos.
0: En básquetbol, obviamente. Sí, Uruguay le ganó ampliamente a Cuba y así confirmó la primera ubicación en el grupo que lideró el conjunto uruguayo.
1: Quedó primero Uruguay en un grupo que estaba Argentina.
0: Exactamente. La diferencia de gol fue vital en la victoria de Uruguay ante Argentina.
1: 5 triunfos en 6 partidos.
0: No sí, es poca cosa. Una sola derrota ante el conjunto argentino, pero como decíamos, la diferencia de gol fue lo que le propició a Uruguay quedar primero y ayer en el ante la Arena le ganó de principio a fin al elenco cubano. Allí ven 29 puntos la diferencia final. Ya en el primer cuarto Uruguay ganaba 30-14 y el primer tiempo lo cerró 56-36.
1: Era importante terminar primero porque acomoda el futuro en cuanto a un triangular que va a jugar Uruguay con Bahamas y con Canadá a dos ruedas, y ahí con 2 triunfos, con 3 seguro.
0: Sí, está Jamaica también seguramente.
1: Está Jamaica también, perdón, ¿no? Es un cuadrangular.
0: Exactamente.
1: Es un cuadrangular. Pero digo, con 2 triunfos y seguro con 3, con 2 puede ser, con 2, 3.
0: Es factible.
1: Y con 3 Uruguay estaría clasificando al Mundial desde 1982 que no vamos al Mundial.
0: 86.
1: Que no vamos al Mundial.
0: Ese fue el último en el cual Uruguay participó. Ayer en la noche el juvenil Joaquín Taboada con 27 puntos fue el principal anotador, escoltado por Nicola Pomori con 18. Va a volver a tener actividad en agosto y seguramente esta primera ubicación le permite jugar ante Canadá el próximo año, cuando no disponga de los jugadores de Canadá que están en la NBA.
1: Una de las tácticas de Uruguay es jugar con Canadá sin jugador, que no tenga jugadores de NBA, porque si no, no hay con qué hablar.
0: Exactamente.
1: Bahamas tiene 4 jugadores de NBA. Dicen que es inaccesible.
0: Bueno, pero bueno, habrá que pelear.
1: Se puede decir que Bahamas tiene plata en el banco.
0: Exactamente, pero ahí estaba la victoria del conjunto uruguayo. Y después del partido hablaron una de las cuantas caras jóvenes, nuevas, de este equipo que orienta Gerardo Jauri.
6: No, sí, la verdad que tremendo. Sabemos que va a ser un partido más suelto y que nada, tenía espacio para tomar más decisiones también. Y por suerte mi compañero me dio la confianza y nada, y aproveché. No, sí, obvio, sabíamos que teníamos que salir a matar con la mayor energía posible para que no sea un trámite complicado tampoco y nada, por suerte no salió bien desde el principio.
7: Sí, la verdad que es algo que vengo soñando, creo que arranqué a jugar al básquetbol, un sueño que todos tenemos cuando arrancamos a jugar y sin duda debutar acá con mi familia viéndome, con todos ellos apoyándome y la verdad que sí, un sueño hecho realidad. Yo creo que para entrar primero en el juego, en un juego así, arrancar bien en defensa, presionando la cancha, dando ayudas, la manera que se pueda y después el ataque fluye y sale naturalmente.
8: Sí, en la semana había estado medio enfermo, si bien para el partido ya estaba casi bien del todo, pero bueno, me tocó me tocó ver poquito tiempo, pero bueno, nada, por suerte hoy

0: el partido salió temprano y bueno, permitió que también la rotación sea un poco antes y un poco más grande, así que bueno, muy contento. Por suerte hoy era el día que tenían que entrar y bueno, y entraron, la verdad que como te digo, muy contento, el equipo siempre me está bancando, es un placer venir cada vez que hay ventana, todos me apoyan, mismo Joaquín siempre me está hablando, que bueno, también es de los más referentes, en el mismo dentro del partido, en el entretiempo, me agarra, me separa, me dice un par de cosas, como si ve que estoy medio ido, capaz medio frustrado o algo de eso, y me baja un poco a tierra, y la verdad que nada, les agradezco a todos y a cada uno de ellos, que la verdad que bueno, me hacen cada día mejor.
1: Y vamos a mandar saludos a Viviana Ruggiero, porque nos está escuchando por radio.
2: Mire usted. Sí,
1: por Metrópolis FM, Metrópolis Punta y FM Hit, porque también nos escuchan por radio.
2: Un abrazo para ella y le esperamos en cuestión de días por acá. Momento de hacer una nueva pausa aquí en Telenoche y ya volvemos.
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3: Que busca mejorar los niveles de convivencia y bajar la violencia.
4: El plan fue lanzado en abril de este año por Presidencia de la República y busca desembarcar en distintos puntos del país donde se identificó niveles altos de violencia para atender la problemática. En Montevideo y Canelones ya se iniciaron los trabajos con varios organismos y este martes 7 de julio se inicia en el norte del país, en Rivera. El objetivo de Más Barrio es mejorar la calidad de vida de los vecinos a través de acciones que combinan la mejora del hábitat y las condiciones de vivienda, la transformación del espacio público y la infraestructura urbana, el fortalecimiento de la seguridad y la convivencia barrial y el trabajo social y comunitario en el territorio, detalla Presidencia de la República. La primera etapa consistirá en la realización de un censo territorial. La zona delimitada en la que se implementará Más Barrio en Rivera cuenta con 824 viviendas. Allí se relevó información de 2.214 personas distribuidas en 656 hogares. Según informaron las autoridades, el 56.7% de los hogares presenta menores de 18 años, lo que refleja una alta presencia relativa de niños. En el lugar trabajan varias dependencias del Estado. Para este programa, el gobierno logró un préstamo de la CAF por unos 250 millones de dólares para el quinquenio. En la primera etapa se invertirán 50 millones de dólares en 5 intervenciones.
5: El sindicato portuario levantó el paro que viene desarrollando desde hace días y lo levantó por tiempo indefinido, aunque no proyectan una solución a corto plazo y tampoco descartan la posibilidad de agravar las medidas.
6: El Sindicato Único Portuario, el SUPRA, levantó el paro por tiempo indeterminado que se llevaba adelante en el puerto y se reactivó la actividad en ese sector a partir de las 7 de la mañana de este lunes. Álvaro Reinaldo, presidente del sindicato, dijo a Telenoche que todavía se está lejos de un acuerdo entre las partes y que el próximo miércoles, a las 10 de la mañana, en el Ministerio de Trabajo, se celebrará una nueva reunión tripartita para avanzar en el tema. El reclamo de los trabajadores tiene que ver con la garantía de jornales al mes, algo que se traslada de una antigua discusión con la empresa a la que se había llegado a un acuerdo el año pasado. Lo cierto es que, según denuncia la empresa, el sindicato pone este requisito para retomar las negociaciones y no como un elemento a negociar. La expectativa del sindicato, por su parte, no es muy alentadora, dijo Reinaldo, aunque esperan poder solucionar el conflicto porque, de lo contrario, no descartan profundizar las medidas. El conflicto comenzó luego de que el sindicato portuario iniciara un paro en reclamo de un bono extraordinario de 50.000 pesos líquidos mensuales para cada trabajador antes de comenzar la negociación de un nuevo convenio colectivo, o que bien se garanticen 25 jornales por mes a todo el personal, haya o no trabajo disponible.
3: El director de la Policía Nacional fue distinguido por el gobierno italiano por su cooperación con las fuerzas de ese país.
7: El comisario general José Manuel Azambulla recibió el honor de la Orden de la Estrella de Italia en el grado de caballero, una de las mayores distinciones que ofrece el país europeo. La entrega del reconocimiento se realizó en la Embajada de Italia en Uruguay y se destacó la cooperación entre ambos países en el combate al crimen organizado transnacional.
8: Es un gran honor.